0: y amanecimos hablando, Ramón y yo, solos, cerca de los barcos dormidos, sobre clases de pájaros. El viejo era un sorete, ¿sabes? ¿Por qué decís eso? ¿Vos sabés que el viejo chupaba? Sí, vos me contaste. Cerraba el boliche y empezaba él. Ramón carraspeó. Una noche llegó a casa mamado. Yo abrí el almacén y estaba durmiendo. Él se levantaba a mediodía. Eran las 3 de la mañana. Y tenía un canario de madera. ¿Un canario de madera? Sí, de la isla de Madera. Son raros allá. Verde amarillo con la cabecita color gris aceituna. Se lo había regalado yo. Yo lo quería al viejo. Y el canario también. Era ver al viejo y empezaba. Primero, bajito, como barítono. El viejo lo miraba o le decía algo. Y él saltaba al palito más alto, alzaba el tono y era como una alegría. Vibraba como de pasión. Le temblaban las alitas. ¿Vos viste cómo se les paran las plumas de la garganta? Y hasta llegás a ver los parlantes de huesos que tienen en el lugar de las orejas. Sí. Bueno, esa noche el viejo llegó alicorado como siempre y el canario empezó. Estuvo, qué sé yo, como no sé, 10, 15 segundos, no te creo exagerar. Y de repente se apagó. Una mano de Ramón se había clavado en mi antebrazo. Yo me había despertado al oír la puerta, la llave del viejo en la puerta, y había prendido un cigarro, estaba sentado en la cama, hasta que de repente, aquellos chillidos, los barcos chirriaron. Sí, mirá, a Ramón se le caían las lágrimas. Estamos muy en pedo, pensé yo. Mirá, mirá, me levanté y corrí hasta la cocina. Mientras los barcos se mecían crujiendo como ataúdes, se hizo un hondo silencio y Ramón prosiguió. ¿Sabés lo que había hecho el viejo? Aquí el único que canta soy yo. Me adelanté a narrar lo que yo sabía, pero Ramón ya no recordaba habérmelo contado. Sí, sí, había rociado al canario con alcohol y le había arrimado un fósforo. La voz de Pastora Pavón acudió a consolarnos desde algún tocadiscos lejano. El bichito estaba casi carbonizado, gritando en el piso de la jaula y chillando, chillando como una chicharra en el campo en verano. ¿Te acordás? Ramón, escuchame, tranquilízate. Alcancé a sacarlo y envolverlo en un repasador, pero no había nada que hacer, se murió envuelto en aquel trapo, saltando como un bultito arriba de la mesa, chillando, gimiendo, cada vez más despacito. Y yo empecé a llorar, a gritar, qué sé yo. Le di una patada a la mesa y le encajé al viejo una trompada como nunca le pega a nadie, no sé. Creo que lo noqueé, lo volteé de la silla del piñal. Y me fui. Me fui de casa. Nunca volví. La vieja había muerto 4 años antes. El viejo se quedaba solo, pero yo nunca volví. No lo vi morir, ni sé cuándo se murió, ni me interesa. Un lanchón topó contra la marina y rechinó largamente con toda su osamenta. Por eso canto a fondo. Inés me explicó.
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1: Yo no lo vi, pero sentí clarito. ¿Y quién no oyó el temblor de la descarga que le partió la frente aquella tarde clara?

Y los vecinos de ellos y vecinos míos. Santiagueñito es de que uno de los primeros que grabé del santiagueño que va a la ferretería acá en Buenos Aires. Buenas. Foco ando queriendo. ¿Cómo? Foco. Foco para la luz. Ah, lámpara. Bueno, lámpara entonces. Se dice lámpara, acá se dice lámpara. Bueno, dame lámpara. ¿De cuántos guas? Y de muchos guas, porque la voy a prender, la voy a apagar, la voy a prender, la voy a apagar.

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1: La soledad son cuatro mundos: el de la mentira, el de la vergüenza, el del miedo y el de la soledad. ¿Quién pudiera amar después de roto? En el ciclo diario del despertar dormido al apetito de vivir, sentirse vivo y emborracharse así, vivo hasta dormirse nuevamente, lo que hacía era acariciar su poca alma, sus almas, tantas, hasta llenarse de ojos y aquel recuerdo. Era en la playa, 50 años atrás, llovía, hizo una casita de ramas y Alma dijo: tengo novio. Por cierto, su alma, bella mujer morena, se volvió loca cuando fue madre, o en todo caso, él era un borracho nada más. Pero aprendiendo el idioma ruso en cursiva, recordaba ayer y lo intimaba a proseguir. La caligrafía de su maestra de cuarto, que lo amó, lo mimó, le mostró a Fidias y le enseñó a remontar cometas. ¿Dónde vivían sus almas? ¿Dónde estaba su alma? Nunca lo supo, ni hubo forma de averiguar. Pero estuvo envejeciendo y anduvo por caminos en los que nunca pudo confirmar aquel amor. Está sentado ahí, todos saben que es comunista, lo respetan, se sabe, es pobre y rico, generoso al convidar, al envidar y hasta para echar el resto. Confirmo, porque todos sospechan que tiene miles y miles de compañeros almas y más. De mujeres no se le sabe nada. Comentan de una pelirroja y cierta veterana Patricia que lo visitaba en Playa Ola. Todo es rumor. ¿Qué edad tiene?, se preguntan los que lo ven cerrar la puerta, salir, saludar, irse a no se sabe dónde. Y en síntesis, se asume que es viejo. Tus ojos azules, alma, dijo una vez, sentado, en voz alta, solo, a las 3 de la mañana, y después dijo en ese bar: yo que era un niño y no sabía dónde estaba tu alma verdadera, ¿cómo puedo seguir amándote hoy? Se dice que lloraba y seguía hablando acerca de los locos y sus pensamientos. Pero lo cierto es que lo encontramos despierto, mirando al cielo azul, muerto boca arriba, claramente amanecido, a las 6 de la mañana de esa noche, en la rambla de Playa Ramírez.

con 45 grados a la sombra lo que ellos comían con 12 grados bajo cero. Fue una cuestión de afecto a los abuelos y a los bisabuelos. La cosa arranca después del 8 de diciembre, que es la fiesta de la Virgen, te dejan descansar 2 días y para el 10, 12, la madre de la chica que ya se casó hace 2 años le dice: che, ¿con quién van a pasar ustedes? ¿Por qué, mamá? ¿Cómo por qué, mamá? Porque no sé si te acordás que el año pasado lo pasaron con los padres de él, de tu marido. Bueno, mamá, pero vos sabés que en la familia de Francisco eso es una tradición. Ah, sí, ¿y nosotros somos papel pintado, che? ¿Nosotros no tenemos tradición? ¿Hay que respetar la de la familia de tu marido y no la nuestra? Y ahí arranca el fisture, porque hay que hacer un fisture. Si pasás 24 a la noche con los padres de él, después de las 12 hay que salir rajando para lo de los padres de ella. O sea que ni terminás del sorbo ya y ya salí. Pero como pasaste a la noche allá, al otro día, 25 al mediodía, es en la casa de los padres de ella. Y a la tarde hay que ir a saludar allá. Pero como pasaste la noche buena en la casa de los padres de él, el 31 se pasa a la noche en la casa de los padres de ella. Y después se sale de las 12 rajando para saludar a los padres de él. Y al otro día primero en la casa de los padres de él. Y a la tarde se viene a saludar a los padres de ella. Y después te queda Reyes para desempatar. Nos juntamos, somos todos muy familiares, entonces es como una tradición. Entonces todo arranca, digamos que a eso de las 3, 4 de la tarde, te vieron que en toda la familia hay uno que es el asador de la familia. Y entonces ya se dice, el asado lo hace fulano. Y él es una suerte de cirujano, che. Viene con sus guantes, con su pechera para que no le caliente la parrilla la panza, para no ensuciarse, su chaira, su cuchillo, sus tenedores largos, su todo, instrumental, como si fuera a operar, pero asado para Navidad o Año Nuevo. Esto que yo les decía a ustedes, decir de lo que comemos, Navidad o Año Nuevo. ¿Cómo va a comer en diciembre con 40 grados lechón? Comemos, pero no de fondo, para empezar. Frío de fiambre, pero con buena ensalada de papa, ensalada rusa. Eso para arrancar. Pavo tiene que haber. No se comerá porque es una desgracia de seco que es, pero pavo tiene que haber. Tiene que haber. Y la variedad de asado. Pero si en la familia tenés algún italiano de esos firmes, la pasta. Y si tiene algunos años, con lo que le queda, no le va a hacer el gusto a la nona o a... Entonces arrancan con el asador, que a eso de las 4:30 dice, che, prepara todas las leñitas, todo, algo para el asador, para que... y empieza a tomar él. Al rato caen los abuelos, la abuela viene con tacos altos, caminando con los tobillos, porque nunca usa taco alto, y con los bolsos, con los regalos para los nietos, transpira agua hasta las muelas. ¡Llegaron los abuelos! ¡Llegaron los abuelos! ¡Ay, qué calor ese colectivo lleno de gente! ¡Ay, estoy harto! ¡Ay, ah! ¡Tráeme una chancleta! ¡Tráeme una chancleta! Entonces le pegan el grito al encargado de la bebida. Siempre hay un encargado de la bebida. ¡Che, llegaron los abuelos! ¡Están transpirando! ¡Che, una cerveza para los abuelos!

0: Y el otro dice, para los abuelos nomás, para todos, che, hay que acompañar. Ahí se empieza, ahí se empieza. Después está el pariente ese que es viajado, que puede ser inspector del banco, puede ser corredor de comercio, puede ser inseminador artificial. La cuestión que él viaja. Y entonces siempre quiere que los parientes sepan que él viaja y se trae los testimonios de algún lado para que sepa. Entonces dice, mira, se traje unas botellas de Torronté, de Cafayate, Salta, hermano. Ya lo traje preparado, bien frío. ¿Salteño? Sí, señor. No sabe lo que es, pero hay que tomarlo bien heladito. Entonces, de la cerveza de los abuelos pasan al torrontés del tío este que es. Pero después cae el que es conocedor de vino. Viste que en la familia siempre tenés un chusco que... Dice, yo a propósito de vino, ¿sabes qué me traje? Yo elijo las mejores cosechas, ¿viste? No compro cualquier bodrio. Averiguo bien, si la cosecha anduvo bien, compro. Traje un Borgoña de San Juan. Dice, pero ojo, el que le ponga soda o hielo, lo reviento. Porque el tinto se toma natural, ¿eh? Pero una cosa es natural de sótano y otra de baúl de auto a la siesta. En diciembre 24. Así que entran a fermentar. Y después de eso viene el vermú. Porque la dueña de casa quiere que se llenen bien para que no salgan a hablar. Entonces la picada hay de todo. Y el vermú, viste que es medio dulzón y es entrador. Y entras a tomar. Y cuando alguien dice, bueno, a la mesa. Te querés levantar, hermano. Y es una nube que da vuelta. Y ya estás tan mareado que te da lo mismo sentarte al lado de los parientes peleados que de los amigos. Por eso es una fiesta del amor la Navidad. Porque... se empareja todo ahí. Decí que la abuela está fresca y dice feliz Navidad, si no, no sabe ni para qué te juntaste. Y hay otra tradición. Si son las 12, aunque vengas atrasado con la mayonesa, hay que cortar los pan dulces. Porque son las 12. Traigan sidra, che, que va a pasar las 12, sidra. Trae los pan dulces, trae. Nena, trae los turrones que están en la puerta de la heladera del año pasado, trae. Porque esa es otra cosa que hacemos. Cuando nos sobran los turrones, en la puerta de la heladera, de canto ahí. Y como parece que está prohibido comerlo en otra fecha que no fuera Navidad, ahí se quedan hasta el otro año. Y se come, hermano, porque uno cree que es obligación determinada, que es parte de la liturgia religiosa. Hay que comer todo para que no se enoje Jesús. Algunos ni saben que se celebra que nació Jesús, te digo. Dicen Navidad y no saben qué. Y garra piñada, y turrones, y pan dulce, y sidra, y champán, y todo hay que comer. Y vos sabés que vos ves que los más mayores cuando se aflojan el cinto y se les corre algo para adelante. Y se retiran un poco como un aire como del tipo que terminó la maratón, dijo, los hice bolsa. Es un poco esa satisfacción, comí todo. Y siempre hay una tía que ayuda. Y que va y lleva y trae los platos y lleva la fuente y las enjuaga y las trae de vuelta. Y se ve que fue a buscar algo en la heladera y saca esos cosos abajo donde ponemos las verduras y descubre. ¡Che! ¡Nos olvidamos el clericó! A empezar de nuevo. Pa' colmo, todas bebidas que sobran las ponen en el clericó. Y eso lo comés con cucharita y tragás aire y te remamás de vuelta. ¿Viste cuando se apacigua todo y empiezan a salir los más mamados a sentarse en la vereda porque no les da para ir de serenata? Estaban dos y dice, al que no lo ve es al tío Santiago. ¿Eh? Que estuvo linda la fiesta, pero no lo vi al tío Santiago. No vino. ¿Cómo que no vino? No vino. No me diga que está peleado con alguien y no lo invitaron. No, no está peleado. Está internado. ¿Cómo que está internado? Está internado. ¿Cómo? ¿Que tuvo algún accidente y no son capaces de avisar? No, ¿qué accidente? Está internado para tener familia. Y dice, escúchame lo que te voy a decir. Yo soy consciente que tomé. Que no estoy para salir de serenata porque estoy bastante mareado, pero no es para que me tomes para el churrete. ¿Qué pensás vos? Que yo no me doy cuenta de lo que digo, lo que escucho, que me va a decir el tío Santiago. Está internado, tenés familia. ¿Estás loco? ¿Por qué? ¿Cómo va a tener familia el tío Santiago si es soltero?
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17: Ahora voy a tocar un tema en el contexto mundial, porque el gaucho no es solamente de acá. ¿Se acuerdan ustedes del 11 de septiembre del año pasado? Que voltearon las mellizas torres, ¿no? Las torres gemelas. Y acá había un viejo enseguida que tenía también de apellido Torre y tenía dos hijas mellizas. Y la gente se confundió, ¿viste? Y fue a preguntarle al viejo Torre a ver si eran las hijas de él que habían volteado. Y no tenía nada que ver. Yo le voy a cantar el tema, una chamorrita que dice así. El viejo Cipriano Torre, político jubilado, mucha plata había juntado en esa tarea tan noble. Aprendió a blanquear los cobres, entre otras mañas que había. Con inusual simpatía atrajo ricos y pobres y

supo hablar desde el tablao para épocas de lesiones, trayendo las soluciones que hasta ahora no han llegado. Era un hombre acostumbrado a mentir como una hazaña, y entre unos tragos de caña hablaba hasta por los codos, pero así mamado y todo dominaba la que engaña. No, y no se vaya a creer. Tenía dos hijas mellizas de rigurosas caderas que eran buenas parejeras. Verlas era una delicia, pero corrió la noticia que dejó mudo al poblado, diciendo que habían volteado a las dos torres mellizas, y la gente se horrorizó.

0: lo que usted está pensando. A estas las siguen volteando, pero no quieren caer.
1: Y parece al parecer, según dicen que le dijo, que están esperando un hijo. Cada

y es solo una confusión de un mundo globalizado. 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

Esta letra que escribí hace un tiempo atrás, pensando en cómo va pasando el tiempo de apurado, y por ahí uno observa la etapa de los hijos en la vida, me queda la reflexión de que van creciendo rápidamente, ¿no? He escrito esto que lleva de nombre Consejos para mi hijo, y habla de este arte tan difícil, el que es poder jinetear un potro o un reservado, como lo quieran llamar. Por eso, para mis hijos y para todos los jóvenes que comienzan de una manera u otra a este camino largo de jinetear, les dejo estas décimas como un simple consejo. Hoy medio tuve de observarte

emoción al recordar la ocasión cuando dejaste el chupete y hoy soñás con ser jinete de la gaucha tradición. Sepa que no es pa' cualquiera el arte de jinetear. Me ha dicho que va a montar y hablarte, hijo, quisiera. La cosa es bastante fiera, se lo digo de antemano. Pero ya que me salió paisano, siendo yo un poco más viejo, voy a dejarte un consejo que con décimas hilvano. Comience por respetar toda clase de reservado, del pingo más afamado como al que empiezan a echar. Debe aprender a enriendar lo justo y lo necesario. Si al jinete más corsario lo jetea cualquier bagual, porque si observa al rival, en fuerza sobra adversario. Ponga atención la estribada, que los dos estén parejos. Si tiene que espolear canejo, no quede la pata arrollada. Observe que a la pasada quede el basto con firmeza. Como usted recién empieza, dirá de que soy un hincha, pero estando floja la cincha, van las pinchas a la cabeza. Siempre es bueno respetar de cada bagual la salida, y está de más que le diga, sabe que debe enganchar. Jamás me le vaya a dar rienda a ningún bancarrón. Si lo agarra de sopretón, de nada sirven las quejas, pues caerá por las orejas cuando pegue el enterrón. Al atarse las espuelas, el tiento de su garrón, más debe de ser finón, se lo digo por cautela. Por más que se tenga escuelas, es bueno estar preparado. Si llega a caer apretado o acarreado para adelante, fino, se corta al instante y no quedas enganchado. Hay que ser observador del pingo que a uno le toca, y es bueno cerrar la boca aunque ande ganador. Jamás se crea el mejor, aquí la carrera es corta, y por si acaso le importa, no piense de que es campero, si hasta el mejor panadero se le han quemado las tortas. Si está prestando atención, verá que no hablo al cohete. El hombre para ser jinete debe tener condición. Si sueña con ser campeón, eso a mí mucho me alegra. Y si nació en esta tierra, no es para andar gringueando, pues debe caer peleando igual que el indio en la guerra. Yo de que soy su padre, voy a apoyar su coraje, aunque amigo en este viaje no piense lo mismo su madre. Pero si a uno le cuadre, más vale no pierda el tiempo. Para vencer cualquier encuentro entero se debe jugar, y allí tendrá que sacar el macho que lleva adentro. Como apenas un cachorro que recién comienza a andar, con gusto lo voy a apoyar sin hacer ningún engorro. Si en esto soy medio zorro, seguro le haré el aguante, y ya que escuchó bastante, no tema si el potro es malo, porque el domingo en el palo yo voy a ser tu ayudante.

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1: Al cumplir la mayoría me dieron la credencial y como buen nacional cumplí con la patria mía. Toda la ciudadanía se expresaba en los comicios y yo con mil sacrificios viví el trance inoportuno de inclinarme por alguno de los ilustres patricios. Me levanté tempranito el día de la elección y serio mi mancarrón salí para el pueblo del tranquito. Solo y silbando bajito, sin partido y sin caudillo, por costumbre me hice el pillo de mis andanzas del este, de poncho blanco y celeste, y sentado sobre un tordillo. Ya en el pueblo y con apuro de cumplir con la conciencia, por mi falta de experiencia equivoqué el cuarto oscuro. La urna que vi, le juro, no es para elegir presidente, porque en la pared de enfrente tenía un verso pintado que decía: lugar sagrado donde acude tanta gente. Revolví un papelerío donde hallé hasta una revista, pero no encontré la lista del gran candidato mío. Y en medio de tanto lío enseguida empecé a oler un perfume que a mi ver sería de algún caño roto, o de lo contrario un voto se estaba echando a perder. Después de aquel trance aciago salí a tomar aire puro y a buscar sin mucho apuro el botadero del pago. Pensé, cuando llegue hago lo que hace cualquier normal: voto, y aunque vote más no tiene mucha importancia, lo que vale la constancia del voto en la credencial. Ya había encontrado el lugar cuando un parlante potente dijo: ¡vote por el frente! Y al frente crucé a votar. Entré una especie de bar con chicas de lindo aspecto y una rubia sin respeto me miró y me dijo: Ancina, si me das una propina te muestro el cuarto secreto. Y le di un papel de mil con mi único interés de terminar de una vez con mi obligación civil. Me llevó para un cuchitril donde ni luz había y estuve en su compañía como 2 horas votando, porque me estuvo enseñando algo que yo no sabía. Cuando dejé el interior del cuarto de mis inicios, me enteré que los comicios ya tenían un ganador. Y aunque sintiendo el rigor de un día bastante anormal, yo pensé en mi tierra natal para vivir normalmente, la elección del presidente tendría que ser semanal. Cuando volví complacido por lo lindo que es el voto, Tata me dijo: lo noto cansado y descolorido. No es nada, Tata querido, dije manso como un buey. Es que en la urna de la ley, aunque quedé todo roto, en lugar de echarle un voto, le eché como 5 o 6.
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De aquel hombre me acuerdo, y no han pasado sino 2 siglos desde que lo vi. No anduvo ni a caballo ni en carroza, a puro pie deshizo las distancias, y no llevaba espada ni armadura, sino redes al hombro, hacha o martillo o pala. Nunca apaleó a ninguno de su especie. Su hazaña fue contra el agua o la tierra, contra el trigo para que hubiera pan, contra el árbol gigante para que diera leña, contra los muros para abrir las puertas, contra la arena construyendo muros y contra el mar para hacerlo parir. Lo conocí y aún no se me borra. Cayeron en pedazos las carrozas, la guerra destruyó puertas y muros, la ciudad fue un puñado de cenizas, se hicieron polvo todos los vestidos, y él para mí subsiste, sobrevive en la arena cuando antes parecía todo imborrable menos él. En el ir y venir de las familias, a veces fue mi padre o mi pariente, o apenas si era él o si no era, tal vez aquel que no volvió a su casa, porque el agua o la tierra lo tragaron, o lo mató una máquina o un árbol, o fue aquel enlutado carpintero que iba detrás del ataúd sin lágrimas. Alguien, en fin, que no tenía nombre, que se llamaba metal o madera, y a quien miraron otros desde arriba, sin ver la hormiga sino el hormiguero, y que cuando sus pies no se movían, porque el pobre cansado había muerto, no vieron nunca que no lo veían. Había ya otros pies en donde estuvo. Los otros pies eran él mismo, también las otras manos, el hombre sucedía. Cuando ya parecía transcurrido, era el mismo de nuevo. Allí estaba otra vez, cavando tierra, cortando tela, pero sin camisa. Allí estaba y no estaba, como entonces, se había ido y estaba de nuevo. Y como nunca tuvo cementerio ni tumba, ni su nombre fue grabado sobre la piedra que él cortó sudando, nunca sabía nadie que llegaba y nadie supo cuando se moría. Así es que solo cuando el pobre pudo, resucitó otra vez, sin ser notado. Era el hombre sin duda, sin herencia, sin vaca, sin bandera, y no se distinguía entre los otros que eran él. Desde arriba era gris como el subsuelo, como el cuero era pardo, era amarillo cosechando trigo, era negro debajo de la mina, era color de piedra en el castillo, en el barco pesquero era color de atún y color de caballo en la pradera. ¿Cómo podía nadie distinguirlo si era el inseparable, el elemento, tierra, carbón o mar, vestido de hombre? Donde vivió crecía. Cuando el hombre tocaba la piedra hostil quebrada por sus manos, se convertía en orden y una a una formaron la recta claridad del edificio. Hizo el pan con sus manos, movilizó los trenes, se poblaron de pueblos las distancias, otros hombres crecieron, llegaron las abejas, y porque el hombre crea y multiplica, la primavera caminó al mercado entre panaderías y palomas. El padre de los panes fue olvidado. Él que cortó y anduvo machacando y abriendo surcos, acarreando arena, cuando todo existió ya no existía. Él daba su existencia, eso era todo. Salió a otra parte a trabajar y luego se fue a morir rodando como piedra del río. Aguas abajo, no llegó la muerte. Yo, que lo conocí, lo vi bajando hasta no ser sino lo que dejaba. Calles que apenas pudo conocer, casas que nunca y nunca habitaría. Y vuelvo a verlo y cada día espero. Lo veo en su ataúd y resurrecto, lo distingo entre todos los que son sus iguales y me parece que no puede ser, que así no vamos a ninguna parte, que suceder así no tiene gloria.

0: aplicaron un plan de exterminio. Arrasar la hierba, arrancar de raíz hasta la última plantita todavía viva, regar la tierra con sal. Después, matar la memoria de la hierba. Estaba prohibido recordar. Se formaban cuadrillas de presos. Por las noches, los obligaban a tapar con pintura blanca las frases de protesta que en otros tiempos cubrían los muros de la ciudad. Pero la lluvia, de tanto golpear los muros, iba disolviendo la pintura blanca y reaparecían, poquito a poco, las porfiadas palabras.
1: Apoya tu mano derecha en mi cabeza y con tu brazo izquierdo aprieta mi cintura. Pon tus labios en el umbral de mi boca y acompáñame. Es noche y allí están, sembrando, durmiendo debajo de los tornos, apretados junto al horno frío, compartiendo el tabaco y la foto del hijo. Pan y rosas para los hombres del mundo, para los que siembran el trigo y levantan la flor. No te vayas, conversa con ellos. Y sabrás qué fuerza tienen las palabras con sudor. Y verás, músculo a músculo, sostener gajo a gajo los gajos de la tierra. Aquí están los obreros, ocupando y cantando y volviendo a ocupar. Ocupando y cantando, cantando la luz en que se teje sangre recién caída. Sangre recién caída y caliente por venir. Pan y rosas para los hombres del mundo. Para los amantes de la paz, para los iniciadores de la máquina y la producción maquinista, para los vestidores de los sitios por donde el hombre pasa, para los que siembran el trigo y levantan la flor. Hoy cuando desperté, miré las paredes despintadas de mi cuarto y solté una carcajada, un beso y un pan. 15 de marzo de 1985. La luz resbala por nuestros hombros y los ojos se abren sin fierros ni fusiles. Somos nosotros, los del dolido traje gris y los versos clandestinos, los que sabemos seguro que entre espuelas, martillos y esperanza, dulce y amarga, patria nos espera.
0: Amigos de hace 30 años, de cuando yo estrené los pantalones largos en las manifestaciones callejeras, estaban esperando a Montevideo. Hacía 11 años que no los veía, casi 12, y desde entonces había llovido mucha ceniza sobre el Uruguay. La tortura se había convertido en costumbre, la solidaridad en delito y la delación en virtud. La mentira y la desconfianza se habían hecho necesidades cotidianas y el miedo y el silencio, modos de vida. Pero no bien los vi, supe que esos viejos amigos habían sabido guardar el fuego bajo la helada. Seguían siendo capaces de indignación y de asombro y de chiquilín entusiasmo. Y ahora tenían todas las edades a la vez.
2: Y estamos como saliendo de un pozo. Desde una noche atroz, interminable, donde corrían desbocados caballos. Pisoteaban sueños, recuerdos y guitarras. Nos resultaba procaz, prohibido, amarnos desde adentro. Porque adentro teníamos la llaga punzante del dolor. Dolor por los tantos y tantos compañeros. Y en las manos se nos secaban las caricias, lentas y con llanto para las cabecitas de los niños. Y pensábamos en otras manos. Otras manos que pegaban, torturaban, y afuera, la noche, atroz, interminable, y en ella, ellos buscando y buscando compañeros, y bajo otros cielos, ojos de este cielo nuestro revisando otros cielos, preguntando a otros cielos, y nosotros deshaciendo todos nuestros recuerdos, y nosotros esperando cartas que no llegaban. Y afuera seguía la noche, atroz, interminable.
0: Requiere más coraje la alegría que la pena. A la pena, al fin. fin y al cabo, estamos acostumbrados.
3: Me dijeron que enrollaste la bandera del frente, no como quien la guarda hasta el próximo acto, sino casi como quien está riendo una bandera. Estás decepcionado porque el frente no sacó todos los votos que tú hubieras querido. Un día sentiste el orgullo de estar con el frente, de ese frente que ponía cada día los presos, los desterrados y los muertos, y en la calle y con el frente viviste los grandes momentos con que paso a paso se le fue ganando la pulseada al régimen hasta llegar por fin a su derrota final. Ahora pensá en tu adolescencia, en lo que caminaste por dentro de ti mismo, en lo que caminó el país junto contigo. Cuidado, porque estás en un filo difícil en que la palabra decepción, con solo cambiarle un sonido, se te puede convertir en deserción. Que no te ocurra eso. Enrollá esa bandera, pero despacito, pensando en todo lo que contiene, para vos mismo, para la gente que más te importa, para tu país. Ahora sí, guardala, pero guardala como para sacarla en todos los momentos de los años que vienen. Que el gesto de guardarla no se parezca ni por asomo al gesto de quien estuviera arriando semejante bandera.
0: Los muchachos se asoman a un país arrasado, donde encontrar trabajo resulta una hazaña y sobrevivir un milagro, pero no asisten de brazos cruzados a la desgracia nacional. El sistema quiso castrar a los jóvenes uruguayos y ellos son los más fecundos. Quiso callarlos y son los más decidores. Fracasaron quienes prohibieron el agua porque no pudieron, porque nadie puede prohibir la sed.

0: puedo decir que no confíes en el amor hambriento ni en la suerte. Si estar vivo es viajar hacia la muerte, la vida es una viuda que sonríe. Cuando te toque hablar, hazlo de modo que el que escucha comprenda lo que sientes. Cuando debas obrar, que sepan todos que el fruto de tus obras es simiente. No te aconsejo el odio, pero escucha, tú que en viaje de ida me recibes. Odia profundamente a aquel que vive luchando a muerte por odiar la dicha. El júbilo de ser un día cualquiera parte del todo en uno resumido. Es el júbilo pájaro, del nido saltando al árbol de la primavera. Pero esas alas tuyas, ya nacidas, querrán volar más lejos de este suelo. Nunca olvides, volando, de la vida que Dios asala para alzar el vuelo.
1: Yo creo que en el trono debe estar este hombre bien calzado y coronado. Creo que los que hicieron tantas cosas deben ser dueños de todas las cosas. Y los que hacen el pan deben comer y deben tener luz los de la mina. Basta ya de encadenados grises, basta de pálidos desaparecidos. Ni un hombre más que pase sin que reine, ni una sola mujer sin su diadema. Para todas las manos guantes de oro, frutas de sol, a todos los oscuros. Yo conocí a aquel hombre, y cuando pude, cuando ya tuve ojos en la cara, cuando ya tuve la voz en la boca, lo busqué entre las tumbas y le dije, apretándole un brazo que aún no era polvo, todos se irán, tú quedarás viviente. Tú encendiste la vida, tú hiciste lo que es tuyo. Por eso nadie se moleste cuando parece que estoy solo y no estoy con nadie y hablo para todos. Alguien me está escuchando y no lo saben, pero aquellos que canto y que lo saben siguen naciendo y llenarán el mundo.

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1: Para los pibes de nuestro medio rural que sueñan con ser jinete algún día, les quise regalar esto, que trata de una historia del hijo de un gran montador que a escondida de sus padres le iba tomando el gustito a este deporte tan riesgoso y el siempre menos nombrado por los de la alta sociedad. Para mis hijos y para los niños del país, mucha suerte en el futuro. Viejo, vení, sentate. Sabés de que soy

trapito, el niño está por llegar. Abre la puerta y al entrar lo encuentra el viejo Cerión. A ver, decime Ramón, ¿qué estuviste traveseando? ¿Qué te encontró jineteando? Le dijo a tu madre Zenón. Padre, padre, le pido perdón, no pensé que le molestaría. Es que

Eso fue por el pasado, dice el viejo cabeza gacha. Tu madre era muchacha, recién nos habíamos casado. Ya son tiempos olvidados, hoy no sirvo más para nada. Me duele cualquier pavada y apenas si me descuido, de los huesos se siente el ruido si echo a pie una rodada. Y eso, ¿eso qué tiene que ver? Son cosas sin importancia. No me venga con jactancias, cosas que no he de creer. El tiempo no ha de volver, pero le dije a mi madre que lo acepte y lo recuadre. La decisión está tomada, montaré en las jineteadas, quiero ser como mi padre. Y si pa' cuando llegue el domingo, quiero me lleve a su hipacha, de otra rastra y bombacha voy a pelear a los pingos. Si no nací pa' gringo, usted me debe entender, y algo tendrá que saber, nunca se rinden los machos. 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

Y acá hay que entrar a redondear la cosa. Y vamos a pasar a las historias de los otros, de algunas colectividades. Hay una que me contó un vecino de Chile, la época que las papas quemaban en Chile, cuando los toques de queda, que era de las 10 de la noche hasta las 7 de la mañana al día siguiente. Y si usted llegaba a ir a ver una mamá enferma, una tía enferma, y lo agarraban las 10 de la noche, quédese. Porque si no tenía una certificación que podía circular, lo metían para adentro, porque no estaba autorizado. Era toque de queda. Y lo que, si te llegaban a encontrar en actitud sospechosa, con algo que supusiera de que vos eras de la sedición, juicio sumarísimo. ¿Saben lo que es juicio sumarísimo? Fusilado en el lugar donde se encuentra. A cantarle a la guanaca. Y la historia que me cuenta el caballero este dice, pero tú sabes, a las 10 ya ha comenzado el toque queda. 12:30, casi 1 de la mañana, el caballero caminando lo más fresco por las calles de Santiago. Encima el imprudente con un bruto paquete. Y lo vieron pues tres verdagueres. Los verdagueres llaman a los, como andan de verde, a los carabineros. Dice que lo ven y le pegan el alto. ¡Alto ahí! Y se quedó duro el otro. Dice, gire espaciosamente sin hacer movimientos violentos. Y el otro con su paquete. Los tipos lo tenían. ¿Qué lleva usted en ese paquete? Dice, agua. Ah, es gracioso el caballero. Voy a preguntar despaciosamente para que me entienda. Por segunda vez le reitero. ¿Qué lleva usted en ese paquete? Track. Agua, dice. ¿Cómo va a llevar agua en un paquete con papel? Traiga ese paquete para acá. Y le arrancan el paquete de la mano. Y le desarman el paquete. Con miedo los tipos. Porque también tienen sus miedos. Y le desarman el paquete y dice, ¿por qué se pone nervioso? No tiene necesidad de mentir. No está prohibido llevar lo que usted llevaba, caballero. Así que no es necesario mentir. Como agua. Esto no es agua. Esto es una bomba para sacar agua. Es que si digo bomba no alcanzo a decir agua.

a un recordado paseador oriental, el Indio Vares, y a una de sus letras, reflexionando a la mujer de campo, a la compañera del gaucho, le vamos a dejar esto que lleva como nombre Mujer Campesina, del Indio Juan Carlos.

Entre peones y sirvienta, fui piquete y fui nochero. Cruzando los trafogueros de aquella noche friolenta, me acuerdo doña Vicenta, viuda de Siriaco Paz, vio a sus hijos y crió nomás que le regaló la huella. Por eso es que en nombre de ellas hoy le canto a las demás, las que la ropa gastada la aproveche algún pedazo y hace una nueva de paso pa' vestir la muchachada, las de las manos cuarteadas como la tierra reseca, la que pica la culeca cuando le agarras un pollo, las de aromas de pimpollos y ternuras de muñeca, la que lava ropa ajena a puño en cualquier batea y abraza cualquier tarea disimulando sus penas, la más gaucha, la más buena de un destino nazareno, esas que en cualquier terreno sin perjuicios ni querella amamanta el hijo de ellas como amamanta uno ajeno. Esa es la gaucha, la criolla, la de honradez cristalina, mata un bicho, una gallina, si no hay que echarle a la olla, la que arrolla y desarrolla el lazo cuando es preciso, la que le enfrena al petizo al amor de sus pequeños, la que se olvida del sueño si hay que improvisar un guiso, la que cría un cordero guacho, un ternero o un lechón, y de la puerta al galpón aconseja a sus muchachos, la que estriba un vivaracho y en la vuelta se le sienta, o levanta una herramienta si alguien la dejó tirada y no se pega en la almohada cuando arrecian las tormentas. Esa mujer que remienda las pilchas de su marido, la que se luce en un surcido o al bordado de alguna prenda, esa que su hijo entienda que hay que cuidar el cuaderno, esos ejemplos maternos no está de más exaltarlos, y pensando en abrigarlos pasa tejiendo el invierno, la que cuando no hay galleta prepara una torta frita y rejunta la grasita o charquea una paleta o se levanta en chancleta cuando llama algún vecino, la que abre y cierra el molino y nos da un trago de agua fresca sin negar que le agradezca a los errantes del camino, la que a índice pulgar vuelve en hebras un vellón que en un rincón del galpón tenía para lavar y a mano sabe escarbar, saca brojos y rosetas y se arrima la pileta, aunque esté el agua escarchada, con las manos arrugadas y las mejillas violetas. Mujeres que al quedar viuda, con un enjambre de chicos, repítanme sacrificios aunque la suerte esté cruda. Los protege, los ayuda, con un amor sin resuello, y suele rechazar a aquellos que le niegan fortaleza, poniendo el alma en la mesa, pero el corazón en ello. Saludo a los chacareros, con las mujeres risueñas, las que siembran, las que ordeñan sin descanso el año entero, que saben del sol de enero y las heladas de mayo, las que a pata de caballo cargan y descargan los carros, cuando hay seca, cuando hay barro, haya solo, caiga un rayo. Al hombre y a la mujer del ambiente campesino, la que impulsan en el camino y ven a la patria crecer, la que para hacer de comer, aunque la tierra esté dura, riegan, cosechan verduras para darle gusto a un puchero y saben estaquear el cuero y aprovechar las achuras. La que cure una bichera como le quiebra el empacho y esquila un borrego guacho sin manearlo a donde quiera. La que encierra la lechera y sabe por el balido si el ternero no ha comido saliendo al patio del rancho, o por el vuelo de un carancho si hay un animal caído. La que descubre la ubre si el animal ha parido, o si al hijo lo ha escondido observando lo descubre, y en los menguantes de octubre sabe el suelo preparar una planta, trasplantar para mejorar su fruto, como hacer de un tronco bruto un banco para su hogar. Esa mujer representa un sacrificio tamaño, porque al cumplir 40 años parecen tener 60. Áspera, limpia y violenta, afrontan con valentía al quehacer de cada día, como las que he visto yo, aquellas que le cantó.

duele que el cuero deje el tranquito el potrero pa' cumplir con la misión de noticiarle al patrón que al negro de una pialada por curarle una bichada sin que

Una vez que en la gramilla me quedé por una changa, él cayó, encerró en la manga y se arrimó a la sombrilla. El capataz de Mansilla le dio pa' hacer noche allí. Aquella vez conocí sus tristes ojos de niño y un gastado desaliño de pobreza descubrí. Yo de muchacho escuchaba historias de centurión de gran imaginación que el paisanaje tramaba, que era brujo y que domaba con palabra y sin castigo, que había muy poco testigo de su gran sabiduría y que al montar prefería la patera al pie de amigo.

0: tos mestiza de pura sangre robada.
1: Al primer salto le ató el tatú de la verija, revoleando la manija que en dos dedos agarró. 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

0: Muito obrigado.
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2: Homenajear a un campeón en su vida de jinete y un excelente ser humano sobre todas las cosas, pude hilvanar estas décimas como para darle más valor a todos sus méritos y títulos obtenidos. Con el mayor de los respetos y el más profundo sentido, se me dio por escribir saludando a un campeón. Para vos, Piruso, porque sos mi amigo.

0: en suelo santafesino, y por cuestión del destino de su padre fue el reflejo, aquel que con su consejo le fue dejando.
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Compañeros, el gran campo que debemos transformar lo volvemos a aclarar como el 26 de marzo. Hay que desarmar el brazo latifundista y banquero de botudos y usureros, buitres de obeso perfil que tienen el cuerpo aquí y el alma en el extranjero. Hay que cortar de raíz los grupos exportadores que son los succionadores del bolsillo del país, ya que andando todo así, sepa mi buen compañero, de que todo ese dinero al pueblo sirve de nada, pues va a la banca privada y se lo engulle el banquero. Hay que llevar las medidas a la urgente y necesaria ejemplar reforma agraria que legara el padre Artigas, incrementando partidas de créditos campesinos que forje el ancho camino hacia un bienestar social y sea el paisano oriental el dueño de su destino.

los tiempos de entonces, de 1811, con ardor de rebeldía.

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En esta canción nos va a acompañar un gran amigo y un gran músico, Miguel Insunza. Quiero que por favor le den un aplauso muy fuerte. Muchas gracias.

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0: Gracias.
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1: La gateada estaba para parir. Andaba sola por el potrero de los cardos y de tanto en tanto se le podía ver a la distancia, distraída, mordisqueando algún pastito. Aquella mañana, cuando la encontré, el potranquito recién nacido intentaba ponerse en pie y la gateada, ajena a todo, seguía en lo suyo, comiendo sin levantar la cabeza. Alrededor, el mundo continuaba como siempre, como si nada hubiera ocurrido, como si aquel hecho enorme y prodigioso hubiese sido lo más sencillo del mundo.

5:06, 5:06 de mañana muy temprano por Internacional. A esta hora actualizamos la información sobre los datos del tiempo proporcionados por INOMET, Instituto Uruguayo de Meteorología, estación local, ubicada en el aeropuerto de Rivera. Así que el cielo se presenta cubierto por niebla. La temperatura es de 3 grados, vientos del sector oeste a 4 kilómetros, presión a nivel de mar 1021, decimal 4 hectopascal, humedad 100%, visibilidad 80 metros. El cielo esta mañana se presentará claro y algo nuboso con periodos de nuboso, heladas, nieblas y neblinas matinales. Temperatura máxima posible 17 grados. La tarde claro, algo nuboso con nieblas y neblinas. Mañana miércoles 9, mínima de 4, máxima 19 grados. Nuboso, periodos de cubierto, baja probabilidad de escasas precipitaciones, heladas agrometeorológicas. Jueves 10, mínima 7 grados, máxima de 20. Algo nuboso y nuboso, periodos de cubierto, baja probabilidad de precipitaciones escasas. Viernes 11, alta probabilidad de lluvias. 5:08 ahora, temperatura 3 grados.

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3: Muy buenos días. A tempranas horas a través internacional actualizamos los datos del tiempo, que según Inumet se va a presentar con cielo claro y algo nuboso, heladas, nieblas y neblinas, y los vientos serán del noreste y este entre 10 y 30 kilómetros por hora. La máxima prevista para hoy martes 18 grados, mínima próxima madrugada 5 grados. Para mañana miércoles, nuboso, periodos de cubierto, baja probabilidad de precipitaciones, nieblas y neblinas, máxima prevista 19 grados. A tempranas horas a través de internacional, vamos a un resumen de información internacional.
4: Con más del 44% de los votos, la AfD obtiene por el momento una victoria contundente en Sajonia-Anhalt. Sin embargo, no le sería suficiente para formar un gobierno en solitario. El líder de ese partido, el Ulrich Siegmund, dice que está abierto a hablar con otras facciones. Titulares. Una noche histórica para la política alemana. La ultraderecha gana por amplio margen las elecciones regionales en Sajonia-Anhalt, en el este del país. El partido consigue por lo pronto una diferencia de casi 30 puntos sobre el partido gobernante de ese estado, la CDU, del canciller alemán Friedrich Merz. Victoria aplastante de la AfD en el Estado Federado Alemán de Sajonia-Anhalt. Un resultado que podría reconfigurar el escenario político en el país. Las primeras proyecciones sitúan a la AfD en cabeza con un 44% de los votos. La Oficina Federal para la Protección de la Constitución califica, recordemos, a la AfD en Sajonia-Anhalt como un partido de extrema derecha y lo considera anticonstitucional. No obstante, en la elección de este domingo, la facción duplica holgadamente los resultados de las elecciones de 2021. Esta victoria se ha celebrado con júbilo en la sede de AfD, imágenes que pueden ver ahora mismo en pantalla. Y es que si logra la mayoría absoluta, sería la primera vez que un partido ultraderechista encabeza un gobierno regional desde el fin de la Segunda Guerra Mundial. En el otro extremo político, la CDU, enorme decepción al perder casi la mitad de su electorado en ese estado. Vamos a repasar ahora las proyecciones para todos los partidos a esta hora. Alternativa para Alemania se sitúa a la cabeza con 44% de los votos, seguido de la CDU con 17,4%. Después están los socialdemócratas con 9,2%, los verdes con 8,9%, después está la izquierda con 8,6% de los votos. Y le sigue la alianza liderada por la populista de izquierda Sara Wagenknecht con 5,1%. Después de todo, los liberales, el FDP con 2,5%. Ulrich Siegmund es el hombre que ha llevado a la ultraderecha de Sajonia-Anhalt a esta victoria histórica. Pocos minutos después de conocerse las encuestas a boca de urna, se mostraba muy jubiloso por los resultados. Vamos a escuchar lo que dijo.
5: Estamos recuperando nuestro país y empezamos acá, en Sajonia-Anhalt, con más del 45% de los votos. Sin embargo, y este es el punto crucial que quiero destacar esta noche, esta victoria electoral es un voto de confianza de la gente de este país. Y vamos a honrar esa confianza. No negociaremos nuestros principios. No nos vamos a rendir. Nunca seremos como esos que fueron castigados esta noche. Somos la alternativa para Alemania.
4: Y también Alice Weidel, copresidenta de la Alternativa para Alemania, se pronunciaba luego de que se conocieran estos primeros resultados a boca de urna. Vamos a escuchar lo que dijo.
6: Es un resultado histórico, el mejor que hemos conseguido. El partido más fuerte tiene siempre el mandato de formar el gobierno. Y el señor Sigmund siempre ha dicho que estamos dispuestos a abrir conversaciones. Nuestra mano está siempre extendida por el bien de Alemania y sobre todo de Sajonia-Anhalt.
4: La otra cara de esta jornada electoral es Sven Schulze, líder del Ejecutivo Regional en Sajonia-Anhalt. El descalabro de su facción, la gobernante CDU, es tremendo. Ha perdido la mitad de los votos de lo que consiguieron en 2021. También habló después de conocerse las previsiones de este domingo. Escuchemos.
7: Como CDU tenemos que afrontar este resultado. Fue una campaña intensa y extremadamente dura. Desde hace 25 años participo en campañas electorales y nunca habíamos tenido una como la que acabamos de vivir aquí. Creo que tampoco en ningún otro estado federado.
4: Vamos ahora con nuestro enviado especial a Magdeburgo, capital de Sajonia-Anhalt, Andreu Jerez, quien ha estado siguiendo desde temprano esta jornada electoral. Andreu, un gusto saludarte, bienvenido de nuevo al programa. Cuéntanos, ante todo, Andreu, ¿cuáles son los escenarios que se abren a partir de ahora para formar gobierno en ese estado?
8: ¿Qué tal, Johan? ¿Cómo estás? Bueno, a falta de saber cómo quedará definitivamente distribuido el Parlamento, podemos decir que son tres los escenarios que se dibujan. El más probable es un gobierno liderado por la ultraderecha Alternativa para Alemania, que es verdad que está a las puertas de la mayoría absoluta y va a necesitar de un apoyo externo. Es muy probable que la escisión de la izquierda poscomunista, Sarah Wagenknecht, acabe apoyando de alguna manera ese gobierno, ya sea desde fuera o en coalición con la ultraderecha, pero es cierto que es prácticamente imposible imaginar un gobierno sin la ultraderecha, teniendo en cuenta que la victoria es arrolladora y que está a las puertas de la mayoría absoluta. El segundo escenario sería un intento de gobierno alternativo a la ultraderecha, que sería todo el resto del arco parlamentario, es decir, conservadores, SPD, verdes, poscomunistas de Die Linke, más la coalición de Sarah Wagenknecht, lo que parece prácticamente imposible e impensable. Y si ninguna de esas dos soluciones funcionasen, estaríamos ante un bloqueo parlamentario y no quedaría otra opción más que convocar nuevas elecciones, repetición electoral.
4: Pues hay muchos escenarios, pero una gran incertidumbre ahora mismo en Sajonia-Anhalt, cosa que tratará de dilucidarse en los próximos días y semanas. Andreu Jerez nos lo contaba desde Magdeburgo. Andreu, quédate con nosotros porque enseguida vamos a analizar también otros temas. Antes vendía perfumes y ahora podría acabar gobernando Sajonia-Anhalt. Me refiero a Ulrich Sigmund, el hombre que al frente de la AfD está haciendo historia este domingo en Alemania. Pero ¿quién es realmente este político de 35 años que, entre otros temas, se ha comprometido a tomar medidas drásticas contra la inmigración, a la que señala como una amenaza para la identidad de este país?
6: Es carismático y polémico. Ulrich Sigmund lleva meses haciendo campaña, haciéndose selfies, firmando camisetas, sirviendo cervezas, participando en carreras populares, paseos en motocicleta y pronunciando discursos.
7: Aquí comenzará la ola azul en Sajonia-Anhalt y formáis parte de ello.
6: Antes se dedicaba a vender perfumes. Ahora es la estrella del partido de ultraderecha Alternativa para Alemania.
7: Ulrich Sigmund es lo que yo llamaría un populista amable.
6: Con tan solo 26 años, Sigmund entró en el Parlamento de Sajonia-Anhalt, donde nació y creció. Allí se ganó un gran número de seguidores en TikTok, quejándose de la inmigración o de los medios de comunicación.
7: Repite una y otra vez que el sistema y los medios de comunicación nos están traicionando, y siempre está del lado de la gente corriente.
6: En 2024, Sigmund atrajo la atención nacional tras asistir a una reunión con el nacionalista identitario austríaco Martin Zellner. Los participantes debatieron lo que denominaron remigración, una propuesta que incluye presionar a los denominados ciudadanos no integrados para que abandonen Alemania. La noticia desencadenó protestas en todo el país.
7: Creo que él es un regalo para la AFD porque respalda su programa radical sin mostrarse radical en público.
6: Cuando diputados de la AFD en Sajonia-Anhalt fueron acusados de emplear a familiares utilizando fondos públicos, Zygmunt calificó las acusaciones de campaña mediática. No obstante, el partido creó una comisión. Zygmunt se ha comprometido a tomar medidas drásticas contra la inmigración, a la que presenta como una amenaza para la identidad alemana. También sostiene que los docentes deberían dedicar menos tiempo a abordar los crímenes del nazismo.
7: ¿No está negando así el holocausto? No. Y cuando dice que tenemos que estudiar una historia más positiva, eso es lo que hacen los niños hoy en día. Queremos explorar todos los aspectos de nuestra historia, los negativos y los positivos. Queremos mantener un vínculo positivo con nuestra cultura y con nosotros. Estamos orgullosos de este país.
6: De vendedor a estrella de la AFD, Zygmunt, el hombre que con una sonrisa promete un cambio radical.
4: Ahora veamos cómo queda el reparto de escaños en el Parlamento allí en Sajonia-Anhalt. La alternativa para Alemania, AfD, conseguiría 39 de los 83 escaños totales, lo que le deja a un paso de la mayoría absoluta, que es 42 asientos. Muy por detrás se ubica la CDU de Friedrich Merz con 15 escaños. Los verdes, la izquierda y los socialdemócratas, los tres quedan con 8 escaños. Y por último, la alianza liderada por la populista de izquierda Sarah Wagenknecht, que podría acabar teniendo un rol clave, tendría 5 escaños. Volvemos con Andreu Jerez, nuestro enviado especial a Magdeburgo, capital de Sajonia-Anhalt. Andreu, cuéntanos una cosa, ¿cómo llegamos a este escenario en el que la alternativa para Alemania, un partido considerado anticonstitucional allí en Sajonia-Anhalt, llega a estas elecciones y gana, y además con un amplísimo margen? ¿Qué ha pasado para que tengamos estos resultados este domingo?
8: Bueno, esto hay que entenderlo como un voto de protesta muy serio y por varias crisis que han confluido en Alemania. En primer lugar, tenemos la crisis económica. Estamos ante una crisis económica estructural. El modelo económico alemán basado durante años en las exportaciones y también en el gas barato ruso y el petróleo barato ruso ya no llegan. Y realmente es una crisis que la gente empieza a notar. La gente está muy descontenta con la marcha de la economía alemana. No ven con optimismo el futuro y es algo que realmente alimenta este voto protesta. En segundo lugar, tendríamos tal vez la tentación de pensar que la migración podría haber sido un motivo, pero realmente la migración acá es una de las más bajas de Alemania y la migración no ha cambiado la cara de este Estado federado, de Sajonia-Anhalt. Y en tercer lugar, podríamos leerlo también en clave federal, en clave nacional. Es decir, que este voto masivo contra AFD también es un voto contra el gobierno de coalición que gobierna en toda Alemania, que está conformado por los conservadores de Friedrich Merz, el canciller Merz, y por los socialdemócratas del SPD. Sin duda, habría que tener en cuenta también esa clave nacional para entender este voto masivo a alternativa para Alemania.
4: Y ahora que lo dices y que nos pones esto en la perspectiva entonces de la política nacional, Andreu, cuéntanos qué impacto tiene esta jornada electoral entonces ya, justamente cuando miramos a Alemania como un todo político.
8: Friedrich Merz va a tener que demostrar que es capaz de mantener su autoridad dentro del partido. Sabemos, los que seguimos la política alemana desde hace tiempo, que dentro del conservadurismo alemán hay voces crecientes que se muestran en contra de mantener el cordón sanitario o el cortafuegos frente a la ultraderecha de Alternativa para Alemania y quieren normalizar, naturalizar las relaciones con ese partido. Friedrich Merz va a tener que demostrar que es capaz de imponer su autoridad y evitar que esos sectores más díscolos, tanto en el este de Alemania, en Sajonia-Anhalt, como a nivel federal, se acaben levantando. Si Friedrich Merz no consigue imponer su autoridad y hay un levantamiento dentro de las filas democristianas aquí en Sajonia-Anhalt o incluso dentro del Parlamento Federal, eso le costaría muy probablemente su carrera política.
4: Estamos hablando, Andreu, de la alternativa para Alemania, mencionamos la CDU de Friedrich Merz, pero hay un partido que, si bien ha obtenido una fracción de los votos, podría decidir lo que pasa en Sajonia-Anhalt, y me refiero a la alianza liderada por la populista de izquierda Sarah Wagenknecht. Explícanos, por favor, por qué, Andreu.
8: Bien, este partido, que es una escisión de los poscomunistas de la izquierda, realmente parecía que estaba abocado a la desaparición porque ha estado sufriendo varias escisiones en los últimos días y salidas del partido de algunas figuras destacadas. Sin embargo, ha demostrado que aquí en Sajonia-Anhalt es clave. Ha conseguido entrar en el Parlamento, parece que estará presente, y es clave tanto para conseguir una mayoría parlamentaria para AfD como una mayoría parlamentaria muy improbable con el resto de partidos. Ese 5% de los votos lo convierte en clave para conseguir una gobernabilidad, para conseguir que haya una mayoría parlamentaria. Además, el líder regional de este partido ha dicho que está dispuesto a hablar con todas las formaciones políticas, incluida con la ultraderecha, con lo cual la coalición Sahra Wagenknecht ha tumbado definitivamente el cordón sanitario y ello podría permitir una coalición entre AfD y la coalición Sahra Wagenknecht, que convertiría así a Ulrich Siegmund en el primer ministro regional de la ultraderecha en Alemania.
4: Se sacude la política en Alemania tras esta jornada electoral. Nos lo contaba Andreu Jerez desde Magdeburgo. Muchísimas gracias, Andreu, por todo tu trabajo en este largo domingo. Y hasta la próxima. Y antes de despedirnos, hacemos un breve resumen, porque es la noticia del día, la victoria de la AfD en el Estado Federado Alemán de Sajonia-Anhalt, un resultado que podría reconfigurar el escenario político del país. Las proyecciones sitúan a la AfD a la cabeza con 44% de los votos, al frente de la CDU con cerca del 18%. Alice Weidel, copresidenta a nivel estatal de la ultraderechista AfD, ha asegurado este domingo que su partido tiene un claro mandato para gobernar tras las elecciones regionales de Sajonia-Anhalt y que está dispuesta a hablar con todos los partidos.
9: Wall Street retrocedía este viernes tras conocerse los datos de empleo. En agosto, el mercado laboral estadounidense volvió a ganar fuerza. Se crearon 162.000 puestos de trabajo, casi el triple de lo que esperaban los analistas. La tasa de empleo se mantuvo estable en el 4,1% según datos publicados por la Oficina de Estadísticas Laborales. El dato da margen a la Reserva Federal para mantener los tipos de interés e incluso subirlos para frenar la inflación. El presidente estadounidense Donald Trump, sin embargo, reaccionó pidiendo una bajada de tasas. Si la Fed no atiende su demanda, Trump amenaza con suspender el comercio con los países con los que Estados Unidos mantiene un déficit comercial. El empleo en Estados Unidos sorprende al alza en agosto. Vamos a analizar qué suponen estas cifras y lo hacemos, como siempre, con nuestra compañera en Nueva York. ¿Qué tal, Ana? ¿Cómo se están interpretando estos datos de empleo en clave monetaria? ¿Qué significan para la Reserva Federal?
10: Pues la mejora del mercado laboral despeja el camino para que la Reserva Federal suba tasas de interés en su reunión del 15 y 16 de este mes, lo que encarecerá el crédito a corto plazo. Así lo han interpretado los mercados de bonos, con subida del rendimiento de la deuda a corto plazo, y los mercados de acciones, que valoran a la baja el encarecimiento del crédito, y hoy todos los índices han cerrado con pérdidas. La última incógnita para conocer qué camino tomará la Reserva Federal lo conoceremos en una semana, cuando tengamos los datos de inflación de agosto. Los analistas creen que si sube un 0,24 de mes a mes, la subida de tasas va a ser inevitable. Y, de hecho, no hacer este movimiento comprometería la credibilidad de la autoridad monetaria presidida por Kevin Warsh. Kevin Warsh, que la semana pasada ya dijo que la inflación era lo más importante y ahora tiene que mostrarlo. La lectura de la inflación va a estar muy influida por el alza de los precios de los carburantes, en particular del diésel, que ahora mismo está costando casi un 60% más que hace un año.
9: Bueno, y como vemos, Ana, lo que haga la Fed tiene muy inquieto al presidente Trump, que ha amenazado con una política comercial extrema. ¿Cuáles son los detalles?
10: Pues el detalle de las declaraciones de Donald Trump hoy en Truth Social primero y luego en la Casa Blanca hay que embarcarlos en el periodo preelectoral en el que estamos. En dos meses se renueva el Congreso y su partido puede perder la mayoría en las cámaras en un contexto de alta inflación, especialmente en cuanto a los precios de la gasolina, con una impopular guerra en Irán y además posiblemente con un encarecimiento de los créditos. Dicho esto, el presidente ha dicho a la Fed que o rebaja las tasas de interés o que prohibirá el comercio con países que tengan un superávit en su relación comercial con Estados Unidos, es decir, que Estados Unidos tenga un déficit con ellos. La responsabilidad que Trump pone sobre los hombros de la Reserva Federal con este ultimátum excede la competencia de la autoridad monetaria y además presiona y reduce la credibilidad de esta institución. Por otro lado, la amenaza supondría un tiro en los pies de la economía de Estados Unidos, un país que no puede funcionar sin lazos comerciales con México, Canadá, la Unión Europea, con China, y todo con un razonamiento económico que está dejando mucha perplejidad.
9: Veremos cómo maneja todo esto el presidente de la Fed, Kevin Warsh. Ana, muchísimas gracias por el análisis y buen fin de semana.
10: Igualmente.
9: Vemos a continuación un breve resumen de otras notas económicas de esta jornada. Ya lo escuchábamos, el precio del diésel alcanzó un máximo histórico en Estados Unidos tras la escalada del conflicto con Irán, superando el récord registrado en 2022 tras la invasión rusa de Ucrania. Según la Asociación Automovilística Estadounidense, el galón llegó a costar $5.85. La gasolina regular también se ha encarecido en las últimas semanas. El aumento del diésel amenaza con elevar los costes del transporte y con ello los precios de numerosas mercancías. Este viernes se cumplen 5 años desde que El Salvador adoptó el Bitcoin como moneda de curso legal. Sin embargo, la criptomoneda no logró la popularidad esperada entre la población. El gobierno de Nayib Bukele mantiene su apuesta por el Bitcoin como activo de reserva estatal y como herramienta para atraer inversiones y empresas del sector. El gobierno de Brasil criticó la suspensión de las importaciones de productos de origen animal, como carne, huevos y miel, y advirtió que impondrá medidas recíprocas si no se resuelve el asunto. Bruselas defiende la medida y sostiene que Brasil no ha ofrecido garantías suficientes de que sus sistemas de producción cumplen las normas europeas sobre el uso de antibióticos y otros antimicrobianos. Las autoridades brasileñas criticaron la falta de diálogo por parte de la Unión Europea. La suspensión afecta a uno de los principales exportadores agropecuarios del mundo. Solo en 2025, Brasil vendió unas 108.000 toneladas de carne de vacuno a la Unión Europea por unos 1.000 millones de dólares. Vamos a ampliar estas informaciones con nuestro compañero en Brasil, Marcelo Silva de Sousa. Hola, Marcelo, muchos saludos. Cuéntanos de qué medidas recíprocas por parte de Brasil estaríamos hablando y qué tan probable es su aplicación inmediata.
11: ¿Qué tal, Rosa? Cuando el gobierno brasileño se refiere a la reciprocidad, alude concretamente a una ley nacional que le permitiría al gobierno, al Ejecutivo brasileño, aplicar restricciones arancelarias y trabas a productos europeos de alto valor que ingresan aquí a Brasil en la misma proporción que la prohibición que pesa sobre la venta de proteínas brasileñas a Europa. Sin embargo, funcionarios admiten por estas horas que hasta el momento se trata de un recurso retórico y político para elevar el costo de una negociación. De hecho, el propio acuerdo Unión Europea-Mercosur contempla mecanismos de reequilibrio por los cuales podría compensarse la pérdida parcial de venta de productos brasileños a Europa. El trasfondo de esto es un profundo malestar por parte del gobierno brasileño, que dice que no hubo transparencia por parte de Bruselas, ya que se venían dando diálogos técnicos y fue incluido Brasil y sus proteínas en una lista de restricciones sin aviso previo. En última instancia, lo que busca Brasil es un gesto de buena voluntad de parte de Europa en medio de este conflicto que se da por la venta de proteínas brasileñas.
9: Marcelo, de hecho, hoy concluyó la auditoría sanitaria de la Unión Europea y los equipos europeos consideraron satisfactorios los controles sanitarios de Brasil. ¿Significa esto que Bruselas podría levantar pronto la suspensión de las importaciones brasileñas?
11: Se trata de la puerta a una buena noticia, probable buena noticia en el corto plazo, así lo manifestó André de Paula, quien es el ministro de Agricultura del gobierno de Lula. Una buena noticia que llegaría para dos sectores específicos apenas, la carne de ave y la miel. André de Paula anticipó que si bien el veredicto de esta auditoría que se llevó a cabo en suelo brasileño será conocida los próximos días, se cree que los europeos darán luz verde para que estos dos sectores vuelvan a vender a Europa, una decisión que podría empezar a aplicarse ya en noviembre de este año. El panorama es distinto para la carne bovina, porque por el propio ciclo biológico del ganado, recién las restricciones se levantarían en 2028, cuando Europa podría rastrear todo el camino de crecimiento del ganado. Lo que busca Brasil es, para evitar daño mayor en un mercado que vendió por 1.000 millones de dólares el año pasado, que al menos Europa dé el visto bueno a frigoríficos que ya cumplen hoy con todas las exigencias demandadas por Bruselas.
9: Pues veremos si el conflicto evoluciona favorablemente. Muchísimas gracias, Marcelo. Volkswagen recortará 100.000 empleos antes de 2030 en la mayor reestructuración de su historia. Tras semanas de negociaciones, el grupo aprobó un plan de ahorro que prevé la eliminación de unos 50.000 puestos de trabajo que se suman a otros 50.000 recortes anunciados hace ya 2 años. El fabricante también reducirá su gama de modelos a la mitad y simplificará las configuraciones. Mientras tanto, miles de trabajadores, especialmente en Alemania, siguen afrontando incertidumbre sobre el futuro de varias plantas. Estamos hablando de un acuerdo que se alcanzó mucho más rápido de lo que los analistas esperaban. Vamos a por los detalles. Nuestro compañero en Frankfurt sabe más. Ezequiel, muy buenas tardes. ¿Cómo estamos? Vamos, Ezequiel, con la pregunta del millón. ¿Cómo logró Volkswagen el visto bueno unánime del sindicato que hasta hace apenas unos días rechazaba el plan por completo?
12: Bueno, Rosa, mostrándoles el abismo, porque una de las posibilidades era la escisión de Volkswagen, es decir, dividir Volkswagen en lo que es la producción de vehículos de pasajeros y la producción de vehículos de componentes, perdón. Y tengamos en cuenta que esto le hubiera quitado mucho poder al sindicato y a los trabajadores, porque los trabajadores ocupan la mitad de las sillas del directorio de Volkswagen, tienen gran poder de decisión. Si la empresa se hubiera separado, obviamente que hubieran perdido poder. También estaba la posibilidad de llevarlo, como habíamos hablado esta semana, a votación de los accionistas, y eso hubiera sido muy perjudicial para los trabajadores, porque el voto hubiera sido a favor de los cierres. Y entonces también lo que se tuvo en cuenta es que hay un pacto celebrado con los trabajadores que va desde 2023 hasta 2030, que establece que no habrá ningún despido forzoso. Toda la gente que Volkswagen está retirando de la empresa, que se está yendo de la empresa, son jubilaciones anticipadas cobrando alrededor de un 80% del último salario neto. Por eso era el escenario menos malo.
9: Bueno, está claro que los recortes reducirán los costos, pero ¿cómo planea Volkswagen recuperar la productividad ante, sobre todo, la amenaza de la competencia china?
12: Con múltiples acciones, Rosa. Primero, invirtiendo 135.000 millones de euros entre 2027 y 2031. ¿En qué? En modernizar las plantas con las que van a seguir operando y también en investigación y desarrollo, en áreas en las que están muy por detrás de los chinos, como son la conducción autónoma, la robótica y el software. Siempre decimos que los autos eléctricos son como un teléfono celular, que lo importante es el software. Bueno, Volkswagen necesita ir dar pasos hacia adelante. También reduciendo la gama a la mitad, a la mitad de los modelos. Esto podría tener implicancias para marcas como Seat. No es que Seat vaya a desaparecer, pero Seat tiene una división que es Cupra, que es la división de autos deportivos, de autos eléctricos, que terminó siendo más importante y más rentable que Seat. Bueno, podría Volkswagen decidir quedarse con Cupra y prescindir de Seat. En todo caso, se quiere llevar la rentabilidad del 3,8% al 9% en 2030, una gran noticia para los accionistas, y no es extraño que aquí en la bolsa hoy la acción haya rebotado un 6%.
9: Claro. Volkswagen enfrenta la mayor reestructuración de su historia. Muchísimas gracias por el análisis, Ezequiel.
4: Noche histórica para la política alemana. La ultraderecha gana por amplio margen las elecciones regionales en Sajonia-Anhalt, en el este del país. La AfD, Alternativa para Alemania, consigue por lo pronto una diferencia de casi 30 puntos sobre el partido gobernante en ese estado, la CDU, del canciller federal Friedrich Merz. Pero, ¿qué impacto tiene este resultado para la política alemana y qué repercusiones puede tener incluso a nivel europeo? Titulares. Con más del 44% de los votos, la AfD obtiene por el momento una victoria contundente en Sajonia-Anhalt. Sin embargo, no le sería suficiente para formar un gobierno en solitario. El líder del partido de ese estado, Ulrich Siegmund, dice que está abierto a hablar con todas las facciones. Tendremos los detalles y el análisis desde Magdeburgo. Victoria histórica para la AfD en el estado federado alemán de Sajonia-Anhalt. Un resultado que podría reconfigurar el escenario político en el país. Y es que las primeras proyecciones sitúan a la AfD a la cabeza con un 44,4% de los votos. El partido ultraderechista duplica holgadamente los resultados de las elecciones de 2021. Esta victoria se ha celebrado con júbilo en la sede de la AfD, imágenes que ven ahora mismo en pantalla. Es que si logra la mayoría absoluta, sería la primera vez que un partido ultraderechista encabeza un gobierno regional desde 1949. En la CDU hay enorme decepción tras perder la mitad de su electorado en el estado. Repasemos ahora las proyecciones para todos los partidos a esta hora. La AfD, Partido Alternativa para Alemania, se ubica en la cabeza con 44,4% de los votos. La CDU con 18,4%, la izquierda 9,3%, los verdes 8,7%, el Partido Socialista con 8,4%, la Alianza Sarah Wagenknecht con 5%, el FDP, los liberales, 2,2% y el resto de las facciones juntas acumulan un 2,6%. Con esos resultados, el reparto de los escaños ahora entonces quedaría de la siguiente manera. La AfD, Partido Alternativa para Alemania, conseguiría 39 de los 83 escaños totales, lo que le deja a un paso de la mayoría absoluta, que en este momento se ubica en 42 asientos. Muy por detrás queda la CDU del canciller federal Friedrich Merz con 16 escaños. Luego, los verdes y la izquierda con 8, socialdemócratas con 7 y la alianza de Sarah Wagenknecht, que podría acabar teniendo un rol clave con 5 escaños. Pues vamos a analizar todo esto muy pronto. Por lo pronto le contamos también que Alice Weidel, copresidenta de la Alternativa para Alemania, se pronunció hace poco tras conocerse los primeros resultados a boca de urna. Vamos a escuchar lo que dijo.
6: Es un resultado histórico, el mejor que hemos conseguido. El partido más fuerte tiene siempre el mandato de formar el gobierno. Y el señor Sigmund siempre ha dicho que estamos dispuestos a abrir conversaciones. Nuestra mano está siempre extendida por el bien de Alemania y sobre todo de Sajonia-Anhalt.
4: Vamos a analizar entonces ahora todos estos resultados con nuestro enviado especial a Magdeburgo, Andreu Jerez, quien ha seguido de cerca la campaña electoral y esta jornada electoral. Andreu, un gusto saludarte, bienvenido al programa. Las primeras proyecciones muestran la victoria, como decíamos antes, contundente de Alternativa para Alemania, pero no dejan claro, Andreu, si podrán gobernar en solitario. Si estos fueran los resultados finales, ¿qué escenarios posibles se abren en Sajonia-Anhalt?
8: ¿Qué tal, Johan? Bueno, evidentemente estamos a la espera de que el recuento acabe, pero con estos resultados tal y como los tenemos y las diferentes variantes, estaríamos en primer lugar ante la posibilidad de que AfD consiguiera una mayoría absoluta. No parece que lo vaya a conseguir porque le quedarían como 3 escaños, estaría a las puertas pero sin llegar a conseguirlo del todo. La segunda opción sería un posible gobierno en minoría de la CDU, que ha perdido casi 20 puntos. Debería para ello recibir el apoyo externo del resto de partidos, pero ni siquiera está claro que fuera suficiente sumar todos los partidos, a excepción de la ultraderecha, para que la CDU pudiese gobernar en minoría. Y además sería un gobierno muy, muy debilitado, con un primer ministro regional que tendría menos del 20% de los votos. Por lo tanto, es un escenario más bien poco probable. Luego está la variante de la coalición Sarah Wagenknecht, que podría entrar como sexto partido en el Parlamento. Esta coalición, que es una escisión de la izquierda poscomunista, más bien una izquierda conservadora, se podría decir, ha dicho que estaría tal vez en disposición de tolerar un gobierno en minoría de la ultraderecha, e incluso la ultraderecha ha dicho que estaría en disposición de pactar con ese partido si está dispuesto a aceptar sus máximas políticas. Y un último escenario es ante un posible bloqueo parlamentario por esta endiablada combinación de números, sería una repetición electoral.
4: Seguramente, de confirmarse entonces los resultados, actualmente Andreu se va pues a desarrollar una cantidad de negociaciones allí para ver cómo se forma el gobierno. Un dato interesantísimo que nos dejan estas elecciones de hoy, Andreu, son también el número de participación, que ha sido récord, se estima por encima del 78%. Andreu, ¿qué lectura se puede hacer a esta hora de ese número tan importante?
8: Nos hemos encontrado aquí con una sociedad profundamente polarizada y parece que eso es precisamente lo que demuestra esa alta participación. Por una parte, AfD ha sido capaz de movilizar un gran número de electores procedente de todos los partidos y de la abstención, y con eso, gracias a eso, ha conseguido una victoria inapelable. Por otra parte, tenemos el resto de partidos que votan precisamente para que AFD no llegue al poder, pero es un voto que está muy fragmentado y que, a pesar de que ha conseguido también movilizar cierto electorado, ha quedado profundamente fragmentado. Toda esta polarización viene también marcada por ese cordón sanitario o ese muro de contención que apoyan prácticamente todos los partidos del arco parlamentario y que genera la sensación entre los votantes de AFD que la única opción que tienen para votar es la ultraderecha, porque creen que es el único partido que puede ofrecer una alternativa, valga la redundancia, mientras que el resto de partidos simplemente quieren evitar que AFD llegue al poder, y para eso siguen manteniendo ese cordón sanitario.
4: Pues hay muchísimo que analizar luego de esta jornada electoral en Sajonia-Anhalt. Andreu, quédate con nosotros porque vamos a seguir conversando contigo más adelante. Era Andreu Jerez desde Magdeburgo. Nosotros vamos a escuchar ahora a Sigmund Ulrich, que es el hombre que ha llevado a la ultraderecha de Sajonia-Anhalt a esta victoria, como decíamos, importantísima en la historia política alemana. Pocos minutos después de conocerse las encuestas a boca de urna, se mostraba lleno de júbilo. Vamos a escuchar sus primeras reacciones.
7: Conseguimos exactamente lo que queríamos. Hemos hecho historia en este país. Tenemos que decirlo con claridad. La gente emitió una señal política clara aquí en Sajonia-Anhalt. Esto no puede seguir así. Necesitamos un cambio político en este país, con una política que finalmente se ocupe de nuestros intereses y de nuestro país.
4: Ahí donde lo han visto y lo han escuchado, este señor antes vendía perfumes y ahora es candidato a la presidencia del gobierno de Sajonia-Anhalt. Ulrich Sigmund, el hombre que al frente de la AfD está haciendo historia este domingo en Alemania. Pero ¿quién es realmente este político de 35 años que, entre otros temas, se ha comprometido a tomar medidas drásticas contra la inmigración, a la que señala como una amenaza para la identidad del país?
6: Es carismático y polémico. Ulrich Sigmund lleva meses haciendo campaña, haciéndose selfies, firmando camisetas, sirviendo cervezas, participando en carreras populares, paseos en motocicleta y pronunciando discursos.
7: Aquí comenzará la ola azul en Sajonia-Anhalt y formáis parte de ello.
6: Antes se dedicaba a vender perfumes. Ahora es la estrella del partido de ultraderecha Alternativa para Alemania.
7: Ulrich Sigmund es lo que yo llamaría un populista amable.
6: Con tan solo 26 años, Sigmund entró en el Parlamento de Sajonia-Anhalt, donde nació y creció. Allí se ganó un gran número de seguidores en TikTok, quejándose de la inmigración o de los medios de comunicación.
7: Repite una y otra vez que el sistema y los medios de comunicación nos están traicionando.

0: Cuando diputados de la AfD en Sajonia-Anhalt fueron acusados de emplear a familiares utilizando fondos públicos, Zygmunt calificó las acusaciones de campaña mediática. No obstante, el partido creó una comisión. Zygmunt se ha comprometido a tomar medidas drásticas contra la inmigración, a la que presenta como una amenaza para la identidad alemana. También sostiene que los docentes deberían dedicar menos tiempo a abordar los crímenes del nazismo.
1: ¿No está negando así el Holocausto? No. Y cuando dice que tenemos que estudiar una historia más positiva, eso es lo que hacen los niños hoy en día. Queremos explorar todos los aspectos de nuestra historia, los negativos y los positivos. Queremos mantener un vínculo positivo con nuestra cultura y con nosotros. Estamos orgullosos de este país.
0: De vendedor a estrella de la AfD, Zygmunt, el hombre que con una sonrisa promete un cambio radical.
2: Y volvemos ahora con nuestro enviado especial a Magdeburgo, Andreu Jerez. Y hablemos ahora, Andreu, de Ulrich Zygmunt, el líder de la AfD en Sajonia-Anhalt. Hemos escuchado, tras el anuncio de los resultados, que se abre por primera vez a gobernar con otras fuerzas. Pero eso sí, ha dejado claro, Andreu, que temas como seguridad y migración no son negociables. Recuérdanos, por favor, algunos de los puntos clave de su programa y dinos si habría alguna fuerza política dispuesta a secundarlo.
3: Bueno, la AfD promete un giro de 180 grados no solamente aquí en Sajonia-Anhalt, sino en el resto del país también. Para empezar, quiere hacer una política, aplicar una política migratoria completamente diferente, quiere expulsar a aquellos peticionarios de asilo que han sido rechazados como tales del país y también quiere expulsar del sistema social a aquellos refugiados que tienen estatus refugiados y que no están integrados en el mercado laboral porque no tienen permiso para ello. Eso es, digamos, la política migratoria, y a eso hay que incluir el proyecto de reemigración que algunos críticos achacan como un intento de recuperar cierta homogeneidad etnocultural, lo que tiene ciertos tintes etnonacionalistas. En segundo lugar está la cuestión económica. AfD quiere recuperar el gas y el petróleo ruso para recuperar esa ventaja competitiva que tenía la industria alemana antes del inicio de la invasión rusa de Ucrania. Para ello, evidentemente, necesitaría el poder a nivel nacional, federal, pero esa es una de las propuestas que quiere seguir ampliando si consigue el poder aquí en Sajonia-Anhalt. En tercer lugar, sería la política educativa o identitaria. Quieren reforzar el espíritu patriótico en el currículum escolar. Quieren hacer hincapié en lo que ellos consideran que son los episodios más exitosos o gloriosos de la historia alemana y, a cambio, imponer o dedicar menos espacio o menos atención a los crímenes del nacionalsocialismo. Consideran que la política de memoria del nazismo es excesiva en Alemania.
2: Andreu, son políticas, sobre todo las relacionadas con temas migratorios, que algunos califican de radicales, pero estamos hablando de Sajonia-Anhalt, un estado bastante pequeño, apenas 2 millones de habitantes en un país con más de 80 millones de personas. ¿Qué tan importantes son entonces, Andreu, estos resultados en la perspectiva de la política nacional? ¿Se puede hacer una lectura nacional de estos comicios y de lo que significa para el gobierno federal de Friedrich Merz? Brevemente, por favor.
3: Estas elecciones son claves a nivel federal. El Friedrich Merz llegó al poder prometiendo que iba a reducir a la mitad el caudal electoral de AfD. Hoy ha pasado justo lo contrario. AfD ha doblado su caudal electoral aquí en Sajonia-Anhalt, mientras que la CDU ha perdido casi 20 puntos porcentuales respecto a las últimas elecciones en el año 21. Por tanto, estamos hablando de un auténtico terremoto electoral. Ahora vamos a ver qué pasa dentro de la CDU, porque se va a generar un debate acerca del cordón sanitario. El Friedrich Merz, el canciller, va a tener que intentar imponer su, digamos, su autoridad dentro de su partido para que esos sectores que sabemos que existen dentro de la CDU, que se oponen al cordón sanitario o al rechazo de la ultraderecha, no se acabe levantando. Si esos sectores díscolos dentro del partido, dentro del conservadurismo alemán, se acaban levantando a nivel regional o a nivel federal, los días de Friedrich Merz como canciller federal estarían contados.
2: Terremoto político en Alemania, nos los contaba Andreu Jerez desde Magdeburgo. Andreu, muchísimas gracias y hasta pronto. Antes de despedirnos, hacemos un breve resumen. Es la noticia del día, victoria de la AfD en el Estado Federado Alemán de Sajonia-Anhalt. Un resultado que podría reconfigurar el escenario político del país. Las primeras proyecciones sitúan a la AfD a la cabeza con 44,4% de los votos frente a 18,2% de la CDU. Alice Weidel, copresidenta a nivel estatal de la ultraderechista AfD, ha asegurado este domingo que su partido tiene un claro mandato para gobernar tras las elecciones regionales y que está dispuesta a hablar con todos los partidos.

0: Bien amigos, hasta aquí las noticias. Nos reencontramos en instantes, nada más en De Mañana Muy Temprano a través de Internacional. Gracias por la atención, hasta entonces.
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13: Muy buenos días nuevamente, amigos. Dando comienzo ahora de mañana muy temprano a través de Internacional, actualizamos sobre los datos del tiempo, que según el UMED se va a presentar con cielo claro y algo nuboso, heladas, nieblas, neblinas, y los vientos serán del noreste y este entre 10 y 30 kilómetros por hora. La máxima prevista para hoy, martes, 18 grados. Mínima próxima madrugada, 5 grados. Para mañana, miércoles, nuboso, periodos de cubierto, baja probabilidad de precipitaciones, nieblas y neblinas. Máxima prevista, 19 grados. En de mañana muy temprano, a través internacional, vamos a la información del agro. El doctor Germán Álvarez, consultado, hizo referencia a revisación de toros.
14: Se empiezan a acercar lo que es la próxima temporada de servicio, ¿verdad? Estamos ya en plena aparición, comenzando las apariciones, ¿verdad? Las primeras apariciones en los rodeos de cría. Y sin duda que, bueno, ya pensando en un momento, capitalizar el buen momento de los mercados, buen momento de precio que hace unos años esta parte, ¿verdad? La cría se ha ido consolidando en ese sentido. Ya pensando en el próximo entore. Por supuesto, cuando hablamos de la hembra, priorizar el estado corporal, con que las mismas están llegando al parto, en gran parte determina esa próxima preñez. Pero particularmente el tema de los machos, el tema de los toros, es buen momento para empezar a revisar esos toros, tener en cuenta la aptitud reproductiva de los mismos. Es verdad, naturalmente, muchas veces el toro, luego determinado el entore, quizás en el invierno pasa un poco más digamos, desapercibido, los mismos pierden a veces algún estado corporal, propio del invierno, ¿verdad? Bueno, pero tenemos que tener siempre presente que tenemos que llegar con un reproductor ideal al momento de los entores, ¿verdad? Precisamos un toro, desde el punto de vista de estado corporal también, un toro lo más atlético posible, ¿verdad? Un toro que llegue en buenas condiciones corporal, porque el objetivo, como siempre, ¿verdad?, en los sistemas criadores, va a ser obtener el mayor número de terneros, obtener las mayor número de preñeces posible de forma temprana. Eso va a redundar naturalmente en mejores resultados. En ese sentido, hacer hincapié y recordar la importancia que tiene la herramienta de la revisación de los toros, ¿verdad? Una herramienta que siempre decimos que puede tener un alto impacto y de bajo costo, ¿verdad? En el entendido que cuando una vaca es la que falla, siempre se traduce en un ternero menos, pero bueno, cuando es un toro el que falla, muchas veces eso se puede traducir en muchos terneros menos, ¿verdad? En 30, 40, 50 terneros menos, dependiendo de cada situación particular. Pero entonces, tener relevancia, ¿verdad? Tener presente y hacer hincapié en la relevancia del macho, del toro, en la época de servicio. Ahí un poco la recomendación, realizar las revisaciones de los reproductores. Normalmente siempre aconsejamos por lo menos 2 meses antes del inicio de los entores, ¿verdad? 60 días antes. Eso está dado básicamente, hay un tema biológico, que verdad que la formación y maduración de espermatozoides en el macho dura aproximadamente ese tiempo en los toros. Entonces, frente a algún eventual problema o algún tratamiento que tendríamos que hacer para recuperar los toros antes del servicio, precisamos naturalmente ese periodo mínimo de recuperación. También el tiempo previo a veces es beneficioso para, bueno, saber con bastante anticipación, bueno, con qué reproductores vamos a contar en esta temporada y tener tiempo y salir al mercado, ¿verdad? La natural zafra de reproductores que comienza en la primavera, donde hay una muy amplia oferta, y bueno, tener tiempo para decidir esos reproductores, incorporar que se ajusten mejor a nuestro objetivo. Yendo particularmente a lo que es la revisación, en qué consiste. la misma, naturalmente, si bien hay cosas que el productor ya puede identificar, ¿verdad?, un reproductor que no va a ser compatible con la reproducción, la misma debe ser realizada por un médico veterinario, ¿verdad?, con el asesoramiento del profesional veterinario. Va a contar en sí la revisación de una prueba un poco más, de un examen más bien general del toro, ¿verdad?, donde se evalúan aspectos básicos como es una correcta locomoción del toro, el tema plomos, todo lo que es el aparato locomotor, identificando y ya refugando esos toros que puedan tener algún problema a nivel de locomotor, tanto de patas, de articulaciones, de columna. No olvidar que precisamos, como decíamos al inicio, de un atleta sexual. Bueno, entonces toda esa la parte locomotora del toro es más que importante. También ya aspecto como es la visión del toro, tener en cuenta que la visión quizás es de los principales órganos que el toro utiliza en la identificación a nivel de campo de las hembras, de esos grupos de hembras que están en celo. Entonces, un toro revisar el tema de la visión, el tema de la dentición, problemas que podamos detectar a nivel de boca, a nivel de cabeza, de pata, y bueno, todo, como te decía, toda la parte locomotor del toro y, por supuesto, como te decía, el estado corporal del mismo. También es una buena oportunidad para, a nivel de los corrales, ya antes de enceparlo y de hacer un examen más particular, observar todo lo que es el tema social de los toros. Naturalmente sabemos que el comportamiento de los toros influye bastante. A veces tenemos toros que son más dominantes en el rodeo. Bueno, eso también hay que tenerlo en cuenta durante el entore, porque bueno, un toro que pueda tener alguna falla y a esto se le agregue que sea un toro muy dominante, que no deje trabajar a los otros toros, ese número que decíamos hoy de terneros que podemos perder se puede naturalmente incrementar. Luego ya en un examen más particular, ya con el toro en el cepo, el veterinario evalúa ya también lo que es la parte particular del aparato reproductivo, ¿verdad? Se evalúan testículos, buscando lesiones testiculares, a nivel de pedídimos también, lesiones a nivel de pene, ¿verdad? Que podamos tener lesiones a nivel de pene, a nivel de prepucio. Se evalúa y se descarta lesiones que naturalmente se pueden dar en el aparato reproductor. También a nivel interno, lo que son las glándulas anexas, vesículas seminales. Bueno, todo esto es parte de ese examen de aptitud reproductiva. Y también en ese momento se aprovecha para hacer una extracción de semen del toro, para mandar a analizar lo que es la calidad de ese semen, ¿verdad? La calidad seminal de ese animal. También ahí es buen momento para tomar muestra de lo que se hace, lo comúnmente se llaman los raspajes, ¿verdad? Los raspajes de toro o los raspajes prepuciales, que ahí lo que buscamos es descartar también a nivel laboratorio algunas enfermedades que son venéreas, ¿verdad? Que son de transmisión sexual en los rodeos, entre el toro y la vaca, como es el campylobacter, tricomonas, que muchas veces son agentes infecciosos que generan dentro de otras cosas infertilidades y problemas reproductivos, ¿verdad? Luego de pasar estas pruebas un poco, digamos, más estáticas del animal, también son parte de lo que es la revisación de toro las pruebas, ¿verdad?, que hacemos ya funcionales, como es la prueba de aptitud de monta y las pruebas de capacidad de servicio, que básicamente consiste en ver al toro ya en acción, ya montando un animal, montando una vaca. Normalmente se utilizan se inmoviliza una hembra, ¿verdad?, en un cepo que se diseña para esto, y ahí vemos los toros trabajando, ¿verdad? O sea, vemos, identificamos entre otras cosas, bueno, por un lado la libido del toro, ¿verdad?, que él pueda identificar a esa hembra, y después la monta propiamente dicha, ¿verdad?, el animal, el salto del animal, lo que es la introducción del pene y la eyaculación, ¿verdad?, del toro. Son cosas que son importantes evaluar también, porque podemos tener un toro que aparentemente está todo normal, bueno, pero a la hora de trabajar puede presentarse algún problema de desviación de pene, alguna lesión de pene o problemas locomotores, que cuando el toro salta le genera dolor y baja. Bueno, entonces son tan importantes como esas pruebas que decíamos un poco más estáticas de revisación, también la prueba funcional, ¿verdad?, ver los toros cómo trabajan, ¿verdad? Entonces, las pruebas de aptitud de monta, como la de capacidad de servicio, que es una prueba un poco más cuantitativa, que en realidad también indirectamente nos predice la libido, ¿verdad? Cuántos saltos puede realizar un toro en determinado tiempo, Todas estas pruebas, ¿verdad?, es lo que reúne lo que es la prueba de aptitud reproductivo, ¿verdad?, de los toros, donde finalmente llegamos a la conclusión si es un toro apto o es un toro no apto, que es motivo de descarte, o un toro cuestionable, que quiere decir que al momento de la revisación todavía no está completamente apto, pero tratamiento mediante, podemos recuperarlo antes del inicio del entorno. De los órganos reproductivos, como decía, muy particularmente los testículos, donde naturalmente, como te decía, buscamos lesiones a nivel testicular, a nivel de epidídimo. También es buen momento y una medida un poco más objetiva, pero que nos indica mucha información, son la circunferencia crotal, ¿verdad? La circunferencia crotal, en definitiva, está determinando que toros con buena circunferencia crotal, indirectamente estamos hablando de testículos más grandes, con más parénquima testicular, por lo tanto, mayor capacidad de producción de semen y espermatozoides. Por eso la circunferencia crotal es una medida bien importante que se utiliza, ¿verdad? Tenemos rangos que mínimos, digamos, que por debajo de ello nos está indicando quizás un toro que puede ser problemático o un toro menos apto que otros toros. También indirectamente la circunferencia escrotal puede estar vinculada a lo que es la precocidad de las hijas de esos toros, por lo tanto es una medida muy utilizada, como te decía, de forma objetiva y que nos brinda información. Después, con respecto a lo que estuvimos hablando, que es bien importante en esa circunstancia ya evaluarlo y después, naturalmente, en el propio entore, todo lo que son las interacciones sociales de dominancia de los toros y particularmente cuando tenemos toros de diferentes edades. Naturalmente, los toros jóvenes que van a trabajar por primera vez, se les recomienda trabajar con vacas multíparas, ¿verdad?, que son vacas con más experiencia, porque muchas veces el toro joven puede ser más propenso a lesiones, trabajando, ¿verdad?, lesiones de testículo y lesiones sobre todo de pene. Y los toros un poco más veteranos, más experiencia, con vaquillonas, ¿verdad?, que son animales con menos experiencia. Entonces es importante tener ese complemento, ¿verdad?, la experiencia de un sexo con la inexperiencia del otro sexo. Pero particularmente las interacciones esas sociales de dominancia son bien importantes, ¿verdad? A nivel de campo, ya durante el entore, es importante revisar esas cosas. Naturalmente los toros más viejos, con más experiencia, son más dominantes sobre los nuevos. Entonces muchas veces el hecho de incorporar toros, y sobre todo decimos, bueno, yo para prevenir alguna falla de un toro lo que hago es aumentar el número de toros. Y bueno, y naturalmente esa no es la solución, porque por este tipo de cosas que te decía, a veces con aumentar el número de toros en el rodeo no solucionamos el tema si se trata de toros que son dominantes, que no trabaje él, pero que tampoco deje trabajar a los otros, la falla eventual de un toro no se soluciona siempre con aumentar el número de toros en el rodeo, que eso es una práctica bastante común y a veces incurrimos en ese tipo de error. Y por supuesto, bueno, durante la zafra de toros, si tenemos que incorporar un toro, la importancia de tener esas garantías de ese animal desde el punto de vista sanitario, ¿verdad? Naturalmente, en la zafra común de toros que tenemos reproductores, de muchas cabañas, de mucha oferta, tenemos esa garantía sanitaria, ¿verdad? De toros que fueron revisados, que están aptos y también con certificaciones desde el punto de vista sanitario. Esto generalmente en los mercados a nivel de cabaña está bastante consolidado y bastante certificado. Lo que sí tenemos que tener en cuenta cuando vamos a incorporar quizás un toro de un vecino o de alguna feria, bueno, tener esa garantía desde el punto de vista de aptitud reproductiva, porque como decíamos, es una herramienta, tenemos mucho para perder si un toro falla. Y después el hecho de la revisación, volviendo a lo que decíamos hoy al arranque de la relación costo-beneficio, tener en cuenta que el costo que puede tener una revisación es ínfimo comparado con el precio de un ternero. Quizás una quinta parte de lo que puede valer hoy un ternero, hacemos un examen completo de un toro, ¿verdad? Entonces tenemos mucho para perder cuando un toro falla, si lo traducimos que pueden ser pérdida de 30, 40, 50 terneros menos. Tener en cuenta en todo momento esa relación que decíamos, ¿verdad? Esa relación costo-beneficio, bien beneficiosa. Y bueno, recomendar como elemental la revisación de los toros previo a cada temporada de servicio.
13: Más noticias del agro de mañana muy temprano a través internacional. El ingeniero agrónomo Martín Claramunt de la Facultad de Agronomía hizo referencia a la investigación que se viene desarrollando sobre ganado criollo.
15: Nosotros a través del trabajo en el grupo de Ecología del Pastoreo de Facultad de Agronomía comenzamos una colaboración de trabajo con Eileen Armstrong de Facultad de Veterinaria de la Cátedra de Genética, donde están haciendo, han hecho estudios de para la conservación del ganado criollo, y nosotros a través de esa colaboración empezamos a contribuir en generar información sobre los niveles de producción y algunos parámetros de la conducta del ganado criollo, principalmente de conducta en pastoreo, que nos van a permitir analizar cómo es la utilización que hace el ganado criollo del campo natural. Inicialmente hicimos un trabajo con vaquillonas en la etapa de recría entre el año y los 2 años de edad, en que analizamos las ganancias de peso vivo, la condición corporal, la conducta en pastoreo a través de georreferenciadores que le poníamos en un collar a las vacas, y además un trabajo a escala de observación visual de cómo las vacas se movían en la estación de alimentación y qué componentes del campo natural utilizaban. Ahí nosotros la hipótesis que teníamos era, a través de una colaboración con un grupo de Estados Unidos, de la Universidad de Nuevo México, que trabaja con el ganado criollo de esa región, en que el ganado criollo se mueve diferente en el potrero y por lo tanto tiene un uso diferencial a las razas comerciales, y también que seleccionan diferentes plantas y diferentes partes de plantas. Entonces lo que hicimos en ese experimento, en parcelas que estaban compartiendo con ganado Hereford, analizamos estas variables. Lo que encontramos que en las estaciones de otoño-invierno el criollo logró ganancias de peso similares o incluso un poquito mejores que el ganado Hereford, y eso se asoció a cambios en la utilización del potrero a través de la exploración de un área más grande, de moverse a una mayor velocidad y caminar mayores distancias, a su vez también de un uso del estrato alto de campo natural, de especies más duras como son las que forman masiegas de campo natural y algunas especies como especies subarbustivas, en comparación con el ganado Hereford. Y en realidad eso ocurrió, como les dije, en las estaciones de otoño-invierno. Cuando lo fuimos a analizar esto mismo en la primavera, en realidad el ganado Hereford obtuvo mayores ganancias de manera importante, y en realidad las diferencias en conducta a través de los GPS y también a la escala de las estaciones de alimentación y los bocados no difirió. Cuando uno lo mira de forma global el trabajo, las ganancias de peso parecen ser similares, un poquito inferiores en el criollo, pero también eso lo tenemos que ponderar, que son animales que son bastante más livianos que el Hereford, aproximadamente entre un 25% y 30% más chicos.
13: En instantes continuamos con De Mañana Muy Temprano a través de Internacional.
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13: Más noticias del agro en De Mañana Muy Temprano a través de Internacional. El ingeniero agrónomo Santiago Scarlato hizo referencia a una serie de capacitaciones para los técnicos extensionistas del programa Procría. Sobre esta iniciativa también, el ingeniero agrónomo Rómulo César dio a conocer cómo se viene ejecutando en la zona del litoral norte.
27: Bueno, estamos culminando una serie de actividades de capacitación y formación para el equipo de extensionistas vinculados a Procría. En este caso, relacionado a lo que tiene que ver la etapa actual de trabajo, que es la generación de propuestas de rediseño a nivel predial, es decir, planes de mejora a proponerle y obviamente acordar con cada una de las familias vinculadas al programa. En este caso desarrollamos actividades en Salto, Tacuarembó, Minas y Florida con una amplísima participación de extensionistas y además con el respaldo del equipo académico integrado por Facultad de Agronomía, el INEA, el SUL y el propio equipo del Plan Agropecuario. Bueno, las actividades consistieron en análisis de casos concretos, casos reales de Procría que fueron presentados por algunos técnicos extensionistas y un ejercicio durante el día en conjunto de justamente generar, modelar y cuantificar distintas estrategias de mejora también reales a nivel de esos predios, analizando los resultados de cada una de las alternativas. La idea de este tipo de actividades es nivelar y generar y compartir herramientas comunes tanto para la cuantificación como para la estimación de escenarios productivos y económicos posibles a nivel de los sistemas de producción. Siempre tenemos que manejar, y es vocación del programa, proponer alternativas que estén sostenidas en evidencia científica, en conocimiento técnico, y para eso tenemos un conjunto de herramientas que estamos facilitando a nivel de los extensionistas, pero además son instancias muy enriquecedoras y potenciadoras del trabajo en el sentido de que se dan fuertes y positivas interacciones entre los técnicos con distinta formación, agrónomos, veterinarios, técnicos agropecuarios y también distinta experiencia. Tenemos técnicos muy jóvenes que recién se están incorporando al trabajo con productores y técnicos con vasta experiencia que sin duda pueden aprender muchos uno de otros. Bueno, y tenemos por delante nuevas instancias de formación, capacitación en conjunto a nivel de los extensionistas, ya incorporando los elementos más de uso de tecnologías y de mejoras o alternativas de mejoras concretas en lo que tiene que ver con los planes ya de implementación de las propuestas acordadas a nivel de los productores, que es la etapa que estamos transitando ahora. El enfoque técnico que promueve Procría, que uno lo puede resumir en la intensificación ecológica, y también visto de otro punto de vista, usar al máximo lo que son las tecnologías de bajo costo y alto impacto con fuerte respaldo técnico que nos permiten mejorar los niveles de producción de pasto, mejorar los niveles de utilización de pasto y a partir de ello mejorar los niveles de eficiencia reproductiva, tanto la tasa de destete de los vacunos como la señalada de los ovinos, procurando aumentos en los niveles de producción de carne, pero siempre con costos controlados. Sabemos que en el marco de Procría lo que brindamos es apoyo técnico, no hay financiación externa para realizar inversiones, por lo tanto se tienen que implementar los planes de mejora con los recursos que cuentan los productores, pero ahí sabemos que hay un amplio margen de mejora a partir de un mejor uso de los recursos y las tecnologías o las herramientas que contamos o que cuentan los productores, solamente que desde el punto de vista técnico hay bastante para agregar en cuanto a la planificación, la incorporación de tecnologías de bajo costo que redunden en mejoras de los resultados productivos y, por supuesto, mejoras de los resultados económicos. Y en relación a estas temáticas y que tienen fuerte traducción ya a la operativa y a la implementación de medidas concretas para llevar adelante en los próximos meses, vamos a seguir desarrollando actividades con todo el equipo de extensionistas del programa Procría.
0: Bueno, la ejecución del programa realmente viene muy bien. Nosotros en lo que es la regional litoral norte, Artigas, Salto, Paysandú, Río Negro, tenemos 34 grupos funcionando. Y realmente el nivel de actividad yo diría que va increciendo en la medida que el programa avanza. Todas las semanas hay, por supuesto, visitas de los técnicos a los predios y hay actividades grupales en que los técnicos de la regional estamos participando activamente. Estamos transitando un momento clave en lo que tiene que ver con la ejecución del proyecto, que tiene que ver con el cierre de la etapa de caracterización y diagnóstico, que nos parece que es el punto de partida de todo el trabajo que se va a realizar en los próximos años con cada una de las familias que integran los sistemas de producción. Bueno, estamos en esa etapa de cierre de diagnóstico y eso no termina en ningún proceso, sino que inicia el siguiente y el más importante, que es la etapa de rediseño. ¿Qué es el rediseño? Bueno, a partir de saber el punto de partida de cada sistema, pensar en conjunto con el productor, con elementos técnicos, hacia dónde se quiere dirigir, cuál es la meta, y eso va a orientar el trabajo que desde el Procría hagamos con cada una de esas familias. Bueno, al término del segundo llamado, el número de inscriptos se ubica entre 85 y 90 productores, mayoritariamente en los departamentos de Artigas, Salto y Paysandú. Bueno, estamos por empezar en estos días con los compañeros de las otras instituciones, del Ministerio de Ganadería y el Instituto Nacional de Colonización, a tomar contacto con cada uno de esos productores que manifestaron interés en sumarse al programa. La primera evaluación que hicimos es que es muy probable que en algún departamento, seguramente en Artigas, sea necesario la conformación de algún otro grupo, uno o dos grupos más, a los nueve que ya vienen funcionando. Y en los departamentos de Paysandú, Salto y Río Negro, es altamente probable que los productores que se anotaron puedan ser incorporados a grupos que ya venían funcionando. El programa tiene como premisa, digamos, que el funcionamiento, el tener instancias grupales, bueno, esos grupos, el número óptimo siempre va a andar entre los 8 y 12 productores, Y bueno, nos parece que, como decía al principio, de esos 34 grupos que funcionan, seguramente la gran mayoría de los nuevos inscriptos pasen a formar parte de los grupos que ya vienen trabajando con las ventajas para el programa que ello implica, porque sumarse a un grupo que ya viene con 5, 6, 7 meses de rodaje, con técnicos que ya vienen trabajando, nos parece que es un elemento favorable que suma, y bueno, y por tanto la expectativa de crecer bastante significativamente en el número de productores al que estamos llegando, ¿no? Porque hoy el número anda ahí en los 270, 280 productores, por lo que contaba recién, vamos a pasar largamente de los 330, 340, entonces el desafío aumenta, pero bueno, la expectativa de poder seguir haciendo un buen trabajo.
13: Continuamos en De Mañana Muy Temprano a través internacional. En el marco de la cuarta salida del curso ganadero a distancia, el coordinador ingeniero agrónomo Julio Perrachón así se expresaba.
1: Sí, bueno, no, en este curso ganadero a distancia donde vimos los cuatro principales sistemas de producción, cría, ciclo completo, sistema mixto, ovino y vacuno y sistema invernada intensiva, estamos en el último módulo donde vinimos a la zona de Colonia a visitar un predio invernador con alta intensividad de usos de insumo en un predio de una superficie de 145 hectáreas y bueno, y con datos económicos y productivos muy buenos, de producción de carne en los últimos 15 años, arriba de 500 kilos de carnes por hectárea de superficie de pastoreo y bueno, y datos económicos muy buenos con relación insumo-producto en el entorno de 0,4, lo que demuestra que bueno, en este caso este productor la verdad que hace un manejo muy eficiente de las ganancias de kilo de carne producido, pero también hace muy buen negocio en la compra-venta. Y bueno, como sistema en este curso ganadero planteamos eso mismo de lo que vimos hoy, el que es invernador que compra ese novicito de 200 kilos y lo lleva a 500 kilos, además de ser eficiente en la producción de carne, también tiene que ser muy buen negociante para poder comprar a un precio adecuado y vender a buen precio esa carne. Y bueno, en este caso lo pudimos observar, además de, como venimos viendo en todos los sistemas, la importancia de estar arriba del sistema, de gestionar, de tomar decisiones y medir. Y como vimos en este caso, que es un invernador, el objetivo es lograr los 1.000 kilos de carne por hectárea, tener 1.000 kilos de carne por hectárea, y también todo lo que se lleva, todo lo que se relaciona a la gestión, el registrar, pesa cada 3 meses todos los animales, y además tener una contabilidad exacta de lo que se gasta, en qué se gasta y los ingresos, y donde también, además de hacer una buena registración, hace un buen análisis de esos registros, lo que logra una información de calidad. Que está hace 25 años él tomando decisiones en un sistema muy sencillo que es el papel, la goma y el lápiz y bueno, eso también lo hace diferente y bueno, eso no era parte de visitar estos diferentes sistemas, conocer cómo la gente tiene que gestionar esos sistemas, cuáles son las complejidades y las cosas buenas que hay que tener en cuenta. Y bueno, este módulo de invernada buscaba ese objetivo y la verdad que el productor acá en el departamento Colonia lo cumple muy bien y bueno, la gente quedó muy conforme y bueno, y se lleva una idea cuando alguien va a tomar la decisión de armar un sistema parecido a este, qué cosas tiene que tener en cuenta, ¿no? Como bien se dijo, es un sistema agrícola ganadero, donde el principal rubro es la ganadería y de invernada, por lo tanto hay altos insumos en elaboración de praderas, después todo el exceso de producción se reserva en forma de silo, y bueno, ahí se utiliza para algunos lotes de animales de terminarlo, y además, por supuesto, toda el área en esa rotación agrícola ganadera, el área agrícola, todo lo que implica sembrar un maíz o un trigo, y bueno, esa alta inversión que se hace por hectárea se diluye por la alta producción de carne que tiene por hectárea, como dijimos, arriba de 500 kilos, pero además también por ser eficiente en el uso de la infraestructura ya existente, y bueno, donde la clave ahí es tener maquinaria adecuada a su sistema, donde mucha de ella, por el tamaño y por la característica del productor, ya está amortizada, y mucha maquinaria se contrata. Por lo tanto, y la mano de obra también, él tiene la experiencia, y bueno, la mano de obra de él y alguna contratada en momentos especiales hace que esa relación insumo-producto sea menor a 0,5, lo que de vuelta, los números son muy buenos, son muy positivos, pero para lograr esos números hay todo un trabajo permanente y una experiencia de más de 30 años. Lo otro que se rescató el grupo, que creemos importante en los cuatro sistemas que fuimos a visitar, la importancia de que el sistema se adapte a la zona y el sistema se adapte al objetivo de la familia y no al revés. Entonces, cada zona tiene un sistema ideal, cada familia debería buscar su sistema, y esto buscamos en este curso ganadero de distancia entender eso, que no hay una receta para cada uno de los participantes, y cada uno deberá de utilizar tecnologías y adaptarlas según las necesidades y el objetivo que tiene cada uno, y por supuesto el destino que va a tener la empresa. Uruguay se caracteriza por eso, y desde el inicio de este curso se enfocó a eso, a entender que Uruguay es un país chico de superficie, pero una gran heterogeneidad de tipos de suelo, que bueno, que le llamamos índice Coniá, desde suelos de menos de 100 índice Coniá a 200, pero también además de topografía y superficies diferentes. Por lo tanto, lo que se planteó durante este curso es que, de vuelta, hay que tener en cuenta estos datos para tomar para organizar el mejor sistema. Y también el objetivo de visitar estos diferentes tipos de suelo, no pudimos recorrer todo el país, pero la idea de eso es ver eso, y cuanto mejor es el índice Coniá, como fuimos a ver este predio invernador arriba de 200, es claro que ese predio tiene más posibilidades de tomar diferentes opciones de armar diferentes sistemas, desde una lechería, una ganadería invernada, hasta una agricultura. En cambio, cuanto más jodido es el suelo o índice Coniá más cerca a 100, las limitantes a elegir un sistema es diferente, y bueno, y eso pusimos el ejemplo que arriba de un basalto es muy difícil, por ejemplo, hacer agricultura o instalar un tambo. Por eso hay que entender, de vuelta, arriba de qué recursos naturales estamos, cuáles son los objetivos de la empresa, para ahí decidir qué sistema quiero llevar adelante en ese predio.
13: Bien, amigos, hasta aquí de mañana muy temprano a través de Internacional. A todos, gracias por la atención.
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4: 6:46 minutos.

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6: Muy buenos días, primer boletín del día a través de Internacional. Actualizamos los datos del tiempo, que según Inumet se va a presentar con cielo claro y algo nuboso. Periodos de nuboso, heladas, nieblas, neblinas, y los vientos serán del noreste y este entre 10 y 20 kilómetros por hora. La máxima prevista para hoy, martes, 17 grados. Mínima próxima madrugada, 4 grados. Para mañana, miércoles, nuboso, periodos de cubierto, baja probabilidad de precipitaciones escasas, heladas agrometeorológicas, nieblas, neblinas, máxima prevista 19 grados. Vamos al avance de noticias en este primer boletín del día a través de Internacional. Día de la Gestión Cultural, la Dirección Nacional de Cultura realizó el evento Gestión Cultural en Uruguay, un activo país, en el marco del Día de la Gestión Cultural. En esta segunda parte, la presentación del expuesto por el Ministro de Educación y Cultura, José Carlos Maía, la directora nacional de Cultura, María Eugenia Vidal, entre otras autoridades presentes.
7: En primer lugar, muchas gracias por la invitación aquí de la Dirección Nacional de Cultura. Quiero decir que hoy es un día, es un momento agridulce, porque tratamos sí de que sea un día de conmemoración, porque lo es. Pero también quiero advertir la situación de violencia que se vivió en la Universidad de la República, por la cual estamos atravesando un proceso también de reflexión interna. Pero me parece que es más que pertinente justamente este evento y este tema que nos trae aquí, en vincular la gestión cultural, vincular la cultura con los procesos de violencia, con los procesos de transformación que vivimos socialmente. En segundo lugar, quiero decir que desde el lugar sí de las luces que nos da este día, decir que sí hay mucha felicidad en mi corazón, en conmemorar este Día Nacional de la Gestión Cultural, en homenaje a Gonzalo Carámbula, quien, como se ha dicho antes, ha sido y es uno de nuestros referentes, tanto de las instituciones privadas como públicas, desde quienes trabajamos en el área de la cultura y las artes, y en ese sentido colocar una de las nociones y una de las acciones, para pensar de que no solo se piensa, sino que se hace en la cultura de las artes, que fue la idea de Gonzalo de las Asambleas Nacionales de Cultura, de cuando se impulsaron estas asambleas.

0: Asambleas Nacionales de Cultura, que creo que también alentaban a este espíritu de pensar en conjunto, al diálogo interinstitucional, porque a veces las iniciativas, las ganas e inclusive compartimos hasta, digamos, las definiciones, pero las instituciones muchas veces trabajan de forma compartimentada y creo que en un país como el nuestro, apostar al trabajo conjunto, apostar a escucharnos y a generar procesos de diálogo social, de diálogo cultural sobre estos temas es muy importante. Y bueno, y en tercer lugar tratar de responder la pregunta en, no sé, en un minuto y medio, para quien está acostumbrada a las clases, ¿no? Acá están los que, acá por acá están los que me sufren, ¿no? Horas hablando. Bueno, decir que bueno, primero, pensar la cultura es obviamente pensar desde el derecho a la cultura, pensar que la cultura es un derecho humano, ¿sí? Entonces, como derecho humano, el derecho al disfrute, el derecho a integrarse, a ser parte, a disfrutar la vida desde el lugar de las artes, sobre todo, creo que es un derecho ganado, y por lo tanto tenemos todos y todas como sujetos de derechos, todos los uruguayos, tenemos que poder ejercer ese derecho. Y para ejercer ese derecho creo que hay un rol, que es el rol de este oficio nuevo, pero digamos viejo, pero nuevo en su profesionalización, que es el rol de la gestión cultural, que es el rol de la mediación, que es un rol diferente al del artista. ¿Verdad? Es diferente al del artista, es diferente al del ciudadano. Eso es el rol del mediador, que estamos hoy conmemorando ese día, porque justamente hay actores que pueden ejercer ese rol de mediación, de articulación, de negociación, ¿m? Y no meramente de administración. Es un rol que hinca más hondo, ¿m? Para pensar la transformación social, para pensar cómo podemos poner en valor las diferentes expresiones culturales que hacen a nuestra vida. ¿Y cómo es eso? ¿Solo pensando lo que se nos trae de afuera, que siempre el afuera es parte de nuestra vida? No, también poniendo en valor nuestras expresiones culturales, no, nuestros ámbitos de la cultura. Y yo, por último y para finalizar, quería invitarlos a reflexionar un momento pensando qué sería de nuestra vida si mañana nos levantáramos y no existiera más ninguna expresión de la cultura y las artes. Piensen que nos levantamos y ya no hay música, no suena honrada, ¿verdad? No nos suena un trap, no nos suena una cumbia, no suena absolutamente más nada, si no tenemos más imágenes que ver, ya no tenemos más cine ni cineastas, no hay historias que contar, no hay libros que leer, las imágenes se nos quedan en blanco, los sonidos, las emociones que perdemos allí. ¿Qué clase de vida tendríamos si no pudiéramos bailar, si no pudiéramos ver una obra de teatro y emocionarnos? Entonces, la cultura es un potente constructor de emociones y en este momento creo que precisamos emocionarnos, precisamos para ser más humanos, para volver a humanizarnos en un momento donde estamos cada vez más automatizados, distantes y donde la violencia nos viene tomando. Así que bueno, gracias.
1: Muchas gracias, Rosario. Y nos llegó una pregunta ya. Yo sé que el momento para preguntas de público iba a ser más hacia el final, pero como quiero irles comentando que tienen el QR y fomentando la participación, le agradecemos al ministro de Cultura. Sí, no, por supuesto. Muchas gracias, José Carlos Maía, por su presencia. Que el número de WhatsApp, si quieren enviar preguntas, es 091-713-935, o si no, pueden, creo que si escanean el QR debería andar todo bien, Pero para Rosario nos llegó una pregunta. Por eso es que aproveché. Creo yo que es para vos, pero no sé. Alguien preguntó lo siguiente, que dice, ¿la gestión cultural sigue siendo para unos pocos? ¿Estamos preparados, por ejemplo, para que un adulto de Casabó pueda formarse como gestor cultural?
0: Bueno, yo creo que sí, que nosotros podemos... No. Que sí, a que nosotros podemos, desde la formación en gestión cultural, dar herramientas y capacitar y generar, a veces, esto que se planteaba acá en la mesa, generar competencias que se precisa desde el ámbito de lo local para impulsar un proyecto. Nosotros, por ejemplo, en la universidad tenemos un programa que se llama Proyectar la Cultura, que lo venimos desarrollando justo con el gobierno de Canelones, de trabajo en lo que se llama en territorio, con gestores culturales locales. Y allí vamos, uno a uno, a pensar proyectos. Pero los proyectos no se hacen solos, los proyectos precisan, creo que Adela era la que lo comentó, precisan una formación específica para que vivan, para que lleguen a tener un financiamiento, para que tengan una proyección real, que se puedan concretar. Entonces hay que formar, y allí formar en insumos jurídicos, en insumos contables, ¿verdad? Porque el gestor cultural y sobre todo los artistas de cuentas no quieren saber nada, pero después hay que poder cerrar los números, ¿verdad? Porque esa es la realidad. Pero para que esas ideas tengan concreción. Entonces, estamos trabajando de manera continua y comprometidos en pensar que y en hacer que gestores culturales de los barrios, gestores de territorios distintos, de ámbitos rurales, de pequeños espacios, puedan tener instrumentos, herramientas para actuar, para hacer proyectos que puedan ser viables, concretables y puedan ir más allá de, digamos, de las formaciones con las que cuentan. Que a veces hay gente que ha tenido mucha trayectoria y no ha tenido la posibilidad. Y hay gente de la que nosotros aprendemos, porque también se aprende de la experiencia. Pero acá, por lo menos, puedo hablar desde la Universidad de la República, y creo que acompañan todos los centros educativos, se han generado espacios para formar a aquellos que no tienen los conocimientos, digamos, para poder tener una formación universitaria o, en este caso, como desde donde yo trabajo, que es desde la formación de posgrado. Lo que también piensa en cuánto se viene valorizando esta formación, que empieza a ser cada vez más necesario formarse, y tenemos hoy muchos gestores culturales que están al frente de grandes instituciones también, que se precisa una formación de posgrado, estamos yendo hacia una maestría, y todo esto es necesario. Eso quiere decir que hay una profesión, eso quiere decir que se precisan estas herramientas educativas. Y ese es un lugar específico para la gestión cultural y para la educación, y en este caso la Universidad de la República, a quien estoy representando.
1: Muy bien. Bueno, clarísimo. Si les parece, vamos a pasar al segundo bloque, que lo introducía un poco Nilia, que tiene que ver con la espectacularización de fenómenos de violencia a través de expresiones culturales. En esto que comentábamos al principio de la cultura es, ¿no? Y justamente la intervención del gestor cultural o la gestora cultural hace que tenga una orientación pensada en derechos, en clave de convivencia, y sin esa intervención puede ser incluso hasta fomentadora de desigualdades, de jerarquías o de cosas que a priori no se quisieran generar a través de la cultura. Entonces, justamente en torno al consumo de la violencia como espectáculo, en los medios, en las plataformas, también a nivel de la producción cultural, ¿cómo se interviene desde la política cultural sin volver tampoco sospechoso a un barrio, a un género musical o a una expresión artística en concreto, porque también está esa cuestión de tampoco mirarlo muy desde arriba o desde el costado o de reojo, sino, bueno, cómo problematizar esto y cómo intervenir desde la gestión cultural ante la espectacularización de la violencia en expresiones culturales. Y acá les entrego el guante para que comience quien quiera. Adelante.
2: Voy a tomar el último guante de Rosario y la pregunta que hicieron y conectarlo con esto, porque yo estoy un poco, entiendo el punto de Rosario, entiendo, pero también voy a dar otro punto. Yo creo que el gestor de Casabó no necesita formación, tiene formación, empírica quizás, pero insisto con los ejemplos territoriales, es decir, cuando se trata de fortalecer la red que las organizaciones culturales del territorio tienen, cuando se trata de fortalecerlas, se trata de ceder el poder. Se trata de ceder el poder vertical que la pedagogía ya de por sí tradicional tiene, y se trata de, en esta línea de la nueva generación de políticas públicas que en materia de cultura que creo que se necesitan, se trata de respetar, por ejemplo, cosas que uno aprendió en la red de escenarios populares o en la propia construcción de algunos centros culturales en zonas críticas, que es sentarse con la gente a decir, bueno, si los ventanales que los arquitectos quieren hacer son posibles de defender, se hacen. Si no, no. Y eso de ceder el poder creo que es otra una dimensión que la gestión cultural tiene que revisar, discutir, para no quedar en este lugar de privilegio. Y a los artistas nos pasa lo mismo. Nosotros, como artistas, tenemos que tener mucho cuidado con el extractivismo cultural, con el decir voy a trabajar sobre la marginalidad porque entro en este fondo que me dan y no sé qué, pero estoy haciendo extractivismo cultural mal y quizás no me doy cuenta y quizás tengo que trabajar con alguien que me lo diga. Y ese es el gran tema, porque a mí hay un chileno que se llama María José Muñoz que me gusta mucho y que habla de la idea de desproyectar. Nosotros en la gestión cultural vivimos en el mundo del proyecto. Él dice, no, hay que desproyectar, salir de la soledad del proyecto y generar ideas que los artistas se dejen intervenir, desautorizar y cambiar, porque si no vamos a seguir con esta reproducción de también el buenismo. Todo es bueno. Todo es bueno para la gente. No todo es bueno. Entonces, creo que el desarrollo, la posibilidad de estar acá en la Torre Ejecutiva hablando de gestión cultural con una mesa como esta nos permite también ser un poco críticos, es decir, pensar en qué cosas tenemos que realmente cambiar. Y vuelvo a insistir en algo, porque hay muchos compañeros artistas acá, que yo entiendo y voy a defender siempre el desarrollo profesional de los artistas, pero creo que si queremos hablar de la violencia, de los problemas que tenemos, del avance del narco, del espacio público, tenemos que hablar de otras cosas también. Eso lo dejo por ahí porque me gusta un poco.
1: Silvana, adelante.
3: Sí, gracias Mariana, porque en realidad capaz que una de las cosas más importantes a tener en cuenta es, nosotros estuvimos, yo estoy representando un programa, ¿no? Entonces me gusta hablar de equipo. Estuvimos discutiendo mucho la cultura viva, al Negro Rada, si tenía que decir que vamos a romper o no romper batallas culturales. Ay, eso está retrillado, no se usa, vos sí decilo. Pero bueno, estamos en Más Barrio por esto, porque además somos muy desobedientes en un montón de cosas, ¿no? Pero entre otras, lo que plantea Mariana es clave, y vuelvo a insistir, el programa trabaja con componentes muy fuertes, con componentes que hacen a la seguridad, a la precariedad habitacional y por sobre todas las cosas donde más nos enfocamos, o de las experiencias de ambos ministerios donde más nos enfocamos, es a la convivencia y a la participación. Y una de las cosas que, más allá de otras experiencias laborales y de otros tiempos en territorio, una de las cosas que aprendimos en la interacción con los gobiernos departamentales, con los gobiernos locales, con los equipos de trabajo, este es un programa además que tiene una dimensión nacional, es que no hay recetas. Porque en cada territorio estos componentes tienen que desanudarse y desarticularse de forma distinta. Donde nos peleamos, y nos peleamos mucho, los físicos, los sociales, los, ¿no? O cuando hablaba hoy al principio de en la primer pregunta, que me fui un poco por las nubes, es en territorios fragmentados, y en esa fragmentación, quienes los atienden, quienes aterrizan, quienes vamos, estamos muy fragmentados. Por eso es tan importante la tolerancia y la generosidad de lo que estamos haciendo sin pedir nada a cambio más que una transformación social. Y quien quiera empoderarse de una transformación social, está en el horno. Porque esos son liderazgos y figuras que son una vez cada tanto. Y que además de los más viejos, que peleaban presupuesto y que agradecemos el presupuesto que hoy nuestro país tiene para definir determinadas acciones, también trabajaron muy austeramente y lograron que estemos hoy acá con un montón de ganas de seguir haciendo cosas. Evidentemente no me estoy poniendo a esa altura, lo digo con una absoluta humildad. No es lo mismo la frontera seca cuando hay violencia, no es lo mismo el área metropolitana cuando hay violencia, no es lo mismo una zona turística cuando hay violencia, ¿sí? Pero además nos costó, nos sigue costando y lo seguimos trabajando interinstitucionalmente, no vayamos con recetas, vayamos con la generosidad de liderar acciones concretas, porque necesariamente el Estado debe liderar acciones concretas y tengamos además la capacidad de escuchar y de poder palpar lo que está pasando en los territorios, porque nosotros somos los primeros fragmentados y no somos los que llevamos la cultura. Capaz que se está generando alguna otra cuestión de convivencia, alguna otra cuestión de participación que tenemos que abrir la cabeza, que no puede ser violenta, que tiene que ser desde la cultura de la paz. Yo no quiero ser romántica con esto de lo que surja de los territorios, tomémoslo, porque tenemos homicidios mensuales, ¿no? No quiero eso, no estamos hablando de eso. Estamos hablando de que además en esos territorios hay una cultura de la paz, hay mucha gente con capacidades para volver a transmitir la convivencia y la participación, y unos pocos, en esto de la batalla, discúlpenme, lo tengo que decir, de la batalla cultural, nos están ganando esos territorios. Entonces, generemos las condiciones que todavía no sabemos cuáles son, las construimos con los vecinos y las vecinas para que ganen esos, los que tienen muchas ganas de convivir y de participar en paz en sus barrios.
1: Es muy interesante porque la diversidad de temas que trabaja cada una de las personas que expone acá hace que esta mesa tenga una variedad de experiencias muy dinámica. Nico, Rosario.
0: Bueno, yo quiero, en primer lugar, no sé si por las dudas de que haya habido algún desentendimiento, acá los programas que manejamos desde la Universidad de la República, nosotros vamos como educadores, como formadores, como quienes podemos apoyar en el territorio la gestión cultural, y desde ese lugar es desde el que trabajamos, desde un espacio de horizontalidad y desde el espacio del respeto y la promoción de aquellos valores y de aquellas expresiones que surgen y están latentes como ideas de aquellos gestores culturales que, con los que estamos trabajando. Creo sí en el lugar de la formación, creo sí en el lugar de generar herramientas, porque creo que se precisa la profesionalización, porque parte, digamos, de las mismas demandas de quienes están trabajando en cada barrio, en cada centro cultural, es que la necesidad de formarse más, de ampliar sus conocimientos, de acceder a veces sí a programas que les puedan traducir en realidades esas ideas y esos sueños, bueno, son necesarias. ¿Podemos pensar en un mundo diferente? Por supuesto que sí, y creo que desde la Universidad de la República acompañamos. Pero la realidad es que hoy, más allá de nuestra voluntad, la realidad de la gestión cultural está muy, digamos, cercada por el trabajo en base a proyectos, a programas. Entonces, nosotros formamos desde ese lugar. Aparecen también allí muchas muchos cruces de lo que estábamos trabajando en estos momentos acá con el tema de violencia, porque aparecen propuestas de trabajo en cárceles, talleres, por ejemplo, de pintura en cárceles, es uno de los proyectos, otros intergeneracionales, recuerdo el de un proyecto para trabajar del radioteatro al podcast, para trabajar con adultos mayores en espacios de radio, las leyendas canarias que se tratan de fogones en diferentes espacios. Hay muchas ideas y proyectos con los que hemos venido trabajando que tienen, por un lado, el lugar del arraigo, en lugar de recuperar y resignificar las tradiciones. Por otro lado, pensar también que la cultura y las artes hoy están inmersas en ámbitos de industrias culturales, la radio, la televisión, las plataformas. No podemos tampoco pensar desde el lugar del purismo, ¿no? como si no existiera. Entonces tenemos que pensar cómo intervenir desde esos lugares. Pero para cerrar, quería responder un poco más a la pregunta de, pensando en esto del avance de la violencia y de las narcoculturas, yo pensaba allí y me acordaba de la última encuesta nacional de imaginarios y consumos culturales de 2015, donde, porque creo que también las encuestas y los datos sirven, para entender más a nuestra gente, me acuerdo de una pregunta que donde se preguntaba ¿quién querría que fuera su hijo o hija? ¿No? ¿Qué le gustaría que fuera su hijo o hija? Y bueno, saben que nosotros venimos con ese imaginario de mi hijo el doctor, ¿no? Bueno, ya para la última encuesta, aquella parte de imaginario de cómo nos proyectamos o cómo serían nuestros hijos, ya habíamos pasado de mi hijo el doctor a mi hijo el futbolista. Yo me pregunto si en los últimos años no pasamos a mi hijo el narco, ¿no? Entonces, claro, ¿cuál es el referente? ¿Cuáles son los referentes de nuestra vida cotidiana en nuestro país hoy? ¿Por qué no generar un marco de visibilidad mayor a las trayectorias de nuestros artistas, que son a quienes nos representan, de sus trayectorias, porque no solo conocerlos más en la muerte, ¿no? Darles un lugar mayor, porque hoy los referentes no están puestos en la cultura y el arte cuando tenemos tantos talentos y tantas trayectorias valiosas. Entonces quizás es esto, ¿no? ¿Cómo pensar nuevos referentes para los uruguayos? Que no lleguen a ser los narcos. Eso.
1: Muchas gracias.
4: Era esta entonces la presentación de un nuevo tramo de lo que fue este Día de la Gestión Cultural. La Dirección Nacional de Cultura realizó el evento Gestión Cultural en Uruguay, un activo país en el marco del Día de la Gestión Cultural.
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18: El dólar cotiza a 38,95 a la compra, 41,55 a la venta. El peso argentino, 0,020 a la compra, 0,035 a la venta. El real, 7,20 a la compra, 8,45 a la venta. El euro cotiza a 45,50, 49,50, compra-venta respectivamente.
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18: 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Capacitación en el marco de la reglamentación del convenio 190 de la OIT. El Ministerio de Trabajo y Seguridad Social recibió asistencia técnica de España en el marco de la reglamentación del convenio 190 de la Organización Internacional del Trabajo, OIT. Así lo dio a conocer el Inspector General de Trabajo y Seguridad Social, Luis Puig.
21: Nosotros estamos abocados a una parte de ese aspecto realmente preocupante, que es el acoso y violencia en el trabajo. Como ustedes saben, y nos hemos comunicado muchísimo este tiempo de nuestro trabajo en torno a reducir la siniestralidad laboral. Y claramente, lógicamente, una caída de altura impacta en la sociedad, pero al mismo tiempo yo creo que no hemos logrado tener la conciencia real de que el acoso y la violencia en el trabajo enferma y mata. Por tanto, es una preocupación central del Ministerio de Trabajo abordar este tema. Uruguay fue de los primeros, o el primer país que ratificó este convenio de OIT, y estamos en proceso de su reglamentación, en conversaciones con las cámaras empresariales, con el PICNT, y entendíamos que necesitamos el aporte de quienes tienen gran experiencia en este tema. Y bueno, el Ministerio de Trabajo de España, a través de Anthony Tatay Nieto, a quien conocemos de hace tiempo y sabemos, más allá de que a él no le guste la palabra, que es un experto en el tema y que en realidad nos puede aportar mucho en estos cursos de capacitación que estamos haciendo. Desde hace tiempo, podría decir que desde que asumimos el año pasado, intentamos tener una política proactiva, no simplemente reactiva ante las denuncias. Por ejemplo, se ha planteado y se ha logrado que cada empresa elabore un protocolo de protección para violencia y acoso en el trabajo. ¿Eso resuelve el tema? No. En realidad es transitar un camino que después necesita del compromiso de los diferentes actores. Por ejemplo, nosotros estamos convencidos, y en eso se va a basar la reglamentación, que tal cual como dice el convenio, el acoso, la violencia y el acoso pueden producirse en un solo hecho o con reiteraciones en el tiempo. Y eso me parece que empieza a integrarse, que no es necesario padecer durante un largo periodo una situación para que pueda determinarse la existencia de acoso y de violencia. Dependerá del caso, dependerá cómo se analiza, los diferentes ejemplos que Anthony nos va a dar de la legislación española, pero yo señalo que es muy importante entender que es un tema que no se puede soslayar. Un país que tiene una predominancia muy grande en materia de dificultades en salud mental, muchas veces, y no en todas, pero muchas veces, la afectación en el ámbito laboral tiene consecuencias muy negativas sobre la salud y sobre la vida. Hay una cantidad importante de denuncias, pero muchas veces hay miedo a denunciar, ¿no? Estos son temas de derechos fundamentales. Y un avance importante que se logró en la ley de presupuesto del año pasado fue que lograr la reserva de identidad de los testigos antes denuncias de derechos fundamentales, diferentes denuncias de derechos fundamentales. Entonces, estamos en un proceso para poder emerger que la gente tiene derecho a que sea respetada su dignidad, integralmente su dignidad en el trabajo, y eso, bueno, es un camino que estamos recorriendo. Los criterios generales es que la víctima, supuesta víctima de acoso, tenga todas las garantías para realizar la denuncia, que tenga garantías por parte de la dirección de la empresa, que no pueda ser hostigada, que se genere una serie de mecanismos para que se pueda realizar la denuncia. Y después, en la inspección de trabajo, en derechos fundamentales, en jurídica de la inspección, se hace la denuncia y hay todo un proceso en el cual se da garantía a ambas partes. Eso quiero dejar particular constancia de que el trabajo del Ministerio se basa en garantizar los derechos del denunciante, de la denunciante y del denunciado o denunciada. Es un largo proceso, pero me parece que es importante que se integre, que forma parte de ese proceso lograr la dignidad en el trabajo.
18: Por su parte, el inspector de Trabajo y Seguridad Social del Ministerio de Trabajo y Economía Social de España, Antonio Tatay Nieto, así se expresaba.
0: Bueno, Uruguay fue el primer país, como ha dicho Luis, que ratificó el convenio 190 sobre violencia y acoso en el mundo del trabajo, que es un convenio muy importante que se realizó en la OIT en el año del centenario de la OIT, en el 2019. Y entonces, bueno, Uruguay ha sido un referente porque, como digo, ha sido el primer país que lo ratificó del mundo hasta la fecha actual. Por lo menos hasta hace unos días habían 56 países que lo han ratificado, incluido España. Y entonces, bueno, Uruguay está ahora muy interesado en la reglamentación del convenio porque, como bien ha dicho el inspector general, los temas de acoso y violencia en el trabajo pues son temas que tradicionalmente han estado como de segundo orden, de segundo nivel, pero que tienen una gran importancia y un gran efecto que no se respeta, o sea, cuando no se respeta o cuando se producen este tipo de prácticas, pues afectan profundamente sobre los trabajadores, enferman, incluso pueden llegar a matar. Entonces Uruguay está ahora en el proceso de reglamentación de este convenio. España también ha ratificado el convenio y entonces, bueno, vamos a compartir la experiencia, en mi caso voy a compartir la experiencia española y la experiencia, digamos, internacional sobre violencia y acoso en el trabajo para que Uruguay, pues bueno, si puede replicar alguna buena práctica, cada país es soberano, tiene su propia legislación, evidentemente, y aprovechar un poco la experiencia española en aquellos aspectos que puedan interesar, porque el convenio nos obliga a todos, el convenio internacional obliga igualmente a todos los países que lo han ratificado. Los fenómenos de acoso y violencia son muy, muy casuísticos, se producen de muchas maneras, ¿no? El tema del acoso es un tema delicado, incluso la propia terminología. Y luego vamos a distinguir los distintos tipos de acoso, ¿eh? Lo que es el acoso laboral, el acoso psicológico, lo que se ha conocido tradicionalmente como el mobbing, el término inglés, acoso discriminatorio, acoso sexual, acoso por razón de sexo, a distinguir los distintos fenómenos, que se dan en este tipo de prácticas. De hecho, el convenio dice que hay que tener una especial mirada de género, porque las mujeres, sobre todo en el tema sexual, pues aunque también hay mujeres que acosan a los hombres a nivel sexual o laboral, pero predominantemente es el hombre el que suele acosar a la mujer.
18: Primer boletín del día a través internacional. Declaraciones del prosecretario Jorge Díaz sobre el fin del arbitraje de Neltume. El prosecretario de Presidencia, Jorge Díaz, realizó declaraciones a la prensa sobre el fin del arbitraje iniciado por Neltume.
2: Bueno, hoy firmamos con Neltume, que es un grupo accionista de Montecón, un acuerdo por el cual desisten del arbitraje que ellos estaban llevando adelante en el CIADI contra Uruguay. Es un desistimiento mucho más amplio respecto de que, o sea, la situación es mejor de que si hubiéramos obtenido un laudo arbitral favorable al final del arbitraje. ¿Por qué? Porque en el TUME se compromete, o sea, no solamente desiste de este arbitraje, sino además se compromete a que ni en el TUME, ni Montecón, ni ninguna de sus empresas vinculadas iniciará en el futuro ningún juicio contra Uruguay por los hechos objeto del arbitraje. Es decir, en ninguna jurisdicción. Es mucho más amplio aún que si hubiéramos continuado con este arbitraje y hubiera finalizado con un laudo totalmente favorable para Uruguay. ATCO es otro accionista de Montecón con el cual seguimos en proceso. Ese proceso no está finalizado, pero respecto de Neltume y de Montecón, es un proceso que ya se finaliza. El acuerdo está en vigor desde el día de hoy, se va a presentar en el CIADI, pero involucra a Montecón, Neltume y las empresas vinculadas, y es con perjuicio, es decir, se comprometen a no iniciar en ninguna jurisdicción ninguna acción judicial por estos hechos, y por otro lado es sin condiciones, como expresábamos el otro día en la conferencia, es decir, Uruguay no asume ninguna responsabilidad de ningún tipo, ni compensa ni compensará de ninguna forma a Montecón y a Neltume, y no asumió ninguna obligación, ninguna condición. Por otro lado, eso creo que es lo más importante de lo del día de hoy, es un arbitraje de menos, es un triunfo de la República Oriental del Uruguay a nivel internacional, consolida además la tradición jurídica de Uruguay de ser un país donde se cumplen con los contratos, donde existe seguridad jurídica, y prácticamente a nivel internacional, salvo en un caso, en todos los demás casos, Uruguay ha triunfado en los arbitrajes a los que ha sido llevado. Y eso es para nosotros muy importante, porque la seguridad jurídica para un país como Uruguay es muy importante. Un proceso hoy de uno de los arbitrajes finalizó, queda el otro, que esperemos que a la brevedad posible podamos informar a toda la población de que efectivamente logramos resolverlo de una manera similar a esto. No nos sorprendió, porque hay un proceso de defensa de la República Oriental del Uruguay por parte del gobierno, que ha asumido con mucha fuerza y con mucha potencia la defensa de los intereses del Estado uruguayo, la defensa de la soberanía de la República Oriental del Uruguay y la defensa del patrimonio de la República Oriental del Uruguay en este y en otros arbitrajes, y lo hemos hecho siempre con la misma seriedad, con la misma constancia, con los mismos recaudos, siempre tratando de, a nivel internacional, contratar los mejores estudios, con un trabajo desde Presidencia y en particular de la Prosecretaría y del equipo en todo lo que tiene que ver con el trabajo a nivel nacional, también muy metódico, muy sistemático. Y bueno, realmente entendíamos que estábamos en una situación que nos permitía encarar el arbitraje con mucha responsabilidad, pero bueno, esto es mejor aún porque en definitiva nos estamos evitando gastos de honorarios, gastos relacionados con expertos, y además el objeto final es incluso más amplio que el de un laudo arbitral.
18: Primer boletín del día a través de Internacional. Entrega de certificados a facilitadores de formación en seguridad vial. La Unidad Nacional de Seguridad Vial, UNASEF, junto a la Administración Nacional de Educación Pública, ANEP, y el Congreso de Intendentes, entregaron certificados a la primera generación de facilitadores que brindarán formación en seguridad vial en el marco de la ampliación del tiempo educativo en educación media. Así lo dio a conocer en primera instancia el presidente de UNASEF, Marcelo Metediera.
3: Nosotros, como línea estratégica de trabajo de la UNASEF para el plan de este periodo, una de las 6 líneas tenía que ver con incluir los temas de tránsito en la educación de manera formal. Que los estudiantes tengan que pasar por un curso que no es un taller, sino que es un semestre con distintas temáticas asociadas al tránsito, y para eso, primero, la muy buena voluntad de ANEP, en el marco de un programa que ellos tienen, que es la ampliación del tiempo educativo, pudimos allí instalar el tema. Después tuvimos una segunda instancia, que fue la de elaborar los documentos para lo que van a ser los programas de capacitación a la gurizada. Esta tercera etapa es la de la capacitación, efectivamente. Aquí el Congreso de Intendentes aporta los recursos humanos, los 92 facilitadores y facilitadoras que están aquí son inspectoras e inspectores de tránsito que se capacitaron en una SEP, que hoy vienen a recibir ese certificado, y además ANEP les va a hacer una capacitación pedagógica porque son inspectores de tránsito que van a entrar a un centro de estudio. Así que bueno, nos está quedando simplemente, que ya estamos haciéndolo, es coordinando los más de 50 centros educativos que hay en todo el país que se van a subir a este programa piloto para poder comenzar con, efectivamente, que sea una opción como materia taller en los centros educativos la educación.
4: ¿Y por qué grados va a comenzar esa enseñanza? Y fundamentalmente, ¿qué tipo de instrucción también se les va a dar a los alumnos?
3: Bueno, si arranca este año, que es lo que estamos tratando de hacer, va a ser en tercer año de liceo, noveno, perdón que me quedé con el chip viejo, y después la idea es hacerlo extensivo a primer año de educación media superior y así al resto de ciclo básico. Eso en cuanto al año de liceo que se va a dar. Después, con respecto al contenido, estamos hablando de el rol del peatón, el rol del motociclista, del ciclista, estamos hablando de los espacios públicos, estamos hablando de leyes físicas en el tránsito, estamos hablando de los temas jurídicos, de los temas sanitarios. O sea, hay una primer visión general de los temas de tránsito para que la gente sepa de que, bueno, existen reglas de juego acá. Esto no es para que la gurizada vaya a sacar un permiso de conducir, aunque sí ya estamos trabajando con el Congreso de Intendentes para estimular de alguna manera. Es para que sepa que existen normas de convivencia que las tienen que aplicar primero como peatones, y después en adelante como ciclista, motociclista, pero en esencia es, por medio del sistema educativo, darle contenido de temas de tránsito a la UNSA.
18: Por su parte, el presidente de INEP, Pablo Cagliani, así se expresaba.
22: En primer lugar, agradecerles a ustedes, pero particularmente a UNASEV y a los equipos que han trabajado en esto. Esta es una idea bastante novedosa, no en términos de que el sistema educativo trabaje temas de educación vial, sino en cómo esto efectivamente se hace parte de lo curricular que nos plantea el director de UNASEV. Y esto tiene que ver con un conjunto de cuestiones en las cuales tenemos problemas, pero además tiene que ver con un conjunto de saberes que a nosotros nos interesa que los chiquilines adquieran cuando pasan por el sistema educativo. En términos de problemas, sabemos que los adolescentes y los jóvenes tienen problemas a la hora de los siniestros, a la hora de los cuidados, a la hora de un conjunto de cosas que es parte, digamos, de lo que sucede en la vida en sociedad cuando la sociedad

0: solamente algo que hay que abordar, sino que es algo que es tan importante y que efectivamente cuenta como una de las opciones de materias optativas, a nosotros nos parece que es una muy buena iniciativa. Tenemos además en este tipo de iniciativas otra cosa que a nosotros nos parece muy importante, que tiene que ver con lo que es la extensión del tiempo educativo, que es una de las políticas educativas en las cuales en Uruguay está todo el mundo de acuerdo. Es decir, es una política que lleva más de 30 años y que se está logrando reformular y se está logrando construir en una apuesta muy fuerte, que es duplicar estas posibilidades. Esto implicó duplicar la alimentación en media básica, implicó un conjunto de cosas, pero además implicó otra cosa que para la ANEP, y para el Gobierno Nacional es muy importante, que es movilizar atrás de políticas nacionales los tres niveles de gobierno. Y esta es una de las iniciativas que efectivamente articula los tres niveles de gobierno en una política que extiende el tiempo educativo, pero que además aborda los temas de seguridad vial. O sea que por donde lo miremos, nos parece que es una iniciativa bien importante. Nos parece que es una iniciativa que hay que mirar, hay que ver cómo empieza a funcionar, como todo lo nuevo va a tener sus carreteos, y felicitarlos por haber concluido la etapa de formación. Muchas
1: 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El Ministerio de Vivienda lanzó el programa Abriendo Puertas Alquiler. El programa Abriendo Puertas Alquiler del Ministerio de Vivienda presentó el primer llamado para acceder a viviendas a precios accesibles. Los detalles fueron aportados por la Ministra de Vivienda y Ordenamiento Territorial, Tamara Paseiro.
2: Este programa forma parte del Plan Quinquenal de Vivienda y Hábitat 2025-2029, además de ser una de las 63 prioridades de este gobierno. Este es un plan que, como decíamos, responde a un lineamiento estratégico del plan quinquenal que apunta a esa población que tiene capacidad de pago, pero no capacidad de ahorro, que tiene dificultades para acceder y permanecer en la vivienda. Entonces, ellos son los destinatarios de esta política de vivienda, que, como decimos, si bien la propiedad es una línea que, por supuesto, nosotros trabajamos y que tenemos herramientas. Tuvimos 350 préstamos de compra para vivienda en el mercado el año pasado, pero también entendíamos que hay una realidad también de los hogares que damos respuesta con el alquiler. Queremos que también el alquiler social sea una herramienta clave de la política habitacional, ¿verdad? Para esos hogares que necesitan por determinadas también circunstancias no meterse en una cuota a comprar, sino que los acompañen en su trayectoria de vida. Pero claro, siempre se asocia el alquiler a la inseguridad, ¿verdad? ¿Hasta cuándo voy? Entonces, el acceso y la permanencia en la vivienda es lo que nosotros también queremos garantizarle a estas personas. Y así fue que hoy estamos anunciando el alquiler público de vivienda en 75 viviendas que hoy estamos poniendo a disposición entre Artigas, Tacuarembó y tres edificios en Montevideo, que uno de ellos es el que estamos hoy aquí. Y también nos preguntábamos, bueno, ¿a qué población vamos a atender en esta oportunidad? ¿Para quién van a ir dirigidas estas viviendas? Entonces, para quienes van a ir dirigidas es para los hogares monoparentales, con infancias, adolescencias y personas con discapacidad a cargo, que son, entendemos, los que más necesitan estas jefaturas. Estos hogares monoparentales generalmente tienen jefaturas femeninas, ¿no? Y lo complicado que es también sostener los cuidados, sostener el pago de una cuota, sostener un trabajo, ¿no? Entonces ahí queremos focalizar esta política y también en los jóvenes de 18 a 29 años, que también sabemos que tienen dificultades para independizarse. Cuando recorremos el interior o mismo los distintos barrios de Montevideo, nos dicen, bueno, ¿y cuándo va a llegar esta política, la política de vivienda a nosotros? Bueno, esta es una política destinada también a los jóvenes, que sabemos que son los que tienen ingresos menores, que sabemos también que tienen trayectorias laborales a veces más inestables. Entonces, bueno, cómo acompañar ese proceso para que ellos también puedan independizarse solos, como pareja o en grupos de estudio.
3: En la práctica, ¿cómo se los subsidia, digamos?
2: Bueno, nosotros tenemos subsidios. Primero, el alquiler tiene un tope. Nosotros tenemos de un dormitorio, el alquiler va a estar en 8 URs, dos dormitorios 10 URs, tres dormitorios 12 URs. Y a su vez, para las familias, los hogares que lo requieran, podrán tener también un subsidio parcial. Esta

0: Es la primera etapa de este alquiler público. Vamos a ir incluyendo también otros edificios del Ministerio para disposición también de este alquiler público, y también en una segunda instancia vamos a incluir el alquiler en el mercado, ¿verdad? Nosotros queremos llegar al final del quinquenio con 3.000 soluciones bajo esta política de vivienda.
1: ¿Implica la realización de un llamado para postularse?
0: Exactamente, el llamado hoy ya quedó abierto en la página del Ministerio para entrar, si supera por supuesto las expectativas que tenemos, las viviendas que hay, se resuelve mediante sorteo, como todas las políticas de vivienda del Ministerio.
1: ¿Qué inversión le supone al Ministerio?
0: Bueno, nosotros tenemos pensado 3.000 soluciones para mediante esta forma de gestión, por esto que te decía, porque también entendemos que la política de vivienda no tiene que ser solo la tenencia en propiedad de esta herramienta, y bueno, y nosotros evaluamos que el sostener esta política también nos permite llegar a 3.000 soluciones.
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0: Primer boletín del día a través de Internacional. Contacto directo en este primer boletín del día con el coordinador regional del Ministerio de Vivienda, Roberto Araujo. Con él vamos a dialogar en referencia a la actividad realizada ayer, el lanzamiento del programa Abriendo Puertas Alquiler, que en esta primera instancia trabaja con 3 departamentos, si no me falla la memoria, son 75 los apartamentos a disposición de la propia cartera de viviendas para comenzar a trabajar en este sistema Abriendo Puertas Alquiler. Pero vamos a dejar que Roberto Araujo nos interiorice sobre el tema. Los buenos días, gracias por atendernos.
1: Buen día, Rubito. Sí, bueno, ya con el pie en el estribo para partir rumbo Rivera. Y bueno, ayer habíamos sido invitados por el director de Pinto Machado, director de DINAVI, Dirección Nacional de Viviendas, para concurrir a la presentación y al lanzamiento y la inauguración de alguna forma del nuevo plan de puertas abiertas que apunta o tiende a generar un espacio de alquileres sociales fundamentalmente dirigidos a no tiene exclusividad, obviamente, pero a las parejas jóvenes, a las personas, bueno, a jóvenes o no tanto, que estén, en primer lugar, con alguna dificultad para poder alquilar, y en segundo lugar, que están iniciando un proceso de organización familiar, y como todos sabemos, creo que en la vida todos hemos pasado por la dificultad del alquiler, que en este país se transforma en una dificultad, y bueno, poder hacer el aporte necesario para ayudar a una importante un importante sector de la sociedad que pasa por esas dificultades y que incluye consiste en poner a disposición de las distintas familias, personas, la posibilidad de poder alquilar con determinadas ventajas. O sea, si estamos analizando, vamos a dar cuenta que el valor del alquiler está sensiblemente por debajo de lo que señala el mercado inmobiliario de cada lugar, de cada región. Y bueno, se empezó por los planes del ministerio, y dada el estado de alguna forma de emergencia habitacional, empieza de forma rápida y tomando algunos departamentos para después extenderse a todo el país. O sea, sucedió con el plan Crece desde el Pie, que los próximos días también estarán llegando ya llegó a Tacuarembó y estarán llegando a Rivera también, y ahora las puertas abiertas que tiende precisamente arranca por 3 departamentos, Montevideo en primer lugar. Bueno, el año pasado se hizo la compra de viviendas usadas que incluía solo al interior del país y que ya está, ya tuvo los sorteos correspondientes, ya los beneficiarios. El otro día, antes de salir de Rivera, estuve en el ministerio y ya hay algunas familias que están concluyendo los trámites y adquiriendo la vivienda. En el caso de Rivera también sucede en todos los departamentos, fundamentalmente en los que me toca a mí, y creo que todo el país, todo el interior. Y ahora el plan de puertas abiertas, bueno, arranca Montevideo con 3 edificios, en Tacuarembó y en Artigas. O sea, en mi caso particular, en mi región, de lo que ya arranca, me toca en Tacuarembó, lo que ya informé a las autoridades del departamento para tener presente esta nueva opción en el mundo de la vivienda.
0: Esta es la primera etapa, solo dirigida en primera instancia a hogares monoparentales de Montevideo, Tacuarembó y Artigas, por supuesto, disponible también para jóvenes, como usted lo dijo, de entre 18 y 29 años, ¿verdad? ¿Se pretende llegar a 3.000 soluciones bajo esta política al final del quinquenio?
1: Sí. En primer lugar, hace parte de los 23 puntos que se había comprometido el presidente de la República y el gobierno hace tiempo atrás, que tiende a poner un eje sobre la política gubernamental, que como es natural y por la propia naturaleza ideológica del gobierno, tiende a la parte social. Eso no hay ningún tipo de duda que se viene cumpliendo punto por punto. Y en segundo lugar, bueno, se pretende, ayer estuvimos escuchando a la ministra, estuvimos escuchando al director de INAVI, Estuvimos presentes en la inauguración del primer edificio, un edificio cuyos alquileres son para alquileres a estrenar, ¿no?
0: Sí, sí.
1: O sea, son un edificio nuevo, un edificio realmente muy bien ubicado, está en 8 de octubre, por lo menos el que tuvimos nosotros, y bueno, y tiende a procurar a darle soluciones habitacionales a un sector importante de la población, que por lo general es olvidado, ¿no? O sea, hasta ahora ha sido olvidado, y bueno, la nueva política del Ministerio tiende a atender a esa demanda de sectores que hasta el día de hoy no han sido considerados. Entonces, por lo menos hasta donde pudimos ver y de la forma que viene avanzando, hay razones para entusiasmarse y poder llegar a ese objetivo que lo señalaba la misma ministra y el mismo director de INADI, que pretende llegar en todo el país a varios miles de uruguayos.
0: Uh-huh, claro, y con un sistema que le da la oportunidad a aquellos que no tienen condiciones de comprar o de alquilar, de tener una posibilidad para esto. Toda la información está en el Ministerio, ¿no?
1: Toda la información está en la página web del Ministerio, de fácil acceso. Bueno, en primer lugar, al público que es en principio dirigido, es un público que está muy familiarizado con las redes sociales, con el mundo online, que para nosotros, los que ya venimos, pasamos los 60,
0: es un tanto difícil, ¿no? Claro,
1: pero para este sector de la población, diciéndole que están disponibles en la página web, ya ayuda muchísimo, ya aporta muchísimo, así que creo que bueno, ya está disponible toda la información y repetimos que ya ha sido visitado y seguramente por hasta la información que tuvimos ayer a última hora cuando estuvimos conversando con los funcionarios, ya hay un montón de interesados y seguramente es un aporte realmente interesante, importante, ¿no?
0: Por otra parte, Roberto, el tema del plan Juntos, ¿en qué está? Hola.
1: Se cortó.
0: Ahora estamos de vuelta en contacto. Hablamos del plan Juntos.
1: Sí, también estuvimos reunidos en la mañana de ayer con la directora del plan Juntos, Inés, la que comunicó oficialmente que entre los días 22 y 23 va a estar en Rivera. En Rivera o en Tacuarembó, o sea, va a estar en Rivera y en Tacuarembó, no sabemos si primero 23 en Rivera, 22 en Rivera, 23 en Tacuarembó, o viceversa, pero en la cual se va a presentar, a anunciar, informar a la población la nueva política que tiene el Plan Juntos. El Plan Juntos tiene una vasta importancia dentro de la estructura de vivienda, ¿no? Y en Rivera, que al día de hoy está casi que exclusiva, digo casi porque no está exclusivamente abocada a realojo de asentamiento, en este momento está trabajando en el barrio Manduví para realojo de Cañada Coqueiro, pero que es política del Ministerio ahora darle una nueva finalidad o una nueva estrategia de trabajo, Plan Juntos, que va a trabajar en los requerimientos dispersos, o sea, no solo en un punto específico de la ciudad para trabajar, o del interior para trabajar en un realojo, eso quedará en manos de DINISU, que es otra dirección dentro del Ministerio, pero ya no exclusivamente el Plan Juntos, sino que el Plan Juntos se va a dedicar a atender a la necesidad dispersa, o sea, el grupo de familias y de ciudadanos y de personas que tienen dificultades, deficiencias habitacionales específicas y no son objeto de un realojo. Vamos a poner un ejemplo que se está planteando en este momento, en los últimos eventos meteorológicos graves que sacudieron al departamento, en el caso de Rivera, se generó destrucciones, en algunos casos parciales o casi totales de vivienda en distintos puntos del departamento. Bueno, eso se está coordinando, se está trabajando muy bien con la Intendencia Departamental de Rivera. Hemos hecho el contacto y ya están casi que en reuniones permanentes, intercambiando ideas permanentemente con, con la dirección de obra de la intendencia, con la dirección de DINISU, y ya se está trabajando en la recuperación de viviendas que fueron objeto de esos desastres naturales que sufrimos, y que estamos preparados en la medida que he dado todo el tema del cambio del cambio climático y el efecto del super niño, etcétera, etcétera. Sabemos que lamentablemente son situaciones que se van a dar en forma bastante más seguida. Entonces ya se está trabajando en ese sentido, se está coordinando la acción. El otro día tuvimos una reunión online con el director de DINISU, y inmediatamente se tuvo un contacto telefónico, y se ha repetido el mismo con el director Martín García de la Intendencia, para coordinar el aporte que va a hacer el Ministerio, ¿no? También estuvimos reunidos con el Comité de Emergencia, con Gustavo, y con todo el equipo, y con la gente de Mides, etcétera, de todo lo que compone el Comité de Emergencia. Y bueno, en los próximos días ya se va a empezar a coordinar la acción, el aporte que va a hacer el Ministerio, y por ahí viene también la acción de Plan Juntos. O sea, el brazo ejecutor más eficiente que tiene el Ministerio por ahora para ese tipo de situaciones es Plan Juntos. Entonces estamos reestructurando, preparando a Juntos para poder tener una acción lo más efectiva posible en ese terreno. Entonces el día 22 o 23 va a estar Rivera Inés Arríez con todo su equipo para exponer, expresar y difundir cuál va a ser la nueva estrategia y la nueva estructura funcional que va a tener el plan, que va a trabajar ya no solo en casos específicos de Real Loco, sino que se va a dedicar a la demanda dispersa, como se llama, para atender situaciones en distintos puntos de la ciudad, que no solo que hayan sido víctimas de algún fenómeno meteorológico o alguna instancia muy particular, sino a la demanda dispersa de mejora de vivienda para poder dar la mejor calidad de vida, fundamentalmente a los sectores menos favorecidos.
0: Claro, claro. Todo eso será en los próximos días y anunciado en su momento.
1: Sí, sí, sí, ya se está trabajando intensamente, y me decía, ayer hablando con Inés, me decía que entre el día 22 y 23 de este mes se van a estar presentes en Rivera para anunciar específicamente la nueva estrategia de trabajo, estructura de trabajo de Plan Juntos, que repito, en este corto periodo, pero largo y muy productivo, que he estado vinculado al Ministerio, he aprendido a valorar muchísimo el accionar de las distintas dependencias, y entre ellos el Plan Juntos es el que en particular me provoca mayor emoción positiva, ¿no? Porque la efectividad es realmente notable en todo lo que hace. El otro día tuvimos un problema en Tacuarembó, por ejemplo, en uno de los eventos también climáticos, que se destruyeron 2-3 viviendas, y en coordinación con la Intendencia de Tacuarembó se hizo un trabajo muy lindo, que ya se recuperaron 2 de las 4 viviendas y ya se está trabajando en la tercera. Entonces ese tipo de cosas hace parte de la naturaleza del Plan Juntos, y nos parece que es que hay que potenciarlo, hay que valorarlo, hay que valorizarlo, porque realmente es uno de las partes estructurales del Ministerio que más eficiente la hemos visto, ¿no?
0: Roberto Araujo, como siempre, muy amable, muchísimas gracias, lo dejamos tranquilo, puede volver a Rivera, ¿no?
1: Dale, bueno, muchas gracias y siempre la orden.
0: Un abrazo, amigo. El diálogo con el coordinador del Ministerio de Vivienda, Roberto Araujo.
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0: Damos lectura a los comunicados y despachos telegráficos. 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Información necrológica. 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

0: 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Información necrológica. 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

0: Hola, hola, buen día, ¿qué tal? ¿Cómo están? Bienvenidos. Aquí estamos dando comienzo a Mañana Internacional de este martes 8 de septiembre con una temperatura, una mañana fría, muy linda mañana, hermosísima la mañana de verdad, con un sol radiante, pero bueno, frío, si acaso son los, o esperemos que sean los últimos coletazos de este invierno. Buen día, Iván.
1: Buen día, Ricardo. Buenos días a la audiencia. Sí, frío. Anda entre 3 y 5 grados la temperatura, la sensación térmica por allí también. Pero, estamos viendo cielos despejados, poca previsión de precipitaciones para los próximos días, ¿no? Así que, bueno, hay que aprovechar. Dan ganas de salir.
0: Dan ganas de salir. Exactamente. Eso es lo que... Bueno. Lo que siempre decimos, ¿no? Cuando hacemos referencia a que los países más felices son los que, o por lo menos los más sonrientes, son los de América Central, porque ven el sol todo el tiempo, podemos tener las consecuencias hoy que vemos gente con otro semblante en la calle, que no es el mismo semblante de María Julia Muñoz, ¿no?
1: Bueno, viste que... Yo digo, ¿para qué hablan?
0: No, o sea, pero
1: salió a cuestionar al secretario de Presidencia, por ejemplo. Pero no digo que no tenga razón, ¿no? En vez de hacer tanta presión mediática, tiene que quedarse espalda del presidente, dijo más o menos eso. Y en eso tiene razón, es
0: exactamente,
1: cierto.
0: Exactamente, eso quería decir yo.
1: Dentro de su, dentro de su escasa lucidez, porque es una persona que ya no está tan lúcida. Sale a decir esto y lo primero que le aparece es el accidente de tránsito donde ella mató a una persona y donde aparentemente en aquel momento se negó a hacerse la espirometría, ¿no? Sabemos cuál es el resultado.
0: Sí, en verdad.
1: La aducción. Entonces y apareció la ministra del Interior en el lugar. En el lugar del accidente. A respaldar a su compañera. Que era mujer de confianza, ¿verdad? Del presidente Vázquez, en fin, era una mujer importante dentro del gobierno, porque no fue primero con Vázquez en la Intendencia de Montevideo. Y después, bueno, ocupando ministerio. Y acuérdate, esta señora tiene una virtud, o sea, si tiene que declarar, por ejemplo, esencialidad, como lo declaró en la educación, no le tembló el pulso, si tiene que hacer desalojar un edificio vinculado a la ANEP, manda a la policía, como mandó, y no le tembló el pulso. Una mujer especial, por llamar de alguna manera, la doctora María Julia Muñoz.
0: Sí, bueno, cuestionó porque Sánchez tiene demasiadas apariciones públicas y que en realidad no está haciendo su trabajo o no lo hace bien de cubrir la espalda al presidente. Y bueno, yo ahí estoy de acuerdo junto contigo, Iván.
1: Ahí firmo también, ¿no? Sí, estamos de acuerdo, sí, ahí firmo. Pero mira, déjame que te comente algo, Ricardo, porque hace unos días, desde la Intendencia, se anunció, se informó, se publicó la entrega de 5 camionetas Chevrolet C10 0 kilómetro. Uh-huh. Inmediatamente salieron los estos políticos que están escondidos atrás de la cortina y que ven ahí una cosa que aparezca, a ver, para quejarse, y cometen el peor error de todos, que es el de quejarse sin saber. Vos no podés quejarte, ¿eh?, si no tenés información, porque la podés macanear. Entonces,
0: y no, claro.
1: Algún edil reclamaba transparencia. ¿Cuánto cobró, cuánto salieron estas 5 camionetas entregadas, 0 kilómetros? Porque la gente quiere saber, mire, sepan, y va para el edil también. Ya se habían entregado camionetas a Desarrollo Rural, Siscombe, Alcaldía Mina de Corrales, Tranquera y Villera, pero la empresa Automóviles del Parque SRL, por intermedio de la agencia Chevrolet Rivera, realizó la entrega de 5 camionetas Chevrolet S10 0 kilómetros en conformidad con lo establecido y sin costo a la administración, autorizando a Fojas 420.000, las cuales fueron inspeccionadas por personal de esta división. Las camionetas empadronadas, aseguradas, dadas de alta en el sistema de carga de combustible, y cuentan con la demás documentación necesaria para su circulación. Esto fue, o sea, este comunicado es de fecha 3 de septiembre, o sea, la semana pasada, y marca claramente que las camionetas estaban, son fruto de un acuerdo que hay con la empresa, ¿bien? Entonces, a los que querían saber el costo de las camionetas no tienen costo, pero además, dice, visto lo informado por la división taller respecto a la propuesta de recambio de vehículos cursada por automóviles del parque en el marco de la licitación abreviada 22/23 y 18/21, que dicha propuesta de recambio de 5 vehículos no tiene costo para la administración, manteniendo siempre una flota de vehículos nuevos, lo que garantiza su mejor operatividad y reduce costos de mantenimiento y reparación, autorízase el recambio sugerido. Está, ¿no?
0: Totalmente, pero además yo creo que hay por allí una especie de ley, por llamarlo de alguna manera, que dice que los vehículos oficiales se deben de cambiar cada 2 años o cada no sé cuántos miles kilómetros.
1: Sí. Eso hay un acuerdo de partes,
0: Claro.
1: porque los gobiernos departamentales llaman a licitación y las empresas que participan ofrecen. Y después los gobiernos departamentales aceptan o no estos vehículos para aquellos que querían transparencia. Muchachos, busquen la información. Yo tengo los documentos acá frente a mí. Y la transparencia queda demostrada porque dice que son sin costo para la administración.
0: Sí,
1: Busquen por otro
0: totalmente.
1: lado. Busquen, o sea, dejen de improvisar y de inventar cosas. Porque, viste, entran las redes sociales y ninguno de estos señores, uno de ellos, el señor José Vargas, lo voy a mencionar porque ya ves, es un acusador serial, pero que lamentablemente no consigue pruebas. Bueno, Vargas debería buscar esta información y retractarse. Porque vos no podés dejar correr una acusación para que después la gente opine cualquier cosa.
0: Claro.
1: Claro, recordemos de que cuando este señor largó aquello de que la guerra de la prensa contra la intendencia, ¿de verdad?
0: Sí, me
1: ¿Eh?
0: acuerdo, sí.
1: Cuando el colega Rafael Rizzo lo llamó y le dijo, bueno, claro, igual, te quiere ir para el sello que se lo ponga, ¿te acordás de
0: Sí,
1: eso?
0: totalmente.
1: Bueno, no, José, me parece un tipo simpático, ¿verdad? Un tipo agradable, pero me parece que lo político está patinando, está patinando. Creo que lo que tiene que hacer es mejorar un poco por ese lado, porque hay temas para controlar y para poder denunciar si quiere. Lo que no se debe hacer, porque poder se puede, porque ya lo hizo, es largar sospechas sobre estos temas, porque publicó todas las fotos de las camionetas que iban a ser entregadas. Y habló eso de que exigía transparencia, pero no tiene que exigir a través de las redes sociales, Ricardo. Él es un edil departamental.
0: Él tiene
1: ¿Ves?
0: otras herramientas para presentar la petición de transparencia, si así lo necesita.
1: Claro, porque además.
0: Directamente desde la Junta lo puede hacer. Digo, no
1: A
0: necesariamente
1: ver.
0: tiene por qué salir a las redes sociales. Si lo que está buscando son los aplausos, yo creo que esta vez no le fue bien.
1: Nada, para nada, pero además solo es el tema, Ricardo. A ver, la gente, lo que pasa es que la gente habla de edil departamental. ¿Qué es el edil departamental? Es el diputado departamental. Porque está en la Junta Departamental, que es el organismo de control del gobierno, del departamento, y están para controlar y para legislar. Entonces, si tiene la intención de controlar, no tiene que salir a las redes demostrando desconocimiento de la causa. Porque es un papelón. Y no lo hizo solamente él, alguno más lo siguió. Pero no con tanta efervescencia, ¿viste? O sea, lo larga así. Yo digo, Vargas, es de buena persona. No le pido que crea lo que yo estoy leyendo, no tiene por qué. Si me pide la documentación, se la reenvío, me manda un mensaje, yo con mucho gusto colaboro con él para que después él diga y publique esto. Que
0: Claro,
1: lo publique. Acá está la transparencia y la gente no tiene costo. Está.
0: después me acaban de pasar, y le agradezco muchísimo al oyente, otro otra crítica sobre este tema, que dice cuestionamiento, lo voy a leer textualmente, por lo menos el primer párrafo. La entrega de 5 Chevrolet S10 0 kilómetro por parte de la Intendencia de Rivera generó fuertes críticas en redes sociales. Vecinos cuestionaron la decisión y pusieron sobre la mesa una pregunta que rápidamente comenzó a repetirse. ¿Era necesario renovar la flota? Por más que exista un contrato, cuando existen otras necesidades urgentes en el departamento, los reclamos apuntan a problemas que continúan afectando a la población, como calles en mal estado, vecinos sin saneamiento y otras carencias básicas de infraestructura y de servicios. Creo que lo que acabas de leer, Iván, tira por tierra todos estos comentarios, porque si tenés la documentación de que estas camionetas fueron sin costo, me parece que con eso cerra y vamos.
1: Claro, lo que pasa es que yo esa publicación también la tengo, y está bueno, vos me lo trajiste a la memoria, porque pero caramba, de vuelta, desde la ignorancia, porque la gente no tiene por qué saber, o sea, lo digo sanamente, no se puede opinar. A ver, calles en mal estado, y mire, claro, uno tiene la posibilidad de viajar, de conocer los demás departamentos, en fin. Y Rivera es un ejemplo comparado con algunos departamentos muy promocionados, muy promocionados. Y esto no es por darle para adelante a la gestión. Es para decir la verdad, que hay algunas calles que ahora empezaron a sentir el mal estado del tiempo, en fin. Sí, porque además tenemos un problema de pluviales que se está arreglando, y esto va a mejorar el pavimento, le va a dar más durabilidad. Pero, déjense en broma con el tema del saneamiento, la intendencia no tiene nada que ver con el saneamiento, señores. Nada que ver. Eso es responsabilidad de OCE. La única intendencia del país que se hace cargo del saneamiento, porque así lo decidió, es la de Montevideo. Nada más. El resto es OCE. Entonces, cuando tengan que reclamar a alguien, aprovechen, cuando hay algún edil frente amplista que recorre barrios, porque los hay, y está bien que lo hagan, bueno, que le trasladen al contador Pablo Ferrari, que le trasladen la inquietud. El proyecto está. Pero parece que Rivera queda para adelante. Ah, se va a demorar. Eso es OCE. El tema es que la intendencia, una de las decisiones que tomó fue, como OCE no adelantaba el tema del saneamiento, ¿qué hizo? Decidió prestar el servicio de barométrica. Y llegó un momento que todo el mundo quería usar la barométrica y era un costo descomunal, y resulta que algunas personas podían costearse su conexión al saneamiento. Yo te conté a vos, Ricardo, lo conté a la audiencia, de que vecinos de barrio Pirineos reclamaban conexión de saneamiento, y en una recorrida que hicimos con el amigo, el químico Alejandro Bertón, como director general de promoción y desarrollo, resulta que el saneamiento estaba en los Pirineos, pero la gente no sabía.
0: Sí, lo recuerdo.
1: ¿Te acordás? O sea, increíble. Porque empezamos a recorrer, y yo estaba, me acuerdo, con el móvil de la radio. Y de repente uno dice, pero para, vení, que está el saneamiento, ya está, mirá. Y empezaron a destapar, ¿verdad?, varias tapas así, y en todas estaban, y había personas que estaban muy enojadas y que reclamaban porque estaban en plena construcción de pozos de robadores, ¿viste, Ricardo? Sí. Los famosos robadores.
0: Los robadores,
1: para sí. Para que después se descargue y vaya por las primeras. El saneamiento estaba, la gente no sabía. Pirineos, no estoy hablando del centro, estoy hablando de barrio Pirineos. ¿Ah? Pero entonces, ¿que queda zona sin atender el tema de saneamiento? Sí, pero ese presupuesto y esa decisión la tiene que ejecutar OCE, no es la intendencia. Acá hay una gran confusión, que algunos ediles participan de ella, en la de meterle manija a la gente como que todos los temas tienen que ver con la intendencia departamental. No, no es así. Lo que falla en la intendencia hay que criticarlo, está clarito. Pero donde acierta, acierta. Y cuando no tiene responsabilidad hay que mencionarlo. No podés tirar esta burrada para que los demás te crean y para que se genere un sentimiento negativo por algo que no tiene razón de ser.
0: Totalmente.
1: Nada, no tiene razón de ser. O sea, en una camioneta está claro. Leí el documento textual, sin costo. Son dos escritos distintos, sin costo, hablando de los leasing, de todo, sin costo las camionetas. Entonces, ay, ¿por qué comprar una camioneta? Claro, porque, a ver, si mañana, escuchá esto bien, la intendencia dice, no, no hacemos nada, ningún cambio, no hacemos licencia, nada. Se rompen las camionetas y te piden un servicio y el servicio no va porque la intendencia no tiene vehículos. Ah, mirá, ¿viste?
0: A
1: Dejaron caer todo esto.
0: la que se arma, claro.
1: Y claro, entonces, esto es palo porque bogas y porque no bogas palo. Esto es así. Esto me lo enseñó mi viejo
0: Totalmente.
1: siempre. Acá la realidad es una sola. Nosotros nos basamos en la contundencia de los documentos. Los tenemos acá.
0: Sí.
1: Ya está. O sea, hay camionetas que se entregan a las alcaldías, sí. Pero estas nuevas, 0 kilómetros, que venían con todo, todo, todo asegurado, en fin, cero, cero peso. Cero
0: Sí,
1: peso.
0: sí.
1: ¿Sí? Muchachos, busquen por otro lado. Y si tienen algo cierto, serio, tráiganlo, que nosotros vamos para adelante.
0: Totalmente de
1: Ah, pero
0: acuerdo.
1: sí, no.
0: Te
1: Por eso.
0: cambio de tema.
1: Dale.
0: Mañana es miércoles.
1: Sí, qué bárbaro es eso.
0: Qué
1: Y después, al otro
0: descubrimiento.
1: día jueves,
0: ¿Te
1: ¿eh?
0: das cuenta el
1: Guarda, guarda que al otro día
0: descubrimiento?
1: es
0: ¿Te das
1: jueves.
0: cuenta el descubrimiento que acabo de hacer?
1: Sí. A ver.
0: Merezco un aplauso por lo menos.
1: A ver.
0: Pero mañana tendría o debería de volar Paranair hacia Montevideo. Bueno,
1: Sí, pero
0: resulta
1: se
0: que
1: suspendieron, ¿no? Bueno.
0: por falta de controladores aéreos por parte de la INASA se complica la operativa de la aerolínea tanto en Rivera como en Salto.
1: Sí.
0: Así que, bueno, quedamos
1: Ah, por
0: sin
1: eso.
0: vuelos.
1: Ya está, ya está.
0: Ahora
1: Ya está.
0: también, dice, también agregó que durante los últimos meses en Rivera se registraron algunas cancelaciones vinculadas a las condiciones de operación de la torre de control del aeropuerto. Los últimos meses no, el miércoles pasado, la última semana.
1: Por eso. Pero además, el tema de los controladores, pero no era que una de las razones eran por el bajo nivel de venta.
0: Bueno, la información que llegó la semana pasada fue que, y estaba publicado creo que por parte de Paranaer mismo, que habían suspendido porque no habían vendido pasajes, en
1: Y
0: otros
1: bueno, por eso,
0: términos.
1: está bien. Nosotros seguimos insistiendo que una empresa que prácticamente se maneja en el anonimato, salvo alguna cosa que quiere publicar por alguna razón que yo desconozco, es muy difícil, prácticamente imposible, que genere interés en la gente de volar.
0: Sí, claro.
1: Es imposible. Si no sabes cómo, dónde, cuándo, si vienen, si no vienen, porque además estas informaciones de continuas cancelaciones, olvídate. La gente dice, no sacas el pasaje porque de repente no viene y todavía si no viene se te quedan con la plata. Eso, 2 más 2 es 4.
0: Sí, totalmente.
1: Eso es lo que está pasando con esta empresa, Ricardo. O sea, es muy poco serio todo esto. Muy poco serio. Y a mí me sorprende que todavía se la agarren con los controladores. Va a haber que llamar, va a haber que conseguir alguno que diga si el interior sufre esta carencia. Porque la empresa ahora agarra una onda de echar la culpa a ellos, pero a veces publica lo que tiene que publicar y es que baja venta de pasajes. Esto es como si una empresa de transporte de pasajeros dijera, no, vendimos 4 pasajes de Rivera a Montevideo, por Turil, por ejemplo. No, entonces este coche no sale. ¿Cómo que no va a salir? Salen, sí.
0: No,
1: Lo
0: claro,
1: mandan
0: que
1: vacío igual.
0: con un pasaje tiene que salir, si no es un
1: Lo
0: automóvil, o
1: mandan
0: se lo
1: vacío
0: devuelven,
1: igual.
0: uno de dos.
1: El servicio se tiene que cumplir.
0: Claro.
1: ¿Entendés? Porque es un servicio público, se tiene que cumplir. Bueno, en fin, ya está. No quiero nada más de esta gente, porque ya te digo, yo tuve la oportunidad de hablar con el gerente general, me pareció bien, el tipo hablaba con convicción de algunas cosas, pero nada, fue todo mentira.
0: En una entrevista que le hicieron al ministro de Turismo, Pablo Menoni, al respecto de este tema, confirmó que la falta de controladores inició la irregularidad de los vuelos, aunque señaló que no fue el único factor y mencionó también problemas operativos de la propia aerolínea, condiciones climáticas y el mantenimiento preventivo de una de las aeronaves. Así se jugó todo y estos son factores que influyen dijo el ministro Menoni, dice que como organismo responsable y preocupado por eso, se está organizando una reunión de seguimiento.
1: Sí. Y el mismo Menoni que me negó una entrevista cuando quise preguntar por esto, ¿no? Ah, y que me tiró con el periodista militante Gabriel Romano, que me dijo que el Menoni no iba a hacer declaraciones al respecto y cualquier pregunta se le hiciera a él. Y yo digo, pero Romano, ¿quién sos? O sea, malo. Apareció ayer en el ministerio, ¿viste? Porque estaba en la intendencia, andaba por todos lados. Esos militantes fieles y que el partido lo respalda. Esa fidelidad se la respalda con algún cargo en algún lugar. Acá lo que queda claro, y vos imagínate, pensá en esto. Insisto, nos juntamos vos, Chipi, yo, vamos a poner una empresa de ómnibus. ¿Tá? Y compramos dos ómnibus. Uh-huh. Y resulta que decimos, no, mirá, y agarramos destino, ¿no? Agarramos uno Rivera Montevideo y agarramos otro que diga Salto Montevideo y otro Paysandú Montevideo. Y después agarramos y otro servicio que sea Rivera Porto Alegre, y, uh-huh. porque en Paraná no se tuvieron chiquitas. A la hora de juntar de destino, le metieron como locos. Y de repente, se rompió un ómnibus. Entonces no podemos cumplir con los demás servicios. Elegimos uno y los demás que se manejen. Pero resulta que en la terminal no hay un tipo que nos atienda. ¿Y es cierto eso? Pero si con un coche no puedes hacer todo, ¿qué problema hay? O sea, que la empresa lo que no hace es decir la verdad. Si no tienen material, si no tiene la logística para atender todos los destinos, porque eligieron un montón de destinos. Bueno, hijos, es que es así, bien clarito. Si el negocio no funciona, hay que cerrar. Aterricen, ya que hablamos de línea aérea.
0: No pueden aterrizar porque no hay controladores.
1: No, pero no precisan, no te preocupes. Que vayan a Melilla, igual, sí, no importa, sí. Pero que paren ahí. Que paren, y que paguen lo que deben. También. Porque hay gente que se quedó sin cobrar. Que paguen lo que deben.
0: Sí, sí, que compraron, o sea, compraron los boletos y se quedaron sin el viaje y sin la plata.
1: Y bueno, sin el pan y sin la torta, ¿qué va a hacer? Bueno, tenía un mensaje acá. Buen día, Iván. Hay muchos vecinos que no se conectan a los saneamientos. Tienen sus casas muy debajo del nivel de la calle y es imposible solamente si deshacen la casa. Entonces, digo, a ver. No es culpa de nadie, pero repito, insisto, no le carguen a la intendencia esta responsabilidad porque el saneamiento no tiene que ver con la intendencia, esto es OSE.
0: Bueno, por acá me llega otro mensaje al respecto que dice, buen día, el saneamiento de las viviendas municipales, quien lo hizo fue la intendencia en todas las viviendas, lo único que hizo OSE fue la conexión.
1: Está bien, pero digo, a ver... vamos a hablar claro. Existen convenios entre las intendencias y las empresas públicas. Existen convenios. Si la intendencia ve que, por ejemplo, las viviendas municipales van a demorar, bueno, la primera mano, yo creo que está mal, yo creo que la conexión es la intendencia, creo, según la información que tengo. Pero ponele, igual, lo llevamos. O sea, es un trabajo conjunto, porque hay acuerdos. Pero si OSE no avanza, la intendencia no puede hacer nada. La intendencia, vamos a esto, no puede reparar calles si OSE no repara las pluviales.
0: Sí, claro.
1: Yo no sé, yo vi en alguna oportunidad, no me lo conté a nadie, parecía un chiste esto, Joaquín Suárez, antes que la dejaran como la dejaron ahora, que está espectacular, había un pozo... Y vos te parabas al lado del pozo, miraba y había vacío abajo, Ricardo. Vacío. No había nada, o sea, había desaparecido todo. Entonces, ¿qué es lo que tiene que hacer? Lo ha dicho el arquitecto Martín García. Primero, que OSE haga lo que tiene que hacer, las conexiones, y después nosotros hacemos la obra arriba. ¿Por qué? Porque si hacemos la obra arriba y viene OSE,
0: hace las conexiones, todo, tenemos que romper todo otra vez.
1: Exactamente.
0: No tiene sentido y es un gasto más... sin sentido alguno.
1: Totalmente. Entonces, y ahí después empezamos a hablar de lo otro, ¿verdad? Si sabemos lo que estamos haciendo, en fin, yo qué sé. Pero bueno, antes de ir a la tanda, Chipi, hablar lo que vamos a conversar más adelante, porque la Guardia Republicana sigue dando que hablar, Ricardo.
0: Sí, sí, la Guardia Republicana salió con todo, ¿no? Ahora están haciendo una denuncia, entre otros, contra el periodista Eduardo Preve, pero esto vamos a estar hablándolo con el presidente de la Guardia Republicana en unos minutos más, que ya está en contacto conmigo a través de WhatsApp.
1: Perfecto, entonces, Chimi, si te parece, mandamos una pausa cortita y la vuelta, la nota con Carlos Piedra, que no la dejen de escuchar porque recordemos de que hay dos exfuncionarios que pidieron asilo fuera del país. Esto está complicado. Hablaban de amenazas, en fin, por todo lo que ocurrió con los narcos. La Republicana está en la mira y hay gente, o sea, Eduardo Preve lamentablemente es un operador de algún sector del gobierno, siempre trabajó, y esto es lo mismo, lo reconoció para el actual prosecretario, el doctor Jorge Díaz, él lo trabajó, fue el hombre de prensa de Jorge Díaz. Y bueno, yo no digo que tenga que ver el prosecretario, hablaremos, pero me parece que hay un tema más ahí, más profundo, y hay una campañita que apunta a tirar abajo la imagen de lo que es la fuerza de choque que tiene el país y la que está para sacarnos de apuros, ¿verdad? Atento a todo lo que está pasando en algunos barrios. Pero vamos a la pausa.
0: Vamos a la pausa.
1: Y a la vuelta hablamos con Carlos Piedra.
0: Y a la vuelta hablamos con Carlos Piedra. Dale.
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0: Bien, 9:37 minutos en todo el país y estamos estableciendo contacto, como lo veníamos anunciando antes de los compromisos, con el presidente de la Guardia Republicana, el señor Carlos Piedra. Buen día, ¿cómo le va?
1: Buen día, ¿cómo están? Bueno, un saludo a todo el equipo y a la audiencia.
0: Ayer fue lanzado un comunicado, fechado justamente con el día de ayer, donde anuncian una denuncia contra el periodista Eduardo Preve y varias personas más por la presunta comisión de delitos de difamación e injurias en relación con los mismos hechos y publicaciones que posteriormente fueron replicadas y difundidas. ¿Podés explicar un poco más de esto?
1: Bueno, esto viene ya de larga data, ¿no? Hace un año, va a ser un año, ya hizo un año donde este periodista dio una información errónea que no se ajustaba a la realidad. A raíz de eso, a mí me amenazan de muerte. El otro día festejamos con tortas y velas el año de la denuncia y no pasó nada. No solo en mi rol sindical, sino también policial. Estamos hablando que acá denuncian a cualquier otra autoridad y al toque los agarran. Seguimos insistiendo que el cibercrimen está pintada al óleo, o sea que sí habrá que invertir plata en eso. Y después, nosotros abogamos la libertad de expresión, pero tiene que haber código que se ha perdido. Y después hay que ser consciente de que tiene la potestad de un micrófono y dar una información, o nosotros mismos como sindicato, transmitir algo hacia afuera, hacia la población, que sea responsable, porque nosotros cada cosa que decimos respaldada por pruebas fehacientes que tenemos y trabajamos seriamente en ese sentido. Las denuncias que hemos realizado, todo lo que hemos hablado, ha sido de carácter funcional de los jerarcas, no personal, nunca lo meteré. Yo siempre digo, puedo pelear una guerra, la estoy perdiendo, y no voy a tocar ningún tema personal de nadie. ¿Qué información tenemos? Pero bueno, así que en ese ámbito se revisó la denuncia, y meramente para dejar una constancia, porque sabemos que no va a pasar nada.
2: Claro, Carlos, buen día.
1: Buen día.
2: Estoy curioso de saber si ustedes pueden detectar por dónde viene la mano, porque es raro esto. Decimos reciente que usted entraba hacia el aire, de que estamos hablando de una fuerza policial a la cual recurrimos ante situaciones de emergencia, y ustedes con vocación y con profesionalismo van y actúan como tienen que actuar, y después terminan expuestos y siempre siendo el marco de la crítica. Entonces, ¿qué pensás vos, como representante sindical, como el principal del sindicato de la Guardia, que puede existir detrás de todo esto? Porque es todo muy raro, ¿sabes? O sea, esto nunca había pasado así, de forma tan explícita.
1: Bueno, acá hay dos puntualizaciones. Una, que nosotros tenemos legisladores que han sido odiadores a la policía, han instalado aparte de la sociedad que la policía es represora, que la policía es mala, ¿está? Eso lo sabemos. Después otra cosa, también hay periodistas que están alineados hacia un lado u otro. Y creo que este gobierno, que fue el creador de los sindicatos policiales, no entendió que sí puede haber un sindicato que reclame y que sea contundente. El sindicato no tiene que ser de izquierda, porque sabemos o no que el PCNT, lo hemos dicho por varios medios, es una rama de un partido político. Eso lo sabemos. Entonces, hagan lo que quieran, pero cuando vos defendés a trabajadores policiales, en este caso como nosotros no podemos tener ser tendenciosos y si hay un gobierno, trabajar de una manera o trabajar de otro. Si hay un sindicato que no se le puede poner el mote de derecha a izquierda, es de nosotros, porque tanto el periodo pasado fuimos contundentes como en este periodo. Pero ojo, también cuando han salido las cosas bien, hemos salido a decir, se hizo bien, esto se hizo bien. Pero obviamente cuando tenemos que ser críticos y está en vida la juego, está en juego la vida de nuestros camaradas, pero obviamente que vamos a ser críticos. Y no se ha entendido eso. Se nos han cerrado las puertas. En una entrevista el otro día, cuando le preguntan al ministro Negro sobre el sindicato de la Guardia Republicana, no pudo sostener la cara de rabia. Pero está bien que tenga esa rabia. Está perfecto, porque el que tiene que dar un paso acostado es él. Porque el inoperante como ministro del Interior es él. nos están matando, nos han explotado bombas por todos lados. Entonces, obviamente, que capaz que el tipo es buenísimo, capaz que el hombre es tremenda persona, no nos interesa. Nosotros opinamos cómo, porque tenemos policías, tenemos la sociedad. Entonces, si no somos pragmáticos en cosas que andan mal y vamos y cambiamos, vamos a seguir en la misma línea. O alguien piensa acá que esto va a cambiar.
2: Claro, ahora, Carlos, mira, el tema es así. Nosotros, por lo menos, lo hacemos. Nunca analizamos las cosas a título personal, no corresponde. Lo que analizamos es gestión. Claro, o sea, tenemos responsabilidad de la verdad de gestión. Y yo creo que ustedes van por el mismo camino. Porque si no, estaríamos hablando también de algunos inconvenientes que se pueden dar con algunos funcionarios, viste que la gente lo que hace es emparejar. Ah, tal funcionario hizo tal cosa, son todos iguales. No, no son todos iguales. Entonces lo que hay que hablar es gestión. Y vos decís, la gestión es mala. Yo vi esa entrevista y la cara de desagrado de Negro, wow, fue fuerte, fue muy fuerte. Es más, no, sí. No respondió a la pregunta. No respondió.
1: No respondió. Porque aparte, desde el día uno nos quisieron parar, nosotros trabajamos, y lo hemos dicho mil veces, 3 años sin licencia sindical, nos bancábamos nosotros el combustible, el cachilo nuestro para movernos, para empezar a trabajar. Yo no soy muy acorde, no estoy muy de acuerdo con los sindicatos policiales, porque hasta ahora, lo hemos dicho, han sido sumisos al poder. Ahora a mí me llaman y les molestan que yo le diga que son una ONG. Les molesta que yo diga, hagan un turno, porque si no van a perder también ustedes el contacto con el arma, el contacto con los camaradas. Acá tenemos sindicalistas que son de la policía, que nunca pisaron una comisaría y hablan de anillo de seguridad, hablan de seguridad, bueno, allá ellos, o allá hay que lo escuche. Pero nosotros lo estamos mostrando y con propiedad. Y venimos alertando, como en el estadio alertamos, va a pasar tal cosa, va a pasar. Tan errado hemos estado. Es tan difícil que el Ministerio de Interior diga, vos, estos muchachos tienen algo de razón, vamos a traerlo para charlar. Porque nosotros apostamos al diálogo. Pero no, bajaron la línea de no hablar con nosotros, de haber una comisión que recibe a los sindicatos, y ya no recibe. El ministro Negro mintió, es un mentiroso. Cuando una persona miente, es una mentirosa, no. Dijo que él hablaba con los sindicatos. Bueno, ahora, en esa entrevista, dijo que hablaba con los representativos, no habla ya con los otros sindicatos. A nosotros nos llegaron a pedir la personería jurídica, se la pasamos. ¿Quién éramos los representantes? Le pasábamos todo por escribano. Pero acá cuando se armó la Comisión de Salud Mental, invitaron a un sindicato nuevo que se estaba formando del Ministerio del Interior, que no tenía nada. Entonces, escriben con la mano y borran con el codo. Y a la prueba está, pero no lo dice solo el sindicato de la Guardia, lo dice la sociedad. Le está pidiendo, por favor, somos rehenes de la delincuencia y de una mala gestión.
2: Sí, a ver, y ojo que acá hay gente que está mandando mensajes, dice que tú tenés toda la razón. Misito, esto no se entiende, la verdad que no se entiende. Estamos hablando de reforzar el número de policías para mantener la seguridad en el resto del país. Te escuchamos al jefe de policía de Montevideo que decir que tiene que han sembrado policías en todos lados. Digo, sembraron, pero no los regaron, ¿viste? Entonces no crece la policía de abajo de la tierra, no es una planta. Tenés que prepararlos, tenés que profesionalizarlos y tenés que largarlos a la calle en condiciones y las diferentes reparticiones que puedan aparecer. Porque esto no se arregla solamente con los policías de comisaría. También necesitas aquel que pueda, lamentablemente, yo digo, mirá que esto duele, no sé qué opinás vos, que esté preparado para ir al combate, porque ya voy a entrar a varios barrios, por lo pronto la capital del país, no digo que sea zona de guerra, pero nos estamos acercando, ¿no?
1: Sí, no solo perdimos las esquinas, como ya lo reconoció el propio ministerio, sino que perdimos parte del territorio nacional. Hoy manda la delincuencia. Hemos descuidado las comisarías, tenemos policías que no tienen voz, que no pueden tampoco decir porque los mandan para otro lado, en pueblitos chicos de los departamentos. Ojalá pudiéramos nosotros llegar y dar una mano a esa gente. Los que nos llega a diario, porque aparte a diario también se viene sumando gente con nosotros, porque creo que ha visto una representatividad seria. Y las cosas que nos vamos enterando Yo soy del interior, por eso lucho mucho por la gente del interior. En comisarías que hasta ponen el auto de ellos para ir a hacer una diligencia, o la moto. Hay policías que van en su moto a patrullar, que no tienen un baño decente. Acá en Canelones no tienen baño. Ahora nosotros hicimos una publicación de un chaleco, supuestamente, y lo tenemos la prueba, 9.500 chalecos iban a entregar entre abril y julio, firmado por el actual jefe de policía cuando era subdirector de la Policía Nacional. Llegaron 6.000 al país nomás. Y la compra fue rapidísima, la firmó el presidente, porque se le venía la noche. Tenían que entregar. Vos no podés mentirle a la sociedad y a tus policías que le vas a cambiar el chaleco. El policía me pasa un video cosiendo el chaleco. Y no es el hecho de se te va a caer algo porque vos cosas el chaleco, es porque no te va a aguantar, porque ese hilo no es el mismo hilo que tiene que tener para coserlo.
0: Claro.
1: La placa dura, pero si te cae la placa porque está roto, estamos trabajando con pedazos de cosas. Ayer una femenina me pasa, mira que me entregaron, me dice. Pero los jefes sí también, ¿eh? Los jefes sí cobran bien.
0: Ahora,
1: entonces, nosotros estamos descuidados, los de abajo.
0: Ahora, Carlos, ¿qué opinión te merece esto que se va viendo cada vez más grande? Me refiero a armamentos de más calibre, fusiles de mayor calibre, tanta cantidad de balas en el mercado, digamos, homicida, porque se encuentran 200 vainas, 20 vainas, 50 vainas. Es una locura esto.
1: Y lo que pasa es que si no controlamos la frontera, si no tenemos más militares en la frontera, porque también es palabra mala decir militar, decir represión, si no cortamos el ingreso, va a ser imposible luchar nosotros acá.
0: Está bien,
1: porque todo viene para la capital.
0: Tú tocas el tema de frontera y yo estoy justamente en la frontera y me pregunto una y mil veces por qué hicieron el cuartel de la Guardia Republicana en Tacuarembó y no en Rivera, que es donde está la frontera.
1: Y totalmente, sí, inclusive se llegó a patrullar en Rivera, después se sacó eso, pero es algo ilógico también, porque si vos no dotás de apoyo en la frontera, está todo bien, sí, podés tener cuarteles en la mitad del país. Entonces que vos puedas desplazarte, no de la capital, porque antes cuando éramos Coracero y la Metropolitana, nos desplazábamos como fuerza de choque hacia el interior. Entonces si vos tenés de cada punta del país buenos equipos y en el medio tu desplazamiento va a ser mucho más rápido, ¿tá?, que desplazarte desde Montevideo, porque hoy tenemos una DIGOE, fuerza especial entre comillas, en la capital, pero no tenés gente, bueno, es más, hay gente capacitada en el interior, no lo queremos reconocer, pero no tenés ese grupo allá también, tenés que tener movilidad. Entonces, y hablamos de la DIGOE, otra pantalla más. En un curso, en un entrenamiento, en el curso COE ahora, le dieron un policía de un disparo. Los cursos esos son de masoquismo, no de aprendizaje. Ahí estamos ahorrando. Ese masoquismo es cuando vos entras a la policía, que te tienen que preparar para soportar todo. No en la mitad de un curso. Después tienen que ser todo aprendizaje.
2: Déjame leer algún mensaje, Carlos. Dice, ¿sabías que en este último llamado, me dice el oyente, que hubo para la policía aquí en Rivera, si quedaron 13, es mucho? Las vacantes fueron todas para Montevideo. Dividieron por zonas y nadie entiende cómo están haciendo las pruebas. Bueno, esto ya se sabía, que nosotros habíamos hablado, este gran problema que tenemos. ¿Verdad? Bueno, un oyente dice que el entrevistado tiene toda la razón. Otro dice, el ministro Negro no existe. Solo está para la foto, como usted dice siempre, vamos a hablar claro. La prensa perversa de Montevideo, dice aquí, en la que le complica la vida a la policía. Pero cuando les pasa algo, lo primero que hacen es llamar al 911, dice aquí. Es cierto, o sea, se prestan para una campaña. A ver, mirá, dice, buen día, qué lindo programa estoy escuchando. Les digo que en Piedras Blancas, en la feria, encontrás cualquier tipo de bala, municiones. Y te lo digo con propiedad, si alguien que evidentemente conoce la zona. Buen día, totalmente de acuerdo con el camarada. Dice, las armas entran todos los días por la línea divisoria y no ves un policía y un soldado. Dice, me pregunto, ¿el jefe de Rivera recorrió la línea? y los jefes de cuartel, la niña debe decir, hagamos una liga. Pero el jefe de Rivera está haciendo lo que puede con lo que tiene, porque realmente el jefe Fabián Severo está haciendo lo que puede, se está dividiendo. Lo que pasa es que, claro, no lo pueden poner, y esto Carlos evidentemente debe conocer, el tipo no va a opinar en contra del superior. Porque el superior le debe haber dicho, esto es lo que tiene el jefe, agarre y manéjese, ¿o no es así, Carlos?
1: Bueno, no pueden, obviamente por un tema reglamentario. El segundo tema es porque son sumisos, no tienen voz. Los jefes para sancionar a un subalterno son hombres. Para sancionar a una policía y no tener ningún tipo de compasión, esas madres que tenemos viviendo en Rivera y teniendo que trabajar una semana acá dejando los hijos tirados por que sin a veces tener que se los cuide, para eso no, son sumisos. Porque a mí si me ofrecen una jefatura a trabajar y no tengo las condiciones, lo digo, o lo rechazo. Ahora, si te gusta la plata, bueno, manejate, maestro. Y por eso atacamos a los jefes nosotros y les decimos que tienen que estar presentes. Si ese jefe ve que una comisaría no tiene móvil, tiene que pelear. Como, y voy a citar un ejemplo. Acá tenemos un jefe en Cañones, de GRT. El tipo, pero ofendido. No sé qué tiene piedra conmigo, maestro, te voy a denunciar todos los días. Porque si vos en 9 años, 10 años, no le pusiste un calefón para que las femeninas se bañaran. No peleaste por un viático, por un que para que le paguen el pago. No sos jefe. Porque vos estás cobrando, sí, mucho más por la gestión. Entonces, sí, excelente. Trabajamos con lo que tiene. Pero ¿quién paga? De abajo paga. Porque Rivera es que hace de móvil. En Rivera se llueve en las comisarías. Yo llegué a hablar con un jefe de policía de Rivera y me decía, no, si usted tiene que venir acá a ver la jefatura, ¿cómo la dejamos? A mí la jefatura, pero lo mínimo que me importa, vaya a arreglar la comisaría que tiene en el pueblito, que se está lloviendo y el policía lleva la máquina para cortar pasto, para tener la prolija, y patrulla en su moto. Entonces, sí, es un tema reglamentario que no pueden hablar. Ahora, vos sos responsable de tu gente. No solo para sancionarla, sos hombre. Y usan esa jerarquía. No. Andá. Y no para la tele. Ah, mostramos premio. A mí si me llegan a venir a entregar un premio, le digo, no, guárdelo ahí. A mí no me entregue nada. No, a mí dame herramientas, porque le estamos pidiendo herramientas para trabajar. Y pasa en Rivera, pasa en Artigas, pasa en Cerro Chato, en mi pueblo. Desastre la comisaría. Parecen cualquier cosa. No tienen baño. Así nomás. Sacaron el personal que limpiaba. Bueno, no pusieron personas que limpien. Está todo bien que nosotros tenemos que mantener, pero tampoco somos todos nosotros. Hacemos mucho más de la función que lo que tendríamos que hacer. En otro país, un policía no te toca nada, va, cumple su turno y tiene todo. Hasta el buzo de abajo, Gerin, ese se lo saca y lo tira. Ejemplo, Estados Unidos. Acá tenemos que comprarlo. Te entregan el correaje nuevo. Acá tenemos que comprarlo porque es un pedazo de correaje. Acá tenemos que comprar las botas. Porque está todo bien que nos entregan ropa ahora, pero es China. Parate 8 horas con esas botas que te quedan los pies todos molidos.
2: Te voy a leer un mensaje y te voy a hacer la última pregunta para ir cerrando. Acá dice un colega tuyo, qué bien que es así, como tú decís. Está de acuerdo esta persona. ¿Qué pasó con estos ex policías que se presentaron a pedir asilo en Estados Unidos?
1: Bueno, primero, que los conozco. Segundo, nosotros tratamos de recabar información, a ver qué podíamos ayudar y también enterarnos, porque es algo grave. Pudimos acceder a la denuncia que ellos realizaron. También nos fuimos enterando que puede haber un tercero que pasó. Y acá hay algo que hay que aclararlo, porque hemos escuchado que no hicieron eso para pedir el asilo. No, las denuncias existieron, están en asunto interno. Y qué casualidad que la directora en ese momento, González, de asunto interno, amiga de Bonomi, archivó lo nuestro también. cuando denunciamos a Iroa. Iroa es el que ahora están viendo si lo procesan o no por tráfico de armas. Iroa fue que en el comando de él se mataron 5 policías. Entonces, no hay muchas cosas que están erradas. Si empezamos a atar hilo y empezamos a revolver, estamos esquistados nosotros a nivel jerárquico. Y cuando vos tenés un sindicato y gente que sale a alzar la voz, obvio que le van a pegar. Pero miren que para combatir la delincuencia de afuera tenemos que combatirla adentro también.
2: Claro, cuando tú hablas de Iroa, te referís a Robert Iroa, que fue jefe de la Guardia, ¿no?
1: Sí, claro, claro, claro. Vinimos en decadencia, desde un tiempo a esta parte, en decadencia de los directores de la Guardia. Sí. A uno lo corrieron para el interior, para Tacuarembó. Que en estos días se van a enterar de algo muy importante referente a eso. Ya estamos trabajando en la denuncia. Entonces, mire, nosotros no solo peleamos y apoyamos realmente al policía y peleamos por herramientas de trabajo, por el sueldo, por beneficio, sino que venimos llevando adelante una parte investigativa, porque aparte de ser sindicalista somos auxiliar de la justicia, y no vamos a dejar pasar por alto, porque a mí me llega una denuncia, me llega la prueba presente, yo lo voy a denunciar. No voy a ser como un jefe que me callo la boca porque cobro buena plata. Yo lo voy a denunciar. Yo sí soy policía. Nosotros los de abajo podemos decir que somos policía. Los de arriba tienen partido político. Cada gobierno trae su personal. La policía es la misma, no cambia, muchacho. Nosotros somos lo mismo con cada gobierno y somos lo que seguimos con cada gobierno. Somos los que aguantamos todo. Dos frentes peleamos, contra la delincuencia y contra la jerarquía. Que un policía me diga que miento. Uno, que es mentira lo que pelean. Y nosotros acá, que tenemos la posibilidad de poner abogado, de tener un micrófono, pregúntele a ese policía de comisaría de afuera que lo sancionan, que no tiene para poner un abogado porque también poco desconoce, porque no sé qué hacer acá. Y mirá que si reclamás sos comunista, te dicen. Mirá que te mandamos para otro lado allá de Rivera. O no, que digan si miento.

0: que tenemos. Y yo igual respeto, y como Ricardo, respaldamos mucho lo que tú haces, por eso es que te invitamos y vos gentilmente accedes a hablar en estos micrófonos. Te mandamos un abrazo y bueno, esta novedad que nos tiraste la puntita, nos dejaste con la pulga hasta la oreja, esperamos que cuando tengamos la noticia poder compartirla.
1: Bueno, gracias por el espacio. Por suerte todavía tenemos algunos jefes buenos, tenemos generaciones que vienen de oficiales que son camadas buenas, que te das cuenta, y referente a la denuncia, es una denuncia sobre un jerarca por acoso sexual a una policía que la taparon toda. Gracias, saludos a todos.
0: Un abrazo,
2: Un
0: gracias.
2: abrazo,
0: Abrazo.
2: Carlos, que pasen bien, muchas gracias.
0: Bueno.
2: La largó y se fue.
0: No, está, tiró la piedra arriba. O sea, como decimos nosotros, saltar el gato arriba de la mesa y está, que se arregle.
2: Sí.
0: Pero bueno, hay que hablar de todo, hay que hablar de todo. A mí me gusta charlar con piedra porque es un tipo que tiene opinión propia, tiene carácter, asume responsabilidades, ya le han pegado a todos lados.
2: Sí, de hecho ya le costó un sumario con el 50% del sueldo durante 6 meses, si mal no recuerdo. Así
0: Sí.
2: que...
0: Pero bueno, estamos ante una situación complicada, ¿no? Esto es bien complicado. La verdad, uno trata de entender el porqué, pero no. O sea, no puedes entenderlo. O sea, lo que mencionaba Carlos Piedra, Ricardo, la audiencia, si tú, Ricardo, pudiste ver, yo lo vi cuando le hacen la entrevista. Cuando le preguntan por el Sindicato Laboral Republicana,
2: Ha cambiado
0: la cara
2: totalmente la
0: de.
2: cara, ¿eh?
0: Pero te cambió de una
2: Sí,
0: manera
2: sí, sí, sí, sí.
0: con odio, pero odio puso en el rostro. Mira, que no. Era un letrero fluorescente.
2: Totalmente.
0: Y fue tremendo. Yo, la verdad, que nunca había visto una situación así. Tipo, además, o sea, la tiró al gobernador, se dio vuelta y siguió con otros periodistas. No con lo que le preguntó.
2: Sí, es
0: Digo,
2: verdad.
0: evidentemente hay un tema allí. Hay un tema allí. A mí me bueno, como que me da esa sensación rara por lo que decía. Cuando estamos en problemas y cuando necesitamos un equipo especializado. Bueno, a algunos le llaman la policía militarizada, como existe en otros países, che, son el sostén de algunas zonas.
2: Sí, son los que van
0: Hoy,
2: adelante, ¿no?
0: pero van ellos adelante. Hoy, en este momento, Uruguay está en problemas. Uruguay, todo el país, está en problemas. En algunos lugares más, en otros menos. Entramos en la noticia y es. Homicidio, tiroteos, en fin, la policía trabajando para resolver, pero tiene problemas para prevenir. Ese es el gran distinto mío. O sea,
2: Totalmente.
0: desde lo investigativo, la policía uruguaya es brillante, pero en lo preventivo falla porque no tiene elementos para poder sembrar, como dijo Alfredo Clavijo, de policías del país.
2: Bueno, que continúen investigando entonces, porque a mí me llama poderosamente la atención de que todavía se continúen filtrando informaciones de documentación perteneciente a expedientes de sumario administrativo interno policial. Y esto es parte de la denuncia que hicieron contra el periodista Eduardo Preve, ¿no?
0: Sí.
2: Que se investigue cómo el periodista accedió a información y documentación perteneciente a un expediente de sumario administrativo interno policial. Esto, la verdad, que llama bastante la atención.
0: Sin duda que sí. Bueno, tenemos que ir a la pausa, ¿te parece?
2: Tenemos que ir a la pausa.
0: Vamos, y yo tengo un temita después para compartir contigo, y de repente podemos hablar un rato cortito. El doctor Raúl Rodríguez está en Chile hoy. Pero tiene congreso mañana y pasado. Y viste que el Parlamento negó el fondo de garantía para Casmu en diputados, fue contra lo que nosotros venimos denunciando, esa decisión del Ministerio de Salud Pública de cambios en la gobernanza. O sea, pedís plata, sí, pero yo te presto la plata y te elijo a las autoridades. Eso es lo que quiere el Ministerio de Salud Pública. En diputados no funcionó. Y esto, como te acordás que Rodríguez había dicho de que estos artículos tenían nombre y apellido, bueno, nadie mejor que él para poder aclararlo, ¿no te parece?

0: Y bueno, vamos a hablar con él, aunque sea cortito, para ver si podemos aclarar eso.
1: Intentaremos, sí, por lo menos. Y después yo tengo un tema, hay una denuncia presentada en las redes que tiene que ver con gurises, el fútbol infantil, de algo que pasó en estos días. Dale, pero ya venimos.
0: Dale.
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5: 10 de la mañana, 7 minutos.
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0: 10:32 minutos, continuamos haciendo Mañana Internacional. Tengo una aquí, Iván, dice Castillo, que el puerto no está en conflicto y respondió al pedido de sinceridad de la oposición. Sostuvo que el conflicto se da en la terminal de contenedores, en la terminal Cuenca del Plata, que es el que maneja la mayor cantidad de, el mayor porcentaje de la cantidad de carga portuaria.
1: Sí, pero perdón, o sea, terminal Cuenca del Plata es una sociedad del gobierno con la empresa belga Catoenatín.
0: Entonces el puerto está en conflicto.
1: Y por eso, es que bárbaro, Castillo le invoca una, ¿no? No, pero a ver, ¿cómo va a ignorar eso, tipo, Ricardo? O sea, y Terminal Cuenca del Plata es una sociedad público-privada.
0: Sí.
1: 80% tiene el privado, que es el que hace la inversión, y 20% tiene el público. 20% son socios. O sea, el Estado participa, sí. Y el puerto está en conflicto ahora. Estos señores, bueno, sinvergüenza, no hay otro calificativo, que se resolvieron hacer... ¿verdad? Mantener el paro, pero con guardia gremial. Uh-huh. O sea, están haciendo lo que se les antoje. Y cada vez más se refuerza lo que nosotros venimos hablando hace un tiempo atrás, de que alguien está financiando esto por detrás de la cortina, porque llevan 20 días parando.
0: Imagínate el descuento en el sueldo de 20 días, ¿no? O sea, que van a cobrar 10 días de trabajo.
1: Por eso, no van a cobrar nada.
0: Castillo dice que hemos intentado, hecho un esfuerzo por aclarar, esperemos que se comprenda qué significan los servicios esenciales. Y dice también que Uruguay se rige por una normativa de la Organización Internacional de Trabajo con respecto a la salud, la seguridad y la vida, que no implica directamente involucrado para un caso de huelga. Una situación de conflicto en la actividad portuaria son cosas que después hay que ir valorando por su extensión y su implicancia. Bueno, la extensión ya es mucha y la implicancia es demasiado.
1: Pero además este tipo está empujando al país a un juicio multimillonario. Está loco, tipo. Porque además, ¿qué pasa? Si el Estado no actúa, insisto, porque tiene un porcentaje en la operativa de Terminal Cuenca del Plata, uh-huh, el socio mayoritario le puede iniciar un juicio a quien no activa ese porcentaje. Es impresionante, yo la verdad. O sea, trato de entender, pero no entiendo, ¿viste? Es como diario mojado, no se entiende lo que dice. Impresionante, la verdad. Y mira que estamos hablando de Juan Castillo, un señor sindicalista.
0: Sí, sí, claro.
1: Señor.
0: Como sindicalista. Como sindicalista, sacate sombrero.
1: Claro, sí, sí. Pero como ministro, ¿viste? Claro, o sea, sí. Es como ministro, es un gran sindicalista.
0: Ahí está. Dice que el puerto no está en conflicto. Hay una terminal, hay una empresa que es la terminal de contenedores, independientemente de que no desconozcamos que maneja el mayor porcentaje de carga. Bueno.
1: Pero es un disparate lo que está diciendo. Es un disparate. O sea, que no lo puedes creer.
0: No. Te cuesta.
1: No puedes creer que el tipo diga eso.
0: Es más, te cuesta entenderlo.
1: Pero que desconozca el gobierno uruguayo es socio. O sea, la imagen del país, esta declaración de Castillo, trasciende uh-huh, para el resto de la región. Y acá el puerto Montevideo no viene nadie más.
0: Sí, totalmente.
1: Nadie. Porque dicen, no vayas más porque te dejan plantado. Imagínate, atracó un barco.
0: Claro.
1: Y después que terminó de atracar el barco, declararon el paro.
0: Exactamente. ¿Qué es lo que va a salir a partir de allí? No vengan al puerto, que es paro tras paro. Es decir, perjudican constantemente todo. Ahora, ¿querés que te siga envenenando?
1: Dale, bueno.
0: Vamos a la otra punta del país, vamos hasta Artigas. El exintendente de Artigas, Julio Silveira, salió al cruce del presidente del directorio del Partido Nacional, Álvaro Delgado, luego de que éste defendiera la designación del también exintendente Pablo Caram, que se puede abrir un paréntesis muy grande, al frente del Centro Coordinador de Emergencias Departamentales, del SECOED.
1: Sí. Y ahora, está bien que Silveira, que fue dos veces intendente uh-huh, del departamento de Artigas,
0: sí,
1: salgase de esta crítica, porque el tipo tiene que defender a los que se han comportado de manera honorable,
0: que no es el caso de Caram.
1: Que no es el caso de Caram, que fue condenado. Pero a ver, Artigas, ya tiene a Valentino Dos Santos ocupando un cargo en la intendencia. Y Caram, creo que vos lo dijiste los otros días, yo estoy de acuerdo contigo, se está preparando para volver.
0: Totalmente.
1: Y te acordás como me decías, ¿de nombre de qué partido? Ya está, el Partido Nacional ya le dio la bendición.
0: Sí, sí, totalmente. Ya Álvaro Delgado lo bendijo en el cargo.
1: Claro, ya está, está perdonado.
0: Totalmente.
1: Está perdonado, por eso. Tiene razón, Julio Silveira. Tiene razón.
0: Claro, pero además. Correcto. Dice en una publicación en sus redes sociales, Silveira cuestionó a Delgado luego de que haya afirmado que el actual intendente de Artigas, Emiliano Soravilla, le avisó el nombramiento de Caram y sostuvo que los votos obtenidos en las elecciones no justifican la conducta delictiva.
1: Por eso. O sea, te digo, el caso con la mentalidad de Soravilla, cuando resuelva sus temas de Estados Unidos, Marcel candidato a la presidencia, olvídate, se está. qué país, Marcos. Bueno, pero déjame que quiero leerte algo desde hoy. Intenté comunicarme con el doctor Rodríguez, no he podido hasta ahora.
0: Ajá.
1: Sería una publicación del portal El Mirador Arachán. Esto del Departamento de Desarrollo Largo, ¿no?
0: Uh-huh.
1: Bueno, el título es Una falta de respeto hacia nuestros niños y la Liga MLS Generación 2015. Está fechado el día 5. Queremos hacer pública nuestra indignación por la situación vivida por la delegación de la Liga MLS 2015 durante su viaje a Rivera. Después de aproximadamente 4 meses de entrenamientos, esfuerzo y sacrificio, nuestros niños viajaron con toda la ilusión de representar a nuestra liga. El día jueves, apenas un día antes del viaje, se nos informó que no había lugar para alojar a los niños y a los técnicos. Ante esto, fueron los propios padres quienes tuvieron que sacar dinero de sus bolsillos para pagar un hotel, buscando garantizar que los niños pudieran descansar y estar en condiciones para jugar al día siguiente. Pero la situación más grave ocurrió al finalizar el partido. No había un lugar previsto para recibir a la delegación, por lo que nuestros niños estuvieron aproximadamente 3 horas en la calle dando vueltas y esperando una solución. Nos preguntamos, ¿quién se hace responsable? No estamos hablando simplemente de un problema de organización, estamos hablando de niños que merecen cuidado, respeto y responsabilidad. No es justo que después de meses de sacrificio tengan que vivir una situación de este tipo, ni que sus familias deban hacerse cargo económicamente de problemas que deberían haber sido previstos. Pedimos las explicaciones correspondientes y que se asuman las responsabilidades para que algo así no vuelva a suceder con nuestros niños ni con ninguna otra delegación. Detrás de cada camiseta, dice aquí, hay un niño, una familia y meses de esfuerzo. Nuestros niños merecen mucho más, firman los padres de la generación 2015 en Liga MLS de fútbol infantil. A ver. Acá hay comentarios y algunos dicen los responsables son los de la Liga MLS que deberían tener todo planificado y organizado antes de hacer un tremendo viaje con niños menores, deberían asegurarse con anterioridad lo principal en la estadía. Creo que la actitud que han tomado de sacar niños de la cancha no ha sido la correcta. Los niños no pueden pagar las consecuencias, en fin. Ahora, acá en Rivera existe la Liga de Fútbol Infantil.
0: Sí.
1: Estas ligas son las que coordinan con las que van a visitar el departamento. Habitualmente se consiguen desde la liga, ¿no? La liga es la que tiene que gestionar, claro. Si quiere, ¿verdad? Recibir en condiciones y un poco también, ¿sabes para qué? Para plantear aquello de lo que es la reciprocidad.
0: Exacto.
1: Yo te recibo, te atiendo, cuando tengo que viajar, vos me recibís, me atendés.
0: Exactamente.
1: ¿Ya? Que los padres hagan un esfuerzo económico para financiar el viaje de sus niños, eso es histórico, siempre fue así. La Liga de Melo, la Liga de Rivera, la Liga de Buena Unión, de Bella Unión, perdón, cualquiera. Siempre los padres están detrás haciendo el esfuerzo para que los niños puedan tener condiciones, en fin, y puedan inclusive financiarse hasta el alimento. Porque la verdad, o sea, yo que estuve un tiempo en la Liga de Fútbol Infantil hace muchos años atrás, veía como que los padres participaban, la Liga colaboraba, pedía los apoyos, pero para manejar con tu delegación.
0: Claro.
1: ¿Está bien? Con tu delegación. Eso es así. Ahora, creo que la Liga de Fútbol Infantil de Rivera es la que tiene que dar las explicaciones. Porque si no, yo sé que va a terminar, le van a cargar la tinta a quién. Adivina. La culpa, ¿quién la puede tener?
0: Y no va a decir que es Sander.
1: Pero, siendo el intendente del Partido Colorado, el intendente es el blanco perfecto. ¿Entendés? Porque le van a buscar la vuelta a Horacio Hernández.
0: A Horacio Hernández, sí, sí, me quedé pensando en
1: él. Claro, por eso. Pero, ¿entendés? O sea, ese es el tema. Y acá, primero, Onfi debería participar más activamente en todo esto, que la Organización Nacional de Fútbol Infantil. Yo espero explicaciones, alguna explicación tiene que haber en medio de todo esto. Porque yo no creo que la Liga de Fútbol Infantil de Rivera se mantenga al margen de todo esto cuando se dice de que los gurises andaban boyando. Claro, porque terminó el hotel, fueron a jugar y después que van a pagar otra estadía más de hotel. Que te podés imaginar que barato no es.
0: Y no.
1: Porque están viajando un grupo importante de niños de una categoría. Si tienen que planificar un viaje antes de salir, los padres de la Liga Merense tienen que tener todo comprobado. Todo. Todo. ¿A dónde vamos? ¿A qué hora llegamos? En fin, porque además tienen ómnibus, contratan ómnibus. Llegamos a tal lugar que no tenían dónde ir.
0: Sí, sí, claro. Eso se estipula de antemano.
1: Pero y además, por experiencia te lo digo, si no hay lugar, si la otra liga no te atiende, llamas a las autoridades.
0: Totalmente.
1: Onfi, ¿sí qué pasa con esto? A ver, el lugar, si lo haces con tiempo, vos, Liga Melense, conseguís en el regimiento, por ejemplo.
0: Por ejemplo, sí.
1: O en la brigada, sí, por ejemplo. ¿Está? Sí. O en el círculo policial, por ejemplo. ¿Conseguís?
0: Pero yo estoy seguro que si lo llaman a Horacio Hernández, mueve el cielo y tierra, pero consigue.
1: Pero olvídate, pero yo sé que es así. Yo sé que es así. O sea, porque Horacio juega, claro, lo dijo la otra vez que estuvo con nosotros, clarito. Nosotros precisamos estructura y organización.
0: Claro.
1: Porque uno puede disponer de los dineros de la intendencia, porque si no van a aparecer los ignorantes de turno a reclamar por qué pusiste dinero ahí si no correspondía.
0: Exactamente.
1: ¿Entendés? O sea, y la verdad, a mí me duele esto porque me imagino que los dicen, a ver, a los ignorantes lo que les importa es viajar, divertirse, jugar al fútbol, en fin. Después si va más a hotel, menos hotel. Ahora, y acá hay lugares donde quedarse. A ver, el estadio tiene alojamiento, lo gestionó la liga. Yo no sé quién está en la dirigencia del fútbol infantil hoy, aclaro. Pero acá públicamente invito a que alguno de los responsables, bueno, venga a la radio, o que nos dé el número de teléfono, nosotros lo llamamos y le preguntamos.
0: Ah, sería muy buena cosa. Porque, sí.
1: Y yo creo que sí, porque esto sería publicado en redes sociales. No atacan directamente a nadie. Lo que, viste que yo te leí exactamente todo, como está escrito, textual, de lo que hablan es de la situación que les tocó vivir. De eso. ¿Verdad? Ahora, algunas reacciones que hay marcan lo que yo te digo. Che, antes de salir tenés que ver a dónde vas. ¿A dónde? O sea, porque además, si haces la gestión con la liga local, es la que puede llamar al regimiento o a la brigada, que hay lugar y que, a ver, el ejército siempre se portó de maravillas, sí, de maravillas.
0: Totalmente.
1: Siempre, porque te dan alojamiento, comida, te dan todo, tenés lugar donde entrenar, tenés todo.
0: Entonces, además es como lo decías tú, digo, en el momento de empezar a planificar el viaje, dentro de la planificación del viaje, es lo principal, la estadía, dónde van a estar, dónde van a comer. Eso es lo esencial. Vos no podés mover un ómnibus, me imagino, con chiquilines, con menores, con tantos además, porque no fueron dos o tres, todo un cuadro, todo un equipo, a suerte y verdad.
1: Mirá, te digo, mínimo son 14, 15 niños, mínimo. Tenés integrantes del cuerpo técnico, dirigentes que viajan también, padres de los grises, que son fundamentales.
0: Claro
1: Los
0: que sí,
1: padres son fundamentales.
0: pero no puedes moverlos a suerte y verdad.
1: Nada, o sea, vos completás un ómnibus, porque inclusive lo tenemos que decir, es habitual de que los que van, ¿verdad? Padres, no sé, tíos, colaboren, pagan un costo de pasaje, que eso sirve para abaratar el costo de alquiler del ómnibus.
0: Claro,
1: Si,
0: claro.
1: siempre y cuando, ojo, de repente, viste, de repente la intendencia de Cerro Largo, como ha ocurrido con Rivera, bueno, dice, no, el ómnibus lo pagamos nosotros. ¿Ah?
0: Exacto, ahí ya
1: Porque,
0: abarataste este costo
1: y
0: como
1: eso.
0: para pagar una estadía o por lo menos tener bien estipulado qué es lo que van a almorzar y demás.
1: Pero, a ver, digo, a ver, mirá que yo hice por leer, porque me parece que hay que hacer todo correctamente. Esto fue lo que publicaron, pero esto es lo que tenía que haber ocurrido. Salen y, ojo, estoy hablando de una liga de mucha historia, ¿eh? Mirá que la Liga Menense de Fútbol Infantil es una liga grande, es importante. El Rivera ha competido con la Liga Menense en varias oportunidades, acá y allá. ¿Ah? O sea, no, no es novedad, no, no son improvisados, a pesar de que los dirigentes van rotando, en fin, pueden ser algunos nuevos. Yo repito, insisto, me gustaría tener la palabra de algún dirigente de la Liga de Fútbol Infantil de Rivera, a ver qué pasó. Porque esto ocurre, esto ocurre, esto ya está
0: Totalmente.
1: publicado. Y nosotros lo leemos para analizar la situación. Pero además, los que conocemos algo de esto, yo algo conozco. Bueno, la organización es previa. Y siempre, siempre, de la misma forma. A ver, ¿tenemos lugar donde quedarnos? Sí. ¿Hay alimentación? No. ¿Tenemos que llevar comida? Sí. ¿Llevamos cajas
0: Sí, claro,
1: de
0: sí.
1: frutas y verduras, Ricardo?
0: Sí, lo viví,
1: ¿Comprábamos la
0: claro.
1: carne y llevábamos conservadora con carne congelada para hacerles de comer a todos? Es más, si en algún caso se dio, me acuerdo, una situación de que habíamos decidido de que los padres no estuvieran en la concentración de los chiquilines. ¿Por qué? ¿Por qué? Porque algunos padres atendían a sus hijos. Y nosotros queríamos que todos fueran padres de todos. Porque si van a estar, bueno, que colaboren con todo el mundo, no con el hijo. ¿Ah? Entonces, en una oportunidad se dio que los padres, y esto te lo digo, fue en Bella Unión. Y nos quedamos en Regimiento, un lugar precioso que tenía. Vinieron a hablar padres, vinieron conmigo, yo era secretario, y me dijeron, no, nosotros queremos estar allí. Bueno, mire, el tema es así. ¿Qué es lo que quieren hacer? Nosotros queremos cocinarles, y me acuerdo, hicieron pollos a la brasa. Ah, perfecto. Ahora, le dije, si yo veo a alguno de ustedes atendiendo exclusivamente a su hijo, se van todos. Porque diferencias no. Si quieren colaborar, colaboren con la organización. Pero no vengan a atender al nene. Porque los gurises no quieren, no se sienten cómodos, ¿sabes?
0: Claro.
1: Entonces, esto es organizar con la previa, con mi amigo el Pocho Leal y con Danilo Afontoura, en fin, un montón de gente que laburamos allí. Te puedes equivocar, le puedes cerrar, pero en eso tenés que ser muy severo. Y lo tenés que hacer antes. Lo tenés que hacer antes. Yo en Cerro Largo. Te digo, bueno, compitiendo con la Liga Menense, también estuvimos en un regimiento. Y yo preparé, preparé puré para 30 personas. No sabes cómo quedaron los dedos de pisar la papa con un tenedor. No, no te haces idea. No, ¿te reís? ¿Sabés lo que es eso? En esa bandeja, viste, que tienen en las unidades militares, esa bandeja grande.
0: Sí.
1: Meter papa ahí adentro y pisa y pisa. Creo que hasta ahora me duele, mirá que. Pero claro, pero había que hacerlo, Ricardo. Por eso, te digo, no, digo me parece que se equivocaron en la Liga Melense, pero ahora la última palabra la tiene la Liga de Fútbol Infantil de Rivera. ¿Por qué? Y porque tiene que limpiar el nombre.
0: Exactamente.
1: Porque esto está colgado. Y ya esto después trasciende, porque además entre dirigentes del fútbol infantil se van comunicando, che, en Rivera nos trataron horrible, no, no saber. Lo dejaron tirado en la
0: Sí,
1: calle.
0: sí, sí. Queda,
1: ¿Ah?
0: la imagen de Rivera queda por el suelo, claro.
1: Pero claro, pero además, cuando hablamos de niños, pues viste que después de eso, los niños de... Estamos hablando de gurises de 11 años, o menos, pero son de la categoría 2015. O sea, el departamento queda mal. Yo creo que, repito, y si Tricio Horacio está escuchando, alguna explicación quiere dar, que la dé. Porque tiene que poner a la intendencia en el lugar que corresponde. Está por fuera de esto. O sea, la Liga de Fútbol Infantil, y si no que sea la Liga de Fútbol Infantil, que meta la intendencia. Pero alguien lo tiene que aclarar. Y yo, insisto, yo creo que las autoridades de Fútbol Infantil de Rivera tienen que hablar de esto. Esto fue publicado el día 5. Estamos a 8.
0: ¿Hay alguien al aire, Iván? ¿Lo sacamos?
2: Hola, dale, buen día. Hola, buenos días. Te habla Rubén González acá. Iván, nos conocemos con Iván porque yo también integré la liga. Y lo que pasa es que normalmente los reclamos vienen acompañados con los resultados deportivos. ¿Ah? Cuando no se dan los resultados deportivos, aparecen todas las cosas. Yo en una motito 50 cargando garrafa de 13 kilos para una delegación que estaba alojada en una unidad militar. Y me hice 11 viajes con selecciones de distintas categorías. Así que alguna experiencia tengo. Y los reclamos siempre van a haber. Pedían tal alojamiento para mi delegación, después salían a hablar. Lo digo por experiencia. Trabajé con el finado Sosa, con Leal, con el finado Roberto Faría, con el propio Iván Muriel. Así que un abrazo, y hay que defenderlo desde Rivera. Muchas gracias.
0: Bueno, muchas gracias.
1: Excelente lo que dijo el amigo. Excelente, sí. O sea, nos recorrió a todos los de aquella época. Hacíamos un esfuerzo titánico, pero titánico. Era tremendo, era salir y caminar para que saliera todo bien. Porque tenés que poner a los gurises en lugares adecuados. Por eso le mando un abrazo al amigo, colaborador y bueno, conocedor, ¿verdad? Con el amigo Sosa, fallecido de Sarandí Universitario, también lamentablemente fallecido Roberto Farías, bueno, con el Pocho Leal, en fin. Estamos para hacer eso, para trabajar, pero salíamos con todo armado, con todo preparado. No nos tirábamos al agua sin salvavidas, amigo. Este vecino que llamó recién lo tiene bien claro, porque además fue partícipe de un montón de viajes de delegaciones. Digo, vos tenés que salir con todo concreto. No puedes enterarte en el departamento donde vas, qué vas a hacer, porque si te toca Canelones, vos pensás que Canelones te van a esperar en la esquina. No, venga acá, quédese acá. No, viejo, no. Departamento más grande, problemas más grandes, más dificultades. En Rivera lo tenés todo a mano. Y repito, insisto, el regimiento jamás se negó a nada. La brigada jamás se negó a nada. Las instituciones de servicio siempre estuvieron. El círculo policial, en fin. Pero son ellos los que tienen que moverse.
0: Yo vuelvo a reiterar. Estoy convencido de que si esto hubiera llegado a manos de, por ejemplo, Horacio Hernández, no hubiera sucedido.
1: Pero Horacio, digo, no tiene por qué tomar partido, porque está
0: no,
1: la
0: pero,
1: liga.
0: No, pero lo hace.
1: Pero el presidente de la liga tiene que dar explicaciones. Bueno. Es el presidente de la liga de fútbol infantil.
0: Ya estoy buscando.
1: Es el que tiene que dar explicaciones. ¿Qué pasó? Se pusieron en contacto, ¿no? Porque de repente capaz que desde la liga de fútbol infantil de Rivera tienen otra versión de los hechos, ¿no?
0: Claro, claro.
1: Ah,
0: porque de repente, ¿cómo tiene que ser?
1: Y bueno, por eso, pero va por ahí. Va por ahí. Lo quería tirar, yo sabía que era polémico, acá tengo más mensajes que después los voy a leer, pero digo, alguien tiene que explicar qué fue lo que ocurrió. Porque si hubiera quedado dentro de Cerro Largo, está todo bien, pero está colgado en las redes sociales, el mirador Arachán sale por otros lugares también. Entonces están rifando la imagen del departamento, porque nunca hablan de la Liga de Fútbol Infantil de Rivera, hablan de lo mal que los atendieron.
0: Sí, sí,
1: y
0: claro.
1: De que gurises quedaron horas en la calle, no responsabilizan a nadie. Entonces, cuando no hay nadie declarado responsable, entonces hay gente que elige a quién responsabilizar. Y ahí tenemos otro problema.
0: Claro, claro. Bueno,
1: yo te digo,
0: ya tengo el
1: no
0: nombre
1: es
0: del
1: últimamente.
0: presidente de la Liga de Fútbol Infantil de Rivera.
1: ¿Quién es?
0: Fernando Alves.
1: Ah, está perfecto. Está bueno. Fernando Alves tiene los micrófonos a disposición. Ya. Ya. Mañana, si quiere, que se comunique contigo, conmigo. El teléfono de Ricardo 096-123-561. Mi teléfono 099-82-5200. Y bueno, si quiere ir a la radio a aclarar este tema, bueno, bienvenido.
0: Por supuesto.
1: Porque acá tenés que manejarte con mucha delicadeza para no afectar la imagen del departamento.
0: Exacto.
1: Que es lo que está pasando. Porque acá quedó la descortesía al departamento de Rivera para con un grupo de niños. De niños. Y de adultos también. No, porque los padres tuvieron que hacer un desembolso. Y sí. Y sí. Esto siempre. O sea, no hay ninguna liga que se pueda autofinanciar.
0: Claro.
1: Lo que tiene que hacer es gestionar. Gestionar. Y la gestión sirve de qué, de verdad, para poder conseguir un buen alojamiento, para de repente dentro de ese alojamiento, yo te repito, insisto, porque he de destacar, el ejército siempre se portó de maravilla. Y cuando preparan comida, hay que preparar para 30 más, preparan para 30 más. Y si no te dejan la cocina para que puedas preparar vos. Lo hacen, lo hacen. ¿Ah? Y esto ocurre en diferentes lugares del país. O sea, acá alguien va a tener que dar alguna explicación. Que no es la intendencia, yo la dejo de lado. Pero que si Horacio quiere aclarar, Horacio es un amigo de la casa. Lo puede hacer. Pero Fernando Alves debería dar explicaciones públicas. Digo, con todo el respeto, ¿verdad? Decir, no, esto no es así, esta gente no se contactó con nosotros, nosotros no teníamos nada previsto porque nada nos pidieron, y de repente, viste, falló la organización de la Liga Merense.
0: Totalmente, totalmente.
1: Bueno, no sé para qué.
0: ¿Para qué?
1: Bueno, tenemos que ir a la pausa, ¿no?
0: No,
1: sí,
0: dame un segundito, que estoy esperando una respuesta sumamente importante al respecto de este tema, Iván. Para ver si podemos hablar solamente 2 minutos, porque me contestó inmediatamente Horacio Hernández y me está explicando por audio, que obviamente no puedo escucharlo, y le voy a pasar el número a Chipi para ver si podemos llamarlo y hablar, aunque sea 1 minuto con Horacio Hernández, para que nos aclare sobre el tema, que por lo que veo en los audios, que reitero, no puedo escucharlos por obvias razones, la tienen muy clara, y aparentemente desde Cerro Largo no se pidió a la intendencia alojamiento y demás. Pero dame un segundo, que Chipi en este momento lo está llamando. ¿Te parece bien?
1: Igual hacemos una cosa, ¿te parece, Ricardo? Chipi, son las 11, vamos a la pausa y en el cierre hablamos con Horacio.
0: Para que ya lo está llamando. No, disculpame, Iván, pero ya está Chipi en comunicación ahí, a ver si podemos sacarlo, que sea 2 minutitos. ¿Te parece bien? A ver.
1: Dale.

0: contaste cuando Iván la leía al aire. Al respecto de esto, ¿cómo podemos manejarnos?
1: Bueno, yo lo que por lo trascendido, por lo que me llegó a mí, supe que la delegación de Cerro Largo estaba muy molesta porque no tenían alojamiento o porque se había puesto a todas las personas se los habían tratado de ubicar en el regimiento de caballería y que aparte ahí estaban los jueces. La verdad, no sé cómo se manejó todo eso. Lo que sí sé es que hubo algún trascendido como que la intendencia podía tener algún tipo de responsabilidad en esto, y la verdad nosotros no tenemos absolutamente nada que ver en la organización de este tipo de eventos, a no ser la colaboración que podemos brindar. O sea, nosotros le estamos dando para que gestionen todo el estadio de Baby Fútbol, y colaboramos además con lo que nos pidan. En este caso, hubo una carta con en la que se preocuparon por avisar que iban a estar necesitando los vestuarios. Entonces, cuando se fijaron los partidos de primera división, que no se tuvo en cuenta eso, se superponían, hicimos las llamadas, el presidente nos avisó de la Liga de Baby Fútbol, hicimos las llamadas correspondientes y con primera división se pusieron de acuerdo y pudieron todos utilizar los vestuarios y que el campeonato se desarrollara. Pero la carta en ningún momento dice que necesitan vestuarios, en ningún momento.
0: ¿Y alojamiento?
1: Y tampoco, dice que necesitan vestuario, en ningún momento dice que necesitan alojamiento.
0: Bien.
1: ¿Ya? Y el alojamiento, evidentemente, como tiene mucha demanda por toda la cantidad de actividad deportiva que hay, estaba ocupado, pero también tenía lugar. Pero de todas maneras nunca se hizo la gestión para eso. Y tampoco en el momento cuando sucedió el problema, me imagino que el coordinador de selecciones dijo, llamó a alguno de los funcionarios o me llamaron a mí para decirme, ¿hay algún espacio en los alojamientos para que puedan quedarse esta delegación? Y ahí se hubiera evaluado, porque espacio había 20 lugares libres, y bueno, y ahí quedaba en Cerro Largo decir, bueno, sí, nos quedamos o no nos quedamos porque hay adultos y nosotros tenemos niños, no nos gustaría compartir con adultos. Eso ya es otro tema de la delegación de Cerro Largo. Pero bueno, pero el hecho es que nunca se pidió por carta alojamiento, nunca se pidió en el momento tampoco, o sea que a nosotros no nos cabe la responsabilidad en este tema.
0: Perfecto. No sé si Iván sigue por allí.
2: Sí, a ver, primero saludarlo, Horacio, las gracias por la respuesta inmediata. Nosotros de principio, Horacio sabe, yo algo conozco de este tema, dejamos de lado la intendencia. La intendencia no tiene nada que ver con esto. Y es más, la carta que está publicada en las redes no menciona responsabilidad de la intendencia. Lo que entendemos que sí, quien tiene que dar explicaciones es la Liga.
1: No,
2: a ver si hubo no contacto. Ese es el tema.
1: Claro. No, en este caso simple era la aclaración, porque parece que cuando se dieron los problemas, que fueron, bueno, hubo algunos, no sé, intercambio de palabras bastante fuertes, ahí en ese momento, como que, bueno, no sé si para sacarse el tema encima, bueno, solicitamos a la intendencia no nos prestó los vestuarios. No, a la intendencia no se le solicitó absolutamente nada. Pero así que, simplemente eso, nada más.
2: Perfecto, gracias.
1: Un abrazo para ustedes, chao.
0: Bien.
2: Bueno, van a entender pocas palabras, Ricardo, ya está.
0: Totalmente. Fuimos a básicamente a la fuente y con eso resolvimos todo el tema.
2: Ahora sí, a la pausa, ¿te parece?
0: Perfecto.
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2: 11 de la mañana, 6 minutos.

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0: 11:32 minutos de la mañana, ya estamos en la recta cortita final de Mañana Internacional, Iván.
1: Sí, es cierto. Y sabes que tengo un par de novedades importantes para anunciar a la audiencia. Primero, que desde la Dirección General de Desarrollo Económico Productivo de la Intendencia Rivera, se informa que el lunes 14, a la hora 18:30, en el local Los Tauros de Bichadero, se va a realizar una jornada de control de predadores en majadas ovinas. Mirá qué tema es.
0: Temón.
1: La actividad busca abordar una problemática que preocupa especialmente a nuestros productores rurales, generando un espacio de intercambio sobre prevención, manejo y alternativa para enfrentar los ataques a las majadas. Mañana va a estar con nosotros, 9:15, el director Santiago Esteves, perdón. Va a estar charlando respecto de este tema. Yo creo que es un tema bien, sí, bien bueno de plantearlo y que la gente lo escuche.
0: Totalmente de acuerdo. Y veo quiénes son los patrocinadores. Y lo digo a propósito, la Intendencia de Rivera, INEA, la Secretaría Uruguaya de la Lana y Procría. Y aquí faltaría Limba, ¿no?
1: Basta, déjalo ahí. Claro. Déjalo ahí, ya está. A ver, hay otro tema que me lo pasó una vecina y ya inmediatamente dimos trámite. A ver, me pasan fotos que son terribles. Estamos hablando de Mandubí, más cerca de la Arenera, donde ahí tenés una zona de aserraderos allí, y hay unas chimeneas que largan humo negro. Terrible, wow. ¿Qué me dicen acá en el mensaje? Dice así, este humo es de la caldera, supuestamente, sería vapor ese humo, deja camadas de hollín por todos lados, queda de silla, ropa, lo que dejas afuera, todo, la capa de hollín. Y me imagino que pueden ser para personas alérgicas. Esto es en barrio Mandubí, dice una caldera cerca de uno de los aserraderos. Eso es más que vapor.
0: Sí,
1: yo me acuerdo que hace algún tiempo atrás hicimos un trabajo ahí en la zona con el móvil de la radio y resultaba que era cuando prendía las calderas se prendían para quemar desechos y esto generaba el humo negro que era complicado. Acá esta persona dice, mi hermano que vive más cerca del lugar siempre nos dice que el día que pase allí se va a llevar medio barrio. Además el ruido, es como un zumbido que hace Ricardo, ¿sabes? Cuando se enciende es horrible. Esa es la caldera cuando se prende. Sentí que parece que fueran, no sé, alarma de terremoto. Siempre decían que era vapor, pero que ya unos meses hemos notado en el patio cómo queda todo con un hollín. Tenemos que mantener las casas cerradas, dicen los vecinos. Así sí, que
0: pobre la gente que sufre de asma, de EPOC y demás.
1: No, olvídate, pero mirá, en aquella época, Ricardo, yo iba con el móvil allí, yo creo que en la época de Rubito Estrada también pasaba, y la gente te mostraba la ropa. La ropa queda de gris a negra. No, es terrible, terrible. Mirá lo que están pasando, es tremendo. Igual ya hay, ya pasé el mensaje a autoridades competentes, acá sí la intendencia se tiene que mover, y van a hablar con ellos. Bueno, alguna cosa antes lo arreglaron. Ahora seguramente, bueno, con un llamado de atención también se puede resolver. Es un tema bien delicado,
0: claro que sí.
1: Insisto, que tiene que ver con la salud de la gente, y que le agradezco a la vecina que me mandó todo esto, me mandó fotos, en fin, que me haya hecho llegar la información. Bueno, vamos a trabajar sobre ese tema.
0: Perfecto, le damos trámite a ese tema, vamos a ver qué es lo que puede pasar, principalmente por la salud de las familias, de la gente que por allí habitan.
1: Claro, perfecto. Bien. Bueno, tenemos que cerrar ya. El doctor Raúl Rodríguez se comunicó vía mensaje desde Chile y quedamos para mañana.
0: Perfecto.
1: 9:30.
0: Perfecto.
1: Mañana sí va a estar con nosotros. Hoy no entraban las llamadas. Y después me mandó un mensaje con alguna publicación que quiero compartir, pero mañana.
0: Perfecto. Hoy ya está. Estaba muy fría la cordillera y se congelaban las ondas del celular por allí.
1: Es por eso. Hoy ya es suficiente.
0: Perfecto.
1: La seguimos mañana.
0: Dale, abrazo. Un fuerte abrazo. Chau.

Damos lectura a los comunicados y despachos telegráficos. 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

0: Flores. Su sepelio se realizará hoy, hora 16:30, en el cementerio central de la ciudad de Rivera. Casa de duelo Florencio Sánchez, 1014. 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
1: Información necrológica. Empresa y Crematorio Perroni Ribeiro Limitada informa el fallecimiento de Zulmira dos Santos González. Falleció hoy 8 de septiembre en la ciudad de Rivera. Velatorio Sala número 2 de Florencio Sánchez 993. Su sepelio se realizará hoy, hora 16:30 en el Cementerio Central de la ciudad de Rivera. Casa de Duelo Florencio Sánchez 1014. 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
4: El saludo cordial deseando que en todos los hogares reine la paz, la dicha y la prosperidad. Que en todas las familias haya una bendición para que una buena energía siempre se promueva, se propague, atrayendo lo positivo y que usted tenga la suerte necesaria para alcanzar sus metas. Que no sean solo deseos de querer esperar que las cosas lleguen y quizás no llegan. Que no sean solo oportunidades que se van truncando y no se dan. Porque hay negocios que esperamos que salgan y no salen, porque hay dineros que queremos que entren o ingresen y no llegan. Se le frena a otra persona la suerte y termina frenándosenos a nosotros ese ingreso. Y la energía que debería ser algo que va promoviéndose, lamentablemente, tanto al entorno se le tranca como a usted mismo. Y usted es el que termina siempre afectado, siempre pagando los platos rotos, siempre lo negativo hacia usted. ¿Qué pasa? ¿Por qué estás así? ¿Por qué todo te sale negativo? ¿Por qué todo sale mal? ¿Por qué esos nervios de comerse las uñas? ¿Por qué esas angustias humanas que le tiran para el fracaso? Solo pérdidas, solo dineros gastados. El dinero se va como el agua entre las manos. Su suerte está negativa. Y usted piensa que simplemente es la vida, la situación. No, sus energías juegan un papel importante en atracción, en atraer el dinero, en atraer la economía, en atraer el progreso, en atraer la buena suerte y, lógico, una prosperidad. Consúltenos, que nosotros sabemos guiar en aspectos energéticos para abrir los caminos y que le vaya positivamente.
5: Thank you.
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4: ¿Qué le recomienda a la gente que ha perdido la fe, su creencia, que piensan que van a otros lugares y le lastiman la fe, la creencia? No hay un cambio. ¿Qué les recomienda?
5: Que vengan, que hagan un sacrificio porque es por su bienestar y por su vida.
4: Muchas gracias, Dios la bendiga.
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2: Muy buenas tardes, Boletín Central del Mediodía por Internacional. Actualizamos los datos del tiempo, que según Inumet se va a presentar con cielo algo nuboso y nuboso, periodos de claro, vientos del sector este entre 10 y 20 kilómetros por hora. La temperatura máxima prevista para hoy martes 17 grados, mínima próxima madrugada 4 grados. Para mañana miércoles, nuboso, periodos de cubierto, baja probabilidad de precipitaciones, heladas agrometeorológicas, nieblas, neblinas y los vientos serán del sector este entre 10 y 30 kilómetros por hora. La máxima prevista para mañana miércoles, 19 grados. Vamos a los títulos de la información en el Boletín Central del Mediodía por Internacional. El Colegio de Abogados criticó cualquier tipo de ejercicio realizado por los profesionales que conforman la red de los caranchos. Su presidente, Florencio Macedo, dijo que esta causa llevó al gremio a hacer hincapié en las conductas empleadas. Fernando Pereira dijo que convendría que la totalidad de los partidos políticos acordaran una forma de actuar en el mundo. El presidente del Frente Amplio señaló que se puede, en el medio de las discusiones internas o locales, poder trascender para discutir la política internacional. El Ministerio de Vivienda lanzó el primer llamado del programa Abriendo Puertas para acceder al alquiler de inmuebles a precios accesibles. La ministra Tamara Paseiro indicó que en esta primera instancia las 75 viviendas disponibles pertenecen a la cartera.
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2: La coalición republicana presentó una denuncia penal por abuso innominado de funciones contra la ministra de Defensa Nacional, Sandra Lasso. La acusación versa sobre la actuación de dos personas que desplegaron tareas en el caso del astillero español sin ser funcionarios de la cartera.
3: Una denuncia penal formalmente por abuso innominado de funciones y por usurpación de funciones contra la ministra Lasso y contra dos funcionarios, llamémosle así, entre comillas bien grandes, dos personas que actuaron sin vínculo funcional durante muchos meses en el Ministerio de Defensa, en razón de que entendemos que se conjuga una serie de circunstancias. En primer lugar, esto es la consecuencia de lo que entendemos es el abuso de poder con el cual actuó la actual administración en todo este tema de las patrulleras desde el 1 de marzo del año 2025, porque claramente hubo una actitud de predeterminación en cuanto a terminar con todo, terminar con el contrato principal. La comisión investigadora corrobora esto ya en el mes de mayo a partir de determinados testimonios que esa decisión estaba tomada. La ministra incurrió en evidentes omisiones durante 7 meses sin enviar los delegados técnicos a Vigo para hacer el seguimiento de la construcción de las patrulleras. Después resolvió sustraerle esa función y esa competencia a la Armada Nacional y encargó a 2 técnicos de la Dirección de Marina Mercante, 2 capitanes de navío que no tienen competencia, ni experiencia, ni preparación para eso, a que cumplieran esa labor. Claramente no respondió los mensajes, obstruyó en algún sentido el desarrollo del proceso de construcción de las patrulleras, lo cual señala, repito, un temperamento y una actitud de generarle dificultades a la ejecución.

0: De una obra que, sin embargo, irónicamente, siguieron pagando, porque pagaron 20 millones de euros en dos pagos a lo largo del año 2025, y todo eso es lo que a nosotros nos parece define una situación de abuso de poder.
1: Por su parte, el senador Frente Amplista Eduardo Brenta dijo que esta denuncia carece de fundamentos porque estas personas realizaron su tarea bajo el régimen de pase en comisión.
2: La denuncia carece absolutamente de asidero, porque en realidad las personas que realizaron consultas a los distintos participantes de este lastimoso proceso que ha vivido el Uruguay, lo hicieron en el carácter de designado por la ministra de Defensa Nacional y con sus pases en comisión en proceso, por lo cual no hay ningún elemento, en nuestra opinión, que medire ningún, nada más que una actuación para desviar la atención de lo que es el problema principal, que es que Uruguay necesita patrullas oceánicas para la defensa de su mar territorial, y en realidad se recurrió a una empresa que no estaba capacitada para hacerlo y que desarrolló todo un proceso que cada vez se agregan más elementos que demuestra que estamos frente a un fraude contra el Estado uruguayo.
3: Al estar en proceso, los pases en comisión, ¿para usted quedarían exonerados de responsabilidad penal?
2: Totalmente, además fue designado por la propia ministra, por lo cual, y fueron consultas que se realizaron a los participantes en ese proceso, que de alguna manera esclarecieron algunos hechos que después permitieron avanzar formalmente en el marco de la comisión investigadora que se creó en el marco de la Asamblea General, por lo cual, en nuestra opinión, absoluta tranquilidad respecto a esto.
1: Boletín Central del Mediodía por Internacional. El Frente Amplio y Cabildo Abierto confirman una campaña de prevención en el uso problemático de cannabis luego del acuerdo en la rendición de cuentas. En esto no hay dos versiones entre lo conservador y lo progresista, dijo el diputado Frente Amplista Federico Prevé.
4: Tiene que ver con, primero, poner el tema arriba de la mesa, eliminar tabúes al hablar de drogas, y cuando hablamos de drogas podemos hablar de cannabis, alcohol, tabaco o de otras drogas, como drogas sintéticas, derivados de la cocaína y demás. Lo importante es que hablemos y hagamos campañas sobre el uso problemático de las sustancias o los problemas que pueden generar el consumo de sustancias con el trabajo, con la capacidad de funcionamiento en la educación, con la problemática a veces que tiene que ver con la adicción. Entonces, sacarle el tabú y hablar ya es un punto central. Hay visiones más conservadoras y más progresistas en general sobre las drogas, la prohibición, la regulación y cuestiones más macro, ¿no? Sobre que hay que hacer campañas de bien público, sobre campañas de información, y que las personas que van a consuman de forma informada, digamos, no hay dos lecturas, porque todos sabemos que hay un potencial daño en el consumo de sustancias. Lo único que, bueno, hay personas que se orientan más hacia la prohibición y otros más hacia la regulación, pero en esto estamos de acuerdo, digamos, que el consumo de las personas en su libre albedrío debe ser informado y educado, y en esto, digamos, Cabildo lo planteó y para nosotros también está en el cumplimiento de la ley. De hecho, se había lanzado una campaña sobre el consumo de energizantes el año pasado, una campaña sobre el consumo de alcohol en este año, y esto viene a complementar el uso de sustancias que generan daño en la salud. En el caso del cannabis también, consumo informado, reducción de los daños y gestión de los riesgos. Para nosotros es central. En esto no hay dos visiones entre lo conservador y lo progresista.
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1: El dólar cotiza a 38,95 a la compra, 41,55 a la venta. El peso argentino, 0,020 a la compra, 0,035 a la venta. El real, 7,20 a la compra, 8,45 a la venta. El euro, cotiza a 45,50, 49,50, compra-venta respectivamente.
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1: Boletín central del mediodía por Internacional. Hogares monoparentales de Montevideo, Tacuarembó y Artigas accederán a alquiler con menor costo y subsidio parcial. El Ministerio de Vivienda presentó el programa Abriendo Puertas Alquiler, una nueva herramienta que facilita el acceso y la permanencia en viviendas para hogares con mayores dificultades en el acceso al mercado formal. En esta primera etapa podrán postularse hogares monoparentales de Montevideo, Tacuarembó y Artigas. El tema fue abordado por el coordinador regional del Ministerio de Vivienda en Rivera, Roberto Araujo.
8: Ayer estuvimos, habíamos sido invitados por el director de Víctor Machado, director de DINAVI, Dirección Nacional de Vivienda, para concurrir a la presentación y al lanzamiento y la inauguración de alguna forma del nuevo plan de puertas abiertas que apunta o tiende a generar un espacio de alquileres sociales fundamentalmente dirigidos a no tiene exclusividad obviamente, pero a las parejas jóvenes, a las personas, las jóvenes o no tanto, que estén primero con alguna dificultad para poder alquilar, y segundo lugar que están iniciando un proceso de organización familiar. Y como todos sabemos, creo que en la vida todos hemos pasado por la dificultad del alquiler, que en este país se transforma en la dificultad, y bueno, poder hacer el aporte necesario para ayudar a un importante sector de la sociedad que pasa por esas dificultades y que incluye consiste en poner a disposición de las distintas familias, personas, la posibilidad de poder alquilar con determinadas ventajas. O sea, si estamos analizando, vamos a dar cuenta que el valor del alquiler está sensiblemente por debajo de lo que señala el mercado inmobiliario de cada lugar, de cada región. Y bueno, se empezó por los planes del ministerio, y dada el estado de alguna forma de emergencia habitacional, empieza de forma rápida y tomando algunos departamentos para después extenderse a todo el país. O sea, sucedió con el plan Crece desde el Pie, que en los próximos días también estará llegando ya llegó a Tacuarembó y estará llegando a Rivera también, y ahora el Puertas Abiertas, que tiende precisamente arranca por tres departamentos, Montevideo en primer lugar. Bueno, el año pasado se hizo la compra de viviendas usadas, que incluía solo al interior del país, y que ya está, ya tuvo los sorteos correspondientes, ya los beneficiarios. El otro día, antes de salir de Rivera, estuve en el ministerio, y ya hay algunas familias que están concluyendo los trámites y adquiriendo la vivienda en el caso de Rivera. También sucede en todos los departamentos, fundamentalmente en los que me toca a mí, y creo que todo el país, todo el interior. Y ahora el plan Puertas Abiertas, bueno, arranca Montevideo con tres edificios, en Tacuarembó y en Artigas. O sea, en mi caso particular, en mi región, de lo que ya arranca, me toca Tacuarembó, lo que ya informé a las autoridades del departamento para tener presente esta nueva opción en el mundo de la vivienda.
1: Enfatizó Araujo que en esta primera etapa podrán postularse hogares monoparentales en Montevideo, Tacuarembó y Artigas. En Artigas también estará disponible para jóvenes de entre 18 y 29 años. Se pretende llegar al final del quinquenio con 3.000 soluciones bajo esta política de vivienda. Así lo sostuvo el coordinador regional del Ministerio de Vivienda en Rivera, Roberto Araujo.
8: Sí, sí. En primer lugar, hace parte de los 23 puntos que se había comprometido el presidente de la República y el gobierno hace tiempo atrás, que tiende a poner un eje sobre la política gubernamental, que como es natural y por la propia naturaleza ideológica del gobierno, tiende a la parte social, ¿no? Eso no hay ningún tipo de duda que se viene cumpliendo punto por punto. Y en segundo lugar, bueno, se pretende, ayer estuvimos escuchando a la ministra, estuvimos escuchando al director de INAVI, estuvimos presentes en la inauguración del primer edificio, un edificio cuyos alquileres son para alquilarse a estrenar, ¿no?
1: Sí, sí.
8: O sea, son un edificio nuevo, un edificio realmente muy bien ubicado, está en 8 de octubre, por lo menos el que tuvimos nosotros, y bueno, y tiende a procurar a darle soluciones habitacionales a un sector importante de la población que por lo general es olvidado, ¿no? O sea, hasta ahora ha sido olvidado, y bueno, la nueva política del ministerio tiende a atender a esa demanda de sectores que hasta el día de hoy no han sido considerados. Entonces, por lo menos hasta donde pudimos ver y de la forma que viene avanzando, hay razones para entusiasmarse y poder llegar a ese objetivo que lo señalaba la, la misma ministra y el mismo director de INADI, que pretende llegar en todo el país a varios miles de uruguayos.
1: Por otra parte, Plan Juntos, en los próximos días se coordinan acciones para personas afectadas por las inclemencias del tiempo, donde también llegará el Plan Juntos. Así lo señaló Roberto Araújo.
8: Sí, también estuvimos reunidos en la mañana de ayer con la directora del Plan Juntos, Inés, la que anunció me comunicó oficialmente que entre los días 22 y 23 va a estar en Rivera. En Rivera o en Tacuarembó, o sea, va a estar en Rivera y en Tacuarembó, no sabemos si primero 23 en Rivera, 22 en Rivera, 23 en Tacuarembó, o viceversa. Pero en la cual se va a presentar, a anunciar, informar a la población la nueva política que tiene el Plan Juntos. El Plan Juntos tiene una vasta importancia dentro de la estructura de vivienda, ¿no? Y nosotros, y en Rivera, que al día de hoy está casi que exclusiva, digo casi porque no está exclusivamente abocada a la realojo de asentamiento, en este momento está trabajando en el barrio Manduví para el realojo de Cañada Coqueiro, pero que es política del Ministerio ahora darle una nueva finalidad o una nueva estrategia de trabajo a Plan Juntos, que va a trabajar en los requerimientos dispersos, o sea, no solo en un punto específico de la ciudad para trabajar, o del interior para trabajar en un realojo. Eso quedará en manos de DINESU, que es otra dirección dentro del ministerio, pero ya no exclusivamente Plan Juntos, sino que Plan Juntos se va a dedicar a atender a la necesidad dispersa, o sea, el grupo de familias y de ciudadanos y de personas que tienen dificultades, deficiencias habitacionales específicas y no son objeto de un realojo. Vamos a poner un ejemplo que se está planteando en este momento. En los últimos eventos meteorológicos graves que sacudieron al departamento, en el caso de Rivera, se generó destrucciones, en algunos casos parciales o casi totales, de vivienda en distintos puntos del departamento. Bueno, eso se está coordinando, se está trabajando muy bien con la Intendencia Departamental de Rivera. Hemos hecho el contacto y ya están casi que en reuniones permanentes, intercambiando ideas permanentemente con la dirección de obra de la intendencia, con la dirección de DINESU, y ya se está trabajando en la recuperación de viviendas que fueron objeto de esos desastres naturales que sufrimos, y que estamos preparados en la medida que he dado todo el tema del cambio del cambio climático, el efecto del super niño, etcétera, etcétera. Sabemos que lamentablemente son situaciones que se van a dar en forma bastante más seguida. Entonces ya se está trabajando en ese sentido, se está coordinando la acción.
1: Por otra parte, el coordinador regional del Ministerio de Vivienda señaló que se anunciarán las acciones del Plan Juntos en los próximos días en una conferencia de prensa.
8: El otro día tuvimos una reunión online con el director de INISU, y inmediatamente se tuvo un contacto telefónico y se ha repetido el mismo con el director Martín García de la Intendencia, para coordinar el aporte que va a hacer el Ministerio, ¿no? También estuvimos reunidos con el Comité de Emergencia, con Gustavo y con todo el equipo, y con la gente de MIDES, etcétera, de todo lo que compone el Comité de Emergencia. Bueno, en los próximos días ya se va a empezar a coordinar la acción, el aporte que va a hacer el Ministerio. Y por ahí viene también la acción de Plan Juntos. O sea, el brazo ejecutor más eficiente que tiene el Ministerio por ahora para ese tipo de situaciones es Plan Juntos. Entonces estamos reestructurando, preparando a Juntos para poder tener una acción lo más efectiva posible en ese terreno. Entonces el día 22 o 23 va a estar Rivera la Inés Arríez con todo su equipo para exponer, expresar y difundir cuál va a ser la nueva estrategia y la nueva la nueva estructura funcional que va a tener el plan, que va a trabajar ya no solo en casos específicos de Vea Loco, sino que se va a dedicar a la demanda dispersa, como se llama, para atender situaciones en distintos puntos de la ciudad, que no solo que hayan sido víctimas de algún fenómeno meteorológico o alguna instancia muy particular, sino a la demanda dispersa de mejora de vivienda para poder dar la mejor calidad de vida, fundamentalmente a los sectores menos favorecidos, ¿no?
9: Claro, claro. Todo eso será en los próximos días y anunciado en su momento.
8: Sí, sí, sí, ya se está trabajando intensamente y pues, me decía, ayer hablando con Inés, me decía que entre el día 22 y 23 de este mes se va a estar presente Rivera para anunciar específicamente la nueva estrategia de trabajo, estructura de trabajo de Plan Juntos, que repito, uno en este corto periodo, pero largo y muy productivo, que he estado vinculado al Ministerio, he aprendido a valorar muchísimo el accionar de las distintas dependencias, y entre ellos el Plan Juntos es el que en particular me provoca mayor emoción positiva, ¿no? Porque la efectividad es realmente notable en todo lo que hace.
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4: Amigos de Radio Internacional, tengan todos ustedes muy buenos días. Bienvenidos a la columna deportiva del día martes. Ayer se completó la quinta fecha del torneo clausura del fútbol de primera división con el triunfo de Progreso con Albion. 1-0 ganó el Gaucho del Pantanoso, partido que se jugó en el Estadio Francini. La tabla del descenso lo sigue manteniendo Progreso como último en la tabla. Los más comprometidos son Cerro con 74, Wander 73, Danubio 67 y Progreso, que con este triunfo trepó a 61 unidades. En la primera divisional B, Plaza Colonia cerró también una nueva etapa, la 17ª de la B, ganándole 1-0 Uruguay Montevideo en el Prandi de Colonia. Con este triunfo, los patablancas asumen nuevamente el liderazgo de la tabla anual con 39 unidades, seguidos por Oriental de La Paz con 38, Colón 37 y Atenas de San Carlos 36, las principales posiciones en la B. En la divisional C también se cierra la etapa. En el día de hoy, el último partido que le quedaba a esta fase del torneo final es el partido que jugarán Salus y Durazno, 19:30 en el Estadio Contador José Pedro Damiani, partido que va televisado. Y en la divisional D tuvimos actividad anoche por la segunda fecha del torneo. Toledo Quehuay le ganó 4-0 a Nuevo Casabón en Complejo Rentistas y hoy se cierra la segunda fecha con el partido entre Lifa y Estudiantes de Plata, también a las 20 horas, en el Complejo Rentistas. Novedades de los grandes: ayer se realizó la audiencia donde Peñarol presentó los alegatos y los testigos convocados por la comisión disciplinaria. Sabido es que mañana miércoles estará saliendo el fallo que será emitido después de los incidentes que se protagonizaron en el clásico una vez finalizado en el campeón del siglo, cuando Nacional derrotó de visita a Peñarol 1-0. Además, envió a la Dirección General de Seguridad en el Deporte, unidad policial especializada dependiente de la Dirección de Investigaciones de la Policía Nacional, y se agregó al expediente disciplinario de la AUF la declaración pública del presidente de Peñarol, Ignacio Ruglio, en un programa matutino de uno de los medios capitalinos, donde el presidente aurinegro manifestó que le da entradas y concesiones a los barras para que no provoquen disturbios en la cancha que representen pérdida de puntos para el club. Este accionar atenta directamente y es penalizado con lo que establece el decreto ley 1/21 de fecha 5 de enero del 2021, artículo 6 literal I, donde reza que dice que facilitar entradas, medios de transporte o proporcionar asistencia económica o material directa o indirectamente a personas o grupos que manifiesten comportamientos violentos o promuevan la violencia vinculada con una actividad deportiva, espectáculo deportivo o adhesión a un club o federación deportiva. Veremos en lo que queda este fallo que saldrá mañana miércoles. Se especula que pueden ser 3 partidos a puertas cerradas del campeón del siglo y una eventual quita de un punto, aunque esto es más difícil, pero existe la posibilidad patente que recién mañana lo sabremos. En el orden deportivo, los hombres que se lesionaron en Maldonado: Batista tiene para 10 días más de recuperación, el colombiano Alguno 21 días y Laxal también 21 días por los problemas musculares que presentaron los 3 en el mismo partido cuando visitó Peñarol a Deportivo Maldonado en el este del país. Por el lado de Nacional, Mejía pidió no estar en la doble ventana de partidos con Panamá. Quedará liberado entonces el arquero panameño para seguir jugando aquí en nuestro medio. Y el costarricense Calvo es muy probable que esté citado en Costa Rica para los amistosos de la ventana FIFA. El buen zaguero tricolor entonces defenderá la camiseta de los ticos en esos amistosos. Se confirmó ayer que Pablo Álvarez es el nuevo gerente deportivo del Club Nacional de Fútbol, cargo que ostentaba Sebastián Eguren hasta su alejamiento. En los Juegos Odesur, la selección sub-20 tuvo modificaciones importantes en la conformación de la lista inicial que había confeccionado Santiago Espasandín. Salieron, por orden de sus clubes, Luciano Rodríguez, Luciano González, Agustín Dos Santos, Brian Barbosa, Yuri Oyarzo, Alan Torterolo y Facundo Aristegui. No van a conformar entonces la selección uruguaya sub-20, con el pesar del cuerpo técnico y el pesar de muchos dirigentes que no entienden cómo los clubes no ceden a los jugadores. Y de los 10 jugadores que se sumaron ayer a los trabajos, 7 quedarán en la lista definitiva. Ellos son Tomás Sorensen, Facundo Abreu, Valentino Burt, Agustín López, Thiago Fernández, Samuel Gallo, Nahuel Pérez, Hamed Ñancuo, Emiliano Domínguez y Nicolás Camargo. La lista confeccionada por Santiago Espasandín ya fue elevada a la organización del torneo y entonces Uruguay representará al país entonces en los Juegos Odesur, cosa que estaba en duda con toda esta deserción que hubo de jugadores por órdenes de sus clubes. Sebastián Massa, atención, fue ofrecido para conducir al plantel de Cerro Largo ante la renuncia de Danielo Núñez. Fue asistente técnico de Jorge Bava, Ariel Olan y Gustavo Díaz en el fútbol mexicano. Y para ir terminando, tenemos actividad por Copa Sudamericana y Copa Libertadores. En el día de hoy se enfrentan por la Sudamericana a la hora 19, Independiente de Santa Fe con Vasco da Gama, y 21:30, Boca Juniors con San Pablo. Mañana, por Copa Sudamericana a la hora 19, jugará Santos con Atlético Mineiro, y a la hora 21:30, el día jueves, Cienciano con Torque, el nuestro, Montevideo City Torque, único representante uruguayo en Copas Internacionales. Por Libertadores, tendremos un solo partido. Será a las 19 horas en el día de hoy, Fluminense con Platense. Mañana tendremos dos compromisos. A las 19, Palmeiras, Liga Deportiva Universitaria de Quito, y 21:30, Estudiantes de La Plata con Corinthians. Y el día jueves, 21:30, Independiente del Valle jugará con Flamengo. Para ir terminando, tenemos Champions, octavo de final, que arranca hoy a la 1:45 p.m., o sea, 13:45 de la tarde, donde el Club Brujas de Bélgica enfrentará a Aston Villa y el AEK de Grecia enfrentará al LASK de Austria. A la hora 16 jugarán Porto con Manchester City y Real Madrid en un partidazo con el Inter de Milán. Hasta aquí entonces el informe del día martes. Nos vamos a recontar mañana miércoles con mucha más información aquí en Radio Internacional.
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7: Actualizamos los datos del tiempo, que según Inumet se va a presentar con cielo algo nuboso y nuboso, periodos de claro, vientos del sector este entre 10 y 20 kilómetros por hora y la máxima prevista para hoy martes 17 grados. Mínima próxima madrugada 4 grados. Para mañana miércoles, nuboso, periodos de cubierto, baja probabilidad de precipitaciones escasas, heladas agrometeorológicas, nieblas, neblinas, máxima prevista 19 grados. Hasta aquí las noticias en el Boletín Central del Mediodía por Internacional. Amigos, han sido más que amables. Tengan todos muy buenas tardes.
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0: Progreso le ganó a Albion ayer de visitante por la mínima diferencia. Ya la tengo a Elena Notejane. ¿Cómo anda, Elena?
1: Buenas tardes.
0: Sí, usted ya almorzó.
1: Después del mediodía es buenas tardes, no depende de mi almuerzo.
0: No, depende de si uno almorzó o no,
1: no
0: almorzó.
1: No, no depende. No, mediodía, el mediodía es no, la mitad del no, día. Antes es mañana
0: es
1: y
0: buen
1: después.
0: Día.
1: No, es buenas tardes.
0: Es buen día.
1: No. No usted, puede depender la vida de toda la gente de si usted almorzó o no. Ya es buenas tardes.
0: No, Luisito.
1: Si usted
0: almorza,
1: no almorzó, bueno, hay un problema de horario.
0: Luisito almorza a las 4 de la tarde.
1: ¿Y qué? ¿Vamos a hacer buen día hasta las 4 de la tarde? No tiene sentido.
0: Claro.
1: No tiene sentido.
0: ¿Por qué el buen día tiene que ser a las 4 de la mañana?
1: Buen día es hasta el mediodía. Desde medianoche hasta el mediodía.
0: Pero usted es muy conservadora.
1: Buenas madrugadas, dice.
0: Usted
1: no, es sentido común.
0: Usted es conservadora.
1: Para nada, eso te lo aseguro.
0: Es de la época. Usted es chapada a la antigua.
1: No, simplemente
0: yo,
1: es sentido
0: yo la decía
1: común.
0: Más joven.
1: Sentido
0: yo,
1: común. No tiene nada que ver la edad con tener sentido común.
0: No, la edad no es de juventud.
1: Bueno, el no tiene nada que ver el espíritu con la educación y la norma.
0: No, pero,
1: y el sentido
0: normas?
1: Común.
0: ¿Qué
1: sí, hasta el mediodía. Mediodía, cuando es la mitad del día.
0: Las reglas la marca cada uno.
1: No, pero no puede ser buen día hasta que a vos se te ocurra comer.
0: Y
1: si
0: claro.
1: No comés, no tenemos. Seguimos de buen día hasta.
0: ¿Es buen día?
1: Hasta tres días después seguimos
0: hasta
1: con
0: la
1: de
0: noche,
1: buen día.
0: Hasta que caiga el sol.
1: Pues que no.
0: El día es desde que amanece hasta que se oculta el sol.
1: Sí.
0: Ahí es buen día.
1: No, buenas tardes.
0: Buenas noches.
1: Cuando salís a vender el programa, le decís, ¿el programa es de mañana? El programa es de día, no, le decía, el programa es de tarde, enseguida el mediodía, a nadie le ofrece.
0: No, el programa es a la una de la tarde.
1: De la tarde, entonces buenas tardes, ya está, gané. Bueno, se fijó la fecha
0: general,
1: de fútbol local
0: por lo
1: también.
0: General, según mi diseñador y nuestro asesor de marketing, es 13 horas.
1: Ah, está bárbaro, bien asesorado. Sí.
0: Es 13 horas.
1: Sí, no, ya dijo una
0: no,
1: de la tarde.
0: No es,
1: ahora,
0: no es una de la tarde.
1: Y está grabado, cualquier cosa lo volvemos, lo buscamos y lo ponemos de nuevo, a ver si resiste el archivo.
0: 13 horas.
1: Sí, dijo una de la tarde recién.
0: No, pero me confundí. Porque usted me confunde.
1: No.
0: Usted siempre me confunde.
1: No.
0: Bueno, hábleme. ¿Pare de ser criticona? De
1: no,
0: ser
1: pero
0: peleadora.
1: Yo dije buenas tardes, el que corrigió fue usted.
0: No, yo dije buenos días.
1: No, le dije buenas tardes.
0: Buenas tardes. Buenas tardes.
1: Tiene razón.
0: Usted está como el Frente Amplio.
1: Y por ahí. Capaz
0: es destructiva.
1: Sí. Y puede ser, sí, bastante.
0: Es verdad. Es como el flaco Adrián Tomás.
1: ¿También? ¿Es destructivo?
0: Es comunista.
1: Ah, mirá. Por eso nos llamo bien.
0: Bueno.
1: Por eso vamos a poner música la semana que
0: no,
1: viene.
0: No,
1: qué estamos
0: música,
1: haciendo la
0: música.
1: Selección.
0: Le voy a dar música. Yo.
1: Estamos viendo si rock, de ahora que está vestido
0: no,
1: como los 80, el ChatGPT,
0: este
1: cómo
0: programa
1: los 80,
0: es anti-rock. Este programa es anti-rock.
1: No, acá estamos 2-1 por lo que veo. Luisito bueno, no vota.
0: ¿Cómo?
1: Luisito no vota. Bueno,
0: vota,
1: afuera.
0: Sí.
1: Está afuera.
0: ¿Qué tiene
1: y
0: que
1: si
0: ver?
1: Luisito vota rock, ¿qué hace?
0: Escúcheme, no. ¿El escumbiero? ¿El escumbiero?
1: Va a poner el bombón asesino a la 1 de la tarde.
0: Le digo algo, vamos a hablar
1: no?
0: de la fecha.
1: ¿De cuál?
0: En la próxima, ¿no?
1: ¿Pero digo de
0: yo,
1: qué?
0: Digo yo,
1: de
0: lo que importa. No,
1: a mí me importa el fútbol de Rivera.
0: Fútbol profesional.
1: Ah, bueno, lo que le importa a usted.
0: No, lo que le importa a la gente. Yo hablo para la gente, no hablo para
1: mí. Entonces no sé a qué vengo, porque a mí me importa lo de acá.
0: Por eso, todo importa.
1: Sí, pero dijo usted dijo lo que importa.
0: Lo que importa
1: sería lo que me importa.
0: No, lo que le importa.
1: ¿A quién?
0: A los que siguen el fútbol profesional.
1: Ah,
0: está bien.
1: Ya la saben entonces.
0: ¿Me la deja seguir?
1: No.
0: Racing y Boston River va a la 1 de la tarde el sábado.
1: Va a la 1 de la tarde, pero si no almorzó va a la 1 del
0: día. A la hora 13. Wander Nacional a las 16:30. Voy a decir el horario. Pues no sé si almorzó o no almorzó.
1: Bien.
0: Cerro Largo Central Español va a las 19:30. Tardecita noche.
1: Pero si no almorzó sigue siendo.
0: No, eso, si oscurece ya es tardecita noche. Bueno, me voy con el domingo para los Cabaleros.
1: Sí.
0: 13 de septiembre. Progreso Cerro va a las 10 por la mañana.
1: Progreso Cerro. Muy bien.
0: Juventud Danubio, hora 13.
1: ¿Qué partido?
0: Peñarol Albion. En el Gran Domingo a las 16:30 y Defensor Sporting Maldonado va a las 19:30 del Gran Domingo. Y queda para el lunes Montevideo City Liverpool partidazo a las 19 horas.
1: Muchos partidazos en esta fecha.
0: Y el líder con el segundo, ¿no? Del clausura. Bueno, hábleme de la agenda
1: local.
0: ¿Qué le importa?
1: A los que van a jugar el fin de semana.
0: No, a los riverenses.

0: no, y tampoco a todos, es una realidad. A los que les gusta el fútbol local, a los que acompañan. Y lo que se había dicho, que se iba a fijar media fecha en el estadio, al final van las selecciones para el estadio, sub 14 y sub 16, van a jugar el domingo 13 a las 18 y a las 20:15. Juegan un poco más tarde de lo habitual, y un domingo, que en realidad venían jugando los sábados. Y es contra Tacuarembó. Va a estar lindo.
1: Repítame.
0: A las 18 juega la sub 14 y a las 20:15 la sub 16. Buen horario. Hay que ver si la gente acompaña. Creo que sí, ojalá no haga frío. Están dando lluvia igual para los próximos días.
1: ¿Quién
0: veremos
1: me dijo?
0: Cómo... ¿Tengo que decir quién me dijo?
1: Porque no es el dato que tengo.
0: ¿De los noruegos? ¿Qué dicen los noruegos? Para mí me sirve más que no llueva. ¿Qué dicen?
1: Los noruegos yo no le hago caso porque yo tengo un asesor meteorológico.
0: Bueno, ¿y qué dice el asesor?
1: Metiendo la cuchara lo va a escuchar.
0: No voy a escuchar. Lo escucho a una hora acá, te imaginas que no voy a seguir escuchándolo. Me voy para no seguir escuchándolo.
1: Bastante picante hoy metiendo la cuchara.
0: Bueno, pues van a decir cómo va a estar el fin de semana.
1: Vamos
0: en términos
1: a decir cómo
0: que, bueno, capaz que hago una excepción.
1: Claro.
0: Bueno, un lindo horario y de estadio para los gurises, que están en este momento, principalmente los más chicos, la sub-14, con una cuestión de una denuncia que estaría presentando San Gregorio por una ficha médica vencida de un gurí de Rivera. Ahora te pregunto.
1: A ver. Ahí viene bomba.
0: No, pero...
1: Agarrate, Catalina, agarrate, flaco.
0: ¿A quién le corresponde? Porque hoy hablando con algunos colegas decían, bueno, el delegado. Y sí, el delegado es el que tiene que estar en eso, pero es un equipo de trabajo. A uno se le puede pasar, pero si todos están en eso, uh-huh, es algo que de repente... Después la culpa se la terminan tirando al secretario de la liga, que hace lo que le corresponde y mucho más... Y muchas veces termina asumiendo responsabilidades que no le competen porque está saturadísimo, sobrecargado, cubriendo tareas de un montón. Y van a decir, ah, bueno, está, fue Renato el que le erró ahí, que no se fijó. Pero ponele que le correspondiera fijarse en primera instancia. Después hay un montón de gente hasta que llegue el día del partido. Uh-huh. Y si viajás, tenés todo el viaje para ir mirando carné por carné y decir, mirá, Mauricio Bonini no puede jugar. Porque está con la ficha vencida, o está con el carnet de jugador vencido.
1: Claro.
0: No sé si los jugadores tienen acceso en algún momento a sus carnets, pero también
1: Renato,
0: de repente... No, que va a terminar cayendo sobre él. Porque todo lo que pasa
1: siempre,
0: mal en las ligas, siempre lo culpan
1: siempre
0: a él, que para mí no es el responsable.
1: ¿Cómo es la piola más floja?
0: Y sí, termina rompiéndose, ajá, del lado, pero para mí no es. Pero para mí ahí la responsabilidad es de varios. No sé, como te digo, si los chiquilines tienen acceso a información, que de repente estaría bueno que cuando arranca le digan, bueno, a ver, fulanito, tu ficha vence en tal, menganito. Entonces que los gurises también tengan acceso como para poder acordarse ellos, la familia, para reforzar.
1: ¿Eso fútbol infantil?
0: En fútbol juvenil, la sub-14.
1: La sub-14. ¿Y quién es el presidente de las juveniles?
0: No, el...
1: ¿No tiene presidente?
0: No, sí, dentro de la liga, el que está de pero no, el presidente de la liga es Julio Puentes.
1: Está pintado, dice usted.
0: No está pintado, pero o sea, ahí me parece que fue como una serie de...
1: ¿Y el delegado?
0: Fabián Machado es el que está presidiendo
1: la liga.
0: Ahora si me puedo equivocar, pero creo que no, que
1: ¿y
0: sí,
1: el
0: es Fabián
1: delegado?
0: El que está.
1: ¿Y el delegado?
0: Y creo que es Fabián el que está yendo como delegado también,
1: Fabián,
0: no sé quién
1: me
0: está.
1: Extraña, Fabián, 40 años,
0: yo
1: no
0: este año no pude ir a nada prácticamente,
1: ¿eh?,
0: de los juveniles, porque
1: Fabián no
0: este
1: nada,
0: fin de semana
1: todavía,
0: capaz que sí.
1: No.
0: Capaz que este fin de semana sí que sí por
1: te
0: los responsabiliza, por los
1: horarios. Elena, no te jane, te responsabiliza.
0: Y a ver, me parece que hay varios responsables. Capaz que los técnicos me van a decir, no, pero nuestra responsabilidad es otra.
1: Culpable.
0: Pero yo me fijaría también, justamente porque tengo que estar seguro.
1: Claro.
0: Que claro, obviamente el cuerpo técnico confía en todo el equipo que hay atrás laburando.
1: Tiene que haber un delegado.
0: Tiene que haber gente que corrobore todas las
1: informaciones.
0: No, pero
1: el delegado, si no está pintado, para eso está el delegado.
0: Sí, para eso, pero para eso están varios.
1: No, pero hay un delegado
0: en
1: el partido.
0: Que tiene que estar en
1: que
0: el
1: tiene
0: partido,
1: que revisar
0: que
1: la
0: tiene
1: ficha.
0: Que
1: y si no tiene, tiene que decir el técnico, este jugador no puede jugar.
0: No puede.
1: Es
0: bien, o saberlo con tiempo y haber hecho la renovación pertinente. O sea, si
1: está bien, pero si llegó
0: el
1: partido,
0: campeonato hace un
1: pero
0: mes,
1: antes que empiece el partido, no, tenés que revisar las fichas médicas.
0: Eso sin duda, pero si el campeonato
1: no,
0: arrancó hace un mes...
1: No, fichas médicas truchas como hubo en su momento, ¿no? ¿Se acuerda de las fichas médicas truchas?
0: No, por suerte no.
1: Claro, ¿no? ¿No se acuerda?
0: No.
1: Hace un par de años atrás.
0: Pero el tema es que también hay gente que llama y dice, ¿no me haces la ficha? ¿Te paso mi nombre? No, no es así, no funciona de esa manera. Pero bueno, eso es otro, es para otro capítulo.
1: Bien trucho.
0: También la responsabilidad de quien se anima a firmar ese tipo de documento, porque a la larga es un documento. Bueno, pero antes de arrancar un campeonato, si tu ficha vence durante el campeonato y la sacamos antes. Antes de arrancar, hacemos una ficha nueva que le quede por un año y antes de arrancar el próximo campeonato se hace lo mismo. Pero bueno.
1: ¿Me dejen la pausa?
0: ¿Y después le cuento el resto?
1: Claro, hacemos la pausa. Si no es mucha molestia, señora de Lotomás, gracias.

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3: Veinte minutos pasan, dame dos, si podés dos puntitos más ahora, sí, estoy peor que Fantino, digo, yo no escucho nada, no tengo, la cucaracha me suena baja.
4: La cucaracha, claro. Bueno, pero eso es a propósito.
3: Dos puntos abajo.
4: Pero ¿a quién quiere escuchar? ¿A usted mismo?
3: ¿Y a usted?
4: No, pero a mí sin los auriculares me escuchas perfecto.
3: ¿Eh?
4: Pero te lo pones para querer escucharte a vos mismo.
3: Si hacemos una nota.
4: Bueno, pero si hacemos la nota, te pones auricular. Igual suena acá.
3: No, porque ahí hace acople.
4: No, acopla no.
3: En realidad.
4: Lo que quiere es escucharse a usted mismo.
3: No. O sea.
4: Después sale acá y se escucha los dos programas.
3: Profesional, no es escucharme a mí. O sea, para poder saber cómo está saliendo.
4: ¿Y cómo está saliendo?
3: Yo creo que bien.
4: Bueno, me alegro.
3: Bueno, ¿me va a dar información o me va a hablar de mi vida personal?
4: No, es que está complicando el pedo. Bueno,
3: no, usted complica.
4: Hay que ver de lo que decía antes de la... Es mi segundo nombre, bueno, el tercero sería.
3: ¿Sí?
4: Sí. Lo de Rivera Tacuarembó que juegan el fin de semana. Y lo que te decía de San Gregorio, hay que ver también si se comprueba de que la ficha estuviese vencida. Que es el otro tema. Antes de responsabilizar, veremos si realmente es así. Divisional B. Fecha 7, libre Plaza Carreta, que es el líder actualmente. Así que tiene para descansar el fin de semana. El viernes a las 19:45, Ancina contra Charrúas. Van a estar jugando en el Parque Pedro Esteves. Y a las 21:45,
3: o sea, la cancha de la Valleja.
4: Rampla Nacional de Tranqueras. Sí.
3: O sea, la cancha de la Valleja.
4: Pero se llama Pedro Esteves.
3: Sí, la cancha de la Valleja.
4: Pedro Esteves. El lunes 14, a las 20, en el mismo escenario, Artigas contra Ferrocarril. Y en la divisional A, fecha 7 también, lo primero, salió el fallo y Cuñapirú se quedó con los puntos de Frontera. O sea que invirtieron posiciones, Cuñapirú llegó a 6, Frontera quedó lanterna, como dicen los brasileños, con 3 unidades. ¿Cómo se va a disputar la fecha? Los 4 partidos en el Alberto y Elías Buchacur, o cancha de Oriental, como les guste más, por allí por Avenida Italia. Cuñapirú contra Huracán, el sábado a las 14. A las 16 le toca Peñarol contra Oriental. El domingo a las 14 Sarandí Bola 8 y a las 16 el clásico de las hinchadas, La Valleja contra Frontera.
3: Eso es lo que tiene que ver con...
4: con lo local, y ahí hay que ver dos cosas. El último incidente que hubo, de aquello que vimos, que vino Pedro Sacías acá, que hablamos, sí, de la gente de Sarandí también, justamente fue Sarandí-La Valleja, y juegan en la misma cancha. Yo supongo que no va a haber ningún problema, pero entre el tema de las hinchadas de La Valleja y de Frontera, que tienen que separarlas, que una va a entrar por Avenida Italia, la otra va a entrar por Sarandí, y también tienen que tener en cuenta eso, de poner a la gente de Sarandí con la gente de Frontera y a los de Bola 8 con los de La Valleja para evitar cualquier tipo de incidente. Que es en paz la fecha.
3: Va a haber actividad el fin de semana de en el Eduardo Prudencio Cabrera. ¿Sabía o no?
4: No.
3: ¿No? ¿Cómo no sabía?
4: No sabía.
3: Le digo que es de la actividad local, ¿no?
4: Sí, sí. Voy a decirle lo mismo que le digo siempre. La información se busca, pero también se envía. Si vamos, todos los días me voy a levantar y voy a llamar a la gente de prensa de el básquetbol, del fútbol, del handball, de, y bueno, ya saben, cuando quieren mandarle y le mandan a gente que ni siquiera los apoya, y a los que tienen que mandarle no se acuerdan, ¿qué vamos a hacer? A los que les gusta armar lío y subir videos con conflictos y con esas cosas, le mandan todo. ¿Qué le vamos a hacer?
3: Bueno,
4: había un grupo igual del autódromo.
3: Sí, no sé si existe. Mañana vamos a ver si estamos. Mañana vamos a ver
4: vamos
3: si
4: a estar.
3: No, si está con nosotros.
4: Va a estar.
3: Johnny Bonilla.
4: Sí, sí.
3: El 12 y 13 de septiembre se llama Un Trillón Malucos. El cronograma marca la anticipada sale 130 reales, en la hora 150 reales. Es un evento.
4: Pero eso se lo mandaron. ¿O está publicado en algún lado?
3: No, eso está en el grupo que me unieron. Yo no me uní, pero me mandaron.
4: El grupo del autódromo.
3: Es.
4: Claro,
3: es,
4: yo me salí del grupo hace un tiempo.
3: El
4: por
3: sábado.
4: Eso no me llega, porque en el Instagram de ellos
3: yo
4: no.
3: Yo me
4: hay.
3: Salí y me pusieron de vuelta.
4: Ah, viste, usted, ¿por qué? Privilegiado. A mí.
3: No, el tema es que quieren que se difunda.
4: Ajá.
3: Creo que debe ser por eso. No es por mi linda cara, ¿eh?
4: Ah, bueno.
3: Bueno, le digo la actividad.
4: Sí.
3: El sábado a las 8:30, apertura de los portones.
4: Sí.
3: A las 12 hay choripán a la venta para, mirá qué bueno, mirá qué bueno, a beneficencia de la asociación Down y otras instituciones.
4: Bueno.
3: Eso está bueno.
4: Es lindo cuando se unen las causas.
3: Sin lugar a dudas. Después cantina. Cantina, ¿quién está en la cantina? Porque ¿cómo cambia el autódromo de cantina, no?
4: Bueno, no voy a decir nombres, pero las últimas veces que me tocó ir era siempre la misma empresa.
3: ¿Sí? Sí, la de, bueno, si tiene un monopolio.
4: Bueno, está, pero era siempre la que estaba y no aceptaban tarjeta en la primera. En primer momento era solo cash.
3: Claro, tiene 4 o 5 empresas gastronómicas, no hay mucho para elegir, ¿no?
4: Bueno, pero es la que estaba siempre.
3: Está bien, está bien.
4: Bueno, ¿y qué más hay?
3: Bueno, si usted me deja terminar.
4: Lo dejo.
3: El domingo a las 6 de la mañana, el café de la mañana.
4: Si ven que no llego, arranquen.
3: No, igual yo tengo que esperar que arranque el programa de Agronegocio TV, ¿no? Que
4: en vivo.
3: 8, claro, como siempre. A las 8 la largada, 65 kilómetros. Almuerzo para acompañantes, el ticket sale 60 reales. Está bien, está bien. Después el show de humo, exposición de carros, exposición de motos, maluco, qué nombre, ¿no? Ponerle malucos,
4: por
3: malucos
4: algo
3: de
4: debe
3: trilia,
4: ser.
3: Locos de trilia, locos de trilia, ¿vendría a ser qué? Tradúzcame ¿cómo? Usted que es media frontera, media uruguaya, media brasilera.
4: No, yo soy totalmente uruguaya.
3: ¿Sí?
4: Sí.
3: Es lo que dice su identidad.
4: No, es que soy.
3: Ah, pensé que era cubana también.
4: No, cubano es mi esposo. Y puede ser.
3: Pero usted, al casarse, puede ser.
4: No, eso es
3: ¿tiene,
4: él.
3: Bueno, usted tiene derecho.
4: No tengo derecho, no funciona así allá.
3: ¿Cómo que no?
4: No, allá no funciona así. Pero a nadie le importa tampoco, yo tengo
3: por
4: derecho.
3: Por eso,
4: no,
3: por eso, Cuba es. Por eso todos los cubanos se vienen.
4: Sí, todos los uruguayos también migran, los brasileños migran. Y bueno, no vamos a ponernos a discutir de la migración.
3: No, ¿sabe una cosa?
4: Sendero,
3: no,
4: ruta, camino.
3: En el paraíso y no sabemos. El Uruguay es un paraíso.
4: ¿Sí?
3: Y Rivera más todavía.
4: ¿Sí?
3: ¿Sabe por qué? Porque con 2 pesos usted vive.
4: Más o menos.
3: Bueno, tíreme algo.
4: Ya le dije cómo se dice trilia. Puede ser camino, puede ser sendero, puede ser una ruta. Uh-huh. Así que elija la que
3: bueno,
4: le
3: pero
4: más.
3: Defíname una.
4: Elija.
3: No, ¿cómo elegir?
4: Es un país democrático, usted elige.
3: No, yo soy libre. Yo soy.
4: Por eso, es democrático. Si no lo decido yo, es una dictadura.
3: O sea democrático republicano. Claro.
4: Loco ahí, del sendero, pone.
3: Y ahí llega
4: está.
3: A la coalición republicana.
4: Bueno, eso para la segunda hora.
3: No, también es un buen momento. Bueno, hacemos la pausa, Mi amigo Adrián Tomás, ¿podemos hacer una pausa? ¿Podemos hacer una pausa? Vamos a ver si lo tenemos a Germán después de la pausa. Se viene otra fecha apasionante, nacional, sin margen de error. Para
4: Nacional que no quiso venir.
3: ¿Sí?
4: No quiso venir.
3: ¿Cómo que no quiso venir?
4: Bueno, le hacen alguna
3: ¿a
4: oferta.
3: ¿Acá, un
4: a Rivera?
3: Yo pensé
4: no,
3: que
4: además,
3: era de Rivera.
4: Además. Se había hablado, se había manejado la posibilidad de que Nacional viniera a jugar al Atilio Pai Bolivera contra Wanderers, o sea, que Wanderers fuera local ante Nacional acá, lo que generaba evidentemente muchísima expectativa en la gente.
3: ¿Cómo va a venir Nacional si Rivera está prácticamente declarado in situ, ¿no? Como un departamento mancha.
4: ¿Y qué tiene que ver?
3: Y usted no va a ir, es como que me pida que Nacional vaya a jugar al campeón del siglo.
4: No, no tiene nada que ver.
3: ¿Cómo que no?
4: Cuando le tocó venir a jugar contra Frontera llevó bastante gente.
3: Bueno, pero ahí fue un hecho comercial.
4: Y esto también sería, pero bueno. Uh-huh. No pudieron asegurarle a Wanderers las entradas que pidió.
3: ¿Cuántas
4: y bla,
3: quería?
4: Bla, bla, 18.000.
3: ¿Pero cómo va a vender 18.000 si no vende 8?
4: Bueno, eso dijo Perchman. Así que, y bueno, y que el entrenador habría dicho también, Daniel Carreño, que
3: Nacional
4: no viaja al interior. Te juro que me da muchísima rabia, porque no sé qué se creen. Se creen que son el ombligo del mundo porque están en la capital.
3: Claro.
4: Después cuando, vamos al free shop a comprar y vienen para acá. Y ahí tienen que hacer surtido en Libramento porque no le da la plata para vivir allá.
3: ¿Y el cónsul de Nacional no dice nada a todo esto?
4: Y podíamos preguntarle a ver qué opinan. Porque no solo Nacional, Peñarol hace exactamente lo mismo. No quieren salir de la capital.
3: Cabeza Balsemón no querrá hablar. Después de esas declaraciones de ese cónsul, ¿no?
4: Sí, no sé si sigue siendo ¿sí? él, ¿sí?
3: Sí, yo creo que otro cónsul no conocí.
4: Ocaño estaba también.
3: Pero escúcheme, sí, son 5.
4: Bueno, empieza a armar lío.
3: No estoy armando lío, pero no, usted vio que son pocos lo de Nacional.
4: No voy a...
3: ¿Eh? Si no pudieron... escúcheme, ¿no pudieron llenar una tribuna? Acá cuando vinieron, hacemos la pausa, ¿no, flaco? Es verdad, ¿usted qué dice, flaco? No dice nada. Flaco, el que calla otorga, flaco, el que calla otorga. Hacemos la pausa, póngale
4: vamos a la pausa. No, claro. Yo digo, soy hincha de Peñarol, pero no me voy a poner en guerra con los de Nacional, porque
3: yo no me
4: somos
3: pongo
4: hinchas
3: guerra.
4: De equipos distintos, pero...
3: Escúcheme, como dice Bolsonaro, hijo...
4: Bueno, está, mandanos a la pausa, escúchame, porque mirá con lo que compara las cosas que dice.
3: Escúchame, fatos.
4: No hay malo que hablar.

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0: ser. Ahí va, ahí va. Estamos acá en vivo. Usted no me dijo nada que Rivera clasificó junto con Artigas en la generación 2015.
1: Sí, le dije varias veces, pero ¿sí? Es lo que escucha. No se lo tiene los auriculares de adorno.
0: Bueno,
1: le dije que clasificó, que hubo problema con Melense por el tema de la estadía. Bueno. Felicité a Álvaro, a Ariel, a Lucía, a todos los niños. Rivera ganó 2 partidos y perdió 1. Todo eso se lo conté ayer. Pero bueno, los auriculares de adorno, así como le digo.
0: Claro.
1: Pero está, fíjate lo que dice, lo que te cuentan ahí, confía en ellos.
0: Vos no, no, no le pregunté nada más para que usted reafirme.
1: No, es necesario.
0: Para que la gente tenga claro.
1: Que refresque público, la memoria, que Rivera.
0: El público se renueva.
1: Que Rivera clasificó y que ya
0: ¿sabe
1: está
0: que Ofi aprobó el acuerdo televisivo en AUF?
1: Ay, Ofi, AUF con la televisación.
0: Sí.
1: Ah, a veces se ponen medio densos con esos temas.
0: Y como Plaza que Carreta, que era el cuadro del barrio.
1: Sí, ¿de su barrio?
0: Claro, el que yo vivía antes.
1: Ah,
0: cuando,
1: ¿sabes que es hincha de Plaza?
0: ¿Eh?
1: Es hincha de Plaza.
0: No, yo soy hincha de San Andrés Universitario.
1: Ah.
0: Yo dije donde yo vivía.
1: Ah, no, pero el club del barrio pensé que
0: no,
1: era.
0: No, como usted habla de los barrios, ¿no?
1: Pueblo sí, Nuevo, de los barrios.
0: Pueblo Nuevo y Rivera
1: Artigas.
0: Chico nada más.
1: No, claro. No, Pueblo Nuevo, Artigas. Un no, poquito más adentro Rivera tenés Chico, Rampla.
0: Bueno, Plaza Carreta.
1: Tenés
0: así
1: por
0: Calle
1: Ancina,
0: ¿no?
1: Tenés Ancina.
0: Mire, si Giovanni Avenatti no se gracra.
1: Sí, ¿vio? Que miente, le miente a la
0: no,
1: gente.
0: No, mire qué foto.
1: Sí. Eso es de los 80.
0: ¿Cómo del 70, 80?
1: No sé.
0: ¿Cómo del 70?
1: Ah,
0: 70
1: porque ahora está
0: nacido.
1: De moda.
0: Mire usted, ¿eh?
1: Se le cayó algo.
0: Qué galán, ¿no?
1: Sí, pero le está mintiendo a la gente.
0: ¿Cómo le estoy mintiendo a la
1: ¿Y
0: gente?
1: ¿Y falta? ¿Sacaron a los otros ya?
0: ¿Cómo?
1: ¿A los otros que estaban en la foto?
0: No, había no, más gente en la foto. No está, estamos hablando de metiendo la cuchara.
1: Ah, está, ahí está solo.
0: Mire que metió algo en la cuchara.
1: La cucaracha.
0: En la cucaracha.
1: La cuchara, la cucaracha.
0: La cuchara,
1: viste que a los chiquitos
0: bueno,
1: les pasa eso.
0: Bueno, me está. Ahí va. Me voy. ¿Me deja ir Artigas?
1: Sí.
0: Querido Germán Lecuadar, ¿cómo le va?
2: ¿Cómo andan? ¿Cómo están? ¿Todo bien?
0: Bueno, mejor que Nacional estamos.
2: Mejor que Nacional.
0: Y sí, usted vio.
2: Nacional ganó el clásico.
0: Ganó el clásico.
2: Mejor que Nacional ha estado muy bien.
0: Claro, pero después no pudo con Juventud.
2: Bueno, pero ganó el clásico.
0: En la vida hay que mantenerse. ¿De qué adelante usted? ¿Sumar 3 y perder 2?
2: Pero para quien venía muy mal, ganar el clásico fue un.
0: Escúcheme, con la billetera que tiene Nacional, con la plata, con el plantel, no sea malo, y un cuadrito de las piedras. No sea malo, casi.
1: No desmerezca.
0: Cuadrito de las piedras, ¿no? Cuadrito de la piedra.
2: Cuadrito de las piedras que juega mejor que los dos grandes. Va muy bien.
0: Comparto con usted. Bien. Pero juega menos que Deportivo Maldonado.
2: Usted me llama para pelear.
0: No.
1: Germán, contale lo bien que pasamos el día que él no estaba y charlamos sin interrupciones.
0: No es discusión.
1: Es un monólogo de él.
0: No, es un intercambio. Si yo digo todo lo mismo que usted, es un monólogo. Y termina siendo amén.
2: Usted discute que Deportivo Maldonado no juega bien al fútbol cuando todo el mundo dice que juega bien.
0: No, yo dije
2: que juega,
0: yo
2: no
0: dijo,
2: que
0: yo
2: juega
0: digo,
2: bien. Ve que juega bien.
0: Claro que juega bien.
2: Y bueno.
0: Pues obviamente que Deportivo Maldonado juega bien.
2: Dice que es un cuadrito cuento de las piedras cuando realmente le pegó
0: no
2: un
0: dije que no. Ponga en mi boca lo que yo no dije.
2: Yo dije, cuadrito,
0: yo dije interior, pero el diminutivo es con
2: usted
0: cariño.
2: Usted es del interior y menosprecia el interior. No,
0: todo lo contrario. Al contrario, el diminutivo es con cariño, con afecto, con amor.
2: Sí. Bueno, yo no vi todo el partido, la verdad. Tengo actividad local acá, es complicado el tema porque tengo... Ganó mi cuadro, le paso el dato, ganó Frontera. Ojo con Frontera que se va la...
0: Mire usted...
2: Le ganamos Peñarol 1-0. Déjeme dar la noticia. Porque,
0: sí, después cuando los agarre San Eugenio Wander se comen 4. Después cuando los agarre San Eugenio Wander se comen 4.
1: Contale cómo le fue a tu equipo.
2: La verdad que no vi mucho del fútbol.
0: Mire lo que le va a decir Elena Lotejane. Mire lo que le va a decir Elena Lotejane.
1: No, el equipo de Mauricio el fin de semana perdió 2-0.
2: No, pero lo de hoy siempre
1: pero dice que pasa, culpa
0: no,
1: del juez.
0: Lo que pasa que si no tiene gracia. San Antonio Universitario va a salir campeón.
2: La derrota forma parte indiscutiblemente de tu vida.
0: Además nosotros, San Antonio Universitario, no pagamos a los jugadores, ¿vio? Jugamos por amor al arte. Por bueno, amor.
2: Frontera tampoco paga.
1: La mayoría no.
2: No, siendo el comentario de lo que poco que vi del fútbol uruguayo este fin de semana, vi a un Peñarol recuperado ante un Danubio muy caído. Es preocupante y triste ver a Danubio, porque es un cuadro que genera simpatía. A mí me genera simpatía Danubio, por un equipo con mucha historia.
0: ¿Usted por qué no quiere comprar lío con el Negro Avellaneda? ¿Usted por qué no quiere comprar lío con el Negro Avellaneda?
2: Considerado por mucho tiempo como... de los chicos, uno de los dos grandes junto a Defensor, se han caído mucho, tanto Defensor como Danubio, pero Danubio es peor, está en zona de descenso, pero realmente lamentable, ¿no? Algo, uno no maneja la interna de los clubes, no sé lo que le pasa a Danubio, es un tema institucional, de estructura institucional, un tema meramente deportivo, pero sí llama la atención que ha reiterado los fracasos de Danubio año tras año, ya estuvo en la B, volvió a la A, está a un paso de bajar, bueno, preocupante y lamentable, porque uno lamenta que un club con tanta historia que ha generado tantos buenos jugadores para el fútbol uruguayo esté en este momento que está. Ojalá se pueda recuperar y salga de la zona de descenso, ¿no? La verdad, yo no quiero que baje Danubio, es un deseo personal, porque me genera un equipo que me genera simpatía, me trae recuerdos de grandes equipos danubianos que jugaron en el fútbol uruguayo. Fue campeón uruguayo, participó en Copa Libertadores de América, animador de liguillas pre-libertadores, ¿te acuerdas que esas liguillas tremendas que se jugaban de Danubio siempre era un espacio muy importante para los grandes?
0: Además, todo lo que generaba, ¿no? Desde Rubén Sosa hasta Cavani, ¿no?
2: Ni que hablar, y bueno, ya nombramos
0: el Policita da Silva, ¿no?
2: Porque... Dos fenómenos, ¿no? Claro. Dos fenómenos. El Policita también, otro fenómeno, un gran jugador. Pero además, animador permanente de los campeonatos uruguayos.
0: Sí, ¿no? claro.
2: Le propinó goleadas importantes a los dos grandes, a Peñarol, a Nacional. Yo recuerdo que creo que fue un 6-0, ¿no? 6-1, no hace tantos años, a Peñarol, y donde surgió Recoba también, nos olvidamos del chino, ¿no?
0: Sí, claro.
2: Nos olvidamos del chino
0: Recoba. Horacio Peralta,
2: bueno.
0: Gustavo Dalto, ¿te acordás de aquel equipazo, no? Campeón uruguayo, ¿no? Con Gustavo Dalto, Policita. ¿Qué equipazo?
2: Sí, después hay otros jugadores que de repente no son tan nombrados, pero que son recordados por los que lo vieron jugar, como el Pompa Borges, por ejemplo, ¿no?
0: Tal cual.
2: Pompa Borges, porque, jugador fenomenal, sí, chiquitito, sí. Con una habilidad tremenda, un 10 de...
0: Jugador
2: de
0: exquisito.
2: Una calidad técnica extraordinaria.
0: Jugador exquisito.
2: Lo vapuleó Peñarol, lo agarró en un momento muy malo al equipo danubiano, pero también había incertidumbre de lo que podía presentar Peñarol después de la derrota clásica.
0: ¿Sabés que un riverense
2: en el camino hubo Copa Uruguay, pero yo la Copa Uruguay no la evalúo mucho porque...
0: Te decía, un riverense y su historia en Danubio, ¿no?
2: ¿Un riverense?
0: Sí, Sergio Vargas, jugador de la selección uruguaya.
2: Ah, tenés razón, de verdad. Claro.
0: ¿Te acordás?
2: Claro.
1: Y de Sarandí.
2: Bueno, Peñarol ganó bien y indiscutiblemente fue superior a Danubio. Más allá de lo bien que jugó Peñarol, lo mal que está jugando Danubio y el momento anímico terrible que está pasando con el equipo de la Curva de Maroña.
0: Está bien, pero el rival era Danubio. No importa contra quién.
2: Pero Danubio le va ganando, todo le va ganando. Pierde para todo, porque por algo va último y va a las últimas, no, pero está en las últimas ubicaciones y en zona de descenso.
0: Pero Peñarol jugó contra quien tenía que jugar. O sea.
2: Sí, lo bueno de Peñarol en este partido fue la presencia en el arco rival de Arezzo, dos goles de Arezzo que venía una sequía muy importante, y para el goleador hacer goles es fundamental. Yo siempre fui goleador y para mí anotar era importante.
0: Pero usted no le hace un gol al arco iris, no venda lo que no es, no le mienta a la gente.
2: Te voy a mandar fotos de...
0: Usted es un gran mentiroso, pero no precisa mentirle tan grave. Claro.
2: La foto de mi pasado futbolista.
0: Pero escúcheme, ni Elena Notejane le cree.
1: No, yo le creo. Sí.
2: Que usted diga que fue jugador un día, nadie le cree.
0: Escúcheme, yo tengo fotos en Sarandí Universitario.
2: Pero
0: escúcheme, yo tengo fotos en Sarandí. Usted no vio una foto. Bueno, Frontera.
1: No, pero en Sarandí hasta yo tengo
0: Frontera, foto. Frontera no tiene ni sede. ¿Qué quiere que le diga? Dios.
2: Tenemos sede chiquitita, pero tenemos.
0: Pero está bien. Pero bueno, hábleme algo coherente.
1: Ah, bueno.
2: ¿Algo de qué?
1: No, decirle muchas gracias por estar en el teléfono.
0: Algo coherente, hábleme.
2: No tengo buena señal acá, disculpame, sí, no te escuché.
0: Le decía que hable algo coherente.
2: Ah, algo coherente, algo que vos no hablas nunca.
0: Está bien.
2: Bueno, yo lo que te estoy hablando todo tiene... Yo creo que todo lo que te dije tiene una cierta coherencia.
0: No, no, lo que usted jugó nadie se lo cree, escúcheme.
2: Ah, bueno, está, pero eso tendría que demostrarlo yo con fotos que después te mando, con fotos medio futbolísticos.
0: Claro, ojo, no haga
2: fotos.
0: No le pida a Giovanni Avenatti, no le pida a Giovanni Avenatti Photoshop.
2: Era apuntar al área y era gol seguro, porque con esa cabeza no agarraba un cabezazo.
0: Dios mío, Dios mío, Dios mío. Pero bueno, a todo eso, bueno, se viene una nueva fecha del fútbol uruguayo. Nacional juega el sábado con Wanderers en el Parque Viera.
2: Sí, creo que Wanderers tampoco está en un buen momento. Nacional, yo creo que está a la altura como para sacar un buen resultado. Necesita sacar un buen resultado porque tiene que recuperar los puntos perdidos. Aunque yo creo que el anual ya la perdió, el clausura está lejos. Nacional, realmente para mí es muy difícil pelear algo, porque Cardeño agarra el equipo muy abajo en la tabla y muy caído en lo emocional, en la confianza y en lo anímico.
0: ¿Vio la declaración de Cardeño?
2: Fue un repunte del clásico, pero después vuelve a caer, perdiendo un partido, perdiendo de ganarlo en el último minuto.
0: ¿Escuchaste la declaración de Cardeño, no?
2: Sí, escuché.
0: De no venir al interior, no quiere viajar al interior.
2: No, pero es que ningún equipo de Montevideo quiere viajar al interior.
0: Está bien, pero eso es...
1: Está bien, pero está mal.
0: No, escúcheme, más centralismo que eso, imposible, ¿no?
2: Obviamente.
0: Y un cuadro grande como Nacional, diciendo no quiero viajar al norte del país, ¿usted lo aplaude? ¿Usted lo aplaude?
2: ¿Vos sabés en qué país vivimos, no?
0: ¿Pero usted lo aplaude todavía?
2: Vivimos en un país... No, yo no lo aplaudo. Vivimos en un país centralizado, donde el centralismo está no solamente en el fútbol, está en todo. Está en todo. Y el fútbol no puede quedar ajeno, y está muy mal. Y está muy mal que en vez de avanzar a la descentralización, avancemos a más centralización, digo. Y esta manifestación de Cardeño obviamente cae muy mal, más que nada al interior del país, porque el interior también forma parte de Uruguay.
0: Ahora yo le pregunto, Nacional no tiene...
2: Acá como jugar de local.
0: Le pregunto, ¿Nacional no tiene hinchas en el interior?
2: Tiene, ¿no? Obviamente que tiene. Los hinchas del interior también tienen el derecho de ver a su club en su terruño. Pero bueno... Son manifestaciones individuales, creo que no creo que se comparta por la directiva nacional ni por los jugadores nacionales, espero que no. Pero claro, acá hay una realidad, ningún equipo de Montevideo quiere ir al interior.
0: Está bien, pero por lo menos no lo declares. El tema son los mensajes que vos... como el mensaje el otro día de su amigo el presidente Peñarol, el Nacho Ruglio, invitando a otro, al ex secretario y dirigente de Peñarol, diciendo, en una misma directiva, diciendo, este dirigente es nefasto, que no me lo diga, poco menos, un patobica.
2: Bueno, me pasó una moto 500 cilindradas.
0: No, te decía que esto es como, son los mensajes. A mí me preocupa los mensajes de los que son representantes. Cardeño representa a Nacional. El presidente Peñarol el otro día imitando al ex secretario y dirigente, llamándolo de nefasto a Evaristo y diciendo, no me lo dice la cara, como diciendo, un poco menos un patobica.
2: Sí, no, obviamente que cae muy mal tanto lo de Rubio como ahora lo de Cardeño. Aunque tiene mayor gravedad lo de Rubio. Lo de Cardeño es un comentario, para mí, deportivo. Él cree que en lo deportivo no le favorece ir al interior, no porque él prestigie el interior, sino porque cree que Nacional no le conviene salir de Montevideo para jugar.
0: Pero manejarlo internamente, Germán.
2: Está bien, yo comparto contigo, no comparto con lo que dijo Cardeño, pero interpreto de diferente manera. Para mí el comentario de Cardeño no es discriminatorio a la gente del interior, es un comentario deportivo que a Nacional no le conviene salir hoy por la situación en la que está, porque necesita ganar. Porque jugar al interior a veces cuesta a los cuadros de Montevideo salir a recorrer kilómetros.
0: Está bien, pero yo te pregunto... Bueno,
2: de Rubio fue otro tema. Lo de Rubio es reflejo de su personalidad, de patotero, de mensaje de agresividad, siempre tirándole comentarios negativos a los árbitros, criticando cuando el Peñarol pierde siempre es culpa de otro.
0: A la policía, ¿no? A la policía.
2: Y a la policía también.
0: Se la agarró con el jefe de policía.
2: Discutiendo lo que es la seguridad del país, digo, los que están a cargo de la seguridad. Que yo no digo que que haya estado bien o mal la policía, pero él como presidente de un club no claro. puede mandar ese mensaje tal incitando cual. Todavía a los hinchas a estar contra la policía, al contrario, tiene que tratar de ser ejemplo para que los hinchas de su club respeten la autoridad y no vayan contra la policía. Lo que hace él es incitar aún más. En el próximo partido van a ir más envenenados contra la policía cuando él es el primero que sale a criticar el accionar policial. Entonces, no, es un mensaje muy malo de una persona que no tiene, para mí, el perfil de ser presidente de un club tan grande como Peñarol.
0: Sí, imágenes, hablando de nefasto, ¿no? Evaristo, él es nefasto, ¿no? Porque con esas declaraciones sos nefasto. Como y además, la pésima imagen para los hinchas de Peñarol, para los socios de Peñarol, lo que deben estar pensando mucha gente que lo votó, ¿no? Hay mucha gente que capaz que comparte con esa clase de declaraciones, pero la gran mayoría, estoy seguro, los socios de Peñarol repudia la actitud de Rubio. Volviendo a lo de Carreño, yo lo que te digo son los mensajes que vos entregás, porque lo mismo, no había necesidad. Lo mismo lo decís internamente, y si vos, Nacional no quiere ir, no va a venir, pero no precisa declarar eso, porque estás declarando contra la vida de Nacional, contra los socios de Nacional, contra el mundo de Nacional, donde la gran mayoría, estoy seguro, de los socios son del interior.
2: No, estoy de acuerdo contigo, o sea, no hay cosas que tenés que decirla, y hay cosas que claro. no tenés que decirla, más cuando representás a un número tan grande de hinchas, y representar un equipo tan importante como Nacional. Y teniendo en cuenta que hay muchos, como tú decías, muchos, hay una gran cantidad de hinchas de Nacional que son del interior. Entonces, cayó muy mal. No sé qué repercusión tuvo mediática a nivel nacional, no he repasado las redes, pero obviamente nadie puede apoyar que Carreño diga que Nacional no quiere ir al interior.
0: Te toco el tema de la selección, porque ahora precisamente en septiembre tenemos dos fechas amistosas. Se vino la primer reserva de Diego Forlán. Estos dos partidos, fecha FIFA, ¿te generan expectativa?
2: Sí, me genera la expectativa que le genera a todo el uruguayo, ver qué pasa. No una expectativa de optimismo, sí de incertidumbre, de curiosidad. Más que nada de curiosidad, a ver qué va a mostrar Forlán, cuál va a ser el planteo primero de Forlán, a qué va a jugar, cómo va a parar el equipo, cuál va a ser la intención de juego. Todos sabíamos a qué jugaba Bielsa, por ejemplo. Bueno, cada técnico tiene su identidad. Y lo de Forlán quiero ver. Yo todavía me preguntás ahora cuál es mi opinión acerca de cómo va a jugar con Forlán. No tengo la mínima idea, no sé. No me dejó una sensación segura los equipos que dirigió Fernández, un sistema sólido, porque le fue mal. Entonces, uno de corazón desea que los resultados sean favorables, pero también ver un cambio o ver una idea de juego que interpretada por los jugadores y que, bueno, nos deje una expectativa de decir, mirá, de acá a la eliminatoria, de acá a la Copa América, Fernández tiene posibilidad de ser el técnico. Para mí no tiene. Yo lo dije reiteradas veces, para mí Fernández no va a dirigir la Copa América y no va a dirigir la selección, está en interinato mientras pasen las selecciones de la AUF y se define quién va a ser el técnico. Pero bueno, todo va a depender también de cómo le vaya. Por ahí los amistosos, Uruguay juega muy bien y termina ganando, gustando y goleando, y se lo puede mantener.
0: ¿Sabe lo que
2: la
0: pasa?
2: Lo que me genera a mí es más que nada de curiosidad. Quiero ver cómo lo plantea, cómo juega, cuál es la idea, cuál es el sistema y qué aplicación tiene por parte de los jugadores de lo que él pida, ¿no?
0: Vos sabés mejor que nadie que los tiempos y los momentos del gobierno de la UF no son lo de la sensación térmica de la gente. En la sensación térmica de la gente, comparto contigo. Ahora, si gana su amigo Diego Lugano, que es candidato, ¿no? Hay elecciones en la UF. Yo no sé si no va a ser el técnico definitivo. Con Alonso, creo que depende de los resultados, ¿no? Creo que Alonso lo nombra para desatender otros temas que lo están golpeando al actual presidente de la UF.
2: Sí, el tema también es que hoy, además, sacando Forlán, no se maneja ningún otro nombre, ¿no?
0: Claro.
2: Hoy no hay ningún otro nombre que se maneje como una alternativa.
0: Sí.
2: Si a Forlán le va mal, a los amistosos, no convence.
0: Es que el técnico para la selección no llegaron a un acuerdo, que era Broly, ¿no?
2: Sí, También es un tema. Broly fue campeón juvenil. Y una cosa dirigió una selección juvenil y otra cosa dirigió una selección.
0: Está bien, pero nunca habíamos, ojo, nunca habíamos sido campeón sub-20, ¿no? Ni con Víctor Púa, que dirigió la selección mayor y no le fue mal, y no fue campeón del mundo, ¿no?
2: Pero vos crees que acá
0: y con Coito, y con Coito,
2: o Forlán, o Broly, o algún otro, ¿no? O sea, ¿crees que hay algún nombre fuerte para dirigir la selección a nivel local?
0: ¿Sabés lo que me generaba Broly? Independientemente, y vos me dirás, que dirigió la sub-20. Yo no recuerdo, desde Sudáfrica, mirá lo que te voy a decir, desde Sudáfrica, una selección, no importa la categoría, que despertara tanto interés y que eran las 4 de la mañana, las 6 de la mañana, y el pueblo uruguayo se levantaba para ver a los Botijas. Pero no era porque, no, y te hablo de antes de ser campeón del mundo, ¿no? Antes de ser campeón del mundo, por lo que jugaba esa selección, al fútbol que jugaba. Vos sabías, vos me decís recién, no se sabe a qué juega Nacional, no se sabe a qué juega Peñarol. Bueno, en la selección de Broly se sabía que jugaba. Al buen trato de pelota. Me explico. Entonces, eso despertaba el entusiasmo en los uruguayos, ¿no?
2: Sí, bueno, claro, hay que ver los jugadores que tenés. Claro. Uruguay, en aquella generación del Mundial que ganó, tenía una gran generación de jugadores que a esta edad marcaban diferencias, pero que después, lamentablemente, no continuaron en el mismo nivel, a nivel de mayores. Y a mí lo que me llama la atención es que Broly, después de ese Mundial, nunca más dirigió. No dirigió ningún club importante, ni de Uruguay ni de afuera. O sea, no fue campeón del mundo y no le dieron ningún equipo para... o le dieron y él lo quiso. No dirigió a nivel...
0: Rechazó varias ofertas, ¿no? Tengamos memoria.
2: ¿Por qué
0: Germán, rechazó? Tengamos memoria.
2: ¿Por qué rechazó?
0: ¿Y por qué
2: no necesita demostrar? ¿O va a quedar con el Mundial que ganó a nivel juvenil? No dirigió ninguna selección mayor, ni de Uruguay ni de afuera. No dirigió ningún equipo importante de los que te exigen presión. Porque no dirigió Peñarol, no dirigió Nacional, no dirigió River, no dirigió Boca, no dirigió Independiente. Y con el currículum de ser campeón del mundo tenía que haber ya estado al frente de un equipo que le exija responsabilidad y presión. Entonces, esa es la duda que me queda.
0: Claro.
2: No puedo quedarme yo con el Mundial que ganó porque fue un Mundial juvenil.
0: Claro.
2: Lo ganó muy bien, Uruguay fue un título muy importante para el fútbol uruguayo, pero ya pasó, terminó ahí. Y después no hubo una continuidad de trabajo de Broly para decir, bueno, es el técnico para la mayor. Para mí todavía no lo es. Tendrá que demostrarlo dirigiendo un equipo que te exija fecha a fecha presión y responsabilidad. Tendrá que demostrarlo dirigiendo un equipo que te exija fecha a fecha presión y responsabilidad. Entonces hay que esperar. Yo, para mí, no es tanto...
0: Dale la oportunidad, no le podés decir que no va a rendir si no le das la oportunidad. Y con lo único que te quedaste es un resultado exitoso, ¿no?
2: Sí, no, está bien. Puede tener la oportunidad de dirigir previo a una competencia oficial como le están dando a Forlán.
0: Por eso. Sí, Elena.
1: Varias cosas tengo para decir. La primera, que el Mundial Uruguay lo jugó en Argentina, o sea que no juega de madrugada. El sub-20. Juegan partido de tarde. El febrero del año del 24, Broly fue designado como entrenador de la sub-23 de Emiratos Árabes Unidos. O sea que tampoco es que haya dirigido nada muy, muy. Después, de los amistosos de la mayor, son 3. Porque es contra Japón el 24 de septiembre, el 28 contra Corea y el 6 de octubre contra India.
0: Está bien, pero lo de India es el otro mes.
1: Sí, bueno, está, pero, pero los citados son los mismos.
0: Está bien, pero la
1: y
0: fecha,
1: ya hicieron la
0: fecha FIFA son 2 partidos por mes.
1: Esto está todo junto, los 3 están presentados está bien, como una cosa sola, no están
0: está
1: 2 partidos
0: está bien
1: aparte.
0: Que lo presente, pero
1: y
0: en el
1: ya
0: mes
1: están los reservados, sí. Algo que no pasaba desde hace muchísimo tiempo porque te enterabas un día antes o a medida que iban llegando al lugar donde iban a jugar,
0: sí.
1: Porque Bielsa no permitía. Ahora tenés toda la lista de goleros, defensas, mediocampistas, delanteros, sí. Todos los que van a estar en estos 3 partidos.
0: Que lo vamos a analizar mañana seguramente con Germán. Mañana te invito a analizar los reservados de Forlán. Aunque comparto contigo, no me genera entusiasmo Diego Forlán, porque lo que dirigió, y él fracasó en lo que dirigió. De Broly claro, no puedo decir...
2: Tampoco, no así como te digo...
0: ¿Cómo
2: cosa
0: que no dirigió Peñarol?
2: Tampoco podemos condenarlo
0: obviamente
2: al fracaso cuando no
0: Bueno, pero lo que dirigiste fracasaste, hermano. Me pone
1: a lo de Broly. La selección citas al que se te cante. Bueno, en los equipos
0: de no, pero escúchame, jugó la selección de Forlán ahora y nos comemos cuatro en la juvenil.
1: Pero
0: con Broly nos comemos
1: cuatro. Él está probando jugadores.
2: Bueno,
1: está
2: pero está relativo eso.
0: O sea, está bien. Entonces, contra Broly vale, contra Broly no vale, pero con Forlán vale.
1: No, con todo vale.
0: Entonces, escúchame.
1: Y Elsa fracasó.
0: Lo que es negativo es negativo. Lo que es negativo es negativo.
1: ¿Tiene chance de que juegue?
0: Está. Y Broly, los partidos que dirigió la mayor, que fueron creo que dos partidos, los ganó.
1: Entonces, no llegó a un acuerdo. ¿Eh? Está, no llegó a un acuerdo.
0: Bueno, no llegó a un acuerdo, claro. Porque él quiere. Está bien.
1: O sí, sea, es lo que quiere dirigir a la selección mayor.
0: Él quiere dirigir a la selección mayor. Por eso renunció a todo, ¿no? Y

0: su momento lo había hecho Diego Aguirre, ¿no? Que quería esperarlo por la selección.
1: Después
0: cuando vio que no le llegaba nada, bueno, tuvo que agarrar algo. Broly parece que quiere la selección mayor o nada. Está bien.

0: no, la selección juvenil.
1: No, está bien.
0: Porque
1: está
0: los amistosos son diferentes, depende de generaciones. Por ahí la generación esta sub-20 no es una generación potente, ¿no? No tiene material. Habría que analizarlo mejor. Bueno, nos vemos. Que pase bien.
1: Hasta mañana, hasta mañana. Fue un buen momento compartir con usted. ¿Usted se queda?
2: No.
1: Se viene metiendo la cuchara hasta las 15.
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5: Acá estamos arrancando junto con Fernando Martínez en este martes 8 de septiembre del 2026. 11 minutos pasan de la hora 14 para meter la cuchara hasta la hora 15, como siempre por la histórica Radio Internacional de 1480. Hoy tenemos la columna del contador Pablo Sidja. Vamos a hablar de todo el conflicto, todo lo que puede sacudir, pegar la cadena cárnica. También vamos otros temas y otros datos. Está la encuesta que sacó cifras. Pero voy a arrancar, y ya vamos a actualizar el estado del tiempo, por un tema que preocupa, ¿no? Porque sífilis aumentó 49% en Uruguay durante 2026, mientras que Rivera registra una baja. Los casos de sífilis continúan aumentando en Uruguay, según el último boletín epidemiológico del Ministerio de Salud Pública hasta la semana epidemiológica. El 33 de 2026 se registraron 5.484 notificaciones frente a 3.689 en igual periodo 2025, lo que representa un incremento de 48,7%. La incidencia acumulada nacional pasó de 105,83 a 157,56 casos cada 100.000 habitantes. Complicado, querido, capaz que lo convocamos o al director del hospital o al director departamental de salud, aunque Rivera no es no sacude tanto como a nivel nacional. Sí, de todos modos preocupa, ¿no?
6: Buenas tardes a la audiencia, a los compañeros. Sí, tenemos menos casos que el año pasado. El año pasado hubieron 70 y pico, este año andamos 60 y algo.
5: No es para festejar tampoco, ¿no?
6: No es por supuesto. porque un caso es complicado, claro, es una enfermedad bien jodida. El tema es que
5: hoy es más controlable que antes, ¿no, Fernando? Me decía
6: sí, es más controlable si te controlás. En Rivera no existen prostíbulos registrados, y hay prostíbulos, claro. Y no solo acá en la ciudad, también los hay en el interior. Uh-huh. Y si vos a esos prostíbulos no les das control, y se te atraviesa una, dos mujeres que estén con él.
5: Pero acá hay un tema, más complicado. ¿Sabés cuál es? Que tenés dos temas. ¿Vivís en frontera?
6: Sí, claro.
5: Entonces, el problema no es el prostíbulo de Rivera. Es del otro lado.
6: Sí.
5: Y además ahora, hoy por hoy, pero hoy por hoy, más que los prostíbulos, está el tema de la internet. Y está de los sitios. Hay que manejar todo. Hay los que son más graves, porque eso sí no tiene control. A través de la web.
6: Pero o
5: los
6: la sífilis no. O sea, amor por pantalla, sífilis no.
5: No. Pero lo que te quiero decir que hay, a través de la web, me explico, acá en que vivimos en frontera, hay sitios de relacionamientos. Entonces, eso sí no tenés como controlar.
6: No.
5: Eso es más grave que lo otro, porque al prostíbulo tenés como controlarlo. Me explico si querés.
6: Sí. Repito,
5: más allá que no se
6: controla. Dicen que no hay ninguno, y hay. Que no hay control porque no saben que están ahí.
5: Está bien, pero yo te digo lo otro. ¿Cómo controlás lo de las citas por internet?
6: Sí.
5: El tema hoy hay ofrecimientos por internet, por la página web.
6: Sí,
5: no de chicas hacer, que no sabes de dónde vienen, se alojan en un hotel y te ofrecen el servicio.
6: Sí. Complicado el tema, porque aparte digo...
5: Eso es más grave, ¿no?
6: Es algo que es secreto, digo, porque la gente cuando tiene problemas sexuales en general no lo habla.
5: Claro.
6: Y digo, no hace lo que hay que hacer, que es la prevención.
5: Y a veces para que no te vean en un prostíbulo, elegís eso, que es...
6: Te regalas, capaz.
5: Claro, te regalas más.
6: Tenés el tema aparte, digo, tampoco usas condón, ¿no? Porque si usas condón no te pasa. Algo nuboso y nuboso, periodo de claro, nieblas y neblinas matinales hubo hoy. Estamos actualmente con 15 grados 8 décimas, vientos del sur a 13 kilómetros en la hora, 1020.6 hectopascales la presión, 51% la humedad, 10 kilómetros la visibilidad, van a ser 17, la máxima para la jornada de hoy, ya estamos casi en ese tope. Para mañana se prevé baja probabilidad de precipitaciones escasas, dice así, el viernes hay alta probabilidad de lluvia.
5: Y no me quiero quedar con el tema, me lo decía un doctor que hoy, a diferencia de un par de años atrás, hoy es controlable porque te dan dos o tres inyecciones y se soluciona.
6: Con penicilina se arregla.
5: Claro.
6: La sífilis.
5: Si el tema es cuando sos alérgico a la penicilina. ¿No?
6: El problema es ese. Pero hay otros antibióticos que te pueden dar. El gran tema es, bueno, la sífilis no puedes hacerte el bobo porque duele, molesta. Porque la gonorrea, por ejemplo, es molesta, pero no hay dolor. En la sífilis, si tenés una erección, te duele horrible. Entonces, digo, ahí no tenés más remedio que ir al médico. Aparte, empiezas a supura, o sea, hay una serie de síntomas que hacen que tenga que ir al médico. No tenés más remedio. Pero se arregla, no digo fácil, porque una enfermedad venérea no debe ser fácil, pero sí es sencillo medicarlo.
5: Claro.
6: Por lo menos hoy.
5: Sí, claro, hoy es controlable.
6: Hoy es controlable. Y si lo agarrás en fase 1, no es problemático. El tema es si lo dejas pasar.
5: Fase 1 es de
6: fase 1 son tres fases, la última fase es mortal. Ya no tiene vuelta, hay un momento que no tiene vuelta. Vos arrancás teniendo símbolos externos, cuando desaparecen esos signos externos, empezás a internalizarla. Y ahí no te enterás. Y porque no tiene síntomas, no supura, no tenés molestia en los genitales, entonces digo, es bastante más peligroso. Y ya cuando saltó al tercer paso, cuando ya empezás a tener nuevamente evidencias externas, fuiste, ya no tiene arreglo, no tiene marcha atrás, porque está muy avanzado. Es una enfermedad jodida, como todas las venéreas, pero esta es más jodida que las otras, ¿tá? Porque bueno, Al Capone se murió de sífilis, ¿no? Claro. No sé si se acuerdan.
5: Claro, eran otras épocas.
6: Eran otras épocas y todo lo demás, pero Al Capone en la década del 30 y Rivera en campaña en la década del 20 de este siglo, no sé si hay mucha diferencia.
5: Sí, sí, sí. Claro. Uh-huh. O sea, lo que hoy tiene es que...
6: Que hay medicación.
5: Hay medicación y
6: te que hay un tratamiento y podés salir.
5: Y al poquito tiempo ya
6: estás bien. Claro. Digo, y no genera problemas, no te genera problemas, ulterioridades posteriores, como el hecho de no poder tener hijos o lo que fuera, no, nada de eso. Pero es una enfermedad que cuando yo era gurí era bastante más común y que ahora revive. A mí me da la impresión que puede ser en gran medida. Hay un gran libro de Vargas Llosa que habla de Pantaleone y las visitadoras, que son chicas que salían en carro atrás de los ejércitos peruanos, en la época de la Revolución Peruana, y que, claro, terminaron matando un montón de gente porque estaban todas enfermas. ¿Tá? Y no existía el control, por supuesto, ¿no? Hay que saber dónde se la pone, hombre. Así nomás.
5: Y ninguno está libre.
6: Ninguno.
5: Y más cuando sos hombre.
6: Pues sí, sobre todo con la juventud, que uno es más impulsivo. Yo
5: exacto.
6: Hay que tener cuidado.
5: Claro. Vamos con el informe que nos ha preparado Rubén Echeverría. Después hacemos la pausa y nos venimos con la columna de Raúl Echeverría.
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8: ¿Qué tal, amigos de Metiendo la Cuchara? Este es un informe de Raúl Echeverría para el norte del país, ¿verdad? Para el extremo norte y noreste del territorio nacional. Lo hacemos con temperaturas en ascenso, ¿verdad? A partir de hoy va a tener un pequeño afloje en estas condiciones de frío extremo que se han experimentado en todo el territorio nacional, con heladas en buena parte del territorio, con temperaturas que en algún caso han estado por debajo de cero grado. Ahora vamos a experimentar durante 72 horas un incremento, sobre todo en las máximas. Allí en Rivera nos vamos a ubicar con temperaturas que van a ubicarse entre los 18 y los 22, 23 grados desde hoy y hasta el día jueves, con vientos del sector suroeste entre 15 y 25 kilómetros en la hora. Ya a partir del día miércoles vamos a encontrar nubosidad variable, mezcla de sol y nubes. El miércoles no se descarta alguna llovizna intermitente, pero muy poca cosa, insignificante. Pero atención, porque entre el jueves a la noche y el viernes a la madrugada se va a producir un nuevo desmejoramiento que va a afectar a todo el norte del país, especialmente al departamento de Rivera, con tormentas y lluvias a consecuencia de la profundización de un sistema de bajas presiones sobre aguas del Océano Atlántico. Ciclón extratropical, va a tener mucha afectación, mucha lluvia en el lado brasileño. Aquí en el sector uruguayo sí vamos a tener en el norte del país lluvias que se ubicarán entre los 10 y los 20 milímetros, con un marcado descenso en la temperatura ya sobre el fin de semana. El día viernes, vientos del suroeste entre 20 y 50 kilómetros en la hora, nublado, lluvias, alguna ocasional tormenta, mejorando rápidamente a partir del día sábado, con una temperatura que se va a mantener en el eje de los 16-17 grados, pero caen ya a partir del domingo, producto del ingreso por el suroeste del país de un nuevo frente polar, esta vez con aire mucho más frío que el que dejamos atrás la semana pasada. Así que probablemente ya sobre el fin de semana, sin lluvias en Rivera, pero sobre el domingo, ventoso, con bajas sensaciones térmicas y potencial riesgo de heladas entre el domingo y el lunes. Les mando un abrazo.
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5: Ya vamos a estar entonces con la columna luego de la pausa. Bueno, se viene la Rural del Prado, se inaugura el próximo viernes, nosotros estaremos viajando el próximo domingo, pero antes vamos con un par de... ¿Quieres tirar alguna
6: noticia? ¿Andás por Ruta 27? Vos, habitualmente, ¿verdad?
5: Sí, claro.
6: Bueno, se vienen los dos, bueno, vos no llegás hasta allá. Los dos puentes angostos que quedan, ya se adjudicó en la licitación la obra para el puente angosto de Ruta 27 en Paso Ataques y en Manguera. Ambos ya fueron adjudicados. Se está abriendo la licitación para el nuevo puente angosto también, agrandarlo, ¿no? En Minas de Corrales. Pero hay que destacar que el puente de Minas de Corrales, que estará sobre el balneario donde está hoy,
5: ¿Le dieron el gallego?
6: No, el de Minas de Corrales todavía no se adjudicó, los de la 27 sí. No tengo la empresa, porque fue ayer que se...
5: Mira vos.
6: Los de Minas de Corrales, digo, se va a hacer un nuevo puente, que no va a ser angosto, pero va a ser inundable. Va a seguir siendo es inundable, porque es una zona muy baja.
5: Claro.
6: Y el generar un puente... a la altura necesaria podría llegar a implicar que se inunden un montón de tierras que no tienen por qué. Es lo mismo que pasa en Mazangano. O sea, Mazangano está abajo, si vos subís Mazangano, se te inunda a los costados.
5: Mira vos.
6: La tierra que es de productores. Y con Minas de Corrales pasa lo mismo. El puente va a seguir siendo inundable cuando haya lluvias exageradas, pero se va a retirar el puente actual, angosto, y se va a poner un puente ancho.
5: Bueno.
6: Común, va, ni ancho.
5: Sí, sí.
6: Después, ¿qué otra cosita teníamos por acá? Bueno, se está retomando con mucho ritmo la obra de las pluviales de Ventura Pirí porque el solcito ayuda, ¿no? Se está ya en calle Artigas, casi Ancina, y arranca la etapa más dificultosa de la obra, que es desde Artigas hacia el norte por calle Ancina, más todas las ramas que va a tener la pluvial. Uh-huh. Pero calle Ancina en sí, la OCE ya hizo trabajo de corrimiento de servicio de agua y saneamiento y la calle queda para levantarla y armar los encofrados, hacer el tubo con el captor de agua y todo lo demás. Pero calle Ancina tiene varios peros. Abajo tiene mucha arena, tiene manantiales y es un terreno que se hunde. Entonces... va a haber que hacer toda una tarea de estudio, prospectiva, eso supongo yo que la empresa ya lo hizo, pero a muy buen ritmo van las obras de las pluviales.
5: A nivel nacional salió la encuesta de cifras de la situación económica en Uruguay, 53% es mala, 30% no es buena ni mala y 17% opina que es buena. Veremos.
6: No sé quién de dónde sale, ese uno de cada seis que dice que es buena. Habría que salir a buscarlo.
5: Los fanáticos.
6: Y es muy posible, porque aparte en este tipo...
5: ¿Sabes lo que me dijeron? Que ese 17%, y no está mal, que son funcionarios públicos.
6: Puede ser.
5: Por ese lado lo encuentro.
6: Hay unos cuantos funcionarios públicos
5: que están 17%. ¿Sabes lo que es?
6: Y hay un 12% de los uruguayos que son funcionarios públicos.
5: Ah, mirá, claro.
6: No está tan lejos.
5: Hacemos, están comoditos. Como facilongo, ¿no? Esa vida es facilongo.
6: Ah, no, hay varios que sí. Hay lugares en el estado en el que los salarios están bastante por encima de lo que es el promedio normal. Y digo, cada vez que aparece una rendición de cuenta, golpean igual pidiendo más, ¿no?
5: Claro.
6: Como, por ejemplo, las empresas públicas.
5: Sí, claro.
6: Como digo siempre, los empleados públicos, hay algunos que son ciudadanos clase A y los demás somos ciudadanos clase B o C. Porque, ganar 15 sueldos por año, no hay muchos. En el Uruguay hay 6.000 que trabajan en ANCAP, que ganan 15 sueldos por año.
5: Claro.
6: Hay 2.000 y pico, 3.000 que trabajan en la banca estatal y también ganan 15 sueldos por año.
5: Claro.
6: Hay unos 4.000, 6.000, 5.000, 6.000 que trabajan en UTE.
5: ¿Sabe qué?
6: También ganan 15 sueldos por año. O sea.
5: Claro, lo que pasa es que la empresa pública la pagamos todos los uruguayos, la banca privada es otra cosa, ¿no?
6: Sí, sí.
5: No, digo esto porque el problema de la cadena cárnica, que vamos a hablarlo ahora. Buah. Es justamente de eso,
6: de costos,
5: es como los precios de Conaprol.
6: Claro, chico. Es un problema de costos.
5: Claro, o sea. Después los números no te cierran por ningún lado. Hacemos la pausa y ya venimos con la columna de Pablo Cid.

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0: Y llegó el momento de hablar de números en France 24 y por ello le doy la bienvenida a nuestra editora de economía, Daniela Blandón. Daniela, ¿qué tal? Buenas noches.
1: Vamos, vamos acá. No sé qué saltó por ahí, pero bueno. Elimíname, por favor. Ahora sí. 25 minutos, 24 minutos nos están separando de las 3 de la tarde en todo el territorio nacional. Nos vamos a venir con Pablo Sidhar, con la columna de Pablo Sidhar. ¿Quiere algo más o me puedo ir con Pablo?
2: No, no, vamos directo con Sidhar, que aparte, digo, la situación, sobre todo en Tacuarembó, viene muy complicada. Sí, 1.300 al seguro de paro.
1: En realidad son 1.700 empleados, ¿no?
2: Por eso. Hay 400 que siguen trabajando.
1: 150 estaría...
2: Serían los que podían caer. 400 sí, son los que trabajan en la línea de montaje de las hamburguesas de McDonald's, por eso siguen trabajando.
1: Sí. Vamos con el impacto, también el impacto de la sequía, ¿no? Las exportaciones de soja uruguaya que caen 46% en el año. Todo eso son golpes de lo que está pasando en el país. Pero hoy vamos a abordar el tema de la cadena cárnica y concretamente lo que sacude y lo que puede pegar el frigorífico Tacuarembó, la paralización hoy por lo que es el complejo más grande de uno de los más grandes del mundo como MBRF. A ver si lo podemos presentar a Pablo Sidhar, por favor.
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1: Seguramente el año, la semana próxima vamos a tocar, la semana próxima voy a estar en la capital, pero después vamos a ver si tocamos el tema de los agronegocios. La caída de la soja al 46% equivale que probablemente el arroz o la industria láctea se puedan subir al podio y la soja caer para por lo menos para el cuarto lugar. Sigue siendo la cadena cárnica que yo creo que dentro de un mes, dos meses más tardar, nuevamente la forestación va a ocupar el primer lugar y va a caer al segundo lugar. Lo mantiene por los altos precios hoy del gordo, que está en $6, pero sumado el conflicto, por eso ahora Javier García sale pidiendo y va a pedir esencialidad y todo eso con serios problemas que puede sacudir el efecto niño. Esto puede generar de que, repito, la forestación nuevamente se pueda ubicar en el primer lugar de las exportaciones de nuestro país. Pero hay un problema de fondo, que es lo que está sucediendo con MBRF. Por eso estoy hablando de que la forestación volvería al primer lugar y la cadena cárnica capaz que cae para el segundo lugar en lo que son las exportaciones. Vamos a hablar con Pablo Sidhar. ¿Cómo anda? ¿Todo bien?
4: ¿Cómo te va, Mauricio? ¿Todo bien por aquí?
1: Bueno, el problema de la cadena cárnica, ¿no? Quiero decir dos cosas. Por un lado, lo que representa, para levantarte el centro, ¿no? Que China, menos mal China, no es el principal destino para MBRF, ¿no? Y sí los Estados Unidos, porque si no el golpe y la piña iba a ser mucho más grande, ¿no? Acá hay un conflicto de fondo entre el sindicato que no aflojan, hasta el punto que vino la gente del gobierno y no lo pudo solucionar. Hablo del prosecretario, tuvo el ministro Frati, no se pudo solucionar, no hay acuerdo entre los obreros y la empresa, ¿no? Acá en el caso del frigorífico Tacuarembó. Eso por un lado. Lo otro es que son 150 personas que quedarían, y hay mucha preocupación en Tacuarembó y en la región, porque son 150 puestos de trabajo, de 1.700, en momento donde está complicado generar buenos puestos de trabajo y sobre todo de nivel, como se dice, ¿no? O sea, ¿cómo se explica? ¿Cuál es la sensación? ¿Cuál es la visión que querés dar desde tu punto de vista sobre lo que está pasando con la suspensión por parte de China y lo que le puede golpear al país económicamente?
4: Bueno, yo primero gracias por la oportunidad. Quería aprovechar la situación lamentable, pero para entender un poquito qué está pasando con la industria frigorífica. Acá se juntan como yo lo entiendo. Se juntan una serie de factores que creo que vale la pena individualizarlos. El primero es que tenés un disparador. El disparador es que no afecta solo a esta planta, ha afectado a otras plantas de otras empresas también, que estamos teniendo problemas sanitarios en los destinos con los residuos de los productos que los productores le dan a los animales para evitar el problema de la garrapata, la tristeza. Sí, para que no se le mueva ganado de tristeza. Entonces eso sabemos...
1: Residuos veterinarios.
4: Residuos veterinarios, correcto. Entonces, lógicamente cada país tiene sus medidas y China encontró el producto y su medida fue suspender las compras de esta planta en particular. Pero no es algo que pertenece a esta planta. O sea, esto
1: sumado San Jacinto también, son dos plantas que están suspendidas en Uruguay. Eso es lo más grave, ¿no?
4: Claro, pero antes se han generado otros problemas en otros... O sea, estamos teniendo problemas sanitarios.
1: Claro.
4: Ese es el título de la claro. situación. Entonces el problema es mucho más grande. Estamos teniendo problemas sanitarios y tendríamos que estar apuntando. Yo recuerdo que contigo veníamos hablando de un plan para la garrapata. Hace 3 años que estamos hablando de esto y 3-4 años, ¿no? Uh-huh. Y el tema ya estaba identificado. Pero como es habitual en Uruguay, solo reaccionamos cuando se materializa el riesgo. Nosotros no estamos acostumbrados a actuar preventivamente sobre los riesgos. Actuamos cuando se materializa y a todo el mundo le queda claro. Entonces lo primero es dejar en claro. Acá lo que hay es algunos problemas sanitarios que están siendo cuestionados por unos principales mercados. Y eso es el disparador de algo. Cierra la planta temporariamente, pero en general, y acá quiero entrar a la dinámica de las empresas, para que una empresa cierre una planta o cierre una fábrica, o cierre, como tú me planteabas, lo de minas con la empresa cervecera, se juntan una cantidad de elementos. Es como el avión no se cae por un error, el avión se cae porque se juntan 4 o 5 errores al mismo tiempo, y al final la situación no se puede dar vuelta. Entonces aquí es, por un lado, el tema sanitario, que es el disparador, no es el problema fundamental, porque eso es manejable, pero es el disparador de toda una serie de situaciones que se vienen acumulando. Pero el principal factor a entender es que la industria cárnica enfrenta un momento excelente de precio de exportación, excelente de precio de exportación, pero esto se ha pasado con creces a los productores ganaderos, o sea, el aumento de precio al productor es muchísimo mayor de lo que obtienen los frigoríficos por la venta de exportación. O sea, hay un tema de margen. ¿Por qué se produce esto? Que no es habitual en el Uruguay, porque estamos habituados que en Uruguay que la cadena frigorífica tenga mayor fuerza que los productores, como ocurre en todo el mundo. Pero acá hay una coyuntura de exceso de capacidad, tenemos muchas plantas, la prueba está que hay plantas que están en forma permanente o en forma rotativa cerradas, quiere decir que la industria tiene exceso de capacidad. Uh-huh. Y el exceso de capacidad se traduce en costos fijos.
1: 76 plantas.
4: Bueno, tú tenés los números, uh-huh. Digo, no es lo mío, pero...
1: Por eso te estoy tirando insumos, ¿no? Por eso te estoy tirando insumos.
4: Hay una cantidad de plantas, una cantidad de capacidad ociosa en la industria.
1: Claro.
4: Cuando tú tenés capacidad ociosa en la industria, quiere decir que estás asumiendo una carga de costos fijos superior a la de un competidor que no tiene esa carga ociosa. Entonces, uh-huh. si hay carga ociosa, hay competencia por el producto, ¿no? Entonces, lo que se genera es una competencia por el ganado gordo que ha hecho aumentar, en beneficio de los productores, mucho el precio del ganado, pero los frigoríficos no lo pueden trasladar, todo ese aumento del precio del ganado, al precio de exportación. En una época, en este país, hacia 50, 60 años, había la guerra del cuero. No había suficiente cuero para alimentar las 3 o 4 o 5 curtiembres que teníamos. Entonces generaba la guerra del cuero, se pagaban fortunas por el precio del cuero, pero el cuero se vendía al mismo precio en el mercado internacional. Y así terminaron casi todas las empresas fundidas. Entonces, la dinámica de lo que está jugando acá no es tanto el aumento del costo laboral, y voy a entrar en eso, no lo voy a evitar. Pero hay un problema de costos fijos, hay un problema de exceso de capacidad estructural, que de alguna manera con el tiempo esto se va a ir absorbiendo. Lamentablemente esto se termina absorbiendo con mayor concentración, o sea, afecta de forma relativa más a las plantas más pequeñas que no tienen la capacidad de rotar entre una planta y la otra, O sea, las empresas más pequeñas en el rubro frigorífico son las tienden a ser las más complicadas. A la larga esto termina mayor concentración hasta que el mercado se equilibra y en términos relativos empieza a bajar el precio del ganado. Ahora, el otro factor que juega y juega siempre en Uruguay es el factor laboral. Entonces, por supuesto que hay ineficiencias laborales y las debe haber en esta industria como lo hay en todas. Y estoy seguro que el disparador es esto que ocurre, de que la planta hay que suspenderla y de alguna manera el empresario, en este caso la multinacional, dice, bueno, nosotros así no podemos seguir porque estamos perdiendo plata o no estamos ganando lo que tenemos que ganar y vamos a aprovechar para ajustar y para ajustar la relación laboral. Entonces, creo que esas son las tres factores, son los tres factores que se están juntando.
1: Sí, sin lugar a dudas. Y bueno, y lo otro es...
4: Lo que te quiero decir, Mauricio, nosotros resolvemos el tema laboral, o sea, lo que llamamos en forma general el problema laboral, no resolvemos el problema tampoco. Es un conjunto de problemas sobre los cuales hay que trabajar. Y por supuesto los sindicatos tienen un rol fundamental, porque si fueran trabajadores que están en el piso de la cadena de producción, es como lo que hablamos el otro día del puerto, ¿no? Son trabajadores privilegiados, porque no es lo mismo que los trabajadores que tienen que estar cargando camiones o tienen que estar...
1: Que no llegas a fin de mes, ¿no? O sea, el tema es que no es que estás haciendo la diaria.
4: Bueno, sea como sea, Mauricio, pero se juntan una cantidad de factores. Uno de ellos es el tema laboral, pero no solo. A mí me parecía que era importante entender el tema estructural que estamos teniendo. Estamos viendo un momento excelente para los productores ganaderos, pero no es bueno para los frigoríficos. Entonces, de alguna manera hay que mirar para adelante, que a pesar que se resuelva el problema laboral, que nunca se va a resolver en Uruguay, pero hay que gestionarlo y hay que apuntar a mejorar las condiciones, porque si no acá no va a invertir nadie, ¿no? Eso sin duda, pero aún resolviendo ese tema, mejorando ese tema, va a tener que haber un ajuste en algún momento. Lamentablemente va a haber un ajuste porque esto no es un equilibrio sostenible en el largo plazo, que los productores estén teniendo ese margen y los frigoríficos estén empatando o en algunos casos perdiendo plata.
1: Claro, y lo otro, ¿no? Es como cuando hablas de los altos sueldos que tienen los empleados de la empresa láctea y la empresa privada más importante del Uruguay, ¿no? Con la Prole, ¿no? O sea, no estás hablando de sueldos de bajo nivel. El tema que, claro, está lo otro, ¿no? Estás acostumbrado a un nivel de vida y cuando vienen esos golpes no tenés cómo acomodar el cuerpo. Eso por un lado. Y lo otro es que bueno, uno de los motores o uno de los factores, por eso se está tirando tanto de la piola, que el riesgo es que se pueda romper, ¿no? Porque lo más grave de todo es que, bueno, y no va a ser la primera vez, ¿no? Y más de una, estamos hablando de la planta cárnica más importante de Uruguay, ni que hablar, pero además una de las tres del mundo, ¿no? MBRF.
4: ¿Me permitís interrumpirte?
1: Sí.
4: El problema, el caso que mencionaste de la empresa láctea, el problema no son los sueldos, el problema es que importa una máquina de tecnología que funciona con 4 obreros y tiene que trabajar con 10.
1: Claro.
4: Entonces, tenés la máquina, que es un costo de capital, porque básicamente en industria vos tenés dos opciones: o trabajás en una forma intensiva de mano de obra, tenés menor productividad, pero tenés menos inversión y por ende tenés más flexibilidad, o sea, de alguna manera tenés menos riesgo, o trabajás con una planta modelo altamente tecnificada, productiva, pero que te implica endeudamiento e inversión. Ahora, lo que no es, acá en Uruguay lo que logramos es inventar la fusión de metales, o sea, queremos las dos cosas, queremos la planta con una gran tecnología y todo, pero que sigue empleando la misma cantidad de gente. Entonces el problema viene por las cantidades, no tanto por los sueldos. El problema es que tenés más gente de la que deberías tener, y lamentablemente es un país que le cuesta generar empleo, pero la solución no pasa por forzar baja de productividad, el problema es la productividad.
1: Sí, y tenés otro tema de fondo, y no me quiero meter en el barro, pero un ministro de trabajo que quiere achicar las horas, y eso también para el empresario le cambia las reglas de juego, ¿no?
4: El problema es un problema del ministro, les gusta... Acá tenés corrientes de políticas en Uruguay de histórica que les gusta imitar lo que se hace afuera. Y esto, si me dijera fuera una creación del ministro, te diría, bueno, es fácil de corregir. Punto. Es el ministro que en la casa se le ocurrió bajar las horas de trabajo. Entonces se resuelve muy fácil, ¿no? Pero el problema es que esto viene todo de las tendencias europeas. Yo no te había escuchado a la Cámara de la Construcción. Sí, está todo bien con bajar las horas en la Cámara de Construcción, porque ya Estados Unidos lo hace, porque Canadá lo hace, porque el otro lo hace. Entonces al final terminás haciendo algo en función de condicionantes de países que tienen mercado asegurado, porque tienen su mercado doméstico cautivo, tienen poblaciones mínimo de 100 millones de habitantes. Entonces sí, claro, tiene un mercado cautivo, las compras públicas son cautivas para las empresas nacionales. Uh-huh. Y bajan las horas y está todo bien. Nosotros tenemos que salir a competir al mercado de exportación. Esa es la diferencia. Pero si nos dedicamos a seguir imitando todo lo que viene de afuera, vamos por mal camino. Es por ahí donde está el problema, Mauricio.
1: El problema es que queremos compararnos con un país primer mundo y nosotros somos de segundo mundo.
4: No sé, digo, podemos ser... No hay primer mundo y segundo mundo. A nosotros nos convencieron de que somos segundo, tercero o cuarto mundo. Tampoco somos eso. Pues tenemos una cantidad de cosas buenas, producimos alimentos con una calidad excelente, demandados en todo el mundo. Entonces hay cosas que hacemos bien. Lo único que, como somos chicos, nos gusta imitar al grande y claro, queremos París. Entonces uno quiere ir a la OCDE, entonces alcahuetea a la OCDE, entonces hace todo lo que quiere la OCDE para ver si consigue un puestito a la OCDE, el otro a Basilea, en el Banco Central, y es eso. Entonces vamos a quedar bien con los de afuera, que son los que nos consiguen un puestito en algún lugar lindo para terminar nuestra vida laboral.
1: Fernando.
2: ¿Tiene solución el tema de la industria frigorífica? O sea, tú que analizas números, se está dando la tormenta perfecta, ¿no? Pero ¿va a ser posible lograr un acuerdo o nos vamos a pasar como con el puerto meses y meses viendo este tira y afloje?
4: Pero la solución viene por producir más, por cantidad. Vos te acordarás que en el gobierno del presidente Valle hablaba de que yo no me acuerdo, pero decía que producíamos las mismas cantidades que producíamos hacía 50 años para atrás, en la época, claro, del padre, sí, ¿no? Sí. La verdad, Valle siempre hablaba de eso. Sí. Y bueno, mirá, ahora estaba repasando un poco para no pasar tanto el informe de INAC, y la faena, la extracción anual es siempre la misma.
2: Claro.
4: ¿Por dónde pasa esto? Pasa por volumen, pasa por tener más ganado para faenar, si el mercado lo absorbe. ¿Por qué no tenemos más ganado para faenar? Claro. Entonces tenemos que ver qué es lo que hay que hacer. Bueno, hay que fomentar la cría, y ahí es donde falla el sector público. Nosotros necesitamos que los productores produzcan el doble de ganado que están produciendo hoy. Claro. Y eso es posible. Ahora, para eso se necesita que se hagan inversiones en bebederos, que se combata un poco la variabilidad que genera el cambio climático, se necesita financiamiento de los bancos, se necesita una cantidad de cosas, mucho trabajo que hay que hacer, y hay que apoyar a esos productores para que produzcan más. Ahora, no les hoy día el equilibrio está que con lo que producen tienen buena rentabilidad.
2: Claro.
4: Entonces, aumentar la producción va a bajar el margen, va a bajar el precio relativo aquí del ganado, pero van a producir más y va a ser más sano el balance de los frigoríficos, y el país puede potencialmente, en vez de exportar 3.000 millones de dólares, exportar 5.000 millones de dólares de carne. Ese es el equilibrio al que tenemos que apuntar. Bueno. Claro que hay solución, pero la solución es, siempre la pensamos, es sacarle la plata del bolsillo al otro, o que venga el Estado a subsidiarme esto o lo otro. Entonces, de ese círculo vicioso no logramos salir.
1: Vuelvo a lo del comienzo, vuelvo a lo del principio. Vos arrancaste, o parte del problema, dijiste, la campaña sanitaria. Y tal es así. ¿Te acordás cuando dio el problema de la astosa?
4: Sí.
1: ¿Te acordás, no?
4: Sí.
1: Que bueno, fue una catástrofe para el país, ¿no? Fue una catástrofe. Tuvimos que cerrar todas las canillas, ¿no? Bueno, está pasando con la garrapata. Por eso digo, el tema de fondo sigue siendo... Porque ¿cuál es el problema de fondo? El problema de fondo fueron los residuos veterinarios.
4: No, el problema de fondo es que el sistema político en el 2001, sabiendo, porque los productores sabían que había aftosa y que estaba en Argentina y todo lo demás, se quedó calladito la boca, pensando que esto se iba a resolver solo.
1: Claro.
4: Y cuando vino el problema, nos fundimos.
1: Claro.
4: Es el problema de siempre. Y lo de la garrapata, sabemos que esto eventualmente iba a pasar. Se nos fueron 3, 4 años, no hicimos nada. Y ahora se nos vino el problema encima. Ese es el problema.
1: Sí, claro. Ese es el tema de fondo. Fíjate, el ovino, ¿no? Tanto hemos hablado de recuperar el sector ovino. Los valores son los mejores. Además, el otro día lo hablaba con gente que conoce el tema en profundidad, Mariano Rodríguez. Digo, hace 46 años que la cabaña La Estela cría córrida, ¿no? Y él me decía, los precios, acaba a través de la finura, una cabaña como San Gerardo, de los García Pintos, lograron a $7 el vellón, una córrida, el viejo, con el cordero a 6 y pico. ¿Y por qué no se recupera tan rápido la población? Por los problemas de siempre, los problemas sanitarios. Entonces acá tenemos problema de la mosca la bichera, para mí el principal, jauría de perros, otro tema importante, el tema de los jabalíes. Entonces, mientras no ataquemos el tema de fondo, donde ahí tiene que contribuir el gobierno, donde ahí tiene que colaborar el gobierno, vamos a seguir el mismo problema, ¿no?
4: Y redondeando con lo que me planteaba de la industria frigorífica, también juega en el tema ovino. Claro. Por el costo unitario de faenar una oveja es muchísimo más alto que un bovino. Claro. Entonces para el frigorífico es costoso, y ahí juegan también los costos laborales. Si no lográs tener cierta flexibilidad laboral para manejar el tema ovino, el costo unitario se te hace muy caro. Claro. Y en realidad deja para segundo... O sea, no es lo preferible faenar ovino pudiendo faenar bovino. Entonces es todo un círculo vicioso donde el productor de ovino tiene la incertidumbre de qué condiciones va a poder faenar. Entonces se juntan todos estos factores.
1: Claro. Vos fijate que la agropecuaria de Artigas y la intendencia de Artigas está pidiendo a grito que colaboren con $600,000, lo que le cuesta acomodar la infraestructura para tener un frigorífico de exportación de ovino, ¿no? Pero bueno,
4: tampoco, escúchame, no nos vamos a poner a hablar de intendencia en casos concretos.
1: No, no estoy hablando de la intendencia, estoy hablando de uno de los problemas que porque no hay faena de ovino, o sea, no tenés un frigorífico de ovino. Ahora está Bamidal que volvería y tenés el frigorífico de Artigas que podría ser una opción.
4: Pero por supuesto, y con una pequeña inversión.
1: Claro.
4: Con medio millón de dólares podés tener faenando eso, pero se ve que no se encuentra medio millón de dólares para
1: eso. Los astros no se juntan, ¿viste, Pablo? Los astros no se juntan.
4: Es así.
1: Te mando un abrazo, gracias. Bueno. Mi amigo, la semana que viene, yo no voy a estar, pero de repente con Fernando hacen la columna, porque vamos a estar allí por la Rural del Prado. Capaz que nos encontramos en la Rural del Prado.
2: O salen de ahí. Ustedes dos y yo de acá los aplaudo.
1: A Pablo le gusta y siempre ha estado en la Rural del Prado.
4: Bueno, muchísimas gracias.
2: Impecable.
1: Gracias, Pablo Sidhar, nuestro especialista en la columna de economía. Se nos fue el tiempo.
2: Se nos fue el tiempo. Gente, no recuerdo.
1: Tiene un minuto mañana. Si quiere.
2: No, está bien.
1: No le da para nada el tiempo.
2: Sí, pero son tantas las cosas que hay en la vuelta, la situación del
1: puerto. ¿Sabes por qué Luis está feliz?
2: ¿Por qué Luis está feliz?
1: Bueno, metimos otro maracanazo, ¿no?
2: A ver.
1: Ya parece una buena costumbre. En Estéreo seguimos marcando.
2: Sí, León. Ahora León Salvaje.
1: Claro, ahora la cabaña.
2: ¿Sabes quién es el dueño?
1: Es Cerro Largo.
2: Sí, y Sergio Rochet.
1: Claro.
2: Sergio Rochet, el golero, es uno de los dueños del animal. Y la cabaña, él.
1: Son varios socios, ¿no?
2: Sí.
1: Está el Nacho, que es el principal.
2: Algo, ¿cómo es que se
1: llama? Nacho Gamarra, ¿no?
2: El Chimango, ahí va.
1: El Chimango.
2: El Salvaje, el caballo.
1: Es Nacho Gamarra. ¿No?
2: Y Nacho Gamarra. El dueño del 50% del animal es el golero uruguayo Sergio Rochet.
1: Sí, y Nacho Nacho Gamarra es el principal, ¿no?
2: De la Rochet debe haber puesto algún peso, claro, irá una vez cada tanto.
1: Como puso Cavani, claro. O sea, no, ¿sabes para qué se lo usa? O sea, ¿por qué hay varios dueños?
2: Sí.
1: ¿Por qué después lo ponen para reproducir?
2: Claro.
1: Ese es el negocio. Después se vende.
2: Más bien.
1: Claro. Hoy Colibrí Matrero, el caballo fenómeno, está solamente para reproducir. Como reproductor.
2: Sí,
1: y bueno, y lo que te hace.
2: Y cada frasquito de semen congelado vale una fortuna.
1: Hoy me contaban la cantidad de hijos que tenían el freno de oro Colibrí Matrero.
2: Claro.
1: Quedé sorprendido.
2: ¿Es el del año pasado?
1: Fue el que no, ganó el caballo que ganó 4. Y claro, sí, y que lo retiraron de pista el año pasado. Que nuevamente se pensaba que no iba a la FIC y como fue Uruguay, fue a la FIC y volvió a ganar la FIC. Volvió a ganar la FIC. Es impresionante. Vio cómo le amargamos la vida en todo.
2: Y sí,
1: a los brasileños le amargamos la vida en todo. En todo. todo.
2: Bueno, gente, nos reencontramos mañana entonces.
1: Hasta mañana. Chao.
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7: Querido amigo oyente, reciba usted un saludo. Por aquí le estamos dando inicio a la transmisión a un nuevo capítulo de este interesante programa de acciones y reflexiones. Gracias por su sintonía. Agradecer siempre a las personas que por aquí nos envían mensajes. Muchos por acá también nos felicitan por este programa. También agradecer a las personas que por aquí siempre nos dejan testimonio de agradecimiento, que cada día nosotros tratamos de compartírselos a ustedes, amigos, para invitar también a muchas personas que a veces tienen problemas similares por ahí, o de pronto, como yo siempre digo, algún problema que a usted lo esté preocupando, que no le haya encontrado alguna salida, alguna solución. Amigo oyente, esta puede ser una gran oportunidad para que usted transite por estos caminos que están llenos de grandes ayudas, de grandes bendiciones. También queremos agradecer a la radio que nos transmiten de lunes a viernes 15 minutos de programa. Y cada día, como ustedes escuchan, pues nos transmiten un programa diferente. Nosotros nos tomamos aquí el tiempo de compartirles todos los días un programa diferente, diferente testimonio de agradecimiento, de diferentes problemas, y también de diferentes lugares donde nosotros damos nuestras consultas, para que muchos de ustedes puedan consultar con toda la confianza y más que todo con mucha, pero con mucha fe. Escuchen los testimonios, que las personas que se sanan dicen, vengan, pero vengan con fe, vengan creyendo, que la ayuda es buena, amigo oyente. Hay garantías de cura. Bienvenida, Melissa, al programa.
8: Gracias, Antonio. Amable audiencia, tengan una cordial bienvenida a este nuevo programa. Hoy iniciamos este espacio para actuar con intención y reflexionar con el corazón. Que este recorrido nos inspire a construir cambios positivos en nuestra vida y en nuestro día a día. Aquí tus ideas, experiencias y participación son muy importantes, así que yo les invito a que se atrevan a aprender, a expresarse y a transformar su vida con cada reto, porque esto es una oportunidad de crecimiento. Así que yo les quiero invitar a las personas que todavía no han encontrado solución a ese problema, tanto de salud, tanto personal. Bueno, aquí está en el lugar correcto, porque nosotros hemos venido para ayudar a mucha gente, como las personitas que ya nos dejan su testimonio de agradecimiento, y hoy lo queremos compartir con ustedes. 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Y bueno, aquí tenemos un lindo cambio para compartir con ustedes.
7: Estamos acá en Artigas y tenemos otra persona que usted viene muy contenta, amiga, ¿no?
9: Sí, la verdad que sí, y lo recomiendo. En la tercera sesión nomás, yo ya, gracias a Dios, me siento sana.
7: ¿Usted cuando llegó, qué problema era que tenía?
9: Ah, problema en la pierna total y la rodilla, más de la rodilla.
7: Que no me dejaba caminar, me contaba.
9: Sí, de una caída, con un año ya en el médico, sinceramente, en el doctor. Y bueno, por un compañero de trabajo que venía y la fe que me tenía, sin algo que se me puso en la cabeza, y dije, bueno, voy a ir a Antonio porque sé que de ahí voy a salir sano.
7: Gracias a Dios,
9: sí, es la tercera vez que vengo y me subí.
7: No siente nada, ¿no?
9: Gracias a Dios que no.
7: Dice, ¿cuándo va al
9: gimnasio? Sí, al gimnasio, hago bicicleta, hago todo mis quehaceres, gracias a Dios. Me arrodillo. Que no, tampoco lo arrodillaba.
7: No lo podía hacer, no lo podía hacer.
9: No lo podía hacer.
7: Hasta corre, me dice, que ha hecho una corrida también.
9: He hecho una corrida, sí, la verdad que sí. Yo me siento muy bien y bueno, lo recomiendo, ¿no? Gracias, la verdad que hay que tener fe, eso sí, mucha fe. Y agradecerle a Dios porque la verdad que yo tengo esa fe.
7: Eso, gracias a Dios, sí, qué linda palabra. Bueno, sí. Vamos a invitar a la gente que está dolorida de acá de Artigas y otro lugar y que nos vayan a escuchar. Sí, sí. Que vengan, que está garantido, ¿no?
9: Sí, sí, pues yo realmente no soy ni de acá, soy de Paysandú, ando de paz, como quien dice. Y gracias a Dios que
7: mejoró,
9: me siento contento.
7: Bueno, yo también me siento contento por su ayuda, porque está bien usted, ¿ah?
9: Sí, sí, sí, la verdad que sí, que estoy bien, me siento bien. Y bueno, no sé, bueno, qué me va a decir.
7: ¿Cómo es su nombre?
9: Teresa.
7: ¿Su cédula?
9: 2607.
7: Bueno, vamos a reservarnos la cédula aquí de Teresita. Bueno, amigo oyente, como ustedes escuchan, ¿no? La gente murmura, la gente por ahí lleva el mensaje, comunican a otro, ¿no? Va pasando la voz del uno para el otro y cada día se suma más las personas, amigo oyente. Créanme que la gente buena nos sumamos, somos más. Así que siempre hay que tratar de hacer el bien al prójimo, amigo oyente, porque todo viene multiplicado en esta vida. Por aquí hay una persona que me está escuchando, me dice, Antonio, lo estoy escuchando, dice, hago una oración por mí, tengo dolores a las piernas que no me da para caminar, me siento triste, en angustia, dice este mensaje. Bueno, este amigo, por aquí lo voy a colocar en una cadena de oración hasta que él asista a una consulta. Amigo oyente, usted que me está escuchando, no importa cuánta aflicción o sufrimiento haya en esa circunstancia que tú estás atravesando hoy día, la mano de Dios siempre te auxiliará. Él no se apartará de ti en ningún momento. Pon todos tus planes y proyectos bajo su sombra poderosa y Él enviará ángeles que te asistan y que te ayuden a seguir adelante y quizás a conseguir una victoria nunca imaginada por ti mismo, amigo oyente. Únicamente tú tienes que ser creyente. Eso sí, yo te invito, levántate, que estamos para darte una mano. Venga, que yo tengo un solo precio. Ya siempre digo por aquí, por estos micrófonos, que yo no valeo el precio, ¿no? Yo tengo un precio accesible, Todas las personas tienen acceso a la cura, a la sanación, amigo oyente. Usted paga la consulta y ya lleva incluido su tratamiento. Voy a compartirle otro lindo cambio también de una persona que vino por aquí que sufría horrible también. Escuchemos.
10: Persona canta Cuarembó. Usted cuando vino tenía mucho dolor, ¿no?
11: Tenía bastante dolor. Ahora estoy bastante aliviado. Ya puedo caminar mejor y eso. Y la tos se me fue en el mismo momento que vine acá, se me fue la tos.
10: ¿Y cuánto tiempo tenía esa asma usted?
11: Y el asma, continuamente en el invierno me parecía tenía que tomar cuantas clases de remedio y nada. Pero tosía tanto que me la abarcaba.
10: Impresionante, y se le ha ido de todo
11: sí,
10: eso.
11: Sí, ¿no? La tos se me fue totalmente.
10: ¿Cuál es la recomendación para personas que tengan dolor y el asma por ahí?
11: Y que venga, que consulte, que tenga fe y que venga.
10: Que se cura esto, ¿no?
11: Que se cura.
10: ¿Usted de dónde es?
11: Del barrio Don Aldemar.
10: ¿Y cómo es su nombre?
11: Ramón García.
10: Gracias por tu palabrita, Ramón.
8: Bueno, aquí hay un mensajito que nos ha enviado una persona. Dice que nos está escuchando. Dice que se cambió de casa y desde que se cambió todo anda mal. Dice que se siente muy mareado, que quiere venir a visitarnos. Bueno, en realidad estas personas son las que necesitan nuestra ayuda. Así que yo le invito para que venga con confianza. Desde el día de hoy va a estar en nuestra cadena de oración. Recuerden que aquí vamos a abrir todos los caminos hacia la prosperidad, hacia la abundancia y vamos a vencer todo lo malo. Así que vengan con fe, porque lo que viene de Dios no necesita forzarse. La paz es la señal de que vas por el camino correcto. Así que confíen en el proceso, porque aunque hoy no entiendan nada, Dios ya está alineando todo para su bien. 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Y bueno, vamos a escuchar otro lindo cambio.
10: Acá el fragmento, amiga, usted contenta con la ayuda, ¿no?
12: Sí, sí, estoy muy contenta de venirlo a ver, a verlo a usted y que todos, que pueda que vengan a verlo, porque yo estoy muy contenta, por lo menos a mí me ha aliviado bastante, me ha aliviado, porque he venido pocas veces, así
10: claro,
12: que...
10: usted tenía nervio ciático, ¿no?
12: Tenía sed nervio ciático y ando lo más bien de nervio ciático ahora.
10: Bueno, y cuénteme, usted me dice que este nervio ciático la tenía sin caminar.
12: Ah, no podía ni caminar con el nervio ciático. Y el dolor que era, que no me dejaba ni dormir. Pero ahora, gracias a Dios, ando lo más bien.
10: Un dolor intenso y...
12: Antonio, que me está curando.
10: Eso, gracias. Sí, gracias. Gracias a Dios también.
12: Gracias a Dios. Por lo menos yo le pido con las oraciones que me ayuden. Entonces, a mí me ha ayudado bastante. Así que espero que toda la gente que escuche, que venga a verlo, que venga.
10: Claro, porque usted estaba quedando dura con la pierna.
12: Estaba quedando dura porque la pierna mía ya estaba dura, el ciático que tenía.
10: Ah, y esto que son dolores horribles, que usted estaba perdiendo la fuerza y que dice que sentía como una quemazón ahí.
12: Sí, como una quemazón, en toda la pierna, como que estuviera quemada la pierna, no me podía ni tocar la pierna. Y ahora todo eso se me fue.
10: Qué bueno, amiga.
12: Y todo eso se me fue.
10: ¿Cuánto tiempo usted venía así con este problema?
12: 6 meses estuve con esos problemas.
10: Bueno, impresionante, ni dormía, dice usted.
12: Sí, no dormía de noche, no podía ni dormir del dolor, porque me atacaba de noche ese dolor. Era en la cadera y toda la pierna. Era de noche.
10: ¿Algún mensaje para la gente de Fraivento y otros lugares que escuchen estas palabritas?
12: Sí, que vengan a verlo, que tengan problemas, que vengan a verlo a usted. Yo quiero que todo, que por lo menos que se curen, porque venir a verlo a usted es curarse.
10: Claro, porque la gente le cambia todo, mire, rápido.
12: Sí, a mí también, a mí me ha cambiado todo.
10: Bueno, amigo, ¿usted acá de Fraivento?
12: Sí. Yo vengo de Berlín.
10: Ah, de Berlín.
12: De Nuevo Berlín vengo yo.
10: Bueno, ¿cómo es su nombre?
12: Gloria Carmen Malacre.
10: Aquí tengo los terminales de cédula 0305-3, ¿no?
12: Sí.
10: Bueno, Gloria.
13: Bueno, gracias a Gloria por este lindo mensaje, lindo testimonio. Claro, el enemigo estaba trabajando y trabajaba por la noche. Y amigo oyente, yo siempre digo, nunca hay que darle el gusto al enemigo oculto. Venga a hacer una oración conmigo, venga a hacer un pase aquí, que vamos a limpiar lo malo, vamos a abrir los caminos, vamos a pedir para que usted tenga salud, que se le vaya todo lo malo, que tenga una sanación, que se abra esa puerta en ese negocio, en ese campo, que produzca, en todas las áreas, ¿no? En ese trabajo también, porque hay mucha gente que labura por ahí, pero en vez de ir para adelante, están yendo para atrás. Créanme, por aquí hay mucha gente que me llama y me dice, Antonio, hágame una oración porque yo trabajo y la agarro la plata por acá y por acá se me va rapidito. Amigo oyente, si usted tiene un caso por ahí que lo vea que no va para adelante, está preocupado, venga por aquí porque lo podemos ayudar. Agende el teléfono y comuníquese, ¿no? Bueno, vamos con las direcciones. Vamos a invitar también a las personas que nos están escuchando en la ciudad de Río Branco. Recuerde que hoy día, ¿no? Hoy martes 8 de septiembre, estoy dando consulta aquí en esta ciudad de Río Branco. Posada RBP, que está aquí en la doble vía, frente a la médica. Vamos a estar desde las 8 hasta la 1. Hoy día, aquí en Río Branco, voy a estar hasta la 1 de la tarde. Posada RBP. Y mañana miércoles 9 de septiembre, que voy a estar en la ciudad de Melo, Posada La Comandancia, en el centro de Melo, que está por calle 18 de julio. El día jueves, ¿no? Este jueves 10 de septiembre también doy consulta en la ciudad de Tacuarembó, Hotel Internacional, que está en la calle Ituzaingó, el numeral 211. Y este viernes 11 de septiembre, que también estaré en Artigas, en calle Lecuedere, local de la radio La Voz de Artigas. Y este sábado 12 de septiembre también estaré en Tranqueras, en Posada Don Andrés. Y para este lunes 14 de septiembre, doy consulta en la ciudad de Rivera, en Hotel Petit, la dirección calle Brasil, el numeral 880. Martes 15 de septiembre doy consulta en Salto, Hotel Español. Y para el miércoles 16 de septiembre, que doy consulta en la ciudad de Fray Bentos, Hotel 25 de Mayo. Recuerde que doy consulta una vez por mes. Se atiende por orden de llegada. Y si llueve, atiendo igual el día que estoy anunciando. Amigo oyente, y no se me confunda, pregunte por el líder de los ecuatorianos, el ecuatoriano Antonio Melissa.
8: Bueno, vamos a terminar este lindo programa con una poderosa oración. Señor, tú eres nuestro protector y nuestro refugio. Eres nuestra fuerza y nuestra victoria. Te pedimos que retires todo lo que no nos está haciendo bien. Te pedimos que no permitas que lleguen a nuestra vida lo que no venga de ti. Deseamos que tu voluntad se cumpla en nuestra vida, y si no son las mismas que las que nosotros queremos, deseamos poder hacer tu voluntad, porque sabemos que tú tienes lo mejor para nosotros y para nuestra vida. En el nombre del Padre, del Hijo y del Espíritu Santo. Amén. Amigos, eso es todo por hoy. Gracias por acompañarnos día a día en este programa que va a sumar a su vida. Recuerden que los vamos a estar esperando el día de mañana. Que tengan un excelente día.

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5: Señoras y señores, damas y caballeros, respetable público, sean todos bienvenidos y bienvenidas al programa Curas para el Alma. Hoy es día martes, me estaba acordando yo de ayer lunes. Hoy es día martes, no se les olvide que estamos día martes 8 de septiembre del año 2026. ¿Está? Y el sol sigue en el signo de Virgo y la luna sigue en el signo de Leo. Leo, elemento fuego. Y Virgo, que es el que nos está rigiendo, que está con el astro rey, que es el sol. Y Virgo viene con el elemento tierra, o sea, con la pacha mama. Día martes, un día muy especial, muy sensacional. Mañana es miércoles Mercurio, jueves de sanación, ¿no? Día jueves se utiliza mucho para trabajar con el cuerpo médico hindú, para trabajar como lo que es con las entidades de luz, con las entidades que uno le pide, por favor, por operaciones espirituales. Esto y mucho más con la mensajera Lucía, la protectora de las vistas. Y todas las enfermedades del cuerpo y del alma se pueden curar a través de la fe. Si no hay fe, no hay absolutamente nada. Yo siempre he dicho que la fe derrumba montañas y convierte las piedras en pan. Por eso es bueno uno estar con fe en todo. ¿Ok? Bueno. El sol nos está guiando muy bien. Nos está diciendo cuál es el camino que nosotros debemos de comenzar. ¿Cuál es el camino que debemos de construir para este tiempo que se nos viene? Va a ser un tiempo, muchas veces uno dice, no puede pasar, pero las cosas están cambiando mucho en el mundo entero. La naturaleza nos está azotando totalmente en el mundo entero. En México, más que todo en Pachula y más partes de México, hay muchas inundaciones. Inundaciones, pero impresionantes las inundaciones que hay. Por un lado, y por otro lado, vio lo que pasó en la China de nuevo, ¿no? Otros deslave de tierra. Se vino y acabó con varias vidas. Eso es que nos está azotando la naturaleza. Y cuando la naturaleza nos cobra, tenemos que procurar a uno estar preparado prácticamente. Se nos va a venir para Uruguay mucha agua, para el sur, mucha agua. Y esa agua que se viene con tormentas. Ojo, y se viene con tornados. Aquí en Uruguay casi no va a pegar, ¿no? Pero los tornados cuando se vienen por Brasil es cosa seria. Entonces, hay que prepararnos. Porque el niño travieso este que nos está dando muchas dificultades a todo el mundo entero, pasó la cordillera de los Andes. Pasó porque el niño es del Pacífico y la niña del Atlántico. Pero sí sabe que el niño pasó la cordillera central. Tiene azotado a República Dominicana, tiene azotado a México, a Belice. ¿Cuál será el país que no lo tiene azotado el niño, la corriente del niño? Es una fuerza muy brava. Entonces, por eso yo le digo que tenemos que prepararnos para recibir lo que se venga. La atmósfera está muy contaminada, todo está contaminado. Y yo le digo a toda mi gente querida que sí podemos hacer las cosas, pero hay que hacerlas con mucha paz, con mucha tranquilidad. Sobre todo con la tranquilidad y con la paz que uno tenga. ¿Estamos? Bueno, hoy martes vamos a ver en qué forma podemos darle o que usted me escuchen estos consejos que yo voy a dar. Hay que tener mucha tranquilidad para todo. Los consejos bien dados y los consejos bien recibidos los tiene que uno recibir. Por lo menos, un consejo que yo le digo a todos mis oyentes. Al vecino no hay que molestarlo, ni estarlo visitando cada rato tampoco. Entre usted tenga menos contacto con el vecino, mucho mejor. Porque si usted le pasa algo, por cualquier naturaleza, el vecino sabe todo lo suyo. Porque usted siempre es muy comunicador y le cuenta a la vecina y al vecino. Entonces mejor es uno alejarse y estar tranquilo en su casa. Cualquier cosa que usted precise, y si usted ve que tiene buenos vecinos al lado, bien, si no, buscar por otro lado. Pero uno estar con el vecino a todo momento, al lado del vecino, estamos mal así, muy mal. Por eso yo les digo que no hay que darnos a decaer en nada. Bueno, hoy día le vamos a hablar también sobre los sueños, sobre las pesadillas. Que una señora me decía, ¿qué días? Palabras ciertas, se cayeron las cartas. ¿Qué días me decía a mí una señora? Hermano Salomón, ¿qué es soñar con algo? Entonces yo les voy a decir sobre los sueños y sobre las pesadillas, ¿no? Soñar muchas veces que uno no se acuerda de un sueño, ¿es normal o no es normal? Es normal. Hay veces que usted no sueña con los sueños. Y hay veces que usted sí sueña con los sueños. ¿Estamos? ¿Está? Bueno. Sí. Vamos a ver qué nos depara entonces los sueños y pesadillas para hoy día martes. Las personas que me quieran solicitar, ¿no? Cualquier sueño que haya soñado y quiere usted darse cuenta, con mucho gusto. ¿Qué es soñar con abismo? Este sueño representa un obstáculo, ya sea futuro o ya existen. Cuanto más escarpado sea el sitio donde nos encontramos, más grande será el obstáculo. Supere estar al borde significa que tendremos inconvenientes que lo lograremos vencer con esfuerzo. Soñar con abismo. ¿Ok? El que sueña que abraza a una persona, el que sueña que abraza a una persona, mucha atención. El abrazo simboliza por parte refugio, protección, apoyo, cariño incondicional. Por otra parte, vernos abrazados a alguien del sexo opuesto habla de la posibilidad de vivir con una relación amorosa, clandestina o al menos el deseo de tenerla. ¿Ok? ¿Qué es soñar con aborto? El significado de este sueño depende si el soñante es un hombre o una mujer. Para la mujer es una señal de advertencia para que atienda a su salud. Mientras que para el hombre representa un fracaso en sus intereses amorosos y económicos. O sea que el embarazo tiene también sus cosas, ¿no? Hermano, ¿qué es soñar con acordeón? Un acordeón en unos sueños es anuncio de progreso en todos los asuntos personales, sobrevendrán acontecimientos muy alegres. Un acordeón rota, desafinada, denuncia, insatisfacción personal y ambiciones pendientes. ¿Ok? Viste que eso es soñar con los... Estamos hoy día martes en sueños y pesadillas. ¿Qué es soñar con un águila? Simboliza la libertad, el ascenso en todos los planes. Soñar que capturar o matar a un águila podría representar un aumento en nuestra fortuna o adquisiciones muy favorables. O sea que el águila tiene su misterio y es un buen sueño. Soñar con ajo, ver una ristra de ajo, señal de un lento proceso, pero si soñamos con comerlo, cocinarlo o servirlo, ello predice un rápido crecimiento de estatus. O sea que el ajo tiene su misterio. Soñar con álamo. Este árbol es, en un sueño señala el crecimiento de nuestra felicidad y nuestra fortuna. Soñar con álamo.

la vida y la longevidad. Ver también alhajas. ¿Sí? Todo esto y mucho más les estamos diciendo nosotros a mi gente querida. ¿Ok? Bueno, soñar con animales. Vamos a ver qué tipo de animales hay, ¿no? Porque hay muchos animales, ¿no? Animales vistos en un sueño. Los animales inusuales o meteorológicos aún nos pueden hablar de dificultades o problemas que nos preocupan de sobremanera. Sin embargo, si logramos combatir y alejar a dichos animales, seguramente superaremos los inconvenientes sin mucho esfuerzo. ¿Viste? Esto y mucho más. Estamos en el programa Curas para el Alma, que lo dirige este servidor y amigo, hermano Salomón. ¿Está? Bueno. Son muchas las personas que me están mandando mensajes. Ya vamos a ver qué también me dijeron acá. Bueno. ¿Estamos? ¿Está? Ajá. Vamos a ver qué es lo que pasa y qué es lo que sucede. Vamos a estar pendientes con los sueños y pesadillas. ¿Estamos? Me mandaron un giro aquí por Hábitat. Gracias a Dios. Gracias a Dios. Por Hábitat, por Hábitat. Vamos, Richard Pedroso, por favor, no se me quede dormido. Buenas tardes, Richard, mi pana, mi brother del alma, mi hermano. Estamos en los programas Sueños y Pesadillas. Mandaron para los porotos, para las lentejitas. No, no, no. Para tomar café, sí, pero café en leche. Bueno, estamos en el programa Curas para el Alma y estamos hoy día hablándoles sobre los sueños y sobre las pesadillas que tenemos, ¿no? Hay muchos sueños y hay personas que no se acuerdan de los sueños. Ajá. Bueno, ¿qué significa soñar con angustia? Aunque parezca extraño, este es un buen signo, ya que indica que lograremos vencer las presiones y dificultades que sufrimos. Por lo tanto, si en el sueño sentimos angustia, pronto lograremos un gran alivio a nuestras presiones que se nos presenten. Muy importante. Ajá. Estamos en Sueños y Pesadillas. ¿Quién lo dirige? Hermano Salomón. Sí. Vamos a ver. Hay tantas preguntas que me hacen. Sí. Porque hay muchas preguntas que me hacen. Bueno. Me pregunta aquí la señora Julia, soñar con espejo. Vamos a ver. Soñar con espejo. Ya. Los espejos son símbolos de buena suerte. Sin embargo, cuando se encuentran sucios o rotos, su presencia en un sueño manifiesta la necesidad de cambiar por una rutina más tranquila y una vida menos pretenciosa. Poner un espejo expresa nuestra satisfacción en el amor. Limpiar un espejo es señal de nuestra gran voluntad y deseo de progresar en la vida. Romper un espejo concluye un mal augurio e inaugura una etapa de mala suerte o anuncia el sufrimiento de una grave enfermedad. Eso es lo que sueña uno cuando un espejo está roto o cualquier cosa. Por eso es bueno que cuando a usted se le rompa un espejo, un vidrio, lo que sea, sacarlo y botarlo de una vez. No tenerlo.
espejos

0: partidos o vidrios partidos, no hay que tenerlos dentro de casa, porque trae malas influencias, trae malas ondas. Entonces, en el mismo sueño nos está ya diciendo que los espejos también tienen buena energía, pero por otro lado, traen problemas hogareños. ¿Estamos? ¿Qué es soñar con una espada? Cortar. Ajá. Cortar especialmente el pasado y las viejas ideas. Las espadas cortan, si saben, ¿no? Cortan las malas influencias. Cortan todo lo que es el pasado. ¿Está? Seguimos aquí con... Me llega otra. ¿Qué es soñar con sapo? Vamos a buscar sapo, ¿no? Con sapo. Vamos a ver qué nos depara este, el sapo. Soñar con sapo. Sabio, sabor, sacerdote. Ajá. Salón, sangre. Sapo. Aquí salió. La señora me dijo que había soñado con un sapo que era muy grande. El sapo, sus asociaciones con el agua y la lluvia, por supuesto, lo hacen un animal lunar. La luna rige la lluvia, las maderas y todas las aguas. Los sueños con sapos anuncian que la suerte estará muy pronta en nuestro lado. O sea, el sapo y la rana tienen su misterio. No es malo, es buenísimo. ¿Ha visto usted muchas personas que tienen a la entrada de la chacra un sapo o una rana? Otros tienen un águila. Otros tienen diferentes especies de aves. ¿Sí? Yo he llegado a campos a distancias que a la entrada veo un águila. Otros tienen un sapo en la pileta. Otros tienen... otros tienen en la entrada una rana también, y la rana tiene su misterio, el sapo tiene su misterio. El sapo no es malo nunca en los sueños, no, es porque se van a abrir nuevos caminos. La rana también tiene su misterio, lógico que sí. La rana también es un animal, es muy suertera, y cuando la suerte se viene, se nos viene por boca y nariz. Esos sueños son muy buenos, si saben, ¿no? No, no nos preocupemos, que esos sueños son excelentes para uno tenerlos y no olvidarlos. Soñar es lindo, ¿ok? Soñar con santos. Que tengo yo un altar bien bonito, bien grande. Vamos a ver de una vez. Soñar con santos simboliza la bondad, respeto, admiración. Soñar con un santo denota una característica pasiva, ajá, y piadosa al mismo tiempo, así como también la necesidad de mucho cariño y amor. Por otra parte, si un hombre soñara que un santo o esto le indica que tendrá problemas, o se sentirá culpable por algún error cometido o un posible mal alguna vez causando a alguien. Eso es el significado de los santos. Los santos son buenos. Ajá. ¿Qué es soñar con sed? Representa de un anhelo muy oculto de nuestro inconsciente. Que por supuesto embargará tener aspectos místicos, sed de saber, sed de paz. O sea, que es bueno uno, eso, lo místico es muy bueno, ¿no? los místicos, es muy bueno que esto quede bien claro. Lo místico es muy bueno. ¿Estamos? Bueno. Ya sabe que estamos en cosas y cosas de la vida real, que lo dirige este señor y amigo, hermano Salomón. Sí. Estamos en el mes de septiembre. Septiembre negro, ¿no? El 11 de septiembre, ya sabe, ¿no? Lo que pasó hace años en las Torres Gemelas fue el 11 de septiembre. Y hoy estamos, uy, el tiempo como se va, ¿no? Y hoy es 8 del 9 ya. 8 días han pasado, mañana 10. 8 del 9. Mañana es 9. Ajá. El viernes nos cae 11 prácticamente. El viernes nos cae 11. Sí. Viernes 11, sábado 12, domingo 13 y lunes 14. Ahí va. Despacio. Despacio y sin afán. Llegaremos muy lejos. Todo se hace con la voluntad de mi Padre Celestial, Dios Todopoderoso. Atención, que mi dirección es La Valleja 995. Ahí estamos. Hoy día dejé la puerta cerrada, ¿no? ¿Por qué? Porque ayer que llegué encontré un gato adentro, Richard. Richard, encontré un gato adentro ayer que llegué porque la puerta la había dejado abierta. Pero menos mal que no había hecho nada malo. Estaba ahí al lado y cuando lo veo encima de la cama, digo, ¿y este bicho qué hace? Y salió y me mordió la cola. Y bueno, vamos para afuera, vamos para afuera, vamos para afuera. Pero me río yo, ¿no? Porque así son los animales, Richard, ¿no? Deja uno la puerta abierta, pues como sería ir a buscar comida, pero no comió nada, si sabes, no, bien acostado en la cama, y este bicho así, sí. Así todo, ay no, me hizo dar una risa. Dije yo, ¿y este bichito qué hace acá? Y apenas salió, le hablé, y ¿qué hace usted acá, muchacho? Se taró en la cama y pues, vamos para afuera, yo adelante y él atrás. Se fue, y hoy lo vi. Ahí en la entrada, después de que yo venía para acá, y no, voy a cerrar la puerta, más bien no se vaya ahí. Son bandidos, ¿no? Pero hay que quererlos uno. Todos los animales son bonitos. Los perros, los gatos, los caballos, los burros, las burras. Todo animal. Las serpientes también son buenas, ¿sí sabe, no? Porque hay una serpiente que es mata y a lo que muerde ella inyecta el veneno, mata. Que es la serpiente de cascabel, pero también tiene suerte. Ojo. Por eso tiene una M que significa muerte ella. Pues yo muchas veces digo en los programas, por la jeta da la muerte y por la cola da la suerte, que es el cascabel. Increíble, pero cierto, tiene su misterio la serpiente de cascabel, la culebra o la serpiente, ¿sí? Hay culebras que no son ofensivas. Otras muerden, y claro, como la yara. Pero ¿sabe qué me dijo un señor? Me hizo la risa aquí, ¿no? Acá en Rivera. Hace años me dijo, ¡ah, qué más culebra tengo yo que mi mujer! Y porque, ¡ah, es una culebra! Dijo, ¡ay, ay, ay! Es cosa seria. Dijo, no, pero no diga esas cosas. Se reía el hombre contándome anécdotas, ¿no? 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Señoras y señores, ya saben entonces. 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Me rectificaron a mí porque yo decía ciudad. 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Bueno, nos vamos con el horóscopo personal para cada persona. Este horóscopo lo vamos a sacar hoy día, bien manso, sin afanarnos. Está. Vamos con el horóscopo personal y mucha atención. Lo que les digo, eso será lo que se debe de hacer. ¿Ah? Aries, tu alegre y vibrante personalidad te llevará a destacarte. Pase lo que pase, los planetas te llenan de buena energía, positivamente. ¿Ah? Firme en tus planes y desarrollo, paciencia. Ojo con la salud, Aries. Sería bueno irse a ver, si siente cualquier dolorcito, ese es el consejo que yo le doy, al médico de inmediatamente, ¿estamos? Aries, es posible que llegue una persona que no la conoce usted y te puede dar la mano amiga. Dos números de la suerte, el 48, el 31, el 25 y el número 29. Vámonos con Tauro. Atención, mi gente querida de Tauro, mis taurinos y mis taurinas, Tauro. Flexibilidad y dejarte de llevar por la corriente. No te opongas a nada. Por el momento baja la energía planetaria. Lo significante crecerá en proporción y si no controlas tus emociones, la relación será más grande que la que causa y luego de asegura, vendrá cosas bien buenas. Arregle documentos, esto será para usted mismo. Preséntese donde se tenga que presentar, porque vas a tener un cambio y le va a llegar unas lindas sorpresas. Ojo, ojo con los cambios, ¿no, Tauro? Y una linda sorpresa. Qué bueno eso, ¿no? Y tu número de suerte. El 19, el 8, el 15 y el número 24. Vámonos con Géminis. No hable más de lo debido, por favor. Ojo, Géminis, no hable más de lo debido. Y mira bien a quién le contestas. Mire bien a quién le contestas. Ponte al día con tu familia. Comunícate más con aquellas personas que se encuentran en el extranjero, bien sea por texto o por mail o tarjetas. No sigas dejando para después. Lo que puedas hacer hoy es tiempo de hacerlo y expresar su amor a la persona que tanto usted quiere y tanto desea. ¿Ok? Cuídate de algún engaño también. de esos señores que se lo mantienen engañando a la gente con el mail, con el cuento del tío, de la tía, que mire, que no sé qué, que pito se plata. Hay que tener mucho cuidado. No, Géminis. Por favor, no le ponga atención a llamadas ficticias que le hagan a usted. Mucho cuidado, ¿no? Quédese usted tranquilo. Tu número de suerte para Géminis. El 35, el 20, el 19 y el número 28. Vámonos con Cáncer. ¿Qué nos depara Cáncer? Cáncer, a usted le marca que lo relacionado al hogar se enfatiza. Disfruta del mismo luchar ahora entre los que tienen que hacer y lo que te gustaría hacer. Ve en busca de estabilidad, de emprendimiento o lo que tú quieras. Sobre la relación sentimental se refiere, expresa tus sentimientos. Buscar al lado positivo a una muchacha o a un hombre sería lo más importante. Aunque el momento de tus celos, hay que tener mucho cuidado con los celos. Los celos es una enfermedad, sí, damas y caballeros, claro que sí. Una persona celosa es muy bravo. Tu número de suerte, el 50, el 13, el 12. 50, 13, 12 y el número 22. ¿Estamos? Bueno. Ya mismo se nos viene el Leo. Claro. Tendrás que enfrentar a verdades que has estado evadiendo. Pero en este, sí, servirá para darte un nuevo giro a tu vida. Las estrellas te impulsan a nuevos comienzos. Te recomendamos que haga cosas buenas y que tus proyectos se le hagan realidad. Ojo con la salud, porque en la salud tiene que usted usar para la pérdida de memoria, Leo. El cuerpo está un poco como desanimado, como pesado, ¿no, Leo? Tenga mucha paciencia, porque así mismo te va usted a arreglar con el cuerpo, Leo. Los remedios que tome, no vaya usted a decir que usted va a verse. ¿Ok? Bueno, ya sabe entonces, Leo, tu número de suerte es el 14, el 2, el 36 y el número 25. Vámonos con Virgo. ¿Qué nos dice Virgo? Claro que sí, mi gente quería de Virgo. Real Madrid y el Inter están jugando. Real Madrid y el Inter. Real Madrid 2, Inter 0. Bueno, vamos a ver qué pasa. Bueno, nos vamos con Virgo. Mucha atención, Virgo. ¿Qué nos depara Virgo para este día? Día martes. Día martes, día muy especial. Si se pone usted a hacer los logros que son imposibles, pues te voy a decir que lo vas a lograr bien, ¿no, Virgo? Lo único que le pido a Virgo es sobre la salud, más que todo, que se me cuide bastante de la salud, Virgo. Y así mismo, usted se va a sentir mejor. Ojo con la diabetes, ojo con esos dolores de cabeza que usted siente tanto. Esto y mucho más, Virgo. ¿Estamos? En cuanto a la salud, sería muy bueno visitar urgentemente al médico. Muy bueno sería visitar al médico, Virgo. ¿Estamos? Tu número de suerte, el 7, el 10, el 30 y el 40. 7, 10, el 30 y el 40 son los números de suerte para el signo de Virgo. Ya mismo llega Libra, la balanza. Sí, damas y caballeros, llega la balanza. Todos los signos hoy día están lindo y bello. Leo, así, ¿por qué? Porque la luna está en Leo y el sol sigue en el signo de Virgo. Virgo, elemento tierra, y el sol, elemento fuego. Entonces, por eso es bueno ustedes pensar lo que ustedes más desean. ¿Ok? Inter 0, ¿no? Y Real Madrid, 2. 2 de Valverde. Ah, 1 de Valverde. Gracias a Dios, vean. Vamos ganando entonces, ¿no? Vamos ganando los hinchas de. Pero, ya sabes. No, yo casi no. Real Madrid, sí. Me gustaba, sí. Me gusta el equipo, Real Madrid. El Inter también es un buen equipo, pero quién sabe qué le pasó. Se quedó Inter. Bueno, seguimos con el ritmo del programa. Aquí esto es en vivo y en directo. Aquí nada de grabaciones, no. Aquí vamos en vivo y en directo todo. Vámonos con Libra. Aquí pasa cualquier información. Al instante las estamos dando también, ¿no? Todo el día esta emisora tiene sus locutores. Que esto quede bien claro. Todo el día con locutores esta emisora. Desde las 5 de la mañana que se prende, vamos con las noticias. Vamos con noticias. ¿Está? Pero acá es lindo cuando uno viene a hacer los programas en vivo y en directo. Bueno, nos vamos con Libra, ¿sí? Las estrellas te iluminan de energía para que realices tus sueños. Ponte a trabajar fuertemente y aquellos deseos que usted quería lograr, los vas a lograr. Se soluciona un problema muy personal que te estaba afectando. En el plano emocional podrá gozar ahora de esa libertad que tanto tiempo ha deseado. Si se quiere separar de su esposa, de su esposo, hágalo por favor, que no va a tener ningún contratiempo, Libra. ¿Ok? En el amor, te voy a contar el que tiene alrededor suyo una gran persona. Ajá. Me gustaría, Libra, que ahora se dé una linda libertad en las cosas y no ponerse nervioso por ningún motivo ni por ningún lado. Tu número de suerte, el 11, el 5, el 27 y el número 37 le vamos a dar. Escorpio, vamos a ver cómo nos llega Escorpio. Claro que sí, Escorpio. Crecimiento en tus deseos que usted tanto quiere hacer. Vas a tener buen crecimiento, Escorpio. Todo lo que necesitas es mucha más habilidad en tus cosas. Valore usted lo que sabe, ¿sí? Y valore también a tu familia. Es una familia hermosa y perfecta. Que ambos han crecido al nombre de Dios Todopoderoso. Y lo que recibirá espiritualmente, ponlo en práctica. Y verás milagros realizados. Ojo, verás milagros realizados. Escribe todo en los sueños que usted tenga. Confía en tu fortaleza espiritual. Y vencerás todos los obstáculos que se le presenten. Lo suyo espiritual está muy bueno, señoras y señores. Que esto quede bien claro. Tu número de suerte para mi gente querida de Escorpio. El 1, el 28, el 30 y el número 19. Vámonos con Sagitario. Sagitario es del elemento fuego. Medio cuerpo de animal, medio cuerpo de persona. Ponte al día en todo lo que tengas atrasado. El ambiente está alterado al tu alrededor. Debe tener mucho cuidado a donde tú vayas y a quién eliges como compañía. En estos días no te arriesgues a nada. ¿ok? No salgas así nomás, porque puedes peligrar o hay peligros de altos riesgos. Tienes que estar bien, pero bien seguro, ¿no? ¿En quién depositas la confianza? En el amor, Sagitario, te veo tembleque. En el amor está un poco tembleque, Sagitario. En la suerte, al saber, le llaman suerte. ¿Ok? Y tu número de suerte es el 16, el 6, el 1 y el 3. Para mi gente querida de Sagitario. Vámonos con Escorpio, a ver. ¿Qué nos dice Escorpio? Si sabe, no, Escorpio, que se puede usted romper lazos. Puede usted romper lazos familiares porque ha habido familiares suyos que no están de acuerdo en cosas con usted, Capricornio. ¿Sí? Te voy a contar lo siguiente. Habla con los que realmente le tengan a usted confianza o que usted tenga confianza en esas personas. Y la vida así le va a cambiar un 100%. Si no hay confianza, no le comunique a nadie tus problemas, Capricornio, porque no sabe usted cuál es el amigo o cuál es el enemigo. Capricornio, también le voy a decir lo siguiente. Habla y recogerás de lo que usted mismo ha sembrado. Hay que hablar para recoger de lo que mismo ha sembrado. Se lo dice este servidor amigo, hermano Salmón. Tu número de suerte que le vamos a dar hoy día sería el 37, el 46, el 8 y el 28. Esos son los números que está dando acá el hermano Salmón. Acuario. Acuario, sería bueno que cultiva tu energía. ¿Ok? Cultiva tu energía. Y así mismo, a lo que usted cultive tu energía, las cosas le van a cambiar de inmediatamente. Pero hay que cultivar las energías, ¿no? Prepárese porque le salen viajes, le sale arreglo de documentos, arreglo de visas, arreglo de casa, esto y mucho más, Acuario, ¿tá? Ya que es un signo de aire, un signo bastante evolutivo en todo lo que sea. Hay que evolucionar más y más, Acuario. Tu número de suerte, el 40, el 32, el 1 y el número 12. Para Acuario. Vámonos con Piscis, que es el signo, mucha atención, del elemento agua, Piscis. Vamos a ver qué nos depara para hoy día, piscianos y piscianas. Es un consejo que yo le doy, no hay que llevarle la contraria a nadie, por favor. Si usted ve que las cosas no están saliendo como usted quiere, ¿qué es lo que hay que hacer? Ponerle más atención a lo que usted quiere y a lo que usted desee. Ok, Piscis. Dedícale más tiempo a la familia, Piscis. Los tiene usted como que no quiere salir usted como con la familia. Y es, no es bueno eso. Le dedica usted tiempo a la familia y así mismo usted se va sintiendo mejor. Ok, ya sabe entonces tu número de suerte, el 10, el 17, el 12 y el 16. Ajá. Esos fueron los signos del zodiaco sacados y dándoles las orientaciones a mis oyentes que siempre necesitan de una orientación y necesitan de una clave, totalmente de una clave, ¿no? Y esa clave es la clave del éxito. Bueno, señoras y señores, ya le leímos y le dimos a conocer sobre los signos del zodiaco en el día de hoy. Bueno, como le estamos hablando desde los sueños y pesadillas que uno tiene, desde el principio de los tiempos, desde que el mundo y el hombre fueron creados, los sueños nos han, ¿cómo le explicaba a ustedes? Nos han esto procedido, ¿no? En un reino más emocionante puede ser, ¿no? Sí. Ya que los sueños nos indican en muchas cosas positivas y muchas cosas negativas. Y también hay muchas especulaciones en los sueños también, ¿no? Y hay deseo de traducir las señales que nos ofrecen. Constituye de las articularidad al presente. Uno de los intereses más importantes es que el sueño no se olvide, ya que los seres humanos estamos en los sueños y pesadillas. ¿Quién será el ser humano que no se ha soñado? Todos tienen sueños buenos, tienen sueños malos, etcétera, etcétera, etcétera. Buenas tardes, mi gran amigo Richard Pedroso. ¿Cómo está, mi brother del alma?
1: Buenas tardes, mi querido hermano. ¿Todo bien?
0: Richard, te cuento y le digo que bien, gracias a Dios. Sí, bien.
1: Qué bueno.
0: Preocupación de ninguna cosa por lo pronto.
1: Qué bueno. Sí, por lo eso pronto. Es importante. ¿Sí?
0: Sí,
1: qué
0: por
1: bien.
0: Lo pronto.
1: Sí, sí.
0: Ahí estamos.
1: Yo me quedé preocupado con el ratón encima de su cama.
0: Con el gato. No. El gato de...
1: Ah, era gato. Yo pensé que era un ratón.
0: No, fue un gatico que llevaba allá. Me reía yo ayer, bien acostadito en la cama él, y yo llego, y este bichito que hace, había dejado la puerta abierta, pero como tiene reja, él entró, pero no... Lo vi yo por debajo de las camas, vi ahí... Estaba acostado con las patas hacia arriba.
1: Capaz que el gurí le hizo algún mimo, algo y él...
0: Sí, yo creo que sí, el Samir a lo mejor lo...
1: Sí, lo mimó.
0: Le rascó la panza o la cabecita y él está...
1: Sí,
0: pero
1: se entrega.
0: Hoy día sí se re.
1: Los animales son así, ¿no?
0: Sí, los animales es igual que un ser humano.
1: Claro.
0: Lo que le falta es hablar únicamente, pero
1: donde
0: ellos
1: donde lo trate
0: un
1: bien.
0: Tienen un sentido igual, igualitico, sí.
1: Verdad.
0: Bueno, ¿qué noticias nos tiene para esto?
1: Bueno, la noticia es que recibí un regalo de nuestro amigo Carlos Diego, el Curruco.
0: Ah, Currujito ya llegó.
1: Llegó el domingo.
0: Ah, qué bien, mi Curruco.
1: Sí, me llevó una camiseta de Uruguay con el nombre de él.
0: Ah,
1: en la
0: qué
1: espalda.
0: Bien.
1: Muy linda, muy bonita la camiseta.
0: Qué lindo, ¿no, Currujito? Y le fue muy bien, ¿no?
1: Sí. No tuve tiempo de charlar mucho con él porque ya me tenía que venir a trabajar y él solo
0: no,
1: y me
0: que
1: fue.
0: Usted también, fue el tiempo dar... suyo, Richard,
1: es
0: el tiempo
1: mío.
0: Suyo es oro.
1: Claro.
0: El tiempo suyo es oro, Richard.
1: Sí.
0: Tiene que estar en la otra emisora, estar acá, estar allá,
1: sí,
0: viendo
1: sí.
0: De la familia. Ah, es un trote grave.
1: Es, hay que correr.
0: Menos mal que tiene la moto nuevecita, que eso es, parece un avión.
1: Sí, me muevo lindo.
0: Se mueve lindo, ¿no?
1: Te cuento que el cielo se presenta claro, vientos calmos, soplando a 6 kilómetros en la hora.
0: Lindo, ¿no?
1: Presión atmosférica a nivel del mar, 1019 hectopascales, la humedad 48%, la visibilidad 10 kilómetros. Temperatura ahora 17 grados un décimo. La tarde sí. Se va a presentar algo nuboso con periodos de claro.
0: Sí.
1: Mínima para la próxima madrugada será de 4 grados, máxima para mañana 19 grados. La mañana del miércoles, según Inumet, se va a presentar con periodos de cubierto, baja probabilidad de precipitación.
0: Ah, lluvia se nos viene.
1: No, para el viernes, sábado, capaz que para el fin de semana.
0: Ah, está.
1: Pero el cielo se va a presentar nuboso, ¿no?
0: No vamos a programar nada de salida por lo pronto, entonces.
1: No, yo no programo más nada. Me da la loca, salgo en la hora porque,
0: sí, porque
1: cada vez que uno se programa, no, el tiempo no permite,
0: sí,
1: o siempre hay algo,
0: muy...
1: ¿no?
0: Estable, ¿no?
1: Sí, está muy inestable, sí.
0: ¿Qué otras noticias tenemos, mi hermano del alma, Richard?
1: Terminal Cuenca del Plata informó este martes que la actividad en el puerto de Montevideo será retomada esta tarde, luego de las paralizaciones del sindicato de las últimas horas. Según la empresa, el sindicato comunicó que a partir de las 15:30 se retomaría la operativa normal de la terminal Cuenca del Plata. Indicó que convocará el personal necesario para restablecer todas las actividades. 13:30 estaba prevista una reunión tripartita entre la empresa, el sindicato y el Ministerio de Trabajo, Seguridad Social. Sostuvieron que las reiteradas paralizaciones y la insuficiencia de la guardia gremial dispuesta durante las últimas horas afectaron severamente la operativa, que generaron perjuicios a la empresa, clientes, usuarios del puerto y la cadena logística. Ante esta situación, la empresa informó que pedirá formalmente a las autoridades competentes la declaración de esencialidad de los servicios portuarios vinculados a la carga contenerizada. Aclaró que la adopción oportuna y el alcance de las medidas quedarán a criterio de las autoridades según la evolución de la situación. Además, la empresa señala que continuará analizando las medidas administrativas y legales que correspondan para proteger la continuidad de los servicios y determinar responsabilidades y reclamar por los perjuicios ocasionados. ¿Vio?
0: ¿Vio?
1: Lo que hablábamos ayer.
0: Sí.
1: Paro.
0: ¿Arreglaron?
1: Paro. Paro. ¿Quién pierde? Aparte no se declaró esencialidad.
0: Los usuarios perdemos, ¿no?
1: Los usuarios, claro, el país pierde de exportar. Ese es el gran tema. Álvaro Delgado se reunirá con Orsi este miércoles a la tarde y le planteará la esencialidad en el puerto.
0: Ese es otro tema, ¿no? Que hay, ¿no?
1: Claro, eso ya era para ver. Cuando hay paro, hay que ir ya. Automáticamente sí, dispara claro, el gatillo
0: claro.
1: De la esencialidad. El presidente del directorio del Partido Nacional, Álvaro Delgado, se reunirá con el presidente de la República, Orsi, en el marco de los encuentros mano a mano que tuvo el mandatario con líderes de los partidos políticos, en particular con los de la oposición. Tras las reuniones con Andrés Ojeda, del Partido Colorado, Pablo Mieres, del Partido Independiente, Guido Manini, de Cabildo Abierto, el viernes pasado Orsi se reunió el lunes con Fernando Pereira, del Frente Amplio. La idea original era hacer una reunión conjunta con todos los dirigentes partidarios, pero la negativa del Partido Nacional llevó al presidente a realizar encuentros individuales. De a uno por el pasillo.
0: Sí, es mejor de a unito para no complicarse tanto, ¿no?
1: Pero estaría bueno que todos estuvieran.
0: Claro,
1: ¿no?
0: Que para que todos fueran opinando claro. Las cosas de frente.
1: Claro, a frente, cara a cara. Que... En ese marco, la reunión con Delgado tampoco estaba confirmado hasta que en las últimas horas el dirigente blanco habló por teléfono con Orsi para coordinar el encuentro, que finalmente se agendó para el miércoles 9 de septiembre a las 14:30. La idea de Orsi es conocer la opinión de los líderes políticos antes del viaje a Estados Unidos para hablar ante la Asamblea General de las Naciones Unidas a fines de este mes. Consultado por Subrayado tras las reuniones del directorio de este martes, Delgado dijo que el mano a mano con Orsi le pedirá que declare la esencialidad en el puerto de Montevideo, afectado por el conflicto entre el sindicato de trabajadores y la terminal de contenedores. En los últimos meses hubo varios días de paro en la terminal que retrasaron la normal operativa. Ese ya era para haber decretado la esencialidad, ¿no?
0: Sí.
1: Pruebas pizza. Solo el 10% de los estudiantes en Uruguay alcanza el nivel más alto en ciencia y lectura. 6% lo hacen en matemáticas. Ajá. Las pruebas pizza 2025 muestran que los estudiantes uruguayos de 15 años mejoraron los aprendizajes en ciencia, mientras que se mantienen estables en matemática y lectura respecto al informe del año 2022. En este sentido, El informe oficial a la que accede subrayado hace un llamado de atención acerca de la cantidad de estudiantes que alcanza el nivel básico de conocimiento y señala que pocos obtienen el nivel más alto. Bueno. No hay incentivo para el estudiante, ¿sabe?
0: No hay.
1: Nuestra educación está mal educada.
0: Sí.
1: Al analizar los resultados desde la perspectiva de los niveles de competencia alcanzados por los estudiantes, surge otro aspecto de especial relevancia. Una proporción considerable de estudiantes uruguayos no logra desarrollar las competencias consideradas básicas por el marco conceptual de la evaluación para su inclusión social y ciudadana en las sociedades contemporáneas. Esto plantea desafíos importantes para garantizar que todos los estudiantes cuenten con las competencias y habilidades necesarias para desenvolverse plenamente en la sociedad actual. Señala el informe oficial de Uruguay presentado este martes a las autoridades de la Administración Nacional de Educación Pública. Y detalla, en ciencias, el 64% de los estudiantes alcanza el nivel mínimo, denominado en la escala del PISA nivel 2 de desempeño, mientras que en lectura y matemática lo hacen el 57% y el 42% respectivamente. Por su parte, son pocos los estudiantes que alcanzan un nivel alto de desempeño, únicamente el 10% en ciencias y lectura y el 6% en matemática. Ha caído mucho el nivel de estudios en nuestro país. Los jóvenes, los estudiantes, no muestran mucho interés.
0: Mucho interés en el estudio, Richard. Lo que pasa es mucha computadora, ¿no cree usted, sí, Richard? Claro. Mucho celular. Y ya no los mandan a... Vayan a buscar a tal parte las tareas. Ya no... Todo eso ya se acabó, Richard.
1: Sí. Este martes se presentó en Uruguay, en el mundo, los resultados de las pruebas PISA realizadas en 2025 entre estudiantes de 15 años. Sí. De 91 países o regiones económicas de todos los continentes. De acuerdo a estos resultados, Uruguay es uno de los 16 países o regiones que mejora en ciencia, se mantiene estable en matemática y tiene descenso moderado en el área de lectura. Dijo Andrés Peri, director de la Planificación Educativa de la ANEP, Administración Nacional de Educación Pública. La comparación es con las pruebas 2022. Sí. A nivel América Latina estamos en primer lugar junto con Chile, tanto en matemática como en ciencias. En lectura estamos segundo después de Chile, un poco por encima de los otros 12 países latinoamericanos que participaron en la evaluación. A una cierta distancia de los promedios del OCDE, agregó Peri, en referencia a que las pruebas PISA se realizan en el marco internacional de la Organización para la Cooperación y Desarrollo Económico.
0: Ahí vamos.
1: Pero a mí no me conforma eso. Si ya estuvimos en primer lugar en todo. Ahora caímos a 12º, 6º. Segundos en América Latina. Nosotros llegamos a ser empatados con Suiza.
0: Sí. Es que vuelvo y le digo, Richard, el estudio ahorita ha cambiado tanto, Richard, ya tanto ha cambiado que todo es por el celular y por la computadora. Richard.
1: Sí, claro.
0: No
1: aprende. Ya los jóvenes ya no te agarran un libro para leer.
0: Claro que sí.
1: Van directo al celular.
0: Ya no van a una biblioteca. Nada.
1: Las bibliotecas están obsoletas.
0: No van a una biblioteca, ¿no?
1: Diputado del Frente Amplio y Cabildo Abierto presentaron campaña para prevenir el consumo de marihuana. Diputados del Frente Amplio y Cabildo Abierto presentaron una campaña de medios para prevenir el consumo de marihuana. Lo hicieron en el marco del acuerdo político alcanzado entre ambos partidos para aprobar por mayoría El proyecto de ley de rendición de cuentas en la Cámara de Representantes. El proyecto ahora se analiza en el Senado. Silvia Pérez, de Cabildo Abierto, y Federico Prevé, del Frente Amplio, destacaron el acuerdo que surgió tras una reunión entre el presidente Orsi y líder del Cabildo Abierto, Guido Manín Ríos. Señalaron que la campaña tendrá alcance nacional. El objetivo es advertir de los efectos adversos que tiene el consumo de esa porquería. La campaña estará dirigida tanto a la población en general como a grupos etarios específicos como jóvenes y adolescentes. En este sentido, el director ejecutivo del Instituto de Regulación y Control del Cannabis, Martín Rodríguez, aseguró que la ventaja legal de marihuana en farmacias regulada por el Estado hace más de una década no implicó un aumento de consumo. No hay un aumento del consumo de cannabis que sea asociado al cambio regulatorio que nuestro país tuvo hace más de una década, dijo en conferencia de prensa junto al diputado del Frente Amplio y Cabildo Abierto. Aseguró que el consumo se ha estabilizado y para algunos grupos específicos, como adolescentes, se puede ver que esa estabilidad da paso a un decrecimiento del consumo de cannabis. Solo él ve eso. Solo él ve que hay caída en el consumo. No me sea malo. Está todo bien que el cannabis en nuestro país está regulado, ¿sí?
0: Eso dice.
1: Pero regulado por las farmacias.
0: Claro, sí.
1: Pero y lo que entra de contrabando.
0: Cualquier cantidad y los. Hay muchos marihuaneros.
1: Claro que sí. Claro que sí.
0: Mucho marihuanero.
1: Sí, sí, sí.
0: Mucho marihuanero hay. No. Y personas que no van a la farmacia a comprar, ¿no?
1: Si no, en la esquina nomás. Usted llama por teléfono y le traen.
0: Sí, clandestinamente. No, estamos jodidos ahí. Fregados estamos.
1: Tradición en México terminó en tragedia. Explosión de un toro cargado de pirotecnia desató el caos durante una fiesta patronal. Al menos una decena de personas murieron y más de 60 resultaron heridas en México tras una impresionante explosión de pirotecnia en una iglesia. El accidente ocurrió en la noche del sábado en la comunidad de Santa María Canchesdá, en el Estado de México, mientras cientos de personas celebraban una fiesta patronal. Según videos divulgados por la prensa local, el estallido ocurrió cuando los vecinos celebraban frente a la iglesia la quema del tradicional toro, hecho de caña y cargado de pirotecnia, que es llevado en andas por vecinos de la comunidad. La potente explosión ocasionó el desplome de paredes, destruyó locales, vecinos cuyos escombros, de acuerdo con medios locales, habrían aplastado a numerosos asistentes. El domingo, la plaza del pueblo estuvo acordonada. El uso de fuegos artificiales en celebraciones populares es una antigua tradición mexicana que en ocasiones ha provocado tragedias por estallidos descontrolados durante la fiesta o incendios en lugares donde se producen habitualmente fábricas artesanales. Anda a jugar con pirotecnia.
0: Ay, ay, ay, Richard, pero ese país siempre ha sido bien azotado por los fuegos artificiales.
1: Sí.
0: Todos los años hay.
1: Sí.
0: No sé por qué, eso es una cosa de locos.
1: Cuando no es el grupos de personas, es en las fábricas de pirotecnia, sí, fábrica, ¿no? Explota todo.
0: Qué peligro, sí. Todos los años pasa algo con los fuegos
1: pirotécnicos
0: allá
1: en
0: México.
1: Sí.
0: ¿Qué otra noticia tenemos?
1: Por ahora es eso, hermano.
0: Bueno, Richard Pedroso, ¿y hoy día para dónde hay que ir?
1: Tranquilo, en casa.
0: ¿Mansito?
1: Tranquilo, manso.
0: 6:00 p.m, ¿qué es lo que se nos viene aquí en Radio Internacional?
1: En Radio Internacional a la hora 18 se viene la puesta a punto de la información, noticias nacionales, departamentales, internacionales, del fútbol, de deportes, junto a Rubí Obrer, junto
0: a las primeras con las últimas.
1: Sí.
0: Radio Internacional.
1: A las últimas horas, las primeras noticias.
0: ¡Ay, qué lindo!
1: A última hora, las primeras noticias.
0: Las primeras con las últimas, claro que sí, así es, Richard.
1: Bueno, con Alberto Avellaneda de Montevideo, con las informaciones deportivas, ¿no?
0: Muy bien está eso, muy bien. Bueno, ya sabe que a las 5 en punto de la tarde se viene Richard Pedroso, música de la tarde de Radio Internacional. Pidan la música que él tiene todo el orgullo de complacerlos a ustedes. Yo de parte mía, como siempre, como es costumbre, dándole gracias a todos mis estudiantes, porque me dieron el privilegio de entrar a cada uno de vuestros hogares, y no se les olvide que hoy desde aquí, después de cualquier lugar del mundo, porque además ha sido historia, con permiso me pido, chao, chao, mi gente.
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3: Horas 12 minutos en todo el territorio nacional. A partir de este momento, como siempre, a través de la 1480 Radio Internacional de Rivera, la puesta a punto de la información. Actualizando el estado del tiempo en nuestra ciudad, que se presenta con cielo claro, viento soplando del sector sureste a 7 kilómetros en la hora, presión atmosférica a nivel del mar 1019 hectopascales, humedad 56%, visibilidad 10 kilómetros, temperatura en estos momentos en el norte del país 16 grados, mínima para la próxima madrugada del miércoles 9, se presentará con 4 grados de temperatura. La mañana del miércoles nuboso con periodos de cubierto durante toda la jornada. 21 grados, la máxima. Cotización de la moneda en el cierre cambiario de este día martes, 8 de septiembre de 2026. El dólar se compra a 40, se vende a 41,20. Real a la compra 7,85, para la venta 8,15. Peso argentino a la compra 0,02, para la venta 0,20. Euro a la compra 45, para la venta 51. Mientras que el dólar contra el real 4,92 a la compra, 5,12 para la venta.

0: Un hombre de 38 años está grave tras ser baleado en el pecho y en una pierna en un ataque a tiros en el Marconi. El hecho ocurrió minutos antes de las 16 horas de este martes, en inmediaciones de Mario Artagaveitia y Burgueño. El baleado fue trasladado a Capitán Tula. Conflicto en el puerto. Dicen que pedirán declarar la esencialidad en el puerto, pese a que la actividad es retomada esta tarde. La empresa informó que la operativa normal se retomará o se retomó a las 15 horas y pedirá declaraciones de esencialidad.
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0: Álvaro Delgado se reunirá con Orsi el miércoles a la tarde. Le planteará la esencialidad en el puerto. Hallan un cuerpo calcinado dentro de un auto incendiado en el cerro de Montevideo. No se encontró ningún animal más afectado, asegura Frati, tras caso de gripe aviar detectado en Colonia. Intendente se reúne el jueves con Orsi. Lebrato destacó necesidad de encontrar con fondos para caminería rural atender consecuencias del Niño. Fiscalía pidió 8 años de prisión para el conductor involucrado en siniestro fatal en Camino de los Arrayanes. El siniestro ocurrió el 2 de noviembre del año 2025 cuando el vehículo que conducía el imputado chocó de frente contra un auto en el que iba la pareja de Agustín Castac y Lola Ferreira, de 18 años. El conductor había sido imputado por homicidio culpable. Operación Anastasia. 3 condenados por venta de anabólicos, vitaminas, suplementos y medicamentos de contrabando por redes sociales. Clonación de autos robados. De disparos a través del techo de un automóvil a una red de clonación de vehículos robados en el cerro. Así llega la policía al detenido. Uruguay en la prueba Pizza 2025. La prueba Pizza, solo el 10% alcanza el nivel más alto en ciencias. Uruguay, mejor en ciencias, se mantiene estable en matemática y baja en lectura de acuerdo a las pruebas PISA. Mal de Chagas. Los test con 10 vinchucas que aún se realizan en bebés para identificar la enfermedad. La transmisión vertical es la única existencia de la enfermedad de Chagas actualmente en nuestro país, indicaron desde la unidad de parasitología. Ministerio de Transportes y Obras Públicas realiza obras en Avenida de las Américas este miércoles que afectará la circulación de 11 a 14 horas. Intendencia de Montevideo hace limpieza y planta árboles en el arroyo Carrasco Canelones. Prevé realojar familias de los asentamientos. Diputados del Frente Amplio y Cabildo Abierto presentaron campaña para prevenir el consumo de marihuana. Blancos y Colorados proponen limitar a 10 años la licencia sindical de funcionarios públicos. Condenaron a 30 años de cárcel al Perón. Por cuatro homicidios, una de sus víctimas fue una enfermera en Playa Verde, Florida. Imputaron por femicidio al adolescente de 17 años detenido por el homicidio de una mujer de 69 en Cardal. Ministerio de Ganadería, Agricultura y Pesca anuncia apoyo por más de 175 mil pesos para productores afectados por el temporal. aduanas advierte por intentos de estafa con oferta de mercadería incautada de contrabando y falsas donaciones. Política. Castillo aseguró que el puerto no está en conflicto y respondió al pedido de esencialidad de la población o de la oposición. Gobierno reafirma la negociación y el plan de proyectos contra la empresa HIF Global. Nueva York publica documentos sobre la toxicidad del aire tras 11S, anunció el alcalde. Más de 9.400 personas han muerto a causa de enfermedades relacionadas con su exposición a la zona en los años posteriores. Tradición en México termina en tragedia: explosión de un toro cargado de pirotecnia desató el caos durante una fiesta patronal. Messi, Mbappé y 6 españoles entre los candidatos al Balón de Oro. Estos son algunos de los títulos de la información que estaremos desarrollando ahora en Radio Internacional, junto a Rubí Obrer.
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2: El Colegio de Abogados criticó cualquier tipo de ejercicio realizado por los profesionales que conforman la red de los caranchos. Su presidente, Florencio Macedo, dijo que esta causa llevó al gremio a hacer hincapié en las conductas empleadas. Fernando Pereira dijo que convendría que la totalidad de los partidos políticos acordaran una forma de actuar en el mundo. El presidente del Frente Amplio señaló que se puede, en el medio de las discusiones internas o locales, poder trascender para discutir la política internacional. El Ministerio de Vivienda lanzó el primer llamado del programa Abriendo Puertas para acceder al alquiler de inmuebles a precios accesibles. La ministra Tamara Paseiro indicó que en esta primera instancia las 75 viviendas disponibles pertenecen a la cartera.
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2: La coalición republicana presentó una denuncia penal por abuso innominado de funciones contra la ministra de Defensa Nacional, Sandra Lasso. La acusación versa sobre la actuación de 2 personas que desplegaron tareas en el caso del astillero español sin ser funcionarios de la cartera.
3: Una denuncia penal formalmente por abuso innominado de funciones y por usurpación de funciones contra la ministra Lasso y contra 2 funcionarios, llamémosle así, entre comillas bien grandes, 2 personas que actuaron sin vínculo funcional durante muchos meses en el Ministerio de Defensa, en razón de que entendemos que se conjuga una serie de circunstancias. En primer lugar, esto es la consecuencia de lo que entendemos es el abuso de poder con el cual actuó la actual administración en todo este tema de las patrulleras desde el 1 de marzo del año 2025, porque claramente hubo una actitud de predeterminación en cuanto a terminar con todo, terminar con el contrato principal. La comisión investigadora corrobora esto ya en el mes de mayo a partir de determinados testimonios que esa decisión estaba tomada. La ministra incurrió en evidentes omisiones durante 7 meses sin enviar los delegados técnicos a Vigo para hacer el seguimiento de la construcción de las patrulleras. Después resolvió sustraerle esa función y esa competencia a la Armada Nacional y encargó a 2 técnicos de la Dirección de Marina Mercante, 2 capitanes de navío que no tienen competencia, ni experiencia, ni preparación para eso, a que cumplieran esa labor. Claramente no respondió los mensajes, obstruyó en algún sentido el desarrollo del proceso de construcción de las patrulleras, lo cual señala, repito, un temperamento y una actitud de generarle dificultades a la ejecución de una obra que, sin embargo, irónicamente, siguieron pagando, porque pagaron 20 millones de euros en 2 pagos a lo largo del año 2025, y todo eso es lo que a nosotros nos parece define una situación de abuso de poder.
2: Por su parte, el senador Frente Amplista Eduardo Brenta dijo que esta denuncia carece de fundamentos porque estas personas realizaron su tarea bajo el régimen de pase en comisión.
4: La denuncia carece absolutamente de asidero, porque en realidad las personas que realizaron consultas a los distintos participantes de este lastimoso proceso que ha vivido el Uruguay, lo hicieron en el carácter de designado por la ministra de Defensa Nacional y con sus pases en comisión en proceso, por lo cual no hay ningún elemento, en nuestra opinión, que medir nada más que una actuación para desviar la atención de lo que es el problema principal, que es que Uruguay necesita patrullas oceánicas para la defensa de su mar territorial, y en realidad se recurrió a una empresa que no estaba capacitada para hacerlo y que desarrolló todo un proceso que cada vez se agregan más elementos que demuestra que estamos frente a un fraude contra el Estado uruguayo.
5: Al estar en proceso, los pases en comisión, ¿para usted quedarían exonerados de responsabilidad penal?
4: Totalmente, además fue designado por la propia ministra, por lo cual, y fueron consultas que se realizaron a los participantes en ese proceso, que de alguna manera esclarecieron algunos hechos que después permitieron avanzar formalmente en el marco de la comisión investigadora que se creó en el marco de la Asamblea General, por lo cual, en nuestra opinión, absoluta tranquilidad respecto a esto.
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2: El Frente Amplio y Cabildo Abierto confirman una campaña de prevención en el uso problemático de cannabis luego del acuerdo en la rendición de cuentas. En esto no hay dos versiones entre lo conservador y lo progresista, dijo el diputado Frente Amplista Federico Prevé.
7: Tiene que ver con, primero, poner el tema arriba de la mesa, eliminar tabúes al hablar de drogas, y cuando hablamos de drogas podemos hablar de cannabis, alcohol, tabaco o de otras drogas, como drogas sintéticas, derivados de la cocaína y demás. Lo importante es que hablemos y hagamos campañas sobre el uso problemático de las sustancias, o los problemas que pueden generar el consumo de sustancias con el trabajo, con la capacidad de funcionamiento en la educación, con la problemática a veces que tiene que ver con la adicción. Entonces, sacarle el tabú y hablar ya es un punto central. Hay visiones más conservadoras y más progresistas en general sobre las drogas, la prohibición, la regulación y cuestiones más macro, ¿no? Sobre que hay que hacer campañas de bien público, sobre campañas de información y que las personas que van a consuman de forma informada, digamos, no hay dos lecturas, porque todos sabemos que hay un potencial daño en el consumo de sustancias. Lo único que, hay personas que se orientan más hacia la prohibición y otros más hacia la regulación, pero en esto estamos de acuerdo, digamos, que el consumo de las personas en su libre albedrío debe ser informado y educado, y en esto, digamos, Cabildo lo planteó y para nosotros también está en el cumplimiento de la ley. De hecho, se había lanzado una campaña sobre el consumo de energizantes el año pasado, una campaña sobre el consumo de alcohol en este año, y esto viene a complementar el uso de sustancias que generan daño en la salud. En el caso del cannabis también, consumo informado, reducción de los daños y gestión de los riesgos. Para nosotros es central. En esto no hay dos visiones entre lo conservador y lo progresista.
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2: Hogares monoparentales de Montevideo, Tacuarembó y Artigas accederán a alquiler con menor costo y subsidio parcial. El Ministerio de Vivienda presentó el programa Abriendo Puertas Alquiler, una nueva herramienta que facilite el acceso y la permanencia en viviendas para hogares con mayores dificultades en el acceso al mercado formal. En esta primera etapa podrán postularse hogares monoparentales de Montevideo, Tacuarembó y Artigas. El tema fue abordado por el coordinador regional del Ministerio de Vivienda en Rivera, Roberto Araujo.
8: Ayer habíamos sido invitados por el director de Pinto Machado, director de DINAVI, Dirección Nacional de Vivienda, para concurrir a la presentación y al lanzamiento y la inauguración de alguna forma del nuevo plan de puertas abiertas, que apunta o tiende a generar un espacio de alquileres sociales fundamentalmente dirigidos a no tiene exclusividad, obviamente, pero a las parejas jóvenes, a las personas, bueno, las jóvenes o no tanto, que estén en primer lugar con alguna dificultad para poder alquilar, y en segundo lugar que están iniciando un proceso de organización familiar Y como todos sabemos, creo que en la vida todos hemos pasado por la dificultad de la actividad, que en este país se transforma en la dificultad, y bueno, poder hacer el aporte necesario para ayudar a una importante un importante sector de la sociedad que pasa por dificultades y que incluye en, y que consiste en poner a disposición de los las distintas familias, personas, la posibilidad de poder alquilar algo con determinadas ventajas. O sea, si estamos analizando, vamos a dar cuenta que el valor del alquiler está sensiblemente por debajo de lo que señala el mercado inmobiliario de cada lugar, de cada región. Y bueno, se empezó por los planes del ministerio, y dada el estado de alguna forma de emergencia habitacional, empieza en forma rápida y tomando algunos departamentos para después extenderse a todo el país. O sea, sucedió con el plan Crece desde el Pie, que los próximos días también estará llegando a la, bueno, ya llegó a Tacuarembó y estará llegando a Rivera también, y ahora Puertas Abiertas, que tiende precisamente la arranca por tres departamentos, Montevideo en primer lugar. Bueno, el año pasado se hizo la compra de viviendas usadas, que incluía solo al interior del país, y que ya está, ya tuvo los sorteos correspondientes, ya los beneficiarios. El otro día, antes de salir de Rivera, estuve en el ministerio, y ya hay algunas familias que están concluyendo los trámites y adquiriendo la vivienda en el caso de Rivera. También sucede en todos los departamentos, fundamentalmente en los que me toca a mí, y creo que todo el país, todo el interior. Y ahora el plan Puertas Abiertas, bueno, arranca Montevideo con tres edificios, en Tacuarembó y en Artigas. O sea, en mi caso particular, en mi región, de lo que ya arranca, me toca Tacuarembó, lo que ya informé a las autoridades del departamento para tener presente esta nueva opción en el mundo de la vivienda.
2: Enfatizó Araujo que en esta primera etapa podrán postularse hogares monoparentales en Montevideo, Tacuarembó y Artigas. En Artigas también estará disponible para jóvenes de entre 18 y 29 años. Se pretende llegar al final del quinquenio con 3.000 soluciones bajo esta política de vivienda. Así lo sostuvo el coordinador regional del Ministerio de Vivienda en Rivera, Roberto Araujo.
8: Sí, sí. En primer lugar, hace parte de los 23 puntos que se había comprometido el presidente de la República y el gobierno hace tiempo atrás, que tiende a poner un eje sobre la política gubernamental, que como es natural y por la propia naturaleza ideológica del gobierno, tiende a la parte social. Eso no hay ningún tipo de duda que se viene cumpliendo punto por punto. Y en segundo lugar, bueno, se pretende, ayer estuvimos escuchando a la ministra, estuvimos escuchando al director de INAVI, estuvimos presentes en la inauguración del primer edificio, un edificio cuyos alquileres son para alquileres a estrenar, ¿no?
2: Sí, sí.
8: O sea, son un edificio nuevo, un edificio realmente muy bien ubicado, está en 8 de octubre, por lo menos el que tuvimos nosotros, y bueno, y tiende a procurar a darle soluciones habitacionales a un sector importante de la población, que por lo general es olvidado, ¿no? O sea, hasta ahora ha sido olvidado, y bueno, la nueva política del ministerio tiende a atender a esa demanda de sectores que hasta el día de hoy no han sido considerados. Entonces, por lo menos hasta donde pudimos ver y de la forma que viene avanzando, hay razones para entusiasmarse y poder llegar a ese objetivo que lo señalaba la misma ministra y el mismo director de INAVI, que pretende llegar en todo el país a varios miles de uruguayos.
2: Por otra parte, Plan Juntos, en los próximos días se coordinan acciones para personas afectadas por las inclemencias del tiempo, donde también llegará el Plan Juntos. Así lo señaló Roberto Araujo.
8: Sí, también estuvimos reunidos en la mañana de ayer con la directora del Plan Juntos, Inés, la que anunció me comunicó oficialmente que entre los días 22 y 23 va a estar en Rivera. En Rivera o en Tacuarembó, o sea, va a estar en Rivera y en Tacuarembó, no sabemos si primero 23 en Rivera, 22 en Rivera, 23 en Tacuarembó, o viceversa, pero en la cual se va a presentar, a anunciar, informar a la población la nueva política que tiene el Plan Juntos. El Plan Juntos tiene una una vasta importancia dentro de la estructura de vivienda, ¿no? Y nosotros, y en Rivera, que al día de hoy está casi que exclusiva, digo casi porque no está exclusivamente abocada a realojo de asentamiento, en este momento está trabajando en el barrio Manduví para realojo de Cañada Coqueiro, pero que es política del Ministerio ahora darle una nueva finalidad o una nueva estrategia de trabajo, Plan Juntos, que va a trabajar en los requerimientos dispersos, o sea, no solo en un punto específico de la ciudad para trabajar, o del interior para trabajar en un realojo, eso quedará en manos de DINISU, que es otra dirección dentro del ministerio, pero ya no exclusivamente Plan Juntos, sino que Plan Juntos se va a dedicar a atender a la necesidad dispersa, o sea, el grupo de familias y de ciudadanos y de personas que tienen dificultades, deficiencias habitacionales específicas y no son objeto de un realojo. Vamos a poner un ejemplo que se está planteando en este momento, en los últimos eventos meteorológicos graves que sacudieron al departamento, en el caso de Rivera, se generó de exclusiones, en algunos casos parciales o casi totales de vivienda en distintos puntos del departamento. Bueno, eso se está coordinando, se está trabajando muy bien con la Intendencia Departamental de Rivera. Hemos hecho el contacto y ya están casi que en reuniones permanentes, intercambiando ideas permanentemente con la dirección de obra de la Intendencia, con la dirección de DINISU. Y ya se está trabajando en la recuperación de viviendas que fueron objeto de esos desastres naturales que sufrimos y que estamos preparados en la medida que he dado todo el tema del cambio cambio climático y el efecto del super niño, etcétera, etcétera. Sabemos que lamentablemente son situaciones que se van a dar en forma bastante más seguida. Entonces ya se está trabajando en ese sentido, se está coordinando la acción.
2: Por otra parte, el coordinador regional del Ministerio de Vivienda señaló que se anunciarán las acciones del Plan Juntos en los próximos días en una conferencia de prensa.
8: El otro día tuvimos una reunión online con el director de DINISU y inmediatamente se tuvo un contacto telefónico y se ha repetido el mismo con el director Martín García de la Intendencia para coordinar el aporte que va a hacer el Ministerio, ¿no? También tuvimos reunido con el Comité de Emergencia, con Gustavo y con todo el equipo y con la gente de MIDES, etcétera, de todo lo que compone el Comité de Emergencia. Bueno, en los próximos días ya se va a empezar a coordinar la acción, el aporte que va a hacer el Ministerio y por ahí viene también la acción de Plan Juntos, o sea, el brazo ejecutor más eficiente que tiene el Ministerio por ahora para ese tipo de situaciones es Plan Juntos. Entonces estamos reestructurando, preparando a Juntos para poder tener una acción lo más efectiva posible en ese terreno. Entonces el día 22 o 23 va a estar en Rivera la Inés Arríez con todo su equipo para exponer, expresar y difundir cuál va a ser la nueva estrategia y la nueva estructura funcional que va a tener el plan, que va a trabajar ya no solo en casos específicos de realojo, sino que se va a dedicar a la demanda dispersa, como se llama, para atender situaciones en distintos puntos de la ciudad que no solo que hayan sido víctimas de algún fenómeno meteorológico alguna instancia muy particular, sino a la demanda dispersa de mejora de vivienda para poder dar la mejor calidad de vida fundamentalmente a los sectores menos favorecidos.
9: Claro, claro. Todo eso será en los próximos días y anunciado en su momento.
8: Sí, ya se está trabajando intensamente y me decía, ayer hablando con Inés, me decía que entre el día 22 y 23 de este mes se van a estar presentes en Rivera para anunciar específicamente la nueva estrategia de trabajo, estructura de trabajo de plan junto, que repito, o sea, uno en este corto periodo, pero largo y muy productivo, que he estado vinculado al Ministerio, he aprendido a valorar muchísimo el accionar de las distintas dependencias, y entre ellos el plan juntos es el que en particular me provoca mayor emoción positiva, ¿no? Porque la efectividad es realmente notable en todo lo que hace. El otro día tuvimos un problema en Tacuarembó, por ejemplo, en uno de los eventos también climáticos, que se destruyeron 2-3 viviendas, y en coordinación con la intendencia de Tacuarembó se hizo un trabajo muy lindo, que ya se recuperaron 2 de las 4 viviendas y ya se está trabajando en la tercera. Entonces ese tipo de cosas hace parte de la naturaleza del plan juntos, y nos parece que es que hay que potenciarlo, hay que valorarlo, hay que valorizarlo, porque realmente es uno de los de las partes estructurales del Ministerio que más eficiente la hemos visto.
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2: La novena Marcha Binacional de la Diversidad se realizará el viernes 25 de septiembre. El activista Kevin Pereira, integrante del colectivo organizador, en conferencia de prensa brindó detalles sobre la marcha. El evento, bajo la consigna Unidad Sin Fronteras, conmemora un nuevo aniversario del inicio de estas movilizaciones en la frontera.
10: Cuando la marcha, como siempre, arranca en horario diurno para que la gente, restaurantes, todo lo que sea, centro comercio, vean que hay gente marchando, que estamos acá, que existimos y resistimos. Y concentramos eso de 5:30, las artillas como siempre, y arrancamos a marchar eso de las 6. Pero previo a la marcha, en la previa, en la concentración, tendremos varias actividades lúdicas, shows de artistas, artivistas, como le decimos siempre, en la plaza mismo. El recorrido arranca por Sarandí hasta Agustín Andrade, Avenida Tamandaré, Rivadavia, John Pessoa, y después volvemos a Rivera, en lo que dobla, hacia el Teatro de Verano, donde tenemos todos los shows con artistas de todo, bueno, Montevideo, Cerro Largo, Salto, Paysandú, estos otros departamentos, y gente que viene también de Brasil, de la región. Acá en esta parte aclaramos, como ya dijo Seba, la gente que viene son artistas, activistas, gente de la comunidad que lucha y que hace parte de la causa. No es gente que cobra por estar acá o que sale del bolsillo de alguno de acá o de la gente de Rivera. Es lo que vemos siempre, o sea, por ejemplo en Facebook, cuando Marcio News, Icónica, sube algo. ¿Quién paga esos shows? ¿Quién paga a esa gente? Nadie. Es gente que viene por amor a la lucha, a la causa, y está ahí siempre. También los shows que hacen, que la gente siempre dice, ay, pero eso influencia, quieren cometer a la gente, no. O sea, son shows aptos para todo público, familia, va mucha gente a tomar un mate, a disfrutar, y es súper sano. Es un ambiente libre de acoso, libre de violencia, y es un espacio inclusivo para toda la gente, porque cuando hablamos de diversidad, no solo de diversidad sexual, es diversidad en general, todo lo que incluye la palabra diversidad.
2: Por su parte, Lucas Svars complementó los detalles de la organización, informando sobre la agenda oficial de actividades que se cumplirá tanto en Rivera como en las localidades del interior del departamento en el marco del mes de la diversidad. Svars remarcó la importancia de la descentralización, buscando que las propuestas de visibilización y debate alcancen a todas las comunidades riverenses.
11: La primera actividad en Tranquera se realizó una intervención urbana en la Plaza de los 33 Orientales. Decoramos un árbol con motivo de la diversidad y creamos postales. Bueno, y el sábado también en Tranqueras tenemos 2 actividades. Un taller se llama Relatos Dibujados, con la autora del libro Relatos Diversos. La autora se llama Margarita García Telesca. Y el taller es para ilustrar esos relatos que están en el libro desde una propuesta lúdica y audiovisual. También a las 18:30 habrá la presentación del libro por parte de la autora, explicando el proceso creativo, cómo fue el proceso de investigación. Todo esto, estas 2 actividades se llevan a cabo en La Piedra Cultural, que es un centro cultural en Tranqueras, que está apoyando también las actividades del mes de la diversidad. Y bueno, es donde el lugar donde se lleva a cabo el espacio diverso, donde tiene lugar físico el espacio diverso en Tranqueras. Continuando con las actividades, el 12 de septiembre Va a haber una jornada de juegos de mesa diversos en la Piedra Cultural también, en Tranqueras. El 13, el domingo, una noche de teatro con Petru Walensky. Una propuesta para encontrarnos alrededor del humor, el teatro y la diversidad. Viene Petru, va a estar dando la obra Café Concert. Es con cupos limitados, pero es entrada gratuita, como todas las actividades. El 17 de septiembre está la instalación del Consejo Departamental de Diversidad acá en Rivera. El 19 en Tranquera cerramos las actividades con una tertulia también en la Piedra Cultural con una invitada psicóloga e investigadora, Silvina Vilariño, que está haciendo investigaciones sobre las experiencias de vida de las personas LGBT en el interior del país y más que nada en el interior profundo, digamos. Y bueno, el 25 finalmente es la marcha.
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0: 18:46 en todo el territorio nacional. Con 15 grados de temperatura en la ciudad de Rivera, seguimos informando. Terminal Cuenca del Plata informó este martes que la actividad en el puerto de Montevideo será retomada hoy, luego de las paralizaciones del sindicato de las últimas horas. Según la empresa, el sindicato comunicó que desde las 15 se retomó la operativa normal de la terminal. Indicó que convocará el personal necesario para restablecer todas las actividades si necesario fuere. A las 13:30 estaba prevista una reunión tripartita entre la empresa, el sindicato y el Ministerio de Trabajo y Seguridad Social. Sostuvo que las reiteradas paralizaciones y la insuficiencia de la guardia gremial dispuesta durante las últimas horas afectaron severamente la operativa, generaron perjuicios a la empresa, sus clientes, usuarios del puerto y la cadena logística. Ante esta situación, la empresa informó que pedirá formalmente a las autoridades correspondientes la declaración de esencialidad de los servicios portuarios vinculados a la carga contenerizada. Álvaro Delgado se reunirá con Orsi. El miércoles a la tarde le planteará la esencialidad del puerto en Montevideo.
1: Y la verdad que esto excede a un tema sectorial, termina siendo un tema nacional. Por eso yo creo que ante hoy las guardias gremiales y la no resolución del conflicto, el estiramiento de esta situación, nosotros estamos reclamando al gobierno que actúe. Que actúe y aplique el artículo primero de la ley de puertos, que darle la operatividad 24 horas al puerto de Montevideo. Y que en este caso no solo que asuma la responsabilidad, sino que nosotros estamos reclamando en el caso que esto continúe, se aplique la esencialidad que va a contar con el apoyo del Partido Nacional.
2: ¿Van a hacer alguna solicitud? ¿Mañana va a estar en la reunión con el presidente este tema?
1: Y obviamente hicimos un comunicado y se lo voy a transmitir al presidente como corresponde.
0: Palabras de Álvaro Delgado.

0: Uruguay mejora en ciencias, se mantiene estable en matemáticas y baja en lectura de acuerdo a las pruebas PISA 2025. Este martes se presentaron en Uruguay y en el mundo los resultados de las pruebas PISA realizadas en 2025 entre estudiantes de 15 años de 91 países o regiones económicas de todos los continentes. De acuerdo a estos resultados, Uruguay es uno de los 16 países o regiones que mejora en ciencias y se mantiene estable en matemática. Tiene un descenso moderado en el área de lectura, dijo Andrés Perry, director de Planificación Educativa de la ANEP, Administración Nacional de Educación Pública. La corporación es con las pruebas del 2022 comparadas. A nivel de América Latina, estamos en primer lugar junto con Chile, tanto en matemáticas como en ciencias. En lectura estamos segundo después de Chile y un poco por encima de otros 12 países latinoamericanos que participaron en la evaluación, a una cierta distancia de los promedios del OCDE. Agrega Perry en referencia que las pruebas PISA se realizan en el marco internacional de la Organización para la Cooperación y Desarrollo Económico. En nota con el programa Arriba Gente de Canal 10, Perry destacó además que en ciencias se cierra la brecha entre niños y niñas, con más avances en niñas. Otro dato significativo en Uruguay es que cuando comenzó a participar de las pruebas PISA en el 2003, el 75% de los adolescentes de 15 años estaba en el sistema educativo. Ahora son el 90%, destaca Perry, y señaló que están más concentrados que antes en el año liceal que corresponde por su edad. El informe oficial de la ANEP sobre los resultados de prueba PISA 2025 dice que Uruguay muestra un desempeño promedio situado en el entorno del nivel medio, con mejores logros promedio en ciencias, seguida de lectura y matemática con porcentajes promedio de 444,5 y 423,2 y 404,9 puntos respectivamente. En términos de tendencia, los logros en Uruguay muestran una estabilidad relativa dentro de una variación leve de los desempeños. Específicamente en el corto plazo 2022-2025, el país mejora en 9 puntos sus logros en ciencias, desciende levemente en lectura 7 puntos y se mantiene estable en matemática, dice el documento al que accede subrayado. En el mediano y largo plazo 2015-2025 y 2006-2025 respectivamente, ciencias presenta una leve tendencia a la mejora. Lectura tiene una mayor oscilación con tendencias a la baja y matemática una leve tendencia a la baja. En comparación con los demás países de América Latina, Uruguay se mantiene entre los países destacados, ocupando el primer lugar junto con Chile o el segundo lugar de Chile, según el área evaluada, dice el informe de la ANEP. En 2025, Uruguay se encuentra en los países latinoamericanos que mejora sus logros, puntos juntos con Perú y República Dominicana, si bien estos últimos parten de desempeños promedios más bajos. Por último, Uruguay mantiene una distancia respecto de los sistemas educativos de mayor desarrollo, cercana a 40 o 60 puntos, según el área evaluada. No obstante, en todos los casos, los logros promedios en Uruguay son acordes con niveles de desarrollo del país, sus niveles de riqueza, el Producto Interno Bruto y el gasto destinado por alumno a lo largo de su trayectoria escolar, concluye el comunicado de la ANEP. Mal de Chaga, los tests con 10 vinchucas que aún se realizan en bebés para identificar la enfermedad. Uruguay mantiene la vigilancia del mal de Chagas mediante el uso de insectos de laboratorio con el fin de detectar la única vía de transmisión actual de la enfermedad de madre a hijo. Afortunadamente, en los últimos 3 años no se han registrado casos positivos. La Unidad Académica de Parasitología del Instituto de Higiene está la vinchuca de criadero libre del parásito que ocasiona el mal de Chagas.
1: Esta es la vinchuca de criadero libre del parásito que ocasiona el mal de Chagas.
2: Podría decir que, no sé, debe tener cerca de 100 años en el país. Es el único en el Uruguay y es el único en la región. Ya casi no existen criaderos de Tetra infestans en otras partes del mundo.
1: El vector no es un problema de salud pública desde hace 15 años, pero como la transmisión de madre a hijo no está erradicada, las mujeres que dan positivo en el control deben examinar a su bebé. Acá realizan xenodiagnóstico, esto es, la utilización de un insecto sano para identificar la presencia del parásito.
2: El examen consiste en una cajita, no voy a tapar, que adentro tiene ninfas de cuarto estadio, una carita de tul, y esto que tiene las vinchuquitas que están en ayunas de por lo menos un mes, se ponen sobre la piel del paciente, se espera unos 15 minutos aproximadamente para que se alimente de la sangre del paciente, luego se saca y se trae al laboratorio donde se dejan en esperar para que se hagan los días para empezar las revisiones.
1: En el laboratorio estudian las heces del insecto. Si tiene el parásito Trypanosoma cruzi, el bebé debe someterse al tratamiento. Si el resultado es negativo, a los 9 meses de vida del bebé realizan un análisis de sangre para ratificar el resultado.
2: Bueno, la transmisión vertical es la única transmisión existente de la enfermedad de Chagas actualmente en nuestro país, porque por suerte las medidas que se implementaron en cuanto al control, a la transmisión vectorial, que es por el insecto vector, y a la transmisión transfusional, que es por transfusión de sangre, han sido efectivas. No hay enfermedad de Chagas por transfusión sanguínea desde hace más de 40 años y no hay casos agudos de enfermedad de Chagas por transmisión por el insecto vector, también desde hace como 40 años, y hace aproximadamente unos 15 años se consideró, OPS consideró, y con razón, que el insecto Trypanosoma infestans, que es el principal, el único vector domiciliario que teníamos en nuestro país, ya no era un problema de salud pública.
1: En lo que va del año, examinaron a 16 bebés, y en los últimos 2 años a 60.
2: Por suerte, podemos decir que hace ya como 3 años que no detectamos niños infectados con Trypanosoma cruzi en todos estos niños estudiados, lo que es un alivio tanto para sus familias como para todos nosotros, porque bueno, porque no hay transmisión o no ha habido transmisión en estos últimos años.
1: Recuerda la importancia de que el bebé sea analizado en los primeros días de vida, porque el fármaco que se indica funciona cuando el parásito está a nivel de la sangre y no ya alojado en las células.
0: Ministerio de Transportes y Obras Públicas realiza obras en Avenida de las Américas este miércoles. El Ministerio de Transportes y Obras Públicas realizará obras en Avenida de las Américas este miércoles que afectará la circulación entre las 11 y 14 horas. La afectación del tránsito será entre Avenida La Playa y la rotonda de Avenida de las Américas y Ruta 101. En el Aeropuerto Viejo, los vehículos serán desviados por Avenida A la Playa, Avenida Wilson Ferreira Aldunate y la rotonda del Aeropuerto Viejo. El Ministerio instalará paneles de mensajería en Avenida de las Américas y Avenida Gian Anastasio, Rambla Tomás Berreta y Rafael Barradas, Ruta Interbarniaria y Gian Anastasio, para avisar sobre las alternativas de mayor fluidez. Caminera y la Intendencia estarán ordenando la circulación. Además, estará restringido el acceso peatonal al Parque Roosevelt en una distancia mínima de 150 metros de la zona intervenida. En cuanto a los ómnibuses, La parada en Avenida de las Américas y Avenida Racine, en sentido a Montevideo, permanecerá ubicada en el mismo lugar, pero la que está en sentido a aeropuerto será trasladada a 150 metros por Avenida de las Américas.

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8: ...19:10, 12 grados de temperatura en la ciudad de Rivera y cielo claro. Seguimos informando como siempre a través de la 1480... Blancos y colorados proponen limitar a 10 años la licencia sindical de funcionarios públicos. Los senadores blancos y colorados presentaron un aditivo al proyecto de ley de rendición de cuentas para que se limite a 10 años la licencia sindical de funcionarios públicos. Propusimos limitar la licencia sindical de los sindicalistas de oficinas públicas a 10 años. Creemos que es suficiente tiempo como para que

0: ese ciudadano o ciudadana pueda desarrollar su vocación de estar frente a un gremio. Y nos parece importante terminar con estos abusos, donde un funcionario público termina siendo pago por todo el pueblo uruguayo para ejercer el sindicalismo, dijo en rueda de prensa el senador del Partido Nacional, Sebastián da Silva.
1: Propusimos limitar la licencia sindical de los sindicalistas de oficinas públicas a 10 años. Creemos que es suficiente tiempo como para que ese ciudadano o ciudadana pueda desarrollar su vocación de estar frente a un gremio, y nos parece importante terminar con estos abusos en donde un funcionario público termina siendo pago por todo el pueblo uruguayo para ejercer de sindicalista ad eternum. Casos hay sobrados, la quinta.
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0: Diputados del Frente Amplio y Cabildo Abierto presentaron campaña para prevención al consumo de marihuana.
1: Autoridades del IRCA, legisladores de Cabildo Abierto y del Frente Amplio, presentaron una campaña de prevención sobre el uso problemático de cannabis. Recientemente fue aprobada en rendición de cuentas y esta iniciativa tendrá alcance nacional y se difundirá a través de mensajes de televisión, radio, medios digitales, vía pública y rutas nacionales.
2: Y sinceramente, como integrante de Cabildo Abierto y quien propuso lo que tiene que ver con este acuerdo, estamos muy conformes en lo que se ha desarrollado desde el Poder Ejecutivo en cuanto a la campaña.
1: Los spots comenzarán a emitirse en todo el país. La campaña tiene mensajes dirigidos tanto a la población general como a grupos expuestos a riesgos específicos. Además, se desarrollarán acciones en el territorio.
3: Es una campaña parte de un acuerdo entre Cabildo Abierto y el Frente Amplio, de un acuerdo por la rendición de cuentas, pero también es cumplir con la ley y acercar información para que el consumo de cannabis se realice una vez que la persona toma la decisión, con información certera, saber que el consumo de cannabis puede tener repercusión en el ámbito laboral, puede tener repercusión cuando se estudia, puede tener situaciones problemáticas. Por lo tanto, a más de 10 años de la regulación, que ha sido para nosotros un avance en una política pública, también es necesario brindar información para reducir los daños potenciales que tiene el consumo de sustancias.
0: Diecinueve horas, 15 minutos. Toda la información deportiva con Alberto Avellaneda. Buenas noches.
4: Amigos de Radio Internacional, bienvenidos a la columna deportiva del día martes. Ayer se completó la quinta fecha del torneo clausura del fútbol de primera división con el triunfo de Progreso con Albion. 1-0 ganó el Gaucho del Pantanoso, partido que se jugó en el Estadio Francini. La tabla del descenso lo sigue manteniendo Progreso como último en la tabla. Los más comprometidos son Cerro con 74, Wander 73, Danubio 67 y Progreso, que con este triunfo trepó a 61 unidades. En la primera divisional B, Plaza Colonia cerró también una nueva etapa, la 17ª de la B, ganándole 1-0 Uruguay Montevideo en el Prandi de Colonia. Con este triunfo, los patablancas asumen nuevamente el liderazgo de la tabla anual con 39 unidades, seguidos por Oriental de La Paz con 38, Colón 37 y Atenas de San Carlos 36, las principales posiciones en la B. En la divisional C también se cierra la etapa. En el día de hoy, el último partido que le quedaba a esta fase del torneo final es el partido que jugarán Salus y Durazno. 19:30 en el Estadio Contador José Pedro Damiani, partido que va televisado. Y en la divisional D tuvimos actividad anoche por la segunda fecha del torneo. Toledo Quehuay le ganó 4-0 a Nuevo Casabón en el Complejo Retistas. Y hoy se cierra la segunda fecha con el partido entre LIFA y Estudiantes de Plata, también a las 20 horas en el Complejo Rentistas. Novedades de los grandes: ayer se realizó la audiencia donde Peñarol presentó los alegatos y los testigos convocados por la comisión disciplinaria. Sabido es que mañana miércoles estará saliendo el fallo que será emitido después de los incidentes que se protagonizaron en el clásico una vez finalizado en el campeón del siglo, cuando Nacional derrotó de visita a Peñarol 1-0. Además, envió a la Dirección General de Seguridad en el Deporte, unidad policial especializada dependiente de la Dirección de Investigaciones de la Policía Nacional, y se agregó al expediente disciplinario de la AUF la declaración pública del presidente de Peñarol, Ignacio Ruglio, en un programa matutino de uno de los medios capitalinos, donde el presidente aurinegro manifestó que le da entradas y concesiones a los barras para que no provoquen disturbios en la cancha que representen pérdida de puntos para el club. Este accionar atenta directamente y es penalizado con lo que establece el decreto ley 1/21 de fecha 5 de enero del 2021, artículo 6 literal y donde reza que dice que facilitar entradas, medios de transporte o proporcionar asistencia económica o material directa o indirectamente a personas o grupos que manifiesten comportamientos violentos o promuevan la violencia vinculada con una actividad deportiva, espectáculo deportivo o adhesión a un club o federación deportiva. Veremos en lo que queda este fallo que saldrá mañana miércoles. Especula que pueden ser 3 partidos a puertas cerradas del campeón del siglo y una eventual quita de un punto, aunque esto es más difícil, pero existe la posibilidad patente que recién mañana lo sabremos. En el orden deportivo, los hombres que se lesionaron en Maldonado, Batista tiene para 10 días más de recuperación, el colombiano alguno 21 días y Laxalt también 21 días por los problemas musculares que presentaron los tres en el mismo partido cuando visitó Peñarol a Deportivo Maldonado en el este del país. Por el lado de Nacional, Mejía pidió no estar en la doble ventana de partidos con Panamá, quedará liberado entonces el arquero panameño para seguir jugando aquí en nuestro medio. Y el costarricense Calvo es muy probable que esté citado en Costa Rica para los amistosos de la ventana FIFA. El buen zaguero tricolor entonces defenderá la camiseta de los ticos en esos amistosos. Se confirmó ayer que Pablo Álvarez es el nuevo gerente deportivo del Club Nacional de Fútbol, cargo que ostentaba Sebastián Eguren hasta su alejamiento. En los Juegos Odesur, la selección sub-20 tuvo modificaciones importantes en la conformación de la lista inicial que había confeccionado Santiago Espasandín. Salieron, por orden de sus clubes, Luciano Rodríguez, Luciano González, Agustín Dos Santos, Brian Barbosa, Yuri Oyarzo, Alan Torterolo y Facundo Aristegui. No van a conformar entonces la selección uruguaya sub-20 con el pesar del cuerpo técnico y el pesar de muchos dirigentes que no entienden cómo los clubes no ceden a los jugadores. Y de los 10 jugadores que se sumaron ayer a los trabajos, 7 quedarán en la lista definitiva. Ellos son Tomás Sorensen, Facundo Abreu, Valentino Burt, Agustín López, Thiago Fernández, Samuel Gallo, Nahuel Pérez, Hamed Ñancuo, Emiliano Domínguez y Nicolás Camargo. La lista confeccionada por Santiago Espasandín ya fue elevada a la organización del torneo y entonces Uruguay representará al país entonces en los Juegos Odesur, cosa que estaba en duda con todo esta deserción que hubo de jugadores por órdenes de sus clubes. Sebastián Mas, atención, fue ofrecido para conducir al plantel de Cerro Largo ante la renuncia de Danielo Núñez. Fue asistente técnico de Jorge Bava, Ariel Olan y Gustavo Díaz en el fútbol mexicano. Y para ir terminando, tenemos actividad por Copa Sudamericana y Copa Libertadores. En el día de hoy se enfrentan por la Sudamericana a la hora 19, Independiente de Santa Fe con Vasco da Gama y 21:30, Boca Juniors con San Pablo. Mañana, por Copa Sudamericana a la hora 19, jugará Santos con Atlético Mineiro. Y a la hora 21:30, el día jueves, Cienciano con Torque, el nuestro, Montevideo City Torque, único representante uruguayo en Copas Internacionales. Por Libertadores tendremos un solo partido. Será a las 19 horas en el día de hoy, Fluminense con Platense. Mañana tendremos dos compromisos. A las 19, Palmeiras, Liga Deportiva Universitaria de Quito, y 21:30, Estudiantes de La Plata con Corinthians. Y el día jueves, 21:30, Independiente del Valle jugará con Flamengo. Para ir terminando, tenemos Champions, octavos de final, que arranca hoy a la 1:45 p.m., o sea, 13:45 de la tarde, donde el Club Brujas de Bélgica enfrentará a Aston Villa y el AEK de Grecia enfrentará al LASK de Austria. A la hora 16 jugarán Porto con Manchester City y Real Madrid en un partidazo con el Inter de Milán. Hasta aquí entonces el informe del día martes. Nos vamos a recontar mañana miércoles con mucha más información aquí en Radio Internacional.
0: Horas 19:22. El Banco de Previsión Social BPS Rivera informa que los días 15 y 16 de septiembre no se brindará atención en la localidad de Villadero. Asimismo, se comunica que la atención para trámites de pasividades se realiza los días 21, 22 y 23 de septiembre, mientras que la atención para trámites gestiones varias se llevará a cabo el día 23 de septiembre en el horario habitual. Se solicita a los usuarios tener en cuenta esta modificación al momento de planificar sus trámites.
5: Vamos a la información policial correspondiente a las últimas 24 horas referente a la solicitud de colaboración para ubicar.
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5: Vamos a la información policial correspondiente a las últimas 24 horas referente a la solicitud de colaboración para ubicar a Pablo Nicolás Posada Araújo, uruguayo de 15 años. Se informa que él mismo se encontraba en la finca de un amigo regresando a su domicilio y se encuentra bien. Hombre detenido por violencia doméstica. Referente al hecho ocurrido en la madrugada de ayer, donde efectivos de la Comisaría Especializada en Violencia Doméstica concurren a una finca en calle Leandro Gómez, barrio Saavedra, donde detienen a un hombre de 35 años por hechos basados en violencia doméstica. Realizada la prueba de espirometría, arroja resultado negativo para alcohol en sangre, arrojando resultado positivo para consumo de estupefacientes. Enterado, el juez especializado dispuso cese de detención, entrar a la fiscalía. Enterada la fiscalía especializada, dispuso cumplir con lo ordenado anteriormente, se da por enterada. Menor detenido por hurto de vehículo, emplazado. El pasado miércoles 2 de septiembre se hizo presente en seccional primera la propietaria de una motocicleta realizando denuncia por hurto en la vecina ciudad de Santana del Libramento. Ayer personal de la Brigada de Hurtos y Rapiñas, en momentos en que realizaban recorridas por barrio Progreso, avistaron a un hombre en una motocicleta el cual no portaba casco y la moto carecía de carenado y de chapa matrícula. Percatándose de la presencia de los efectivos, el conductor emprende la fuga. Realizando un seguimiento, el hombre abandona el birrodado y ingresa en una finca en calle Francisco Romero, donde previa autorización del morador, ingresan y realizan la detención de un adolescente de 16 años. Compulsado con el Centro de Comando Unificado Departamental, el conductor resulta sin requisitoria judicial y la motocicleta arroja resultado positivo por hurto. Conducido al hospital local y posteriormente a la base de la Brigada de Hurtos y Rapiñas, el mismo se desacata con los funcionarios policiales. En el lugar trabajó policía científica. Entrada de la fiscalía dispuso acta al menor de edad en presencia de la madre, acta de reconocimiento de la propietaria de la moto, cese de detención, emplazamiento para fiscalía con asistencia letrada, científica para el vehículo, entrega de la moto a la víctima si acredita propiedad. Rapiña. En la mañana de ayer, un hombre ingresó a una finca en calle Hermanos Spickerman, barrio Sacrificio y Sonia, y mediante amenazas al morador sustrajo 350 pesos dándose a la fuga. Trabajaron en el hecho personal de la Brigada de Hurtos y Rapiñas en coordinación con la Fiscalía de Turno. De una finca en calle Simón del Pino, barrio 33 Oriental, les hurtaron 4 metros de caños de cobre de un aire acondicionado. El pasado domingo, el conductor de un automóvil dejó sobre la banquina del kilómetro 465 de Ruta 5 una zorra de color negro, la cual sufrió desperfecto concurriendo ayer constatando el hurto de la misma. Trabajaron en el hecho personal de la zona 2 en coordinación con la Fiscalía de Turno. Por último, siniestro de tránsito. Politrauma leve fue el dictamen médico para el conductor de un vehículo marca Renault, modelo Sandero, quien en la tarde de ayer en Boulevard Presidente Vieira y Avenida Italia chocó con una camioneta marca Renault, cuyo conductor resultó ileso. En materia de información policial, es todo hasta el momento.
0: Policiales a nivel nacional. Yo pediría la cadena perpetua para él, dijo la madre de la enfermera asesinada por el pelón. La madre de la enfermera asesinada por el delincuente el pelón en Playa Verde habló sobre la condena de 30 años de cárcel que alcanzó este lunes en Canelones.
6: El sentimiento es que la justicia hizo la prueba máxima de los 30 años, que era lo que nosotros pedíamos, y como madre te diría que yo pediría la cadena perpetua para él o la silla, que no, en Uruguay no existe en la realidad. Y bueno, esto fue todo un transcurso de un año que fue muy difícil, porque date cuenta que él la mató un día antes de su cumpleaños y ahora va a ser un año que, por suerte, el juez, nos hablamos con el fiscal y el juez prácticamente lo hizo antes que se cumpliera el año, que fue el 7 ayer. Y bueno,
7: faltan pocos días, ¿no?
6: Falta pocos días, en este fin de semana cumpliría años. Ella falleció con 26 años, cumplía 27 y este año serían 28 años que cumple. Bueno, estoy muy agradecida con mi abogado que me acompañó como ser humano, como justicia, como todo. Él fue una persona muy fundamental en esto. A los fiscales, también agradecida, porque primero estuvo un fiscal que se jubiló, que fue el que empezó, el inició, y ahora el último que estaba ahora con nosotros, al juez.

Un hombre de 38 años está en estado delicado tras ser baleado en el pecho y en una pierna en ataque a tiros en el Marconi. Un hombre de 38 años con antecedentes penales y varias indagatorias fue baleado en el pecho y en la pierna derecha en un ataque a tiro en barrio Marconi. El hecho ocurrió minutos antes de las 16 horas de hoy martes en inmediaciones de Mario Artagaveita y Burgueño. El baleado fue trasladado de urgencia a la Policlínica Capitán Tula, donde la médica de emergencia le diagnostica dos heridas de arma de fuego en el tórax izquierdo, con entrada sin salida, y otro en el medio inferior derecho, con entrada sin salida, su estado grave. El hombre llegó a decirle a los policías del Pado que lo asistieron, que no es de la zona y que desconoce quién le disparó. En el lugar del hecho, la policía encontró mucha sangre. Allanamiento en Carrasco Norte. Un delincuente de 35 años con 5 antecedentes penales fue detenido este martes en un allanamiento en Carrasco Norte por el robo a cadenas de farmacias y supermercados en Montevideo y Canelones. La primera rapiña que cometió el delincuente fue el 15 de agosto contra un supermercado ubicado en Máximo Tajes en Carrasco Norte. En el atraco, tomó como rehén a una clienta y se llevó la recaudación del comercio, unos 15 mil pesos. Luego, el 26 de agosto, robó en el mismo supermercado. En esa oportunidad ingresó al local con un cómplice, ambos con los rostros cubiertos. La irrupción fue violenta. Entraron armados y le pegaron un golpe de puño al cajero para robarle 10 mil pesos. Después se dieron dos hurtos contra farmacias en Ciudad de la Costa y en Calle Arocena, en Carrasco, de donde se llevaron perfumes, maquillaje, entre otros productos. Detectives de Zona Operacional 2 relacionaron cada uno de los hechos delictivos y conectaron a una misma persona. Como elementos de análisis y prueba, la policía hizo el relevamiento de las cámaras de los comercios y las videovigilancias del Ministerio del Interior. En el allanamiento se incautaron un arma corta y una larga, 5 celulares, se recuperaron parte de los objetos robados, maquillajes, cremas y perfumes, así como 4 cascos y una moto robada. El detenido quedó a disposición de Fiscalía de Fragancia de tercer turno.

hallan el cuerpo calcinado dentro de un auto incendiado en el cerro. La policía encontró sobre las 22 horas 30 minutos de este lunes un auto incendiado en la zona del Parque Carlos Vaz Ferreira, en Cerro de Montevideo. En el interior del vehículo había un cuerpo calcinado. Se trata de un Hyundai 10 blanco que quedó completamente quemado por el fuego en Martín Ignacio Reteche, en Caminos Civils. En una primera inspección ocular se constató que el cuerpo presenta un alto grado de calcinación. También se observó una posible ausencia de las piernas y el cráneo se encuentra calcinado, aunque estos elementos no pudieron ser confirmados debido al estado en el que fue encontrado el cuerpo. Trabaja en el lugar científica y bomberos, quienes realizaron pericias para determinar cómo se inició el incendio y levantar evidencias. El caso es investigado por el Departamento de Homicidios de la Dirección de Hechos Complejos. Por el momento no está determinado si se trató de un asesinato. Investigadores aguardan la intervención del médico forense para determinar la causa de la muerte, realizarle un estudio de ADN que permita identificar a la persona fallecida. También esperan el resultado de las demás pericias realizadas en el lugar. Rocha. Un hombre de 75 años fue condenado por violencia doméstica y lesiones tras agredir a su expareja de 34. Un hombre de 74 años fue condenado por violencia doméstica y lesiones personales agravadas por agredir a su expareja, una mujer de 34 años, con un arma blanca. El caso de violencia doméstica ocurrió en el barrio La Paloma, departamento de Rocha. La policía de la seccional 11ª intervino tras una denuncia de agresión en la que la víctima resultó con un corte en el cuello y 3 cortes en el tórax. Científica realizó el relevamiento, incautó el arma blanca utilizada en la agresión. El hombre fue detenido y fiscalía dispuso varias diligencias. Quedó emplazado. Se constató que el caso ya tenía denuncias previas con medidas cautelares finalizadas. Tras la audiencia judicial, se dispuso la condena del hombre por un delito de violencia doméstica en concurso formal, con un delito de lesiones personales agravadas, a 12 meses de libertad a prueba, con la obligación de fijar domicilio. Se deberá presentar una vez por semana en la comisaría, arresto domiciliario nocturno de 22 a 6 y la presentación de 4 horas semanales de servicios comunitarios por 3 meses. Prohibición de acercamiento y comunicación con la víctima durante la condena por 500 metros con colocación de tobillera electrónica. Fiscalía pide 8 años de prisión para el conductor involucrado en un siniestro fatal en Camino de los Arrayanes. Fiscalía de Maldonado pidió 8 años de prisión para el conductor implicado en el siniestro de tránsito fatal de Camino Los Arrayanes, de acceso y salida a Piriápolis, en el que fallecieran Agustín Quillactac y Lola Ferreres, ambos de 18 años que eran pareja. El siniestro ocurrió el 2 de noviembre del año 2025. El otro automovilista de 22 años había sido imputado por homicidio culpable. El hecho se produjo sobre las 4:30 de la madrugada en inmediaciones del kilómetro 2500 del camino, cuando 2 autos chocan de frente. En el vehículo del imputado iban 2 personas de 22 y 24 años, quienes terminaron gravemente heridas. La imputación se dio el 20 de abril por un delito de homicidio culpable y se le aplicaron medidas limitativas durante 180 días mientras avanzaba la investigación. El caso se encuentra bajo la órbita del fiscal Jorge Díaz. Tres condenados por venta de anabólicos
vitaminas, suplementos y medicamentos de contrabando por redes sociales. Dos hombres y una mujer fueron condenados por la venta de anabólicos, vitaminas, suplementos de uso deportivo, medicamentos controlados ingresados de contrabando al país, que luego eran ofrecidos a través de redes sociales y enviados desde Rivera a diferentes departamentos. Investigación conjunta la realizó la Regional Norte de la Dirección de Investigaciones de la Policía, en coordinación con Fiscalía Semiespecializada de Tercer Turno de Rivera y Aduanas. Identificó a los responsables de la maniobra, dos hombres de 30 y 33 años y una mujer de 26, permitió la incautación de la mercadería. Venía de Paraguay e ingresaba a Uruguay a través de Brasil, sin los controles sanitarios correspondientes. Luego se enviaba a distintos puntos del país para su venta en bodegas de ómnibuses y camiones de carga. Los productos eran ofrecidos para tratamientos de adelgazamiento y no tenían autorización del Ministerio de Salud Pública. La policía logró interceptar un vehículo en el que se trasladaban dos de los indagados, quienes fueron detenidos. En un allanamiento en una vivienda fue detenida una tercera persona. Se incautó parte de la mercadería. Dos hombres fueron condenados por un delito de ofrecimiento comercial o venta de sustancias genuinas por personas inhabilitadas para ello, apenas de 12 a 18 meses de libertad a prueba. En tanto, la mujer fue condenada por el mismo delito por contrabando a 24 meses de libertad a prueba. Además, se dispuso la incautación de la mercadería, una cuenta bancaria y el vehículo utilizado por los condenados.

0: de disparos a través del techo de un auto a una red de clonación de vehículos robados en el cerro. La policía allanó una casa en barrio Cerro, donde había una logística montada para clonar vehículos robados. Es la casa de un joven de 26 años que está detenido como principal sospechoso. La investigación comenzó el domingo 30 de agosto cuando el joven, sin antecedentes penales pero con indagatoria, circulaba en un auto de alta gama por la calle Río de Janeiro en el cerro. Entonces disparó desde el techo solar del vehículo. La policía recibió la alerta sobre los disparos a través del sistema ShotSpotter. Y a partir de eso y del análisis de cámaras de videovigilancia, investigadores de la zona operacional 6 lograron identificar al presunto autor. Desde ese momento se abre investigación sobre el sospechoso y sus movimientos. Este domingo la policía observaron que iba como acompañante en un guinche que cargaba una camioneta robada. El conductor dijo que había contratado el servicio y que eran clientes habituales. Policía y DURPM esperaban que la llegada a su casa, ubicada en Turquía y Barcelona, también en el cerro, y lo detuvieron. Investigadores por la investigación por los disparos terminó llevando a la policía a descubrir una logística montada para clonar vehículos robados. Este lunes, durante allanamientos en la casa, fueron halladas impresoras, moldes utilizados para falsificar matrículas, documentación de vehículos, también había cajas con chapas matrículas. Según la investigación, los vehículos robados eran clonados mediante la falsificación de su matrícula, documentación, para luego asignarles la identidad de otros autos del mismo modelo y revendedores. Además de la logística para la clonación, la policía encontró un arsenal compuesto de dos rifles, uno de ellos con mira telescópica, una escopeta, una chumbera, tres pistolas, una de ellas de fogueo, un revólver calibre 22 y casi 100 municiones de distintos calibres. También fueron incautadas cámaras de videovigilancia, dinero en moneda extranjera y 10 celulares. Los teléfonos serán periciados para obtener información que permita avanzar en la investigación. En tanto, el sospechoso quedó a disposición de fiscalía junto a una joven de 25 años que intentó interferir durante el procedimiento. 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
1: Soy Valentina Torres Sánchez, continuamos en Directo América, este espacio en el que revisamos las principales noticias del día. Al menos 3 personas perdieron la vida y otras 16 resultaron heridas en ataques rusos contra la capital ucraniana. Eso después de 3 días de tregua por la visita de los emisarios de Donald Trump. El presidente de Ucrania afirma que una reunión entre Kiev y Moscú y Washington podría ocurrir este mes. El presidente de Ceuta, Juan Jesús Vivas, viajó a Bruselas para reunirse con autoridades de la Unión Europea. El funcionario pidió apoyo del bloque para repatriar migrantes y para labores de seguridad fronteriza, al tiempo que cargó contra Marruecos, asegurando que usan la migración para presionar a España. 2 ladrones robaron este martes 4 obras de arte del Museo Renoir en la ciudad de Cannes-sur-Mer, pero abandonaron 2 de ellas en su huida. Se estima que las obras costarían alrededor de unos 10 millones de dólares. El hurto tiene lugar casi un año después del sonado robo del Louvre. Este martes inicia la visita del secretario de Estado estadounidense Marco Rubio a América Latina, con escalas en Colombia, Ecuador y Perú. Un viaje que busca reforzar los lazos de Washington con los gobiernos de derecha en la región andina. Analizamos el impacto con nuestro invitado del día. En Directo a París conversamos con Erika Olavarría sobre los resultados de las pruebas PISA, que miden el rendimiento académico de estudiantes de 15 años en 91 países en matemática, ciencia y lectura. La última encuesta muestra una caída en nivel de muchos países de la OCDE, en particular Francia y España.

0: Damos inicio en Ucrania porque al menos 3 personas perdieron la vida y otras 16 resultaron heridas en medio de una nueva ronda de ataques rusos con drones. Los hechos ocurrieron en las regiones de Kiev, Kursk y Bryansk, un duro regreso a la realidad para la capital ucraniana después de 3 días de tregua decretados por la visita de los emisarios de Donald Trump en Moscú y Kiev el pasado fin de semana. El presidente Volodymyr Zelensky dijo este martes que a Kiev le gustaría retomar conversaciones con Moscú este mes. Sin embargo, al otro lado, en el Kremlin, el portavoz del gobierno, Dmitry Peskov, dijo en una rueda de prensa que están confiados en que pronto ganarán la guerra. Ampliamos en el informe.
1: Explosiones en la noche de Kiev y habitantes de nuevo buscando refugio en las estaciones de metro. Rusia volvió a atacar a la capital ucraniana. El primer ataque tras 3 días de tregua durante el fin de semana, coincidiendo con la visita de los emisarios estadounidenses. Un duro regreso a la realidad de la guerra para los civiles y acostumbrados a vivir al ritmo de las bombas rusas.
2: Acabamos de limpiar las ventanas, de quitar todo esto y ahora ha vuelto a pasar. Así es como vivimos. Vamos a trabajar durante el día y por la noche vemos esto.
1: Pero si bien Kiev ha tenido un breve respiro, el resto de Ucrania sigue sufriendo los ataques de Moscú. En Zaporizhia, un ataque con drones el lunes tuvo como objetivo un centro comercial y un edificio, dejando varios heridos. Ataques mientras los emisarios estadounidenses se reunieron con Vladimir Putin el sábado en Moscú y con su homólogo ucraniano el domingo en Kiev. El lunes, el Kremlin incluso no había descartado reanudar negociaciones directas con Ucrania con la mediación de Estados Unidos.
3: No descartamos retomar este formato trilateral, pero aún es muy pronto para pronunciarnos sobre el lugar o las fechas exactas.
1: Por su parte, Volodymyr Zelensky volvió a pedir a sus aliados sistemas de defensa aérea, ya que sus reservas de misiles interceptores se están agotando tras 4 años y medio de guerra.
0: Vamos a Reino Unido. Este martes el gobierno de Andy Burnham anunciará sanciones contra el comercio de bienes y servicios que lleguen desde los asentamientos israelíes en Cisjordania. Londres argumenta que dichos asentamientos son ilegales según el derecho internacional. Desde Israel ya hubo condena previo al anuncio. El presidente Isaac Herzog dijo que si Reino Unido emite esas medidas estaría cayendo en el lado equivocado de la historia.
4: Later today. A lo largo del día esperamos ver titulares que anuncien ciertas sanciones comerciales británicas contra los asentamientos israelíes en Judea y Samaria. Si esto sucede y otras naciones se suman, creo que será un grave error de cálculo, una decisión que quedará del lado equivocado de la historia. En el contexto actual sería una grave injerencia en las elecciones democráticas de una nación soberana y no beneficiaría a nadie. Perjudicará directamente y lamentablemente a los palestinos, privándolos de negocios y empleo y, en última instancia, socavará los intereses y la seguridad nacional de las naciones amantes de la libertad.
0: Cambiamos de tema, vamos a Bruselas porque el presidente de Ceuta, Juan Jesús Vivas, está en la capital belga donde pidió apoyo de las autoridades europeas para labores de seguridad fronteriza y de repatriación de migrantes. El funcionario cargó contra Marruecos asegurando que el gobierno de Rabat ha usado la migración para presionar a Europa y puntualmente a España. Desde Bruselas, Esther Herrera, corresponsal de France 24, nos amplió los detalles.
5: La crisis migratoria vivida a finales de julio en Ceuta sigue impactando de lleno el curso político que acaba de arrancar. Aún quedan más de 5.000 personas en esta ciudad autónoma en una situación de extrema gravedad y también una situación humanitaria que también está afectando a nivel social. Por ello, el presidente de la ciudad autónoma, Juan Jesús Vivas, ha viajado hoy a Bruselas para reunirse con las autoridades europeas para trasladar la situación que ha impactado de lleno en la agenda política europea. Vivas ha reclamado ante el Parlamento Europeo más ayuda financiera de la Unión Europea para reforzar las fronteras de Ceuta y Melilla con Marruecos y precisamente ha pedido también a la Unión Europea más firmeza con Marruecos, con este país al que acusa de estar detrás de esta crisis migratoria. También pide más presencia permanente de la Policía Europea de Fronteras, de Frontex, que la presidenta de la Comisión Europea, Ursula von der Leyen, en su esperado discurso del Estado de la Unión de la semana que viene.
0: Nosotros vamos a Francia, que vuelve a enfrentar el robo a un museo. Esta vez los hechos ocurrieron en la ciudad de Cannes-sur-Mer, en el Museo Genois. Cuatro obras del pintor fueron sustraídas en unos 5 minutos, cerca de las 6 de la mañana, pero dos de ellas fueron abandonadas en medio de la huida. Las autoridades valoraron en millones de dólares las pinturas que fueron robadas. El hecho se produce a casi un año del sonado hurto en el Museo del Louvre en París, en el que fueron sustraídas joyas valoradas en alrededor de 100 millones de dólares y de las que aún no se tiene noticia.
6: Ils étaient équipés d'une, si j'ose dire, une...
1: Estaban equipados, si se me permite decirlo, con una especie de cuchillo eléctrico, tipo una sierra para metal, y cortaron los pistones que sujetaban los marcos de las obras de Renoir. La intervención de la policía municipal, las sirenas del museo y de la policía hicieron que los ladrones salieran corriendo y robaran solo 4 de las 12 obras del museo.
6: Du musée Renoir, sur les 12 que comprennent le musée.
0: El tan esperado regreso de Céline Dion a los escenarios está programado para este sábado en París, el primero de más de 16 conciertos en la capital francesa entre septiembre y octubre. Los shows marcan un hito importante para la artista de 58 años tras 6 años alejada de las giras debido a un raro trastorno neurológico. Se espera un total de 500.000 espectadores en París, un gran impulso para la economía de la ciudad. Veamos el informe.
7: Un pequeño adelanto para los admiradores de Celine Dion y un canto conjunto. Días antes de su regreso a los escenarios, los fans han estado reuniéndose durante días frente a su hotel en París con la esperanza de ver, aunque sea por un instante, a la superestrella.
8: No conseguimos entradas, desafortunadamente, pero al menos podemos verla en persona. No podemos tocarla, por supuesto, pero estoy emocionada solo de verla y escuchar su voz.
9: Fuimos los primeros en llegar. Después de ver videos durante una semana, decidí que necesitaba verla por mí misma.
7: La misma emoción se vive en el espacio dedicado a la figura canadiense en las tiendas de galerías Lafayette, y los fans están dispuestos a meterse la mano al bolsillo.
10: Creo que me daré el gusto de comprar un pañuelo pequeño y 2 o 3 vinilos, eso sí está a mi alcance.
11: ¿Y cuánto te costará eso?
10: Unos 100 euros, quizá un poco más, pero no mucho más.
8: No tengo un presupuesto fijo, pero tampoco voy a gastar sin control. Digamos que unos 200 euros.
7: Según un estudio, se espera que los fans de la cantante gasten un promedio de 1.500 euros, incluyendo entradas y alojamiento, para celebrar el regreso del artista. Los hoteles también se benefician del efecto Céline, con casi un 80% de ocupación en la zona cercana al recinto. En este hotel, a solo 5 minutos de la sala de conciertos, la dueña ha duplicado sus precios, llegando a un promedio de 200 euros por habitación.
10: La demanda es mayor, así que naturalmente las tarifas suben. Es un mecanismo normal en la industria hotelera.
7: Lo mismo ocurre con el transporte, con un aumento del 96% en las reservas de billetes hacia la capital francesa.
12: Nunca habíamos visto un aumento tan masivo en las reservas hacia París. Vimos un repunte en la demanda cuando Taylor Swift vino a Francia hace 2 años, pero no a esta escala. Lo que estamos viendo es inédito.
13: Tal proporción es realmente nuevo, como constata.
7: Se espera que los conciertos generen cerca de 300 millones de euros para la región este otoño.
0: Continuamos con nuestro invitado del día. Marco Rubio empieza una gira en la región andina con escalas en Colombia, Ecuador y Perú. El secretario de Estado de Estados Unidos se reunirá con los nuevos gobiernos de derecha de Bogotá y Lima y también con el presidente Daniel Noboa. Temas como apoyo a Colombia para la reconstrucción tras el terremoto, una cooperación en la lucha conjunta contra el narcotráfico y los beneficios de relaciones comerciales más estrechas están en el centro de la agenda. Para profundizar en lo que puede salir de este viaje, nosotros conectamos con Michael Shifter. Él es expresidente de Diálogo Interamericano y profesor adjunto en la Universidad de Georgetown. Yo le doy la bienvenida a France 24 y empiezo preguntándole lo evidente, y es cómo todos los destinos tienen gobiernos de derecha o extrema derecha como Colombia. ¿Podemos esperar un verdadero fortalecimiento de las relaciones con Washington?
14: Bueno, muy buenos días y muchas gracias por la invitación. Yo creo que sí, son gobiernos alineados con Trump, ¿no es cierto? Con esta administración, con un gran énfasis en combatir crimen organizado, narcotráfico, y creo que los tres países enfrentan ese enorme desafío. y por lo menos se puede mostrar un fortalecimiento en cuanto a apoyo político, simbólico, a esos tres gobiernos, ¿no? De Ecuador, de Colombia y de Perú. O sea, en cuanto a recursos, en cuanto a estrategia y plan, eso está por verse, eso es más complicado, pero sí yo creo que es un gesto de apoyo, de respaldo a esos tres países que comparten prioridades con la administración Trump en este momento.
0: Bueno, el secretario de Estado se va a reunir con los presidentes de estas tres naciones. Hablemos de qué tanta influencia podría tener la administración de Donald Trump en los gobiernos como el de Abelardo de la Espriella, que es un abierto seguidor de Trump o un abierto partidario de Trump, o de Keiko Fujimori. Son mandatarios que acaban de posesionarse. ¿Podría llegar a haber algún tipo de injerencia?
14: Bueno, yo creo que el caso de Colombia es muy particular, porque como usted dijo muy bien, hablar de la Espriella alineado totalmente con Trump, casi se están entregando la política de seguridad a Estados Unidos. Creo que ha generado muchas dudas e interrogantes dentro de Colombia en temas de soberanía, en control de su propio, digamos, su propia estrategia, de su propio interés nacional. Creo que el caso de Keiko Fujimori es muy diferente. La naturaleza de inseguridad es muy diferente. Y el tema de China creo que tiene más importancia, más relevancia en el caso de Perú. Y Keiko Fujimori no es tan alineado como ha sido en términos ideológicos como Abelardo de la Espriella con la administración Trump. Entonces, hay diferencias entre países. El caso más extremo, más alineado y casi algunos dirían subordinado, sería Colombia con Washington, con la administración Trump.
0: Bueno, desde su perspectiva, ¿hay temas en los que estas naciones de América Latina puedan mantener posiciones firmes, pero al mismo tiempo contrarias a las de Estados Unidos? ¿O estamos ante gobiernos que se pueden alinear tanto por ideología como por beneficios?
14: Bueno, yo creo que hay ciertos temas que donde estamos viendo que algunos gobiernos mantienen una posición firme. El caso de Perú es ilustrativo. Estados Unidos no le gusta la medida que hay mucha influencia y presencia en la economía peruana de China, pero yo creo que es una política nacional y tiene apoyo amplio entre los peruanos, y a muy poco que Estados Unidos puede hacer, más allá de retórica y crítica. Pero entonces en ese caso está manteniendo firme. Está por verse hasta qué punto los colombianos se puede desarrollar su propia estrategia para combatir el narcotráfico y combatir el crimen organizado, que es un tema muy grave en Colombia. Necesita apoyo de Estados Unidos, pero tiene que haber una preferencias estratégicas de colombianas y no que acomodan los intereses de Estados Unidos. Eso está por verse, si el gobierno de Colombia puede mantener una línea bastante firme y tener una alianza de verdad y no una subordinación de un gobierno a Estados Unidos.
0: Bueno, ya antes habíamos visto una gira de Marco Rubio por Centroamérica, donde claramente los países de izquierda fueron dejados de lado. En esta ocasión, por ejemplo, Cuba, en esta ocasión también se deja de lado países como Brasil. ¿Se puede decir abiertamente que Washington privilegia los intereses de los aliados ideológicos de Trump? Y entonces también, ¿qué pasa con las naciones gobernadas por la izquierda?
14: Bueno, eso está muy claro, ¿no? Yo creo que no está ocultando la política de fortalecer y expandir la lista de gobiernos alineados con Estados Unidos en América Latina. El problema es que si uno es serio para enfrentar el tema del narcotráfico y crimen organizado, dejar afuera la política Brasil, por ejemplo, obviamente no va a funcionar, porque esos son problemas transnacionales, regionales y transnacionales. Entonces, mantener solamente aliarse y apoyar gobiernos afines creo que no resuelve el problema. Y eso es yo creo que es un tema serio, complicado, con el tema del escudo de las Américas y coalición contra carteles. Creo que tiene que haber un marco mucho más multilateral no más allá de las afinidades ideológicos y políticos de los gobiernos. Pero claramente la administración Trump no está en ese plan, está el plan de fortalecer alianzas con gobiernos que comparten los mismos valores y intereses de Estados Unidos.
15: 19:58. Con 11 grados de temperatura en la ciudad de Rivera y cielo claro, final para la puesta a punto de la información. Más noticias, más informaciones mañana en los boletines mañaneros de la 1480. Por vuestra atención, han sido más que amables. Tengan todos ustedes buenas noches.
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La máquina la hace el hombre, y es lo que el hombre hace con ella. El arado, la rueda, el molino, la mesa en que apoyo el vaso de vino, las curvas de la montaña rusa, la semicorchea y hasta la semifusa, el té, los ordenadores y los espejos, los lentes para ver de cerca y de lejos, la cucha del perro, la mantequilla, la yerba, el mate y la bombilla. Estás conmigo. Estamos cantando a la sombra de nuestra parra, una canción que dice que uno solo conserva lo que no amarra. 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

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Hay manos capaces de fabricar herramientas con las que se hacen máquinas para hacer ordenadores que a su vez diseñan máquinas que hacen herramientas para que las use la mano. Hay escritas infinitas palabras. Zen, Gol, Bang, Rap, Dios, Dios.

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